0: A ese hombre y no me gustaba. Podía elegir todas las cosas críticas, todas las cosas malas, porque lo estaba viendo a través de esos lentes que fueron coloreados con esa basura que había tenido en mi corazón. Y cuando por fin salieron, empecé a ver el maravilloso regalo que este hombre es. El don que Dios en su providencia me había dado hacía 33 años. Él sabía que el hombre que iba a vivir conmigo necesitaba tener el perdón disponible en su corazón y perdonarme. Comencé a pensar, y se ve muy bien también. Nunca había pensado eso antes. Realmente no lo había hecho. ¿Puedes creer eso? Siempre se oye que el amor es ciego, y para mí era todo lo contrario. Cuando finalmente me enamoré de él, pude ver sus buenas cualidades. Pude verlo por quien realmente era y decidí, quizás sí lo amo, tal vez pueda amarlo. Seguí meditando ese pensamiento en mi corazón y hablando con el Señor sobre eso por unas cuantas semanas antes de que estuviera dispuesta a decírselo a Él. No quería decirlo sin que fuera realmente cierto. No quería darle ninguna esperanza falsa. Finalmente decidí que en realidad podía ser verdad y era verdad. Dios había hecho algo increíble en mi corazón y me dio amor por Él. Tuve un tiempo maravilloso diciéndole eso. Celebramos nuestro primer aniversario de estar realmente enamorados el 18 de diciembre del 2004, cuando finalmente se lo dije. Se lo dije en ese punto porque Dios había planeado una nueva luna de miel para nosotros. Dios, en su tiempo perfecto, había puesto en el corazón de una persona que nos diera una estancia de 2 semanas en su condominio en Hawái, salido de la nada. Nunca habíamos estado allí. Él nos preguntó si nos gustaría un viaje así. Dean no estaba muy entusiasmado con la idea porque pensaba que eso significaba, bueno, voy a estar 2 semanas en Hawái con una mujer que no me ama. Así que pensé, él tiene que saber. Tengo que decírselo rápido. Así que planeé una noche especial y le dije que Dios realmente había cambiado mi corazón. Pude ver el gran hombre que era y que si yo fuera una persona soltera ahora y lo conociera y él me estuviera cortejando, desearía ser su esposa. Y eso fue simplemente increíble. Nunca pensé que me sentiría de esa manera. Que quisiera ser su esposa, me di cuenta de que lo volvería a elegir. Lo elegiría y eso es lo que quería en mi vida entera, poder elegir al hombre del que estaba enamorada. Ahora Dios me había dado ese privilegio de decir en mi corazón, escogería a ese hombre.
1: Y Dean, tú nunca habías oído esas palabras antes, nunca de verdad.
2: Nunca, Nancy, nunca en verdad. ¿Sabes? Dios siempre tiene algo maravilloso planificado para ti, pero es haciéndolo a la manera de Dios. No puedo explicar cómo Dios puso en mi corazón perdonar. No podría explicar cómo funciona. Todo lo que sé es que si haces las cosas a la manera de Dios en vez de tu propia manera, todo saldrá bien. Es por eso que digo que hay que volver a ese versículo de nuevo. La paciencia, el amor, la comprensión. No culpe a Julie. Sé que hay un montón de influencias por ahí, así que estuve dispuesto a tener esa compasión por ella y ese amor y comprensión. Me di cuenta de que cuando tienes a alguien que está herido tanto como ella estaba, no la tratas mal. No tratas mal a una persona enferma. Cuando alguien está herido, lo ayudas. Eso es lo que quería hacer por Julie, ayudarla. Pude ver que ella necesitaba ayuda.
1: Y eso es la gracia de Dios, sobrenatural. Tú no podrías tener ese corazón sin tener a Cristo en ti.
2: No podría hacerlo.
1: Nadie puede amar a su marido fuera de Cristo.
0: No podría. Dios simplemente ha seguido enseñándome tanto en el último año y medio, más o menos. Tu maravilloso estudio en busca de Dios ha significado mucho para mi vida. Llegó en el momento correcto. Pasé por eso y realmente tomé esos principios fundamentales en mi vida. Honestamente, la semana acerca de la honestidad en ese estudio significó tanto para mí. Me di cuenta, sí, tengo que ser honesta con mi esposo acerca de las cosas que estoy sintiendo. Necesito tener la conciencia tranquila. En cada uno de esos aspectos, Dios me estaba mostrando niveles más profundos en mi vida donde necesitaba hacer eso realmente cierto en mi corazón. Podría vivir viéndome bien por fuera, pero si no había verdad en el interior, como dice en los Salmos, eso es lo que Dios quiere, verdad en el interior. No importa cómo se ve el exterior, tengo que tener la verdad en mi corazón y ser honesta acerca de lo que realmente está pasando aquí.
1: Julie, cuando supe que ibas a venir aquí, que tendríamos la oportunidad de hablar de esta manera, te pedí si me podías ayudar enviándome un correo electrónico con un bosquejo cronológico de tu historia, y lo hiciste. Me enviaste un par de páginas y estaba muy conmovida con el primer párrafo de tu correo electrónico. Si no te importa, me gustaría leer una parte de él. Dijiste esto: ¿cómo desearía tan solo poder presionar el botón de eliminar y que la realidad de la vida que he vivido desaparezca junto con estas palabras? Me enferma por dentro saber que así es como mi vida se ha visto. Pero Dean y yo creemos que Dios ha hecho lo imposible para sanarnos en nuestro matrimonio y para preservarlo y que lo guardemos para nosotros mismos. La gente necesita saber que hay esperanza por causa de Cristo para cualquier situación desesperada. Y entonces citaste el Salmo 78, el versículo 4. No lo ocultaremos a sus hijos, sino que contaremos a la generación venidera las alabanzas del Señor, su poder y las maravillas que hizo. Y ustedes han hecho eso. La evidencia de la gracia de Cristo, su gloria y su presencia en sus vidas y en su matrimonio. He estado ahora con ustedes el tiempo suficiente y he hablado con ustedes en el teléfono lo suficiente para saber que esto que veo delante de mí es un milagro.
2: Absolutamente.
0: Lo es, Nancy. Es un milagro.
1: Y creo que no solo es un milagro para ustedes, ya que no se trata de ustedes. Se trata de la gloria de Dios. Ya sé, Julie, que el Señor los ha usado a ustedes y su historia para ministrar a otros, con quienes ustedes nos han dado la libertad de compartirla. Pero solo quiero preguntar a cada uno de ustedes, Julie primero y luego Dean, ¿qué le dirían a una pareja que es, ya sea la esposa o el marido, que haya sido infiel o tenga que perdonar, pero que no hay amor en el matrimonio y ellos no crean que alguna vez podría haber? Tiene la oportunidad en este momento de decir algunas palabras de aliento y esperanza para estas personas que nos escuchan. De lo que han visto a Dios hacer en sus propias vidas, ¿qué le dirían a ese esposo o a esa esposa?
0: Siempre hay esperanza con Dios. Podría parecer que durará para siempre, como si no fuera a suceder, pero a medida que te sometes a la manera en que Dios quiere que vivas, Él puede darte lo que quieres, el deseo de tu corazón, mientras vivas por Él y seas obediente a Él y seas humilde delante de tu pareja. Una de las claves para mí fue ser muy humilde con Dean. Él habló de cómo yo era crítica en el pasado y no me gustaba eso de mí misma. Cuando me encuentro a mí misma haciendo un comentario crítico, digo, Dios, perdóname, ayúdame a no ser más de esa manera. Pero no se lo decía a Dean, no le decía, Dean, lo siento, no debía haber hecho ese comentario. Así que ser capaz de humillarme como he aprendido al escuchar Aviva Nuestros Corazones, y por cierto, lo escuchamos juntos cada mañana. Es nuestro tiempo de la mañana junto con Nancy. Así que ahora lo puedo decir, cariño, lo siento, no debí haber hecho esto. Mantengo una actitud de humildad.
2: En cualquier tipo de relación, siempre hay dos lados en cualquier historia. Creo que la Biblia nos dice que lo primero que debemos hacer es amar. Ámense unos a otros tal como yo los he amado, como lo dice en Juan 13:34. Eso es dejarse de lado a uno mismo y poner a la otra persona por encima. Porque no se puede amar a menos que des algo de ti mismo para dárselo a otra persona. Así que le estoy diciendo a cualquiera que está tratando de amar a otra persona, tienes que renunciar a ti mismo y concentrarte en el amor de Dios y lo que Dios te está diciendo acerca de cómo vivir tu vida para esa persona.
0: Hay un verso en el capítulo 5 de Efesios, los versículos 27 y 28, que habla de que los maridos amen a sus esposas como Cristo amó a la iglesia y se entregó a sí mismo por ella. Y continúa diciendo, esposos, de la misma manera, amen a sus esposas. Y eso es lo que Dean ha hecho. Ha renunciado a su vida, una vida que podría haber sido normal, casado con otra persona. Pero ha renunciado a eso como Cristo dio su vida para hacerme pura. Como Dean está diciendo, renunciar a algo, sacrificarse. Él ha hecho eso, y eso ha hecho una gran diferencia en nuestro matrimonio.
2: Si solo pensara y me concentrara en mí mismo, en mis deseos, no hubiera hecho una diferencia. Si quieres que una relación funcione, tienes que renunciar a ti mismo y trabajar en lo que la otra persona necesita. No sé cuáles son sus necesidades, pero sí sé que al ver las necesidades de Julie, Dios me tiene renunciando a mí mismo para poder pensar en ella. Se vuelve como un regalo que jamás hubieras imaginado. No puedes dar más que Dios. Cuando amas a alguien a la manera de Dios, Él te devuelve más de lo que tu mente podría imaginar. Nunca me había dado cuenta que nuestro matrimonio hubiera sido así. Pero Nancy, tal vez Dios planeó todo esto para que sirviera de ayuda a alguien más. Tal vez la razón por la que pasamos por todo este matrimonio es que hay esperanza cuando haces las cosas a la manera de Dios. Y no será fácil. Tienes que ser obediente, tienes que renunciar a ciertas cosas y no es algo fácil de hacer. Nuestra tendencia es siempre pensar en nosotros mismos primero y eso es lo que causa tantos problemas. Cuando empiezas a renunciar a ti mismo y a pensar en la otra persona, entonces realmente comenzarás a ver cambios porque te permitirá crecer. Cuando decides quitarte del medio y dejar a Dios allí, ten cuidado, porque ahí es cuando realmente sucederá. Pero tienes que lograr quitarte del camino y poner a Dios primero. Allí comienza todo.
1: Y Dean, veo algo que realmente respeto en ti. Y es que estuviste dispuesto a dejar que Dios te cambiara para ser un hombre humilde y quebrantado. Y creo que eso es parte de lo que te dio la gracia para perdonar una y otra vez. Darte cuenta de que había asuntos en tu vida que necesitaban ser cambiados. Así que esto ha sido un lavado de ambos corazones.
0: Oh, sí.
2: Y esa es una vida que tiene mucha humillación, mucha tristeza con la que tengo que vivir. Hay consecuencias de mis decisiones y de lo que he hecho. Oro para que los hombres no tengan que pasar por lo que tuve que pasar, para que eviten eso. Pero Dios tuvo tanta gracia para nosotros. Humillaos en la presencia del Señor, y Él os exaltará, como dice en Santiago 4:10. Eso es tan cierto. Quiero decir, Él es un Dios tan maravilloso, y nosotros lo amamos mucho.
1: Amén. Julie, me enviaste un correo electrónico en el proceso que decía, y en realidad creo que se lo escribiste a Sara, que trabaja con nosotros en Aviva Nuestros Corazones, y le decías, Sara, mis amigos, mi marido y mis hijos me han dicho que Dios redimirá este tiempo y lo usará un día para ayudar a otros. Entonces dijiste que no te habías atrevido a creer eso hasta ese momento, y luego dijiste, estoy encontrando esperanza de que Dios me hará un roble de justicia. Y esa es una frase que viene del capítulo 61 de Isaías, el versículo 3, donde dice: roble de justicia, plantío del Señor, para que Él sea glorificado. ¿Sabes? Es un proceso para todos nosotros que estamos dentro. Realmente creo que cuando escribiste eso en noviembre del año 2004, antes de que siquiera le hubieras dicho a Dean que lo amabas, estabas todavía en el proceso de hacer frente a todo lo que venía. Pero ahora, cuando miro hacia atrás, han pasado años y Dios ha hecho eso y más. Él te ha hecho una mujer virtuosa. Cuando hablamos la primera vez, no pensabas que eso era posible. Estamos viendo aquí, aquellos de nosotros que estamos escuchándolos a ustedes hoy, una muestra del esplendor de Dios, y es simplemente algo impresionante.
2: Es muy impresionante, Nancy.
1: ¿Y hay algo que quisieran decirse el uno al otro?
2: Julie, te amo. Te doy las gracias por amarme también. Hubo momentos en los que no era muy amable, y tal vez no me amabas de la manera en que habrías querido amarme, pero nunca fuiste mala conmigo. Y eras fácil de amar. Solo quiero darte las gracias por eso. Gracias por amar al Señor como lo haces. Sé que le damos a Dios todas las bendiciones, la gracia y el agradecimiento. Él nos ha dado 3 hijos maravillosos. Tenemos un hermoso pequeño nieto. Dios nos ha bendecido sin medida. Y simplemente te amo. Cariño, te doy gracias por amar al Señor como lo haces.
0: Gracias, Dean, por no darte por vencido conmigo, por amarme y perdonarme todas estas veces, y por dejar que Dios me ame a través de ti. Tú me has mostrado el amor de Cristo por la forma en que me has amado. Es hermoso que Él nos ha permitido tener la vida que tenemos. No lo merecemos, ¿verdad? No merecemos esto, pero Él nos ha bendecido inmensamente.
2: Sí, Él lo ha hecho.
0: Estamos muy agradecidos y gracias por estar conmigo.
2: Gracias a ti, mi amor.
1: Voy a llorar. ¿Puedo orar por ustedes? Señor, te amamos más porque hemos visto tu amor sobrenatural en esta pareja. Gracias, Señor, por este milagro de tu gracia. Gracias por el recordatorio de que no hay un caso perdido para ti. Gracias porque tú eres un Dios redentor que eres capaz de hacer todas las cosas nuevas. Gracias por hacer lo imposible. Señor, te pido un cerco de protección alrededor de Dean y Julie por muchos años, por muchos días más, por meses, años, que les puedas dar que su matrimonio sea de ti, por ti y para ti, y que a ti sea la gloria por siempre. Y no solo que los protejas, protégelos de la tentación, líbralos del mal. Oro para que los protejas día tras día de todos esos patrones pasados y áreas de vulnerabilidad, por tu gracia, y que reciban tu gracia y caminen en humildad delante de ti y delante de cada uno. Y Señor, te pido que los sigas utilizando para ser una bendición, un instrumento de tu amor y de tu gracia en otras vidas que pueden estar pensando que su situación no tiene esperanza. Así que, Señor, hazlos fructíferos más allá de lo que alguna vez han soñado posible. Gracias, Señor, que tú eres un Dios que restaura los años que las langostas se han comido. Gracias por hacer todas las cosas nuevas. Y, Señor, gracias por esos preciosos amigos y colaboradores de este ministerio que han orado. Gracias por los que oraron por Dean y Julie cuando recibí esa carta o ese correo electrónico que hemos citado. Gracias, Señor, por las personas en nuestro equipo que están constantemente en contacto con nuestras oyentes, y gracias en especial por Sara, que mantuvo esos correos electrónicos permanentemente con Julie durante los últimos años. Gracias, Señor, por todos los que oran por Aviva Nuestros Corazones para que estas grabaciones sean posibles. Gracias, Señor, por todos aquellos voluntarios que han dado de su tiempo, de su esfuerzo, para que programas como este puedan salir al aire, para que personas como Julie que se exponen al mensaje puedan recibir la verdad de Dios y actuar conforme a ella.
2: Amén.
1: Gracias por los que apoyan este ministerio para que podamos seguir operando. Oro para que los animes a saber que su inversión de tiempo, de dinero, de esfuerzo, de todo lo que nos dan, Señor, no es en vano, y realmente que solo la eternidad revelará los frutos que vendrán como resultado de la inversión que han hecho en tu reino. Así que, Señor, te amamos y te damos la gloria y las gracias y te adoramos porque tú eres un gran Dios redentor. Oramos en el santo nombre de Jesús. Amén.
2: Amén.
0: Amén.
3: Nancy DeMoss de Wolgamuth ha estado orando con Dean y Julie. Ellos son prueba de que hay esperanza para cualquier matrimonio que aparenta no tener esperanza. ¡Qué increíble testimonio de la gracia de Dios!

Si esta predicación ha tocado tu corazón y quieres aceptar a Cristo como tu Salvador personal, repite la siguiente oración. Señor Jesús, he escuchado tu palabra. Hoy me arrepiento de todos mis pecados y te entrego mi corazón. Te acepto como mi único Salvador. 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En el nombre de Jesús. Amén. 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
1: Son las 6:28.
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0: Son las 6:32.
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0: Son las 6:36.
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0: Son las 6:41.
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0: Son las 6:45.
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0: Son las 6:49.
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1: Son las 6:56.
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0: Son las 7 en punto.
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tal? Muy buenas tardes. Qué gusto saludarles en este día. Sean muy bienvenidos a su programa Ventana al Mundo. Esperamos que pues esté muy bien en donde se encuentre, en donde esté en este momento, pues que esté tranquilo, que esté pues disfrutando ya de un clima no tan calientito como habíamos tenido. Y nos da mucho gusto que nos acompañe. Hoy es miércoles 23 de septiembre. Estamos ya muy cerquita, si Dios así permite, de terminar este noveno mes del año. Y pues como siempre, muy agradecidos con Dios porque Él ha sido bueno con nosotros. Él nos ha dado de sus bendiciones, hemos tenido su cuidado, hemos tenido su favor, su misericordia, que es nueva cada mañana. Y pues muy contentos de estar con ustedes. Muchas gracias por sintonizarnos. ¿Cómo le ha ido el día de hoy? ¿Cómo le ha ido con la lluvia? Gracias a Dios que está lloviendo. La lluvia siempre es necesaria. Y pues gracias a Dios que las plantitas, los animalitos y todo lo que necesitamos que esté activo, que esté vivo, pues necesita la lluvia. Entonces gracias a Dios por este regalo que Él nos da, por esta bendición de tener lluvia. Y como le comentaba, pues estamos ya con un clima no tan caliente el día de hoy. Días pasados sí hemos tenido mucho calorcito, como es característico de nuestra región. Y pues gracias a Dios que ya hoy tuvimos un clima un poquito más diferente, no tan caluroso. Así es que pues bienvenidos a todos a este espacio de información, y pues esperamos que también sea un espacio de esperanza. Son las 7 de la tarde con 4 minutos y pues estamos comenzando esta nueva emisión de su programa Ventana al Mundo. Pues este es un espacio donde compartimos con usted lo más relevante, lo más importante de lo que sucede en nuestra comunidad, en nuestro país y en el mundo, porque pues recuerde que aunque estamos separados de muchos lugares en kilómetros, en distancia geográficamente, pues podemos conectarnos a través de la radio. Y pues también en nuestro programa queremos tomar un tiempo para reflexionar y poner en manos de nuestro Dios cada situación que hoy nos mueve, porque sabemos que detrás de cada noticia pues hay personas, hay historias y hay corazones también que necesitan ser escuchados. Muchas gracias a quienes nos escuchan a través de la frecuencia 94.7 FM Cielos Abiertos Radio. También le damos la bienvenida si nos escucha a través de nuestra página web, que es www.fmcielosabiertos.com. Y gracias a quienes nos escuchan a través de la aplicación Radio Garden. Aquí en esta aplicación nos puede encontrar como Cielos Abiertos 94.7 FM-XHPEAA. Y pues hoy queremos saludar como siempre a todos quienes nos están escuchando, hasta donde nos esté escuchando, muchas gracias. Y muchos saludos a toda la región huasteca, a quienes nos sintonizan en Mecachiquico, en La Pimienta, muchos saludos al Pujal y también saludos a San Luis Potosí Capital. Gracias por tomarse el tiempo para sintonizarnos y estar esta hora con nosotros. Le recordamos que pues en nuestro programa va a encontrar un resumen que esperamos sea lo más claro y cercano de las noticias locales, nacionales, internacionales, y pues siempre acompañado de un momento especial para pedir que nuestro Dios intervenga en cada circunstancia. Pedimos que el Señor intervenga desde los retos que enfrentamos en nuestra región, en nuestras ciudades, hasta los acontecimientos que impactan a otras regiones del mundo. Y pues el día de hoy, como le decía, hemos tenido lluviecita muy agradable y hemos tenido días donde está
soleado, está el cielo un poquito despejado y de repente se viene el aguacero, se viene la lluvia y hay que correr a lo que haya que correr, a cerrar ventanas, a meter la ropa, a subir ventanas del carro. Y pues también hemos tenido días donde se pone súper nublado, empiezan los truenos, los relámpagos, el viento y no llueve y nada más caen tres gotitas. Así es que hemos tenido de todo en estos últimos días. Actualmente la temperatura es de 27 grados centígrados, la sensación térmica es de 30 grados y pues en realidad la temperatura no está tan alta, no es tan arriba en los termómetros, pero la humedad está en 83%, así es que pues hay mucha, mucha humedad y eso se combina con la temperatura, entonces por eso sentimos mucho calor, lo que conocemos en nuestra región como bochorno, que es como si uno estuviera dentro de una olla de tamales, y pues es lo que se siente, el factor tan alto de humedad. Y hay un 20% de probabilidad de lluvia, para la noche es probable que siga lloviendo, actualmente está nubladito. Y pues ya estamos cambiando de estación, ya estamos en otoño, el día de ayer comenzó el otoño, así es que gracias a Dios que estamos ya en esta nueva época del año. Y pues algo que me gusta pensar es que Dios, en su sabiduría, en su poder, nos dio las estaciones. Tenemos cuatro estaciones al año. Tenemos el invierno, la primavera, el verano, el otoño. Y cada estación es bonita, es hermosa, tiene cosas especiales, únicas, que las hacen diferentes y que son muy agradables, que se disfrutan mucho. Cada estación tiene lo suyo. Cada estación tiene sus características y son hermosas. Cada una de estas características la hace especial, la hace pues que tenga su encanto. Y esto nos enseña también hacia nuestra vida. Dios permite que tengamos diferentes etapas en nuestra vida. No siempre vamos a estar en las mismas circunstancias. Podemos estar muchas veces en el mismo lugar, pero las circunstancias de vida van cambiando, o cambiar de lugar, y también las circunstancias de vida van cambiando. Y igual que las estaciones del año, pues cada una de las etapas en nuestra vida tiene sus características, tiene sus cosas hermosas, sus cosas que podemos disfrutar. Igual que las estaciones del año tienen ventajas y desventajas. Como en el, pues cada estación, en el otoño pues hay muchas ventajas, todo se ve bonito, empieza a cambiar la temperatura, el paisaje se empieza a ver ya dorado, cafecito, por las hojas que empiezan a cambiar de coloración, pero pues también tiene sus desventajas, hay que barrer las hojas, hay que juntar todas las hojas y así. Cada estación tiene sus ventajas y desventajas, cosas buenas, cosas no tan buenas, cosas malas. Igual en nuestra vida, cada etapa tiene cosas buenas, cosas no tan buenas, cosas malas, pero todas son parte de la estación y Dios nos habla a través de todas ellas. Y pues ya me distraje contándole de las estaciones y ya se me olvidó lo que le iba a decir. Ah, ya me acordé que pues como ya estamos en el otoño, pues ya empieza a oscurecer más temprano, las noches van a empezar a durar un poco más, así es que ya no le voy a estar recordando que mire el atardecer, porque ya pues a la hora que inicia nuestro programa ya pasó el atardecer, como el día de hoy, aparte de que estaba muy nubladito, pues ya no me toca el atardecer para contarle cómo estuvo de camino, hay que verlo más temprano. Entonces pues le voy a platicar cómo estuvo, pero ya no le voy a decir que salga y lo vea, porque ya no vamos a alcanzar esa parte del día por esta nueva estación en la que nos encontramos, que es el otoño. Pues nuevamente, gracias por sintonizarnos y le invitamos a que se quede con nosotros durante esta hora, ya sea que esté en su casa, en el trabajo, de camino, pues respire, le invitamos a que se relaje,
que pues estén lo más cómodo posible y que nos acompañen en este espacio donde no solamente nos informamos, pero también unimos nuestra fe. Así es que gracias por estar con nosotros y damos comienzo con nuestro primer bloque de noticias. Bienvenidos. Estas son las noticias locales y nacionales. Locales y nacionales. Pues como le decía, ¿qué cree? Que ya estamos en el otoño. Y pues comenzó oficialmente el día de ayer, exactamente a las 6 de la tarde con 6 minutos, entró el equinoccio de otoño. Y pues una de las características de esta estación es que las noches van a empezar a ganar terreno y va a cambiar el recorrido aparente del sol. Y pues este es un fenómeno que no solamente marca el cambio de estación, también es el punto clave en la cantidad de luz solar que recibe el hemisferio norte, que es en el hemisferio donde nos encontramos nosotros, pues va a cambiar la cantidad de luz que vamos a recibir durante los próximos meses. Y pues hay cosas que van a estar cambiando. Una es precisamente esta, que las noches van a comenzar a ser más largas que los días. Pues el hemisferio norte va a empezar a recibir cada vez menos tiempo de iluminación solar diaria. Y pues esto va a provocar que los días continúen acortándose y las noches sean cada vez más largas, y pues esto va a llegar a su punto máximo en el invierno, que pues va a ser, si Dios permite, en diciembre, en los últimos días de diciembre. Y por eso pues le decía que ya cuando lleguemos al programa pues ya pasó el atardecer. Y la Universidad Nacional Autónoma de México explica que a partir del equinoccio de otoño las noches aumentan su duración hasta alcanzar su máximo precisamente durante el solsticio de invierno. El invierno va a iniciar el 21 de diciembre. Otra característica del otoño es que el sol cambia su recorrido aparente. Durante el equinoccio de otoño, el sol cruza el ecuador celeste y es una proyección imaginaria del ecuador terrestre sobre el cielo. Y también el sol sale prácticamente por el este y se oculta por el oeste. Después del equinoccio que estamos ya experimentando de otoño, su posición aparente va a continuar desplazándose hacia el sur conforme avanza el otoño. Y pues este movimiento no significa que el sol esté cambiando físicamente su trayectoria alrededor de la Tierra. Más bien es que el movimiento de nuestro planeta alrededor del sol está cambiando, y sobre todo por la inclinación del eje de rotación de la Tierra. Una característica más es que el día y la noche van a estar casi en equilibrio, van a tener aproximadamente la misma duración, que va a ser cercana a las 12 horas, entonces vamos a tener 12 horas de luz, 12 horas de oscuridad. Y pues los atardeceres van a llegar cada vez más temprano. Y pues algo importante que hay que recordar, una característica del otoño, es que no significa que inmediatamente va a ser frío, y eso es importante recordarlo en nuestra región. El hecho de que estemos en otoño no quiere decir que ya vamos a traer suéter y chamarra, que sería muy bueno, pero todavía no. No es un interruptor meteorológico el inicio del otoño. No quiere decir que ya vamos a tener temperaturas más bajas, todavía va a faltar para eso. Y pues recuerde que hay que esperar la llegada de los frentes fríos. Y pues le comento que estamos en el equinoccio de otoño. ¿Y por qué ocurre este equinoccio? Pues la Tierra no gira alrededor del Sol completamente derechita.
su eje de rotación se encuentra inclinado aproximadamente 23 grados y esta inclinación provoca que, dependiendo del punto de su órbita, uno de los hemisferios reciba mayor iluminación que el otro. Y los equinoccios representan los dos momentos del año en que el Sol cruza el ecuador celeste y los dos hemisferios reciben una iluminación semejante. Y esto se produce dos veces al año. Tenemos el equinoccio de primavera y el de otoño. Así es que para nuestro hemisferio, que es el hemisferio norte, donde nos encontramos, donde se encuentra México, el fenómeno comenzó el día de ayer y, por el contrario, en el hemisferio sur están iniciando la primavera. Ellos están comenzando el tiempo de primavera y pues vamos a estar en este tiempo de otoño hasta el 21 de diciembre, si Dios así permite. Y pues también queremos comentarle en este bloque de noticias locales y nacionales acerca de el huracán Polo. Y pues este huracán sorprendió porque muy rápido se convirtió en huracán de categoría 5, ya disminuyó nuevamente a categoría 4, pero fue un incremento en la intensidad muy muy repentino y pues eso hizo que en los días pasados las autoridades federales y estatales pues cerraran puertos, suspendieron clases y habilitaron albergues en la zona del Pacífico. Y pues el Servicio Meteorológico Nacional indicó el día de ayer que el centro del huracán categoría 5 en la escala Saffir-Simpson, que es la escala que mide la intensidad de los huracanes, se localizó a 335 kilómetros al sur de Zihuatanejo, Guerrero, y a unos 555 kilómetros al sur suroeste de Manzanillo, Colima. Este huracán Polo no tocó tierra, se mantuvo en el Pacífico, pero pues sí hubo afectaciones, tuvieron vientos máximos sostenidos de 270 kilómetros por hora, rachas de hasta 325 kilómetros por hora, y pues hubo afectaciones en Oaxaca, Michoacán, Guerrero, Jalisco y Nayarit. Pues ante los efectos de este huracán Polo, la Secretaría de Marina activó el Plan Marina y ordenó el cierre de puertos para la flota pesquera y comercial en los estados que ya le comento. También se suspendieron las clases y se habilitaron albergues en los estados, en Nayarit, en Michoacán, en Guerrero, en Oaxaca, en Jalisco, para pues estar preparados para este huracán, que el día de hoy ya perdió un poco de fuerza, ya es huracán categoría 4. Pero pues sí, muy importante que las personas que se encuentran en esta región del Pacífico atiendan las instrucciones de protección civil de los gobiernos estatal y federal para mantener su integridad física. Y pues normalmente en este mes de septiembre es la temporada de huracanes, que es como este huracán Polo que está en el Pacífico, pero hay una situación especial, una situación que llama la atención de esta temporada de huracanes 2026, y es que en el Océano Atlántico, o sea, del otro lado, pues se rompió un récord histórico, porque llegamos a septiembre y pues llegamos hasta el día 22 de septiembre sin que se formara un solo huracán en el Atlántico. El huracán Polo, del que le estoy hablando anteriormente, del que le hablé anteriormente, está en el Pacífico, o sea, acá del lado de Oaxaca, Nayarit, Guerrero, Jalisco. Y pues en el Atlántico, que es del otro lado, no se formaron huracanes. Y este es un fenómeno que no ocurría desde hace 112 años. La última vez que esto sucedió fue en 1915. Y pues esto es un inicio tardío
que no se había registrado en estos 112 años. Y pues hay factores que están pues contribuyendo a que no se hayan formado huracanes en el Atlántico antes de esta fecha, 22 de septiembre. Uno de estos factores principales es el Niño, que hemos hablado en programas anteriores de este fenómeno, y pues este fenómeno del Niño está en una fase fuerte que está generando fuertes vientos cortantes en la atmósfera del Atlántico. Otro factor principal es el aire seco y unos vientos cálidos que se conocen como cizalladura. Y pues estos son vientos y que se combinan con polvo del Sahara y que despedazan los sistemas de tormentas tropicales antes de que puedan organizarse y tomar fuerza de huracán, a pesar de que haya aguas cálidas en el Atlántico. Y también pues hay inactividad general. La energía ciclónica acumulada se encuentra muy por debajo del promedio normal para estas fechas del año, y pues eso hace que solo se esté reportando el huracán Polo en el Pacífico y no haya huracanes en el Atlántico. Y pues son fenómenos que estamos experimentando como consecuencia también del cambio climático. Señor, hoy queremos darte muchas gracias porque estás con nosotros, porque tú eres bueno, porque eres misericordioso y nos das de tus bendiciones. Gracias por este día. Y muchas gracias, Señor, porque estamos en esta nueva época del año, en el otoño. Gracias, Señor, porque podemos llegar hasta este momento. Y gracias porque con las estaciones del año también nos enseñas acerca de las etapas de nuestra vida y de todas las cosas que vienen en cada etapa. Cosas buenas, cosas no tan buenas, pero que en todas ellas tú estás presente y a través de todas ellas nos enseñas, nos hablas, nos instruyes y nos ayudas a madurar y a crecer, también a conocerte mejor. Gracias por todo lo que traes a nuestra vida en cada etapa. Te pedimos, Señor, que nos ayudes a disfrutar la etapa que nos estás permitiendo vivir a cada uno de nosotros, en la etapa que nos encontremos en nuestra vida, en el trabajo, en la escuela, en las circunstancias. Señor, pues ayúdanos a hacer lo mejor que podamos con lo que tú nos das. Ayúdanos a disfrutar cada etapa en nuestra vida. Y también, Señor, ponemos en tus manos esta tarde a Oaxaca, Michoacán, Jalisco, Nayarit, a pues estos estados que se vieron afectados, que se están viendo afectados por el huracán Polo. Pedimos por los gobiernos estatales, pedimos por el gobierno federal, pedimos que tú les ayudes a tomar decisiones sabias, organizadas, prudentes y a tiempo para atender a la población. Pedimos, Señor, que no haya víctimas mortales que lamentar. Y también, Señor, pues oramos que cada una de las personas pueda estar a salvo. Pedimos por la integridad física de cada habitante y también que puedan cada uno ser bendición a otros en tiempos de necesidad. Oramos, Señor, esta tarde en el nombre de Jesús. Amén. Son las 7:24. Vamos a un corte y regresamos a Ventana al Mundo.

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2: Queremos recordarle que Nepal está pasando una situación difícil a causa de la riada que sufrieron la mañana del 26 de agosto. Y pues la situación en Nepal sigue siendo difícil. Ellos están enfrentando ahora pues la etapa de limpieza, de reconstrucción, que pues va a ser monumental por la cantidad de agua, de lodo que ahora están acumulado en las ciudades. Y pues ya son 25 días después de esta mortal riada y la cifra de fallecidos se está estimando en 1,451 y los desaparecidos en 5,786. También hay 20,000 miembros de fuerzas de seguridad que siguen desplegados en las zonas afectadas. Y pues la magnitud del desastre que ellos experimentaron hace que el número de desaparecidos fluctúe. Y pues dentro de los desaparecidos hay 636 extranjeros. Gracias a Dios, cerca de 13,800 personas han sido rescatadas a través de las labores de búsqueda. Pues todavía siguen trabajando para encontrar sobrevivientes en 6 proyectos hidroeléctricos donde pues hay estimación de que todavía podría haber decenas de trabajadores atrapados. Este fenómeno se está considerando ya como el tsunami del Himalaya y pues, la razón es que es uno de los peores desastres naturales que Nepal ha sufrido en años. Como le comento, sucedió el pasado 26 de agosto y la causa fue el desprendimiento de una masa glaciar y rocosa de 2 kilómetros cuadrados en la montaña Langtang Lirung en el Himalaya nepalí a unos 5,200 metros de altitud. Pues a causa de la riada, pues muchas viviendas, comercios fueron arrasados. También hubo daños en los proyectos hidroeléctricos y pues Nepal está estimando que la reconstrucción del país costará más de 4,700 millones de dólares y con sus vecinos, que es la región china del Tíbet, pues también fueron duramente golpeados por la avalancha. En esta región del Tíbet, el último balance difundido por las autoridades elevó a 43 los fallecidos y a 519 personas desaparecidas. Así es que pues ellos están enfrentando una situación extraordinaria. La reconstrucción pues va a tomar tiempo y, como le comento, pues se necesita una gran cantidad de dinero, de mucho esfuerzo, y pues es una situación difícil, muy abrumadora para esta región del mundo. También pues hemos estado hablando de Cuba y pues otra vez en Cuba más de la mitad del país se quedó sin luz aproximadamente por 30 horas, y este es el octavo apagón masivo en lo que va del año, y pues todavía se siguen reportando afectaciones eléctricas en el territorio cubano. Pues aún están trabajando en el protocolo para interconectar el servicio de electricidad en el país, y hasta ahora se han energizado subestaciones desde Pinar del Río hasta Camagüey. Y pues ya no es novedad para los cubanos, que a cada rato se quedan sin luz. Pues están informando el gobierno que ya se ha restablecido el 47.7% de la cobertura eléctrica, pero pues ya llevan muchos apagones, ya llevan 8 apagones generales en este año y 13 en total en 2 años, que llevan de una crisis energética causada en parte por el sistema eléctrico que tienen, que es un sistema pues ya muy obsoleto, muy muy viejito, y pues también esta situación se agrava desde enero por el bloqueo petrolero de Estados Unidos, que ha cortado las importaciones de crudo de hacia la isla. Y pues es una situación también muy difícil para ellos, porque pues las principales centrales termoeléctricas del país no están logrando producir la energía en grandes cantidades para satisfacer la demanda. Así es que pues hay que orar por Cuba. Ellos están con escasez de muchas cosas, de muchas, muchas cosas, y pues una de ellas es la falta de energía eléctrica. Señor, hoy queremos poner en tus manos a Nepal, al Tíbet, en China, y también pues oramos por Cuba. Señor, en Nepal y el Tíbet pedimos que tú ayudes a las autoridades, a los líderes en estas labores de búsqueda que siguen realizando. También, Señor, pedimos por las labores de reconstrucción, de limpieza y, Señor, pues de ubicación o reubicación de la población. Y pues, Señor, ellos necesitan tu mano, necesitan milagros que vengan de ti para cubrir la gran cantidad de dinero que necesitan para reconstrucción. También, Señor, necesitamos milagros para la cantidad de personas que se necesitan para las labores de limpieza, de reconstrucción. Señor, pedimos que tu mirada esté puesta en esta región del mundo. Pedimos consuelo nuevamente para quienes han perdido seres queridos, y oramos, Señor, por los miles de desaparecidos para que puedan ser rescatados con vida. Oramos por quienes están atrapados en las hidroeléctricas. Señor, pedimos milagros, que tus ángeles estén con ellos, que les ayudes a sobrevivir, que tú los sostengas, que tú, Señor, de manera extraordinaria les des ánimo, les des esperanza y que puedan ser rescatados. Señor, oramos por Cuba, por esta escasez que tienen de tantas cosas. Pedimos, Señor, que pues la población sea una población como lo ha sido hasta ahora, fuerte, una población que resiste, pero también, Señor, sabemos que hay situaciones que agobian, que cansan. Pedimos, Padre, que tú les des ánimo, que les des paz, que les des consuelo, y pedimos por el gobierno para que sea capaz de tomar las decisiones que puedan generar pues la energía que necesitan y proveer todos los recursos que les están haciendo falta, como alimentos, medicinas, combustible. Pues, Señor, tienen mucha necesidad. Pedimos que la comunidad internacional pueda apoyar y que Cuba pueda también tener la disposición para recibir la ayuda. Señor, ponemos en tus manos a Nepal, al Tíbet, a Cuba, en el nombre de Jesús. Amén. Pues también queremos compartirle que el pasado 21 de septiembre el mundo celebró el Día Internacional de la Paz. Y esta es una celebración muy importante porque estamos en un mundo muy, muy agobiado, muy volátil. Entonces, en nuestros días la búsqueda de la paz puede parecer una tarea desalentadora, pero nunca ha sido tan urgentemente necesaria. La paz es más que la ausencia de guerra, es la base indispensable para afrontar colectivamente los retos de la humanidad. Es la experiencia vivida de la seguridad, la dignidad, las oportunidades y la cooperación en nuestra vida cotidiana. Este año, el lema del Día Internacional de la Paz es invertir en la paz para todos, en todas partes y todos los días. Este año, el Día Internacional de la Paz rinde homenaje a los arquitectos cotidianos de la paz, que son personas que impulsan la acción local, que sientan las bases para la estabilidad y construyen una paz duradera desde los cimientos. Y recordamos que no es solamente hablar acerca de la paz la moldeamos nosotros todos los días, en todas partes y con todas las personas. Todo el mundo, desde cualquier lugar, puede aportar su granito de arena por la paz. Y es importante que cada uno de nosotros podamos dar un pequeño paso por la paz cada día. Y pues

pues obviamente está más fácil no encontrar la paz, no tener paz, vivir en un mundo sin paz, que vivir en paz. Lograr la paz es muy difícil y tiene muchas barreras que son muy complejas. Ningún país puede resolverlas solas y pues eso requiere nuevas formas de solidaridad y acción conjunta, comenzando lo antes posible. Y la Biblia tiene respuesta para todas las preguntas de la vida, y una de ellas pues es la paz. ¿Cómo logramos la paz? ¿Cómo alcanzamos la paz? La palabra de Dios nos enseña en Mateo capítulo 5 versículo 9: dichosos los que trabajan por la paz, porque serán llamados hijos de Dios. Así es que es importante que cada uno de nosotros podamos trabajar por la paz. Y Salmos 34:14 dice: aléjate de la maldad y haz lo bueno, busca la paz y síguela. Y es importante trabajar por la paz y buscar la paz. Y pues no me dejará mentir que en nuestro mundo lo que más sucede es los conflictos, la inestabilidad y pues obviamente la falta de paz. Y pues es difícil para nosotros llegar a una respuesta de paz para los conflictos armados, como por ejemplo el conflicto entre Rusia y Ucrania, el conflicto entre Irán, Estados Unidos, las guerras civiles que están presentes en África, en Asia. Pues todo el mundo está lleno de inestabilidad. Nuestro país también necesita la paz. Hay muchas regiones de nuestro país donde hay conflictos armados, donde hay pues presencia de grupos armados, hay inestabilidad política, hay inestabilidad económica, hay inseguridad, y necesitamos vivir en paz. Pero pues para nosotros sería difícil solucionar todos estos problemas que son de gran magnitud. Pues no tenemos que resolver los problemas tan grandes nosotros solos, y todos estos problemas enormes como la guerra que le comento entre Rusia y Ucrania, entre Irán y Estados Unidos, no se generaron de la nada. Normalmente los conflictos van escalando y pues se van convirtiendo cada vez en situaciones más complejas. Entonces, ¿qué es lo que podemos hacer? Pues vivir en paz, vivir en tranquilidad, trabajar por la paz, buscar la paz y seguirla en nuestra área de influencia. Y nuestra área de influencia es con las personas que tenemos a nuestro alrededor. Podemos tratar a las personas con respeto y podemos luchar para vivir en un mundo tranquilo, en un mundo con paz. Y pues seguramente pues usted ha de estar pensando que eso está bien difícil, y sí, sí está bien difícil. Y la Biblia nos enseña que el Señor Jesús es el príncipe de paz, así es que la paz que Él nos da es una paz que no podemos encontrar en nadie más. Y para ser personas de paz, pues necesitamos tener la paz de Dios, la paz que Él solamente puede darnos. Y la paz más importante que usted debe de tener es la paz con Dios. Si usted no tiene paz con Dios, si usted está en conflicto con Él, si está luchando contra Él, si está enojado, si está resentido con Dios, si no tiene paz con Él, este es un momento muy bueno para que reflexione y pueda entrar en paz con Dios. Dios no quiere estar enojado con nosotros, no quiere estar peleado con nosotros. Él quiere tener una relación cercana y quiere demostrarnos lo mucho que Él nos ama. Y nos ha amado tanto que ha dado su único Hijo, envió al Señor Jesús a morir por nosotros en la cruz y de esa forma perdonar nuestro pecado. Nuestro pecado nos aleja de Dios, nos aparta de Dios, pero el sacrificio que hizo el Señor Jesucristo en la cruz nos reconcilia con Él, y entonces podemos tener paz con Dios. Podemos estar en una buena relación con Él, y Él está esperándonos con los brazos abiertos. Si usted nunca ha tenido este encuentro con Dios y nunca se ha reconciliado con Él, este es un buen día para hacerlo, y le invito a que pueda repetir esta oración conmigo. Señor, hoy te doy gracias porque tú me das la vida. Y hoy reconozco que necesito tu paz para tener paz en mi vida.

para vivir en paz y para estar en paz con los demás. Señor, no puedo hacerlo solo, necesito de tu ayuda. Trae paz a mi vida. Hoy quiero reconciliarme contigo. Te pido que tú perdones todos mis pecados y hoy recibo a Jesús en mi corazón y lo reconozco como mi Señor y mi Salvador. Gracias que tú me perdonas. Gracias por el sacrificio de Jesús en la cruz y gracias por el regalo de la vida eterna. Señor, hoy quiero tener paz contigo. Gracias que puedo reconciliarme contigo. Enséñame a vivir en paz con los demás, en paz contigo y a ser un promotor de la paz en el lugar donde me encuentre. Señor, trae paz a mis pensamientos, a mi corazón, a mi alma, ayúdame a vivir tranquilo, a no estar enojado, a no estar resentido, pero estar agradecido. Oro en el nombre de Jesús. Amén. Pues en este Día Internacional de la Paz, lo más importante que podemos tener es paz con Dios y paz con los demás. Así es que si usted dice esta oración conmigo, muchas gracias y muchas felicidades. Vamos a un corte y regresamos a Ventana al Mundo.

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1: El Día Internacional de la Paz es una oportunidad para reflexionar sobre la reconciliación, justicia y convivencia pacífica entre pueblos y comunidades. Para los cristianos, esta fecha también nos recuerda la responsabilidad de interceder por quienes viven en contextos marcados por la violencia, los conflictos y la persecución. Es importante para nosotros recordar que hay hermanos, hay creyentes que viven en contextos difíciles y para ellos la paz significa mucho más que la falta de ataques. Para ellos representa libertad para reunirse y celebrar reuniones, libertad para compartir la fe, seguridad para las familias, poder permanecer en las comunidades donde nacieron y viven, la posibilidad de educar a sus hijos sin miedo y la esperanza de un futuro sin violencia. Hoy esa realidad todavía es negada a muchos hermanos en la fe, especialmente en África subsahariana, donde se encuentran los países con los índices más altos de violencia contra los cristianos. Y pues la situación refleja una realidad presente en distintos países del mundo. Muchos de nuestros hermanos y hermanas están sufriendo a causa de la falta de paz en sus regiones, en sus lugares de origen. Así es que este Día Internacional de la Paz es también una oportunidad para recordar a nuestros hermanos y hermanas que viven en situaciones de riesgo. Y como cada miércoles compartimos con ustedes la lista mundial de persecución, hoy corresponde el país número 16, que es China. ¿Sabías que? Pues China en la actualidad es uno de los países más hostiles hacia el Evangelio. Hay muchas iglesias que han sido clausuradas, que han sido cerradas. Muchos pastores han sido encarcelados, muchos líderes de iglesias están también en cárcel. Y la iglesia clandestina, las iglesias secretas siguen creciendo, gracias a Dios. Muchas mujeres cristianas suelen dirigir pequeñas iglesias domésticas y se enfrentan a vigilancia, acoso, amenazas y encarcelamiento. La mayoría de los líderes de las iglesias en China son hombres y corren el riesgo de sufrir también vigilancia, acoso, encarcelamiento, secuestro y agresiones físicas. Esta persecución tiene como objetivo intimidar a congregaciones enteras. Hay muchas detenciones y, pues, ante estas presiones, algunos líderes optan por salir del país, dejando vacíos en las comunidades cristianas. El Partido Comunista es la principal fuente de persecución en China y, pues, en realidad, pues ellos están padeciendo a causa del gobierno una situación de mucha violencia. Padre, hoy queremos orar por la iglesia perseguida alrededor del mundo, Señor. Queremos orar por nuestros hermanos y hermanas en la fe que están experimentando violencia, que no viven en paz a causa de creer en Cristo. Señor, hoy queremos orar que tú les fortalezcas, que tú les sostengas y que este Día Internacional de la Paz sea un recordatorio de que, pues, es necesario promover la paz y la comprensión entre los pueblos del mundo y, pues, recordar también que millones de cristianos están enfrentando altos niveles de persecución y discriminación por seguir a Jesús. Señor, pues hoy queremos orar para que los cristianos permanezcan firmes en la fe a pesar de las dificultades. Pedimos por los líderes de las iglesias que enfrentan persecución, presión y amenazas por causa del Evangelio. Clamamos para que las familias desplazadas encuentren protección, sustento y esperanza. Y oramos para que los integrantes de grupos extremistas conozcan la paz de Cristo y sean transformados por tu amor. También, Señor, oramos por China. Pedimos protección y fortaleza para los cristianos que asisten a las iglesias y temen que éstas sean cerradas en cualquier momento. Oramos por los jóvenes cristianos y sus padres, para que, Señor, tú levantes una nueva generación de seguidores de Jesús en China. También pedimos por sabiduría y fortaleza para los líderes de las iglesias que se sienten divididos entre proteger a sus congregaciones y cumplir con su llamado. Oramos, Señor, que tu mirada esté puesta en China, en el nombre de Jesús. Amén. Pues gracias por estar con nosotros esta tarde, gracias por sintonizarnos. Recuerde que acabamos de conmemorar el Día Internacional de la Paz, entonces la Biblia nos enseña en Romanos capítulo 12, versículo 18, si es posible y en cuanto dependa de ustedes, vivan en paz con todos. Y esa es una recomendación muy importante para nuestros días. Así es que si le es posible, en cuanto dependa de usted, viva en paz con todos. Y eso garantiza que podamos tener entornos de paz y nosotros mismos tenemos paz, paz con los demás y sobre todo paz con Dios. Muchas gracias por habernos escuchado. Oramos que la bendición de nuestro Dios esté con usted y con su familia. Y si Dios así lo permite, nos escuchamos el próximo miércoles en su programa Ventana al Mundo a las 7 de la tarde. Que el Señor le ayude en todo y recuerde, adelante con valor, sin temor y, si le es posible, y en cuanto dependa de usted, hay que vivir en paz con todos. Que pasen muy buenas noches, que el Señor les bendiga.

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0: Son las 8 en punto.
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Tengo una palabra que me gustaría compartir. La he titulado de la siguiente manera: permanece. Y en los siguientes minutos me gustaría hablarte acerca de los procesos difíciles a través de los cuales Dios nos permite pasar para extraer de nosotros el fruto que todavía está retenido. Y para eso me gustaría que me acompañases a la última parábola que Jesús pronunció a sus discípulos antes de ser crucificado. Está en el Evangelio de Juan, capítulo 15, versículos 1 al 8. Dice así: yo soy la vid verdadera y mi Padre es el labrador. Todo pámpano que en mí no lleva fruto lo quitará, y todo aquel que lleva fruto lo limpiará. Otra versión dice: lo podará para que lleve más fruto. Ya vosotros estáis limpios por la palabra que os he hablado. Permaneced en mí y yo en vosotros. Como el pámpano no puede llevar fruto por sí mismo si no permanece en la vid, así tampoco vosotros si no permanecéis en mí. Yo soy la vid y vosotros los pámpanos. El que permanece en mí y yo en él, este lleva mucho fruto, porque separados de mí nada podéis hacer. El que en mí no permanece será echado fuera como pámpano y se secará, y lo recogen y los echan en el fuego y arden. Pero si permanecéis en mí y mis palabras permanecen en vosotros, pedid todo lo que queréis y os será hecho. En esto es glorificado mi Padre, en que llevéis mucho fruto. ¿Cuánto fruto? Mucho fruto, y así seáis mis discípulos. Esta es una parábola difícil de entender para los millennials, todos aquellos que hemos crecido creyendo que la fruta crece espontáneamente en los cajones del supermercado. Pero quiero ser claro con vosotros: la fruta crece en los árboles. Primera noticia para algunos. Y hay algunas de las parábolas de Jesús que, para entender su significado, tienes que entenderlo desde la lente de alguien que conocía el campo, que creció en ese contexto. Y esta es una parábola que encierra secretos hermosos, pero es necesario entender qué significan. En esta parábola hay varios elementos. Uno de ellos es la vid. La vid es ese tronco central en el viñedo. Y Jesús dice que Él es la vid, es decir, Él es el tronco central en el árbol, a través del cual fluye la vida, fluyen los nutrientes que mantienen el viñedo vivo. Después dice que tú y yo, sus discípulos, somos los pámpanos. Otra palabra para definir esto es los sarmientos, que son esas ramitas que están adheridas a la vid, al tronco central, cuyo objetivo es producir fruto, que en este caso son las uvas. Entonces, Jesús es la vid, el tronco central, y tú y yo, sus discípulos, somos los pámpanos, los sarmientos que producimos el fruto de la vid. Ahora, Jesús introduce un tercer elemento en esta parábola y dice que el Padre es el labrador. Y de hecho dice que la obsesión de este labrador divino es que tú y yo, los pámpanos, produzcamos mucho fruto y de gran calidad. De hecho, Jesús dice que lo que prueba que realmente tú y yo somos sus discípulos es que producimos fruto para la gloria del labrador divino. Por lo tanto, esto de producir fruto no es algo opcional. El fruto es lo que prueba que somos lo que decimos que somos. El fruto no es una opción en nuestra vida, es la evidencia de que somos lo que decimos
que somos. Entonces, la pregunta es, si el fruto no es opcional, si el fruto es lo que nos define, ¿qué es exactamente el fruto? Y se ha dicho tanto acerca del fruto que a veces uno se siente confundido porque pareciera que el fruto es algo que hacemos, pero quiero demostrar que el fruto es algo que somos. Fruto en definición sería esto: el fruto de la vid es la vida de la vid siendo manifestada a través de los pámpanos. Una vez más, el fruto de la vid es la vida de la vid siendo manifestada a través de los pámpanos. En otras palabras, el fruto es la manifestación de la esencia de un árbol. El fruto contiene la semilla del árbol, contiene la genética del árbol. Y de hecho, el fruto existe para reproducir más árboles en la misma genética, en la misma esencia. Por eso se dice que un árbol se conoce por sus frutos, porque el fruto es la genética del árbol, es la esencia del árbol. El fruto reproduce más árboles en la misma esencia. Por lo tanto, si Jesús es la vid y tú y yo somos los pámpanos, el fruto es la vida de Jesús manifestada en nosotros y a través de nosotros. El fruto es la esencia de Cristo manifestada en nosotros. Es la genética de Jesús manifestada en nosotros. Es la reproducción de Cristo en nosotros. Por eso, cuando Pablo habla del fruto del Espíritu, dice que el fruto son cosas como el amor, gozo, paz, paciencia, amabilidad, bondad, fidelidad, humildad, dominio propio. Todas ellas son virtudes del carácter de Cristo. ¿Quieres saber cómo es Cristo? Cristo es todas estas virtudes, y el fruto en nosotros son todas las virtudes de Cristo manifestadas en nuestro corazón. Por lo tanto, el fruto no tiene que ver tanto con algo que hacemos, como tiene que ver con algo que somos. En resumen, el fruto es Cristo en ti. Y parece ser que este labrador divino está obsesionado, obsesionado con que tú y yo reproduzcamos a Cristo. Y la pregunta es, ¿por qué esa obsesión del labrador divino? Y es porque este labrador divino sabe que allá afuera hay un mundo que está hambriento. Pero no hambriento de religión, no está hambriento de una banda carismática o un predicador elocuente. Este mundo está hambriento de Cristo, y la única manera de alimentar a un mundo que está hambriento de Cristo es que tú y yo seamos reproductores de Cristo para ellos, que ellos puedan comer a Cristo en nosotros y saciar el hambre eterna que tienen a través de nuestra reproducción de Cristo. Ahora, hay una de estas escenas que, de las que los predicadores preferimos no hablar, porque es una de estas escenas donde vemos a Jesús haciendo algo bien incómodo. Los predicadores siempre queremos predicar de esos momentos en los que Jesús bendice, sana, libera, pero no siempre Jesús hizo eso. De hecho, hubo un momento en el que Jesús un día maldijo. Y es interesante porque dice que Jesús estaba en Jerusalén y le entró hambre. Y entonces vio una higuera que tenía muchas hojas. Y todos los que hemos crecido en el Mediterráneo, yo soy del Mediterráneo, de España, sabemos que la higuera es un árbol muy común. Yo tengo una higuera en mi jardín. Entonces yo sé cómo funcionan las higueras. Cuando las higueras tienen hojas,
están anunciando que tienen fruto. Y Jesús, con hambre, se acerca a la higuera, busca entre las ramas, está buscando entre las hojas un higo y no encuentra ni uno solo. Entonces se dirige a la higuera y la maldice. Y dice: nunca más producirás. Y entonces, horas después, cuando los discípulos pasan por ahí, ven que la higuera se había secado desde la raíz. Y uno dice: wow, qué mal rollo, ¿no? ¿Qué cosa? ¿Por qué Jesús maldice un árbol? Bueno, hay un mensaje que Jesús nos está transfiriendo a través de esta acción. Y es que hay algo que Él no solo no bendice, sino que maldice, que es apariencia sin virtud. Este árbol tenía muchas hojas, apariencia, pomposidad, pero no tenía fruto, no tenía higos, no tenía alimento. Y hay algo que Jesús no soporta, y son cristianos que tienen apariencia de cristianos, que visten con la ropa de cristianos, están en los lugares donde están los cristianos, tienen un lenguaje cristiano, llevan una Biblia Reina Valera del 60 como los buenos cristianos, saben cuáles son las bandas de moda para los cristianos y los predicadores que están en auge entre los cristianos, tienen un montón de libros cristianos, pero no hay ni un solo fruto de Cristo en ellos. No hay perdón, humildad, generosidad, sacrificio, todo lo contrario, están llenos de contienda, murmuración, crítica, envidia, enojo, muchas hojas. Luego te los paso. Muchas hojas, apariencia, pero no fruto, no Cristo. Eso Jesús lo condena. De hecho, fue lo que más condenó, lo llamó la hipocresía. Y en esta parábola que acabamos de leer, Jesús es bien contundente. Ponme otra vez la imagen de la vid. Dice que si un pámpano es infructuoso, escucha esto, es decir, si una de esas ramitas está ocupando un lugar en la vid y tiene hojas, pero no tiene fruto, es decir, parece ser, pero no es, el labrador divino le mete la tijera, lo arranca y lo echa al fuego. Y claro, esta es la parte a la que los predicadores le tenemos un poquito de miedo. Yo le tengo un poquito de temor a esto, pero como no soy un predicador motivacional, sino que tengo que predicar todo el contexto y toda la totalidad del mensaje de Cristo, lo que no puedo ocultar es que Jesús está diciendo que si alguien aquí parece ser, pero no es, está ocupando un lugar y tiene muchas hojas, mucha cultura cristiana, mucha religiosidad cristiana, pero no tiene fruto de Cristo en él, el labrador divino le mete la tijera, lo arranca y lo echa al fuego. Y eso siempre significa la perdición eterna. Y hasta aquí, aunque es incómodo, y de verdad me hace sentir incómodo decir esto, puedo soportar el hecho de que si alguien aquí parece ser, pero no es, Dios le meta la tijera, lo arranque y lo echa al fuego. Pero lo segundo que dice esta parábola ha sido una contradicción en mi vida, ha sido un conflicto en mi alma. He peleado con esto durante años, sin entenderlo. Y es que Jesús dice que si el pámpano verdaderamente es, si está adherido a la vid y no solo parece, sino que es, si no solo tiene hojas, sino que produce fruto. En otras palabras, si el pámpano es lo que realmente es, el labrador divino le mete la tijera, lo poda para que dé más fruto.
Y yo digo, Dios, yo puedo entender que al pámpano que no es y parece ser, tú le metas la tijera, pero al pámpano que realmente es, déjalo tranquilo. Y lo fuerte es que la misma tijera, escucha esto. Vamos, me encanta. Va a haber sangre aquí. La misma tijera que el labrador usa para cortar es la misma tijera que el labrador usa para podar. Escucha, no cambia de tijera. Es la misma tijera, solo que la intención es diferente. En un caso es para cortar y desechar, y en el otro caso es para podar y extraer todo el fruto que aún está retenido. Pero es la misma tijera, y es lo que nos puede confundir, es lo que no podemos entender si no entendemos la mente del labrador divino. Escucha esto. Tanto el asesino como el cirujano tienen que portar una navaja en su mano. El primero lo hace para matar, el segundo lo hace para extirpar lo que te está matando. Pero seamos claros, tanto el asesino como el cirujano te tienen que abrir las tripas. El primero lo hace para matarte, el segundo lo hace para extirpar lo que te está matando, pero que te abren las tripas, te abren las tripas. Y duele. Y duele. Y durante muchos años esto fue un conflicto en mi alma, porque yo pensaba que si yo era un pámpano que produce fruto, Dios me dejaría tranquilo. Pero parece ser que cuando produces fruto, Dios hace una inversión personal en ti para que produzcas más fruto. Porque ve tu potencial, porque sabe que aún hay fruto retenido en ti. Yo aprendí esto gracias a mi suegro. Mi suegro, un hombre de campo que creció entre árboles, viñedos, olivos. Mi suegro, que además fue pastor de las Santísimas Asambleas de Dios. Un respeto. Vamos. Sí, un aplauso para mi suegro. Y un día fui a visitar a mi suegro, y fue un día en el que entendí esta parábola por primera vez. Mi suegro vive en un, no sé, lo llamáis aquí condominios, en una zona de chalets, donde la gente que tiene sus casas, en el jardín pone una piscina, un patio para comer, una pérgola para celebrar fiestas. Pero ¿sabes lo que hace mi suegro, un hombre de campo? ¿Sabes lo que tiene en su jardín? Una huerta, con árboles frutales. Y ahí le ves trabajando en ellos. Y el árbol estrella en el jardín de mi suegro es el limonero. Yo no sé si alguna vez aquí, con este calor abrasador que tenéis en El Paso, os habéis tomado una limonada fresquita con hielo, de estos limones jugositos que son dulces y ácidos en la medida perfecta. Bueno, ese limonero, santo limonero, nos daba las mejores limonadas en verano. Amábamos ese limonero. Y en un invierno yo fui a visitar a mi suegro y le dije, suegra, ¿dónde está el señor de la casa? Y me dijo, ahí está, en la huerta, haciendo esas cosas. Y yo fui y de repente vi a mi suegro como si estuviese loco, atentando en contra del limonero. Tenía unas tijeras de podar enormes y yo le veía arrancando ramas, arrancando hojas, cortando ramas, cortando hojas, una tras otra, y no pequeñas, grandes. Yo las veía como caer y sentía que estaba presenciando el asesinato del limonero. Y le dije, suegro, detente, lo estás matando. Y mi suegro, como si no me escuchase, seguía arrancando ramas, arrancando hojas. Y yo las veía caer como sin compasión al suelo, una tras otra. Y yo estaba angustiado y le dije, detente, por favor, estás matando nuestro limonero.
Y entonces me mira y me dice: cállate, ignorante millennial. No entiendes nada. Este es mi árbol favorito en el jardín. Este es el árbol que más amo. Este es el árbol que tiene potencial para producir más y mejor fruto. Y yo le dije: pues si es tu árbol favorito del jardín, si es el árbol que más amas, déjalo tranquilo, lo estás matando. Y él me dice: no lo estoy matando. Estoy extrayendo de él todo el potencial que todavía está retenido. Lo estoy promocionando a un siguiente nivel de fruto. Ahora es invierno y no lo entiendes, pero cuando llegue la primavera, este árbol me va a dar más y mejor fruto. Y mi suegro me dio una lección. Me enseñó que los árboles necesitan dueño para producir la mejor calidad de fruto que pueden producir. Yo no sabía que los árboles necesitaban dueño, pero él me dijo que cuando un árbol crece en la montaña de manera salvaje, tiende a producir muchas ramas, muchas hojas, y los nutrientes se distribuyen por todas esas hojas, todas esas ramas, de alguna manera se desperdician y el fruto se vuelve muy pequeño y amargo. Y la manera de transformar un árbol salvaje en un árbol fructífero es poniéndole propiedad a ese árbol. Ese árbol necesita tener un dueño que lo trate a través del proceso de la poda, porque es la única manera de que ese árbol llegue a ser lo que puede ser. Mi suegro me enseñó que la poda siempre se produce en una temporada muy concreta del año. Generalmente es en invierno, cuando los árboles van perdiendo sus hojas, es cuando hay que cortar las ramas, porque en el invierno hay que permitir que el árbol no mantenga ramas, sino que profundice sus raíces a los lugares más profundos de la tierra donde todavía no ha llegado. Mi suegro me enseñó que el labrador tiene que ser muy sabio para elegir qué ramas corta y qué ramas no corta. Ramas que a veces parece que son importantes, a veces no son más que un desperdicio de nutrientes. Y el labrador tiene que cortar las ramas concretas, específicas, para lograr que los nutrientes lleguen a las ramas principales, para que todos esos nutrientes se concentren en producir fruto abundante y de mejor calidad. Y sí, parece que el labrador está matando el árbol, pero no lo está matando. Está extrayendo de él todo el potencial para producir fruto que todavía está retenido. No lo está desechando, lo está promocionando a un siguiente nivel de fructificación. Y sí, mi suegro me enseñó que un árbol podado se ve horrible. ¡Qué cosa más fea! Cuando ves un árbol podado, parece que estás contemplando la muerte de un árbol. No hay cosa más fea en un jardín que un árbol recién podado. Te da pena. Pero lo que parece un funeral solo es un nuevo comienzo. Porque cuando el invierno pase y ese árbol se haya concentrado en profundizar sus raíces en los extractos más profundos de la tierra y haya llegado a los manantiales subterráneos, a esas zonas donde hay minerales que todavía sus raíces no habían alcanzado, cuando los pájaros empiecen a cantar y anunciar que viene un cambio de estación,
Todos esos nutrientes serán absorbidos por las raíces, llevadas a las ramas principales, y entonces ese árbol tendrá una explosión de fruto, mucho fruto y de gran calidad para la gloria del labrador. Y cuando ese labrador comparta su fruto con sus vecinos y amigos, la gente dará honra no al árbol, sino al labrador que supo podarlo de manera adecuada. Y le dirán: ¡wow! ¡Qué delicioso es este fruto! ¡Qué delicioso es este fruto! Y eso será la gloria del labrador. Para los que entienden las parábolas, creo que hasta aquí sería suficiente. Pero para aquellos que son millennials ignorantes como yo, déjame explicarte si todavía no lo has entendido. Tengo una noticia para ti. Tú eres el árbol favorito en el jardín de Dios. Tú eres el árbol que Él más ama. Escúchame, tú no eres un árbol salvaje, aunque viendo esos pelos que tienes parece que eres salvaje. Pero no eres salvaje. Tú tienes dueño. Estás en un jardín. Estás plantado. Ahí se están haciendo. Y este labrador divino tiene un plan contigo, porque tú no eres un árbol sin dueño. Tú tienes dueño, y este dueño está emocionalmente involucrado contigo. Y sí, este labrador divino te va a permitir pasar por temporadas que no te gustan. A todos nos encantan las primaveras y veranos. En la vida espiritual, cuando sentimos el calorcito de la presencia del Señor, oramos y Dios responde. Adoramos y sentimos su presencia. Emprendemos un proyecto y prospera. A todos nos gustan esas temporadas de avivamiento, las primaveras y veranos. Pero tan importante como son las primaveras y veranos en nuestra vida, son los otoños e inviernos. Esas temporadas que se ven frías y oscuras, como si Dios nos hubiese abandonado. Es una sensación extraña, porque oramos y no tenemos respuesta. Cantamos y no sentimos nada. Emprendemos un proyecto y fracasa, y uno siente: ¿dónde estás? ¿Dónde estás? Pero aunque no lo puedas ver, Él nunca te ha abandonado. Y es el momento de tener fe. Pero no esa fe superficial basada en obtener lo que nos gusta. La fe verdadera es la que echa raíces profundas en el conocimiento de Dios, que va más profundo en el conocimiento de quién es Él, y va a esos lugares profundos de la mente de Dios, profundiza y dice: mira, no lo entiendo, no tiene sentido, pero creo, tengo fe de que tú eres bueno. Lo que me está pasando me duele, pero sé que tú eres bueno. Esas raíces en el conocimiento de Dios son esenciales para que con los vientos del invierno tú no seas desarraigado del jardín, sino que te mantengas firme. Y sí, es cierto. El labrador divino te va a meter la tijera y va a arrancar cosas de ti. Cosas que amas. Cosas que forman parte de ti durante tanto tiempo que has llegado a creer que eres tú. Pero ese labrador divino sabe que son puras hojas, pura pomposidad, pura apariencia. Y tú dices: no, es que soy yo. Lo que posees, lo que tienes, el sueño americano, tus proyectos, tus hobbies, tu casa, tu trabajo, tus vacaciones. Escucha, no son cosas malas, pero a veces ponemos nuestra identidad incluso en un equipo de fútbol. Y demasiados nutrientes se desperdician en los lugares equivocados. Demasiadas horas, demasiada pasión, demasiada entrega en aquello que no produce fruto eterno. Y Dios dice: lo tengo que podar.
y tengo que redirigir los nutrientes a los lugares de tu vida que realmente tienen potencial para producir fruto que permanece eternamente. Él no te está matando. Está liberando de ti el fruto que todavía está retenido. No te está desechando. Te está promocionando a un siguiente nivel de fructificación en tu vida. Y sí, seamos claros, te ves horrible. Qué cosa más fea. Porque cuando alguien es podado por el labrador divino, tiene ojeras que revelan noches largas, llantos en habitaciones donde nadie nos ve, preguntas que no tienen respuesta. Pero te voy a decir una cosa: lo que parece tu final solo es tu nuevo comienzo. Porque este labrador divino ha visto algo en ti que quizá tú todavía no has visto. Él ha visto todo tu potencial para dar fruto. Y Él te va a dejar pasar por eso, para que cuando cambie la estación, porque quiero decirte una cosa, tu invierno no es para siempre. Cuando empiecen a sonar los pájaros, a cantar las aves que anuncian el cambio de estación, esas raíces profundas que has echado en el conocimiento de Dios, te servirán para llevar todos los nutrientes espirituales a tu alma y entonces tener una explosión de fruto, mucho fruto y de gran calidad para la gloria del labrador divino. Y cuando la gente se acerque a ti y después de este trato prueben a Cristo, digan: qué rico sabe, sabe a Cristo, sabe a fe, sabe a paciencia, sabe a generosidad, sabe a sacrificio, sabe a Cristo. Porque el Cristo que está retenido en ti solo puede ser liberado a través de ese trato de poda que a veces no tiene explicación para nosotros. Y dicen: sabes a Cristo. Y la gloria no será para ti. ¿Sabes para quién va a ser? Para el labrador que supo cortar aquello que te estaba matando. Y quizá te puedes preguntar: ¿y cómo puedo confiar? Porque cuando me meten la tijera duele. ¿Por qué debería confiar? Jesús lo dice: porque ese labrador no es un empresario, ese labrador es el Padre. Papá es labrador, y puedes confiar en papi, puedes confiar en papá, que aunque tiene las tijeras, ¿cuántos padres aquí saben que cuando cortan algo en la vida de sus hijos es por amor? Este labrador no es un empresario que solo quiere producción. Este labrador está emocionalmente involucrado contigo, está haciendo una inversión personal en ti. Él te ha visto como tú ni siquiera te has visto, y Él sabe todo el fruto de Cristo que puedes llegar a producir, y quiere darte ese privilegio. Y puedes confiar en papá, porque papá sabe lo que hace. ¿Y qué nos toca a nosotros? Bueno, hay una palabra en esa parábola. Alguien ya lo sabe, que se repite 11 veces. Porque el mandamiento en esta parábola no es producir fruto.
Porque Dios no puede mandarte hacer algo que tú con tu voluntad no puedas hacer. ¿Tú has intentado reproducir a Cristo con tu voluntad? Inténtalo, yo lo he intentado. Me he dicho, vamos Itiel, sé generoso, Itiel, sé sacrificado, Itiel, sé humilde. ¿Cómo te sale? Más endemoniado todavía. Cuanto más me autoexijo ser como Cristo, peor me sale. Porque ser como Cristo no es algo que tú puedes producir. Por eso el mandamiento no es dar fruto, porque tú no puedes dar fruto. Entonces, ¿cuál es el mandamiento? 11 veces se repite en esa parábola. Es permanece. Cuando le veas acercándose con esas tijeras y tengas ganas de huir. Ah, porque cuando le ves llegar, quieres irte. Me voy de la iglesia, me voy del matrimonio, me voy de este círculo porque me duele lo que me pasa. Y Dios dice, si huyes del proceso, no puedes llegar a ser quien puedes llegar a ser. Permanece. ¿Sabes quién permaneció? ¿Sabes quién permaneció cuando el Padre lo estaba podando? ¿Sabes quién permaneció? En el Gólgota había tres cruces hechas en la misma carpintería, tres cruces. A los ojos de los ignorantes parecería que en esas tres cruces se estaba condenando a tres hombres malvados, pero lo cierto es que había dos hombres que estaban siendo castigados, pero había uno que estaba siendo podado. Uno llamado Cristo, en la misma cruz de dolor, no estaba siendo castigado, estaba siendo podado para liberar la cosecha más grande que somos tú y yo. Tú y yo somos el producto del sufrimiento de Cristo, de la poda del Padre en aquella cruz. Y la Biblia dice que en todo momento Cristo pudo haber huido. Una sola palabra y legiones de ángeles hubiesen venido a sacar a Cristo de la cruz y matar a todos sus enemigos. Pero ¿sabes lo que hizo Cristo? Permaneció. Le ofrecieron hiel con vinagre, que era un anestésico para el dolor, y él se rehusó a anestesiar su dolor. Porque no solo permaneció, sino que asumió que ese dolor, aunque era dolor, era bueno. Tú y yo anestesiamos el dolor con porno, con comida, con compras, con fútbol. Y a veces no es más que anestesia para no admitir que no entendemos lo que nos está pasando. Pero cuando no entendemos lo que nos está pasando y sabemos que tenemos dueño porque tienes dueño, es el momento de permanecer y decir, no entiendo nada, papi, pero sé que eres bueno y sé que me amas. Y gracias por tenerme por digno de experimentar esta poda. Ahora no lo veo, este invierno es demasiado largo, pero haz conmigo lo que quieras hacer y saca al Cristo que está todavía contenido en mí, porque quiero darte a ti la gloria. Si tú estás entendiendo este mensaje y tú quieres decirle al labrador divino, haz conmigo lo que quieras. Lo mejor que puedes hacer, si no quieres sufrir dolor, es no hacer esta oración. Pero si en realidad tú dices, hay algo más importante,

No voy a huir, tampoco me voy a anestesiar, porque este dolor, aunque duele, es bueno. Tú estás aquí.

Si esta predicación ha tocado tu corazón y quieres aceptar a Cristo como tu Salvador personal, repite la siguiente oración. Señor Jesús, he escuchado tu palabra. Hoy me arrepiento de todos mis pecados y te entrego mi corazón. Te acepto como mi único Salvador. Con tu ayuda, hoy me comprometo contigo a cambiar, a seguirte y amarte. En el nombre de Jesús. Amén. 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

0: Son las 8:48.
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0: Son las 8:53.
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0: Son las 8:57.
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0: Son las 9 en punto.
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0: Son las 9:09.
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0: Son las 9:18.
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0: Son las 9 y 28 minutos.
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0: Son las 9:39.
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0: Son las 9:48.
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0: Son las 9:56.
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2: ¿Cómo están todos? Bendecidos. Dios nos regala un día lleno de oportunidades para que le glorifiquemos. Y bueno, y reconozcamos todas las bendiciones que Dios nos está dando cada día en su fidelidad. Hoy nos corresponde la cuarta clase de la escatología. Y tenemos entre manos un temazo que va a traer mucha luz a mucha gente y vamos a disfrutarlo. Vamos a pasar juntos una hora en donde vamos a escudriñar las escrituras, vamos a gozarnos en el Señor y bueno, vamos a estar listos para comenzar esta clase. Bueno, vamos a ver la diferencia que hay entre el arrebatamiento de la iglesia que da inicio a la semana 70 de Daniel y la segunda venida, su segunda venida, que culmina con este trato para Jacob, estos 7 años que son la gran tribulación. Vale decir que entre el arrebatamiento de la iglesia, el arpazo y la segunda venida, hay un periodo de 7 años. Están separadas por 7 años. Y esta es lo que la Biblia llama la semana 70 de Daniel, la gran tribulación, el juicio para Jacob, la ira del Señor. ¿Qué más? Tiene mucho nombre. Cuando veamos la gran tribulación y todo lo que va a suceder allí, y espero que tú y yo ya no estemos allí, que seamos levantados como las primicias en su arrebatamiento, todo esto lo vamos a ver. Y este era el pensamiento de Pablo, que esto es lo más importante. ¿Cuál es la interpretación de estos asuntos escatológicos a la luz del nuevo pacto? Queremos ser fieles al texto sagrado. Queremos ser humildes, obedientes y fieles a la escatología apostólica del nuevo pacto. Hay muchas interpretaciones, pero no vamos a invertir mucho tiempo en debates, no vamos a invertir mucho tiempo en plantear un montón de posiciones que hay, porque lo nuestro es conectar con el plan, la cronología de los eventos que tiene Cristo para nosotros. Eso es lo más importante. Muy bien. La palabra arrebatamiento, como hemos dicho, es arpazo. Y la encontramos en varios versículos del Nuevo Testamento. Por ejemplo, Hechos capítulo 8, verso 39. Felipe fue arrebatado, experimentó el arpazo cuando él fue transportado. Él bautizó al eunuco, ¿recuerdan? En ese camino que va de Jerusalén a Gaza. Todo eso está relatado en el libro de los Hechos. Entonces dice, cuando subieron del agua, el Espíritu del Señor arrebató. Es como un adelanto de lo que Dios puede hacer. Ya lo hizo con Felipe. Dios tiene un antecedente histórico. con respecto a Arpazo. Cuando subieron del agua, el Espíritu del Señor arrebató a Felipe y el eunuco no le vio más. Y siguió gozoso su camino. Entonces tenemos acá un ejemplo documentado, validado, refrendado con respecto al arrebatamiento de Felipe. En 2 Corintios capítulo 12, versos 2 y 4, también Pablo fue arrebatado al tercer cielo y al paraíso. Esto es lo que dice 2 Corintios 12, versos 2 y 4. Conozco a un hombre en Cristo que hace 14 años, si en el cuerpo no lo sé, si fuera del cuerpo no lo sé, Dios lo sabe, que fue arrebatado hasta el tercer cielo. Arpazo, arrebatado hasta el tercer cielo. Verso 4, que fue arrebatado al paraíso, donde oyó palabras inefables que no le es dado al hombre expresar. O sea, Pablo fue arrebatado al tercer cielo y al paraíso. Para los que sostienen que el paraíso está en el centro de la tierra, transitoriamente, hasta que venga el gran arpazo, donde los muertos en Cristo resucitarán primero. Pero no nos vamos a meter en esas materias, solamente decirle que Pablo tuvo un viaje doble. Fue arrebatado al tercer cielo y al paraíso, que son dos lugares. Ahora, el arrebatamiento de los santos es un arrebatamiento masivo, donde millones van a ser levantados súbitamente, dice Pablo, en un abrir y cerrar de ojos, a la final trompeta, porque se tocará la trompeta en un momento. Eso en griego es un tiempo atómico, casi indivisible, así, menos que un abrir y cerrar de ojos. Seremos transformados. Pablo le escribe a los corintios al final de la primera epístola, capítulo 15, verso 51, porque este es un misterio. Cuando nosotros comenzamos a buscar el arrebatamiento de la iglesia en el Antiguo Testamento, lo encontramos en sombras y figuras. Por ejemplo, el arrebatamiento de Enoc en Génesis capítulo 5. Dice que Enoc desapareció porque se lo llevó Dios y no vio muerte y no fue encontrado. Está repetido eso en Hebreos capítulo 11, por ahí. Y Judas también lo repite. ¿Ves? También vemos que Elías, el profeta Elías, fue arrebatado en un torbellino. O sea, hay una serie de adelantos, hay una serie de eventos que nos dan anticipo y nos asegura que nosotros sí realmente seremos arrebatados. En Primera de Tesalonicenses, vaya conmigo, capítulo 4, verso 17 en adelante. Luego nosotros, los que vivimos, los que hayamos quedado hasta la venida del Señor, seremos arrebatados, arpazo. Esto lo está diciendo Pablo con todas sus letras. Seremos arrebatados juntamente con ellos en las nubes para recibir al Señor en el aire. Y así estaremos siempre con el Señor. Estaremos siempre con el Señor, no siempre en el aire. ¿Ok? Varias cosas van a suceder en ese periodo en que estemos con el Señor. También es materia para otra clase. En Apocalipsis, nosotros vemos que hay un evento cuando Israel, la mujer que tiene las 12 estrellas en su frente y la luna debajo de sus pies y que da a luz al hijo varón, es todo un relato que también lo vamos a estar un buen tiempo viendo estos asuntos escatológicos. ¿Por qué? Porque es parte de todo el consejo de Dios. Yo quiero nuevamente recordar esta, que los dos aspectos de Cristo tienen que ver con el Cristo que ya vive en nosotros, lo que llamamos el Cristo subjetivo, el Cristo que fue impartido en nosotros. La Biblia nos asegura con un montón de versículos que Cristo ya mora en nosotros en un sentido real, lo que llamamos la presencia intrínseca. Pero el Cristo objetivo, el Cristo cuyo cuerpo individual se lo mostró a Tomás, sus heridas, mete tu dedo en mi llaga, yo soy. Ese Cristo que anduvo 40 días apareciendo y desapareciendo después que resucitó, se apareció a los caminantes de Emaús, se apareció a los apóstoles cuando estaban reunidos, comió con ellos en la playa y luego desapareció. Les preparó el desayuno cuando salieron, después de que el Señor les llenó la red de peces y tenía el desayuno preparado a la orilla. Ese Cristo es el que volverá. Y hay muchos versículos también que nos aseguran que nuestro gran sumo sacerdote, que traspasó los cielos, Cristo Jesús, está sentado a la diestra del Padre intercediendo por nosotros. No trates de entender esto con la mente natural. No seas arrogante. Yo no debo ser arrogante de tratar de entender estos asuntos que son sublimes. Por eso Pablo, cuando le escribe a los corintios, le dice: he aquí os digo un misterio. Porque esto estaba vedado para Daniel, para Ezequiel, para Jeremías. Ellos nada sabían de la iglesia, menos del arrebatamiento de la iglesia. Cuando Jesús vino hace 2000 años, los judíos creían que los gentiles no podían ser salvos. Y Jesús dijo: tengo otras ovejas a las que debo traer también al redil. Entonces, Apocalipsis 12:5 dice: ella dio a luz un hijo varón que regirá con vara de hierro a todas las naciones, y su hijo fue arrebatado al paso para Dios y para su trono. Entonces, vamos a ir viendo a las diferencias para que esto nos quede claro hoy, y yo tengo esa gran expectativa de que tiene que quedar claro hoy, la diferencia entre el arpaso y la parusía o la venida, porque parusía significa aparición, manifestación. Cuando Cristo venga a arrebatar su iglesia, será secreto. Le veremos solo los que seremos arrebatados. El mundo no le verá. Esto será un misterio para el mundo. Pero cuando venga al final de la tribulación, cuando Él venga con nosotros, ya vamos a ver estas cosas gloriosas. Es difícil ir ordenado cuando hay un río que fluye, ¿no?, y ser sistemático, pero tengo que controlarme. Cuando Él venga al final de la tribulación con sus santos, como lo dijo Enoch, repetido por Judas en su epístola, dice: de esto profetizó Enoch séptimo, desde Adán viene el Señor con sus santas decenas de millares. Entonces, Primera de Corintios, capítulo 16, verso 17. Me regocijo con la venida de Estéfanes, de Fortunato, de Acaico, pues por ellos han suplido vuestra ausencia. Aquí la palabra venida de Estéfana es la parusía de Estéfana. Ellos están viniendo. Esa es la definición del término parusía. Pero como tengo acá en esta lección escrito varias cosas y tengo la esperanza de que voy a escribir estas lecciones, pero no tengo todavía tiempo para ordenarlas y no mandarle a ustedes un esqueleto de principios que no los van a entender por el desorden, ¿no? Entonces, vamos a ver las diferencias entre el arrebatamiento de la iglesia, que el arpazo, y 7 años después, su segunda venida. En el arrebatamiento, los creyentes se encontrarán con el Señor en el aire. Esto es para que no confundas pasajes de las Escrituras. Primera de Tesalonicenses 4:17. Pablo, si le creemos a Pablo, porque Pablo es como la figura emblemática de la revelación del nuevo pacto, si le creemos a Pablo, en todos los demás, la iglesia gloriosa, el Cristo en nosotros, el carácter de Cristo, la salvación, la justificación, la redención. Si le creemos en todo esto, también creámosle en esto. Primera de Tesalonicenses, capítulo 4, verso 17. Luego nosotros, los que vivimos, los que hayamos quedado, seremos arrebatados juntamente con ellos en las nubes para recibir al Señor en el aire, y así estaremos siempre con el Señor. Ese es el arrebatamiento. Ahora, la segunda venida del Señor, Él regresará a la tierra con los creyentes. Apocalipsis capítulo 19, verso 14. Y los ejércitos celestiales, vestidos de lino finísimo, blanco y limpio, le seguían en caballos blancos. Él vendrá con nosotros en la segunda venida, donde todo ojo le verá. La segunda venida ocurre al final de la gran tribulación. Apocalipsis 1:7. Vayan anotando las citas. Es muy importante que ustedes sean aplicaditos en esto. Yo voy despacio, voy lento, para que entendamos este tema y no le tengas miedo, por favor. Paréntesis, no le tengas miedo a la escatología. Recuerdan que la primera clase que yo di de escatología, hablé de la escatofobia. No, yo no me meto en eso porque es muy complicado el Apocalipsis. Y dejamos el Apocalipsis casi como un libro apócrifo que no pertenece a la totalidad de los libros de la Biblia. Pero no. ¿Sabes cómo comienza Apocalipsis? Bienaventurado el que oye y lee las palabras de este libro. Feliz, dichoso, pletórico de alegría el que oye y lee las palabras de este libro, porque el tiempo está cerca. Imagínate que ahora estamos 2000 años más cerca de cuando Juan escribió el Apocalipsis. Entonces, la segunda venida ocurre al final de la gran tribulación. Apocalipsis 1:7. He aquí viene con las nubes, todo ojo le verá, y los que le traspasaron, wow, ¿quiénes le traspasaron? Los judíos. Y todos los linajes de la tierra harán lamentación por él. Sí, amén. Zacarías capítulo 12, verso 10. Aquí, porque él vendrá a Jerusalén y pondrá sus pies sobre el monte de los olivos. Zacarías capítulo 12, verso 10. Y derramaré sobre la casa de David, sobre los moradores de Jerusalén, espíritu de gracia y de oración. Escuche. Y mirarán a quien traspasaron, y llorarán como se llora por hijo unigénito, afligiéndose por él como quien se aflige por el primogénito. Mirarán al que traspasaron. Y esto es lo que dice Juan, porque la Biblia tiene una coherencia que te asusta. Lo que se dice en Génesis se repite a través de toda la Escritura. Por ejemplo, Juan capítulo 19, verso 34 al 36. Anoten esto. Yo, como dijo Pablo, no quiero creer que he trabajado en vano con ustedes. Trabajen con esto, anoten las citas bíblicas. Esto es una escuela. Juan capítulo 19, verso 34 al 37. Pero uno de los soldados le abrió el costado con una lanza y al instante salió sangre y agua. Verso 34. Estoy en Juan 19, 34. Verso 37. Y el que lo vio da testimonio y su testimonio es verdadero. Y él sabe que dice la verdad. Escuche, para que vosotros también creáis. Porque estas cosas sucedieron para que se cumpliese la escritura. No será quebrado hueso, y también otra escritura dice, mirarán, futuro, mirarán al que traspasaron. Recuerde que Juan estaba escribiendo esto después que Cristo fue crucificado. Está hablando de un futuro que vendría. Mirarán al que traspasaron. Apocalipsis 4:1. Después de esto miré y he aquí una puerta abierta en el cielo, y la primera voz que oí, como la de trompeta hablando conmigo, me dice, sube acá, te mostraré las cosas que sucederán después de esta. Ahí termina la estadía de la iglesia en la tierra. Cuando tú lees Apocalipsis, tienes que entender que la iglesia es arrebatada en Apocalipsis 4. Después, todo lo que sucede para adelante es describir los juicios sobre la gran tribulación. Pero la iglesia ya fue levantada. Ahora, el arrebatamiento ocurre antes de la gran tribulación. Discúlpeme que sea majadero, reiterativo, hasta caer mal. Primera de Tesalonicenses, capítulo 5, verso 9. Porque no nos ha puesto Dios para ira. La ira a la que Pablo se está refiriendo son los 7 años de la gran tribulación, que según las escrituras, que también veremos, es aflicción para Jacob. Porque no nos ha puesto Dios para ira, sino para alcanzar salvación por medio de nuestro Señor Jesucristo. Primera de Tesalonicenses, capítulo 5, versos 10 y 11. Quien murió por nosotros, para que ya sea que velemos o que durmamos, vivamos juntamente con Él, por lo cual animaos unos a otros y edificaos unos a otros, así como lo hacéis. O sea, la venida del Señor tiene que ser un tema, el tema de consuelo, el tema de esperanza, el tema de animarnos unos a otros. Tranquilo, ya nos vamos, esto no es escapismo, ojo, porque no nos vamos, nos llevan, el Señor nos va a sacar. Apocalipsis capítulo 3, verso 10. Esto es glorioso. Escúchenlo. Apocalipsis 3, 10. Por cuanto has guardado la palabra de mi paciencia, yo también te guardaré de la hora de la prueba que ha de venir sobre el mundo entero para probar a los que moran sobre la tierra. Así que no es para nosotros. El arrebatamiento es el traslado de los creyentes de la tierra como un acto de liberación. El arrebatamiento es el traslado de los creyentes de la tierra como un acto de liberación. Primera de Tesalonicenses, capítulo 4, verso 13 al 18. Tampoco queremos, hermanos, que ignoréis acerca de los que duermen, los que ya partieron, para que no os entristezcáis como los otros que no tienen esperanza. Porque si creemos que Jesús murió y resucitó, así también traerá Dios con Jesús a todos los que durmieron en él. Por lo cual decimos esto en palabra del Señor. No son ideas nuestras. Por lo cual decimos esto en palabra del Señor. Que nosotros los que vivimos, Quiero aclarar un tema acá. Pablo dice que todos los que han muerto en Cristo van a ser resucitados. Los que han muerto en Cristo. Han muerto millones, millones y millones. 70 mil millones de muertos, pero no todos han muerto en Cristo. Pablo dice, los que duermen en el Señor, los que murieron en Cristo. Ahora hay 7 mil millones de vivos, pero los que vivimos la vida Zoe, los que vivimos, cuando el Señor venga, que puede ser en este minuto y tal vez yo no termine y todo quede aquí, porque el día y la hora nadie lo sabe. También Pablo dice, nosotros los que vivimos, y menciona la palabra Zoe, los que vivimos la vida Zoe, que habremos quedado hasta la venida del Señor, no precederemos a los que durmieron, porque el Señor mismo, con voz de mando, con voz de arcángel, con trompeta de Dios, descenderá del cielo y los muertos en Cristo resucitarán primero. Luego nosotros, los que vivimos la vida Zoe, los que hayamos quedado, seremos arrebatados juntamente con ellos en las nubes, harpazo, arrebatado. Los que se afanan por negar el arrebatamiento de la iglesia, porque hay gente que dice que no, que Cristo ya vino, que todo eso sucedió, que todo eso ya pasó, que nosotros estamos haciendo el ridículo, se llama la teología del preterismo. Preterismo es pasado, que todo esto ya sucedió, pero Pablo dice, no. Dice, esto va a suceder en algún momento, juntamente con ellos, en las nubes, para recibir al Señor en el aire, y así estaremos siempre con el Señor. Por tanto, alentaos los unos a los otros con estas palabras. ¿Qué te parece? Glorioso. Yo, la verdad, me inclino ante la eterna palabra de Dios. Primera de Tesalonicenses, capítulo 5, verso 9. Porque no nos ha puesto Dios para ira, la gran tribulación, sino para alcanzar salvación por medio de nuestro Señor Jesucristo. Es cierto, estamos en los prolegómenos, estamos entrando, ¿viste cuando uno pasa cerca de un incendio y siente el olor, dice, olor a quemado? Ya estamos sintiendo el olor a quemado. Viene algo, dice que habrá tanta aflicción en este periodo como no lo hubo desde el principio del mundo, ni lo volverá a ver. Será una cosa indescriptible. Ahora, la segunda venida incluye el trato a los incrédulos, también a Israel. Y aquí es donde quiero que no confundan estos pasajes. Mateo 24, verso 40 y 41. Así lo dice el Señor. En este periodo de gran tribulación van a haber muchos salvos. De hecho, va a haber un remanente. Pablo lo dice en Romanos capítulo 11. Cuando habla de este remanente que ha quedado, como también menciona a Elías. Pablo dice en Romanos 11, como Elías dijo, yo solo he quedado. Y la divina respuesta le dijo, yo me he reservado 7,000 que no han doblado su rodilla delante de Baal. Y Pablo lo cita en Romanos 11, hablando de la gran tribulación y hablando de la venida de Cristo. Es un pasaje completamente escatológico. Entonces, en este periodo van a haber muchos salvos y entre ellos 144,000. Dice Apocalipsis 7, 12,000 de cada tribu, está escrito. Entonces, estarán dos en el campo, el uno será tomado y el otro será dejado. Dos mujeres estarán moliendo en un molino, la una será tomada y la otra será dejada. Esto lo está describiendo Cristo dentro del período de la gran tribulación. El arrebatamiento será secreto e instantáneo. Sí, Señor. Así, en un abrir y cerrar de ojos. He aquí, 1 Corintios 15:50 en adelante. 1 Corintios 15:50 en adelante. He aquí os digo un misterio, no todos dormiremos. Oye, qué cosa. Pablo llegó un día al culto, yo me imagino, llegó al culto y dijo, hermano, Dios me reveló anoche un misterio, no todos vamos a morir. A ver, Pablo, explícate, ¿cómo que no todos vamos a morir? Sí, dice, he aquí os digo un misterio, no todos dormiremos, pero todos seremos transformados. En un momento, en un abrir y cerrar de ojos, a la final trompeta, porque se tocará la trompeta, y los muertos serán resucitados incorruptibles. Y nosotros seremos transformados, porque es necesario que esto corruptible se vista de incorrupción y esto mortal se vista de inmortalidad. Y cuando esto corruptible se haya vestido de incorrupción y esto mortal se haya vestido de inmortalidad, entonces se cumplirá la palabra que está escrita, sorbida es la muerte en victoria. Eso lo menciona Isaías. Ahora, un astronauta, para salir de esta atmósfera, necesita un traje, una nave que vale millones de dólares. Nosotros con este cuerpo no podemos subir ni qué, ni 10.000 metros, porque se nos revientan los oídos por la presión. Los aviones van como a 10 kilómetros de altura porque van presurizados. Es un sistema que hace que te recrean dentro de la cabina del avión, recrean el ambiente al cual tú estás habituado. Por eso tú puedes ir durmiendo, tomando Coca-Cola, comiendo maní, y no sientes nada, ¿no? Porque han recreado el ambiente al cual tú estás acostumbrado aquí a nivel del mar. Pero salir del mundo, por eso Pablo dice, porque es necesario que esto corruptible se vista de incorrupción y esto mortal se vista de inmortalidad. ¿Por qué? Porque nos vamos a reunir con el Señor en el aire y estaremos siempre con el Señor. Hebreos capítulo 12, verso 14. Seguid la paz con todos y la santidad sin la cual nadie verá al Señor. La segunda venida al final de la gran tribulación. Ustedes ya van a manejar estos términos. Arrebatamiento, 7 años después, segunda venida. La segunda venida será visible para todos. Primera de Timoteo, capítulo 6, verso 14 al 16. Que guardes el mandamiento sin mácula ni reprensión hasta la aparición de nuestro Señor Jesucristo, la cual a su tiempo mostrará el bienaventurado y solo soberano Rey de Reyes, Señor de Señores, el único que por ahora tiene inmortalidad, que habita en luz inaccesible, a quien ninguno de los hombres ha visto ni puede ver, al cual sea la honra y el imperio sempiterno. Amén. Así que la segunda venida, cuando venga con sus santos, será visible. Ese momento será, wow, terrible, espantoso, especialmente para el pueblo judío, que Dios tiene un plan glorioso con ellos, porque Pablo también, en Romanos capítulo 11, cuando está hablando de que Dios no ha desechado a Israel, que Dios tiene un programa con Israel absoluto. Y quiero hablar de los que declaran o enseñan la doctrina del reemplazo, en donde Dios ya no tiene ningún plan con Israel, que lo desechó completamente, el Israel nacional, me refiero, que él maldijo la higuera y se secó y que Dios se volvió ahora a la iglesia compuesta de judíos y gentiles. Porque la iglesia, o digamos mejor, el nuevo hombre creado según Dios, no hay judío ni griego, no hay esclavo ni libre, no hay varón ni hembra, sino que Cristo es el todo y en todos. Ese es el programa de Dios para el programa eterno de Dios para la iglesia compuesta de judíos y gentiles. Y quiero recordarte algo de la historia. Recuerda que la iglesia comenzó en medio del pueblo judío. De hecho, estamos citando acá a Pablo. Y Pablo dice en Romanos capítulo 11, ha desechado Dios a Israel en ninguna manera. Dice, yo mismo, yo soy judío de la tribu de Benjamín. Así que Pablo, Pedro, Santiago, Jacobo, Judas, todos, Jesucristo, María, José, todos judíos. De ellos son la ley, los patriarcas, la gloria, los pactos. Cuando Jesús habló con la mujer samaritana en el pozo de Jacob, dijo algo tremendo, porque la samaritana, que era gentil, quería entrar en una discusión doctrinal con Cristo. Jesús le dijo, mujer, la salvación viene de los judíos. Entonces Pablo vincula la agenda de las naciones con el pueblo judío, lo que Dios está haciendo con los israelitas. Pablo dice, si su exclusión, porque dice que Dios los excluyó temporalmente, ¿para qué? Para que se abriera una oportunidad para los gentiles. Dice, si la exclusión de los judíos fue la salvación del mundo, o sea, pero todo esto Dios lo tenía predestinado antes de la fundación del mundo. Por eso Pablo termina Romanos capítulo 11 diciendo, oh profundidad de la riqueza y de toda gracia, cuán insondables son tus caminos, ¿quién puede entender tu mente? La fuente de la sabiduría. Entonces Pablo dice, si la exclusión de Israel fue la salvación del mundo, ¿cuánto más será la inclusión, cuando sean nuevamente incluidos, será para traer vida? O sea, si la exclusión de los judíos trajo gloria, imagínate, dice Pablo, lo que va a ser la inclusión, la admisión. Esa es la palabra que usa en Romanos. La admisión será vida de entre los muertos. Entonces, él habla de la exclusión y de la admisión afectando a las naciones en sentido positivo. Entonces, Dios tiene un plan con los judíos. Vamos a hablar también de un tema que he llamado Dios no ha desechado a su pueblo, para que entendamos la diferencia entre el Israel nacional físico, con el cual Dios todavía tiene temas pendientes, y el Israel espiritual, que es otra cosa, compuesto de judíos y gentiles. Ambos planes de Dios tienen que ser concluidos, pero lo vamos a explicar con Biblia en mano. Hechos capítulo 1, verso 11, los cuales también les dijeron, varones galileos, ¿por qué estáis mirando al cielo? Este mismo Jesús que ha sido tomado de vosotros al cielo, así vendrá como le habéis visto ir al cielo. Amén. Así vendrá como le habéis visto ir al cielo. O sea, todo ojo le verá en su segunda venida. No en el arrebatamiento, en la segunda venida. Segunda de Pedro, capítulo 3, verso 3

hechos por la palabra de Dios los cielos y también la tierra, que provienen del agua y por el agua subsisten, por lo cual el mundo entero de entonces pereció anegado en agua, pero los cielos y la tierra que existen ahora están reservados por la misma palabra, guardado para el fuego en el día del juicio y de la perdición de los hombres impíos. Mas, oh amados, no ignoréis esto, que para con el Señor un día es como mil años y mil años como un día. El Señor no retarda su promesa, según algunos la tienen por tardanza, sino que es paciente para con nosotros, no queriendo que ninguno perezca, sino que todos procedan al arrepentimiento. Pero el día del Señor vendrá como ladrón en la noche, en el cual los cielos pasarán con gran estruendo, los elementos ardiendo serán deshechos, y la tierra y las obras que en ellas hay serán quemadas, puesto que todas estas cosas han de suceder. ¿Amén? Y puesto que todas estas cosas también serán deshechas, ¿cómo no debéis vosotros andar en santa y piadosa manera de vivir, esperando y apresurándoos para la venida del día de Dios, en el cual los cielos, encendiendo, se serán deshechos, y los elementos siendo quemados, se fundirán? Pero nosotros esperamos, según sus promesas, cielos nuevos y tierra nueva, en los cuales mora la justicia. Por lo cual, oh amados, estando en espera de estas cosas, procurad con diligencia ser hallados por él sin mancha e irreprensibles en paz. Como esto tiene muchos tópicos, muchos ítems, no puedo detenerme en cada detalle. Yo entiendo que aquí hay una tierra que se va a quemar, hay una tierra nueva, pero tampoco podemos meternos allí, porque el tema de esta mañana es la diferencia entre el arrebatamiento de la iglesia y su segunda venida al final de la gran tribulación. Eso nos importa que quede claro para luego, en las próximas clases, ingresar a otros temas. Mateo capítulo 24, verso 29 y 30. E inmediatamente después de la tribulación de aquellos días, el sol se oscurecerá, la luna no dará su resplandor, y las estrellas caerán del cielo, y las potencias de los cielos serán conmovidas. Entonces aparecerá la señal del Hijo del Hombre en el cielo. Entonces lamentarán todas las tribus de la tierra y verán al Hijo del Hombre viniendo sobre las nubes del cielo con poder y gran gloria. Eso es al final de los siete años de la gran tribulación, porque todo ojo le verá. La segunda venida no ocurrirá hasta que otros eventos de los últimos tiempos tengan lugar. Pablo dice en Segunda de Tesalonicenses que no vendrá sin que antes venga la apostasía y se manifieste el hombre de pecado, el hijo de perdición. Pero está hablando de su segunda venida. Tiene que haber unos eventos que sucedan en estos siete años para que el Señor aparezca en las nubes con nosotros hasta Jerusalén, el monte de los olivos, y él inicia un juicio contra el anticristo, el falso profeta, llamado el cuerno pequeño, la bestia, como quiera que le llamen en las escrituras. Dios los echará al lago de fuego, Dios juzgará en esa venida con nosotros y dará inicio

0: a la manifestación milenial del reino en la tierra. Mateo 24:15, por tanto, cuando veáis en el lugar santo la abominación desoladora de que habló el profeta Daniel, el que lee entienda. Les hablé de esto de la abominación desoladora. Recuerdan que la primera abominación desoladora fue la profanación del lugar santísimo en el templo de Salomón, cuando Antíoco Epífanes sacrificó un chancho y con la sangre del cerdo roció el lugar santísimo. El cerdo es un animal inmundo para los judíos. Eso fue lo que hizo el emperador Antíoco Epífanes. Luego, cuando Tito destruyó Jerusalén en el año 70, el hijo de Vespasiano, y también destruyó todo, que no quedó piedra sobre piedra, él metió ahí, en el lugar santísimo del templo, un ídolo pagano, y lo adoraron. La abominación desoladora. La abominación desoladora que va a suceder en medio de la gran tribulación será que el propio anticristo, y lo dice Pablo en 2 de Tesalonicenses, del cual estamos leyendo, dice, el cual se opone y se levanta contra todo lo que se llama Dios o es objeto de culto, tanto que se sienta en el templo de Dios como Dios, haciéndose pasar por Dios. Entonces, el arrebatamiento es inminente. No sabemos el día y la hora, pero la segunda venida sí sabemos que sucederá 7 años después de la gran tribulación. En Tito capítulo 2, verso 13, dice, aguardando la esperanza bienaventurada y la manifestación gloriosa de nuestro Dios y Salvador Jesucristo. ¿Por qué, tú te preguntarás en tu casa, por qué es importante ver esta diferencia entre el arrebatamiento de la iglesia y la segunda venida? Primero, porque si fueran un mismo evento, los dos, arrebatamiento y segunda venida, entonces los creyentes, nosotros tendríamos que pasar por la gran tribulación, cosa que no va a suceder. Cuando hable de la gran tribulación, te voy a leer por lo menos unos 20 versículos, tanto del Antiguo como del Nuevo Testamento, que nos aseguran que no pasamos por la tribulación. Por ahora solo te leo en 1 Tesalonicenses 5:9, porque no nos ha puesto Dios para ira, sino para alcanzar salvación por medio de nuestro Señor Jesucristo. Apocalipsis 2:10, no temas en nada lo que vas a padecer. He aquí el diablo echará a algunos de vosotros en la cárcel para que seáis probados y tendréis tribulación por 10 días. Sé fiel hasta la muerte, yo te daré la corona de la vida. Entonces, la razón de y el énfasis que ponemos de separar estos dos eventos es porque nosotros no pasaremos por la gran tribulación. Número 2, que el regreso de Cristo será inminente. Mateo 24 dice, como el relámpago que sale del oriente y se muestra hasta el occidente, así será la venida del Hijo del Hombre en el arrebatamiento. Y número 3, al describir Apocalipsis del capítulo 6 al 19, que son todo el programa que Dios tiene, el programa de juicios que Dios va a derramar sobre la tierra en la gran tribulación, no se menciona a la iglesia, ya no se menciona, no está allí. Jeremías capítulo 30, verso 7, dice, cuán grande es aquel día, tanto que no hay otro semejante a él. Tiempo de angustia para Jacob, no para ti, mi hermana, mi hermano, pero de ella será librado. Eso lo vamos a ver cuando veamos la gran tribulación. Entonces, quiero rápidamente, y lo vamos a ver en la próxima clase, hablarte rapidito de 10 diferencias entre el arrebatamiento y la segunda venida. 10 diferencias. 1. En el arrebatamiento Jesús viene en las nubes. En la segunda venida viene a Jerusalén. 2. El arrebatamiento viene por la iglesia. En la segunda venida viene con la iglesia. De nuevo, en el arrebatamiento viene por la iglesia. En la segunda venida viene con la iglesia. Tres, el arrebatamiento da inicio a la gran tribulación. La segunda venida pone fin a la gran tribulación e inaugura el milenio. Cuatro, después del arrebatamiento se manifiesta el anticristo y el falso profeta. Después del arrebatamiento, en la segunda venida se lanza al anticristo y al falso profeta al lago de fuego. Cinco, en el arrebatamiento Cristo aparece visible a la iglesia e invisible al mundo. En la segunda venida, todo ojo le verá. 6. En el arrebatamiento, los ángeles no intervienen. En la segunda venida, los ángeles bajan a pelear contra el anticristo y sus ejércitos. 7. En el arrebatamiento viene por la novia. En la segunda venida viene con la esposa. Porque ya celebramos, ¡aleluya! Ya celebramos las bodas del Cordero. En el arrebatamiento, Cristo aparece visible a la iglesia e invisible al mundo. Punto 5. En la segunda venida, todo ojo le verá. 6. En el arrebatamiento, los ángeles no intervienen. En la segunda venida, los ángeles bajan a pelear contra el anticristo y sus ejércitos. 7. En el arrebatamiento viene por la novia. Amén. Ahí podemos meter la historia de el siervo de Abraham que fue a buscar esposa para su hijo Isaac. En el arrebatamiento viene por la novia. En la segunda venida viene con la esposa. 8. En el arrebatamiento resucitan los muertos en Cristo. En la segunda venida, escuche bien, eso lo vamos a explicar bien. En la segunda venida resucitan los asesinados por su fe en Cristo. Entre ellos los 144,000 sellados judíos. Esas son las almas de los decapitados que están debajo del trono clamando, diciendo, ¿hasta cuándo nos venga la sangre de nosotros? 9. El arrebatamiento marca el inicio de la ira de Dios contra el mundo. En el arrebatamiento marca el inicio de la ira de Dios contra el mundo. La segunda venida marca el inicio del reino milenial en la tierra. La segunda venida es para Israel y las naciones. La iglesia ya se fue hace 7 años para celebrar la boda. Número 10. El arrebatamiento en el Antiguo Testamento es tipología. Ahí lo vemos como en el arrebatamiento de Elías, con el arrebatamiento de Enoch, en fin, por eso se habla de los días de Noé. En el arrebatamiento en el Antiguo Testamento es tipología, el arrebatamiento. Lo leo así, el arrebatamiento en el Antiguo Testamento es tipología y en el Nuevo Testamento es doctrina. ¿Se entiende? Lo que en el Antiguo Testamento se menciona como tipología, acá en el Nuevo Testamento está normado como una doctrina ordenada. 10. La segunda venida es doctrina en el Antiguo Testamento. Tengo que explicar esto para que no nos enredemos. Estoy en el punto 10. El arrebatamiento en el Antiguo Testamento es tipología y en el Nuevo Testamento es doctrina. La segunda venida, y ustedes ya pueden ver las diferencias, ya están como instruidos para ver estas diferencias. La segunda venida es doctrina en el Antiguo y el Nuevo Testamento, porque lo mencionan los profetas, los salmos, lo mencionan Moisés, los patriarcas, es una doctrina, la segunda venida y el reino milenial, porque a Abraham se le prometió una tierra, se llama el pacto palestino, una descendencia, se le prometió a David un trono, Dios le dijo a Judá, a través de su padre Jacob, no se apartará el cetro de Jacob, ni el legislador de entre sus pies, hasta que venga Silo y a él se reunirán los pueblos. Les voy a leer rapidito los 10 puntos. Uno, en el arrebatamiento Jesús viene en las nubes, en la segunda venida viene a Jerusalén. Dos, en el arrebatamiento viene por la iglesia, en la segunda venida viene con la iglesia. Tres, el arrebatamiento da inicio a la tribulación, la segunda venida pone fin a la gran tribulación. Cuatro, después del arrebatamiento se manifiesta el anticristo y el falso profeta, en la segunda venida se lanza el anticristo y el falso profeta al lago de fuego. En el arrebatamiento, Cristo aparece visible a la iglesia e invisible al mundo. En la segunda venida, todo ojo le verá. 6. En el arrebatamiento, los ángeles no intervienen. En la segunda venida, los ángeles bajan a pelear contra el anticristo y sus ejércitos. 7. En el arrebatamiento viene por la novia. En la segunda venida viene con la esposa, ya casado, ¿no? Ya celebramos las bodas del Cordero. 8. En el arrebatamiento resucitan los muertos en Cristo. En la segunda venida resucitan los asesinados por su fe en Cristo, entre ellos los 144.000, todos los que murieron y no se dejaron marcar en ese periodo de la gran tribulación. El arrebatamiento marca, número 9, el inicio de la ira de Dios contra el mundo. En la segunda venida marca el inicio del reino milenial en la tierra. La segunda venida viene por Israel y las naciones. 10. El arrebatamiento en el Antiguo Testamento es tipología y en el Nuevo es doctrina. La segunda venida es doctrina en el Antiguo y el Nuevo Testamento. Amén y amén. Nos gozamos, nos alegramos muchísimo de tener tanta audiencia. Les amamos, pero vamos a avanzar a otro ítem importante. Prepárense. Les mando un beso a todos, los bendigo. Mantengan esta secuencia. ¡Bendiciones! ¡Chao!
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3: Son las 11 en punto.
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0: Son las 11 con 11 minutos.
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0: Son las 11:17.
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0: Son las 11 y 26 minutos.
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0: Son las 11:38.
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0: Son las 11:52.
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abrió tu corazón hacia mí para venirme a rescatar. De lo profundo de mi ser, mi alma quiere decirte lo que siento por ti, Señor. 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

0: Son las 12 en punto.
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0: Son las 12:08.
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0: Son las 12 y 27 minutos.
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0: Son las 12:36.
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0: Son las 12:41.
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0: Son las 12 y 45 minutos.
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0: Son las 12:55.
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0: Es la una en punto.
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2: Hemos estado escuchando la historia de Dean y Julie Peterson. Tal vez cada día has pensado, ¿cómo puede esta historia ponerse peor? ¿Podrá en algún punto mejorar? Pues déjame decirte que para muchos de los que estamos escuchando es tan fiel a la realidad. Sé que tenemos personas que nos están escuchando y que han estado escuchando esta historia, que sienten que estas dos personas han hecho tanto desorden en su vida, tanto caos en su matrimonio, que la situación es de una verdadera desesperación. Bueno, en el día de hoy vamos a ver un giro en esta historia y vamos a escuchar acerca del gozo que viene del verdadero perdón. Vimos cómo el perdón genuino puede funcionar en una situación complicada. Dean fue desafiado a perdonar a una esposa infiel tal como Dios lo había perdonado a él. Julie se dio cuenta de que, debido al poder destructivo de la amargura, ella había escogido retener el amor de su marido. Ahora bien, en una situación como esta, ¿es realmente posible el perdón? ¿Puede una persona realmente estar libre de la amargura? Escuchemos.
3: Es increíble lo que Dios ha puesto en el corazón de Dean. Tengo un hombre maravilloso aquí, pero me tomó bastante tiempo, aún después de inicialmente haber hablado con él acerca de cómo me sentía realmente y lo que había hecho de nuevo. Decidimos que probablemente solo viviríamos juntos. Sabíamos que el divorcio no estaba bien, así que ahora él sabía exactamente cómo me sentía y nosotros solo íbamos a permanecer en esta casa.
2: Porque todavía creías que nada podría ser diferente.
3: Oh, no, no. Había perdido las esperanzas de amar a este hombre. No sabía que la clave o una de las claves principales era ser honesta con él acerca de mis sentimientos.
2: Y lidiar con esa amargura.
3: Y lidiar con eso, sí. Así que a medida que los meses pasaron, empecé a ver a este hombre en una luz muy diferente. Porque ahora la amargura se había ido, la ira se había ido, el resentimiento se había ido, y ya no lo miraba a través de esos lentes.
2: Y esa clave que estás describiendo es tan enorme.
3: Sí, lo es. Porque todos esos años había mirado a ese hombre y no me gustaba. Podía elegir todas las cosas críticas, todas las cosas malas, porque lo estaba viendo a través de esos lentes que fueron coloreados con esa basura que había tenido en mi corazón. Y cuando por fin salieron, empecé a ver el maravilloso regalo que este hombre es. El don que Dios en su providencia me había dado hacía 33 años. Él sabía que el hombre que iba a vivir conmigo necesitaba tener el perdón disponible en su corazón y perdonarme. Comencé a pensar, y se ve muy bien también. Nunca había pensado eso antes. Realmente no lo había hecho. ¿Puedes creer eso? Siempre se oye que el amor es ciego, y para mí era todo lo contrario. Cuando finalmente me enamoré de él, pude ver sus buenas cualidades. Pude verlo por quien realmente era y decidí, quizás sí lo amo, tal vez pueda amarlo. Seguí meditando ese pensamiento en mi corazón y hablando con el Señor sobre eso por unas cuantas semanas antes de que estuviera dispuesta a decírselo a él, no quería decirlo sin que fuera realmente cierto. No quería darle ninguna esperanza falsa. Finalmente decidí que en realidad podía ser verdad y era verdad. Dios había hecho algo increíble en mi corazón y me dio amor por él. Tuve un tiempo maravilloso diciéndole eso. Celebramos nuestro primer aniversario de estar realmente enamorados el 18 de diciembre del 2004. Cuando finalmente se lo dije en ese punto porque Dios había planeado una nueva luna de miel para nosotros. Dios, en su tiempo perfecto, había puesto en el corazón de una persona que nos diera una estancia de 2 semanas en su condominio en Hawái. Salido de la nada, nunca habíamos estado allí. Él nos preguntó si nos gustaría un viaje así. Dean no estaba muy entusiasmado con la idea porque pensaba que eso significaba, bueno, voy a estar 2 semanas en Hawái con una mujer que no me ama. Así que pensé, él tiene que saber, tengo que decírselo rápido. Así que planeé una noche especial y le dije que Dios realmente había cambiado mi corazón. Pude ver el gran hombre que era, y que si yo fuera una persona soltera ahora y lo conociera, y él me estuviera cortejando, desearía ser su esposa. Y eso fue simplemente increíble. Nunca pensé que me sentiría de esa manera, que quisiera ser su esposa. Me di cuenta de que lo volvería a elegir. Lo elegiría, y eso es lo que quería en mi vida entera, poder elegir al hombre del que estaba enamorada. Ahora Dios me había dado ese privilegio de decir en mi corazón, escogería a ese hombre.
4: Y Dean, tú nunca habías oído esas palabras antes, nunca de verdad.
5: Nunca, Nancy, nunca en verdad. ¿Sabes? Dios siempre tiene algo maravilloso planificado para ti, pero es haciéndolo a la manera de Dios. No puedo explicar cómo Dios puso en mi corazón perdonar. No podría explicar cómo funciona. Todo lo que sé es que si haces las cosas a la manera de Dios en vez de tu propia manera, todo saldrá bien. Es por eso que digo que hay que volver a ese versículo de nuevo, la paciencia, el amor, la comprensión. No culpe a Julie. Sé que hay un montón de influencias por ahí, así que estuve dispuesto a tener esa compasión por ella y ese amor y comprensión. Me di cuenta de que cuando tienes a alguien que está herido tanto como ella estaba, no la tratas mal. No tratas mal a una persona enferma. Cuando alguien está herido, lo ayudas. Eso es lo que quería hacer por Julie, ayudarla. Pude ver que ella necesitaba ayuda.
4: Y eso es la gracia de Dios, sobrenatural. Tú no podrías tener ese corazón sin tener a Cristo en ti.
5: No podría hacerlo.
4: Nadie puede amar a su marido fuera de Cristo.
3: No podría. Dios simplemente ha seguido enseñándome tanto en el último año y medio, más o menos. Tu maravilloso estudio en busca de Dios ha significado mucho para mi vida. Llegó en el momento correcto. Pasé por eso y realmente tomé esos principios fundamentales en mi vida. Honestamente, la semana acerca de la honestidad en ese estudio significó tanto para mí. Me di cuenta, sí, tengo que ser honesta con mi esposo acerca de las cosas que estoy sintiendo. Necesito tener la conciencia tranquila. En cada uno de esos aspectos, Dios me estaba mostrando niveles más profundos en mi vida donde necesitaba hacer eso realmente cierto en mi corazón. Podría vivir viéndome bien por fuera, pero si no había verdad en el interior, como dice en los Salmos, eso es lo que Dios quiere, verdad en el interior. No importa cómo se ve el exterior, tengo que tener la verdad en mi corazón y ser honesta acerca de lo que realmente está pasando aquí.
4: Julie, cuando supe que ibas a venir aquí, que tendríamos la oportunidad de hablar de esta manera, te pedí si me podías ayudar enviándome un correo electrónico con un bosquejo cronológico de tu historia, y lo hiciste. Me enviaste un par de páginas, y estaba muy conmovida con el primer párrafo de tu correo electrónico. Si no te importa, me gustaría leer una parte de él. Dijiste esto: ¿cómo desearía tan solo poder presionar el botón de eliminar? y que la realidad de la vida que he vivido desaparezca junto con estas palabras. Me enferma por dentro saber que así es como mi vida se ha visto. Pero Dean y yo creemos que Dios ha hecho lo imposible para sanarnos en nuestro matrimonio y para preservarlo y que lo guardemos para nosotros mismos. La gente necesita saber que hay esperanza por causa de Cristo para cualquier situación desesperada. Y entonces citaste el Salmo 78, el versículo 4. No lo ocultaremos a sus hijos, sino que contaremos a la generación venidera las alabanzas del Señor, su poder y las maravillas que hizo. Y ustedes han hecho eso. La evidencia de la gracia de Cristo, su gloria y su presencia en sus vidas y en su matrimonio. He estado ahora con ustedes el tiempo suficiente y he hablado con ustedes en el teléfono lo suficiente para saber que esto que veo delante de mí es un milagro.
5: Absolutamente.
3: Lo es, Nancy. Es un milagro.
4: Y creo que no solo es un milagro para ustedes, ya que no se trata de ustedes. Se trata de la gloria de Dios. Ya sé, Julie, que el Señor los ha usado a ustedes y su historia para ministrar a otros, con quienes ustedes nos han dado la libertad de compartirla. Pero solo quiero preguntar a cada uno de ustedes, Julie primero y luego Dean, ¿qué le dirían a una pareja que es, ya sea la esposa o el marido, que haya sido infiel o tenga que perdonar, pero que no hay amor en el matrimonio y ellos no crean que alguna vez podría haber? Tiene la oportunidad en este momento de decir algunas palabras de aliento y esperanza para estas personas que nos escuchan. De lo que han visto a Dios hacer en sus propias vidas, ¿qué le dirían a ese esposo o a esa esposa?
3: Siempre hay esperanza con Dios. Podría parecer que durará para siempre, como si no fuera a suceder, pero a medida que te sometes a la manera en que Dios quiere que vivas, Él puede darte lo que quieres, el deseo de tu corazón, mientras vivas por Él y seas obediente a Él y seas humilde delante de tu pareja. Una de las claves para mí fue ser muy humilde con Dean. Él habló de cómo yo era crítica en el pasado y no me gustaba eso de mí misma. Cuando me encuentro a mí misma haciendo un comentario crítico, digo, Dios, perdóname, ayúdame a no ser más de esa manera. Pero no se lo decía a Dean, no le decía, Dean, lo siento, no debía haber hecho ese comentario. Así que ser capaz de humillarme como he aprendido al escuchar Aviva Nuestros Corazones, y por cierto, lo escuchamos juntos cada mañana. Es nuestro tiempo de la mañana junto con Nancy. Así que ahora lo puedo decir. Cariño, lo siento. No debí haber hecho esto. Mantengo una actitud de humildad.
5: En cualquier tipo de relación, siempre hay dos lados en cualquier historia. Creo que la Biblia nos dice que lo primero que debemos hacer es amar. Ámense unos a otros tal como yo los he amado, como lo dice en Juan 13:34. Eso es dejarse de lado a uno mismo y poner a la otra persona por encima. Porque no se puede amar a menos que des algo de ti mismo para dárselo a otra persona. Así que le estoy diciendo a cualquiera que está tratando de amar a otra persona, tienes que renunciar a ti mismo y concentrarte en el amor de Dios y lo que Dios te está diciendo acerca de cómo vivir tu vida para esa persona.
3: Hay un verso en el capítulo 5 de Efesios, los versículos 27 y 28, que habla de que los maridos amen a sus esposas como Cristo amó a la iglesia y se entregó a sí mismo por ella. Y continúa diciendo, esposos, de la misma manera, amen a sus esposas. Y eso es lo que Dean ha hecho. Ha renunciado a su vida, una vida que podría haber sido normal, casado con otra persona. Pero ha renunciado a eso como Cristo dio su vida para hacerme pura. Como Dean está diciendo, renunciar a algo, sacrificarse. Él ha hecho eso, y eso ha hecho una gran diferencia en nuestro matrimonio.
5: Si solo pensara y me concentrara en mí mismo, en mis deseos, no hubiera hecho una diferencia. Si quieres que una relación funcione, tienes que renunciar a ti mismo y trabajar en lo que la otra persona necesita. No sé cuáles son sus necesidades, pero sí sé que al ver las necesidades de Julie, Dios me tiene renunciando a mí mismo para poder pensar en ella. Se vuelve como un regalo que jamás hubieras imaginado. No puedes dar más que Dios. Cuando amas a alguien a la manera de Dios, Él te devuelve más de lo que tu mente podría imaginar. Nunca me había dado cuenta que nuestro matrimonio hubiera sido así. Pero Nancy, tal vez Dios planeó todo esto para que sirviera de ayuda a alguien más. Tal vez la razón por la que pasamos por todo este matrimonio es que hay esperanza cuando haces las cosas a la manera de Dios. Y no será fácil. Tienes que ser obediente. Tienes que renunciar a ciertas cosas y no es algo fácil de hacer. Nuestra tendencia es siempre pensar en nosotros mismos primero y eso es lo que causa tantos problemas. Cuando empiezas a renunciar a ti mismo y a pensar en la otra persona, entonces realmente comenzarás a ver cambios porque te permitirá crecer. Cuando decides quitarte del medio y dejar a Dios allí, ten cuidado, porque ahí es cuando realmente sucederá. Pero tienes que lograr quitarte del camino y poner a Dios primero. Allí comienza todo.
4: Y Dean, veo algo que realmente respeto en ti. Y es que estuviste dispuesto a dejar que Dios te cambiara para ser un hombre humilde y quebrantado. Y creo que eso es parte de lo que te dio la gracia para perdonar una y otra vez. Darte cuenta de que había asuntos en tu vida que necesitaban ser cambiados. Así que esto ha sido un lavado de ambos corazones.
3: Oh, sí.
5: Y esa es una vida que tiene mucha humillación, mucha tristeza con la que tengo que vivir. Hay consecuencias de mis decisiones y de lo que he hecho. Oro para que los hombres no tengan que pasar por lo que tuve que pasar, para que eviten eso. Pero Dios tuvo tanta gracia para nosotros. Humillaos en la presencia del Señor, y Él os exaltará, como dice en Santiago 4:10. Eso es tan cierto. Quiero decir, Él es un Dios tan maravilloso, y nosotros lo amamos mucho.
4: Amén. Julie, me enviaste un correo electrónico en el proceso que decía, y en realidad creo que se lo escribiste a Sara, que trabaja con nosotros en Aviva Nuestros Corazones, y le decías, Sara, mis amigos, mi marido y mis hijos me han dicho que Dios redimirá este tiempo y lo usará un día para ayudar a otros. Entonces dijiste que no te habías atrevido a creer eso hasta ese momento, y luego dijiste, estoy encontrando esperanza de que Dios me hará un roble de justicia. Y esa es una frase que viene del capítulo 61 de Isaías, el versículo 3, donde dice, roble de justicia, plantío del Señor, para que Él sea glorificado. ¿Sabes? Es un proceso para todos nosotros que estamos dentro. Realmente creo que cuando escribiste eso en noviembre del año 2004, antes de que siquiera le hubieras dicho a Dean que lo amabas, estabas todavía en el proceso de hacer frente a todo lo que venía. Pero ahora, cuando miro hacia atrás, han pasado años y Dios ha hecho eso y más. Él te ha hecho una mujer virtuosa. Cuando hablamos la primera vez, no pensabas que eso era posible. Estamos viendo aquí, aquellos de nosotros que estamos escuchándolos a ustedes hoy, una muestra del esplendor de Dios, y es simplemente algo impresionante.
5: Es muy impresionante, Nancy.
4: ¿Y hay algo que quisieran decirse el uno al otro?
5: Julie, te amo. Te doy las gracias por amarme también. Hubo momentos en los que no era muy amable, y tal vez no me amabas de la manera en que habrías querido amarme, pero nunca fuiste mala conmigo. Y eras fácil de amar. Solo quiero darte las gracias por eso. Gracias por amar al Señor como lo haces. Sé que le damos a Dios todas las bendiciones, la gracia y el agradecimiento. Él nos ha dado 3 hijos maravillosos. Tenemos un hermoso pequeño nieto. Dios nos ha bendecido sin medida y simplemente te amo. Cariño, te doy gracias por amar al Señor como lo haces.
3: Gracias, Dean, por no darte por vencido conmigo, por amarme y perdonarme todas estas veces y por dejar que Dios me ame a través de ti. Tú me has mostrado el amor de Cristo por la forma en que me has amado. Es hermoso que Él nos ha permitido tener la vida que tenemos. No lo merecemos, ¿verdad? No merecemos esto, pero Él nos ha bendecido inmensamente.
5: Sí, Él lo ha hecho.
3: Estamos muy agradecidos y gracias por estar conmigo.
5: Gracias a ti, mi amor.
4: Voy a llorar. ¿Puedo orar por ustedes? Señor, te amamos más porque hemos visto tu amor sobrenatural en esta pareja. Gracias, Señor, por este milagro de tu gracia. Gracias por el recordatorio de que no hay un caso perdido para ti. Gracias porque tú eres un Dios redentor que eres capaz de hacer todas las cosas nuevas. Gracias por hacer lo imposible. Señor, te pido un cerco de protección alrededor de Dean y Julie por muchos años, por muchos días más, por meses, años, que les puedas dar que su matrimonio sea de ti, por ti y para ti, y que a ti sea la gloria por siempre. Y no solo que los protejas, protégelos de la tentación, líbralos del mal. Oro para que los protejas día tras día de todos esos patrones pasados y áreas de vulnerabilidad, por tu gracia, y que reciban tu gracia y caminen en humildad delante de ti y delante de cada uno. Y Señor, te pido que los sigas utilizando para ser una bendición, un instrumento de tu amor y de tu gracia en otras vidas que puedan estar pensando que su situación no tiene esperanza. Así que, Señor, hazlos fructíferos más allá de lo que alguna vez han soñado posible. Gracias, Señor, que tú eres un Dios que restaura los años que las langostas se han comido. Gracias por hacer todas las cosas nuevas. Y, Señor, gracias por esos preciosos amigos y colaboradores de este ministerio que han orado. Gracias por los que oraron por Dean y Julie cuando recibí esa carta o ese correo electrónico que hemos citado. Gracias, Señor, por las personas en nuestro equipo que están constantemente en contacto con nuestras oyentes, y gracias en especial por Sara, que mantuvo esos correos electrónicos permanentemente con Julie durante los últimos años. Gracias, Señor, por todos los que oran por Aviva Nuestros Corazones para que estas grabaciones sean posibles. Gracias, Señor, por todos aquellos voluntarios que han dado de su tiempo, de su esfuerzo para que programas como este puedan salir al aire, para que personas como Julie, que se exponen al mensaje, puedan recibir la verdad de Dios y actuar conforme a ella. Gracias por los que apoyan este ministerio para que podamos seguir operando. Oro para que los animes a saber que su inversión de tiempo, de dinero, de esfuerzo, de todo lo que nos dan, Señor, no es en vano, y realmente que solo la eternidad revelará los frutos que vendrán como resultado de la inversión que han hecho en tu reino. Así que, Señor, te amamos y te damos la gloria y las gracias y te adoramos porque tú eres un gran Dios redentor. Oramos en el santo nombre de Jesús. Amén.
5: Amén.
3: Amén.
6: Nancy DeMoss de Wolgamuth ha estado orando con Dean y Julie. Ellos son prueba de que hay esperanza para cualquier matrimonio que aparenta no tener esperanza. ¡Qué increíble testimonio de la gracia de Dios!

Si esta predicación ha tocado tu corazón y quieres aceptar a Cristo como tu Salvador personal, repite la siguiente oración. Señor Jesús, he escuchado tu palabra. Hoy me arrepiento de todos mis pecados y te entrego mi corazón. Te acepto como mi único Salvador. Con tu ayuda, hoy me comprometo contigo a cambiar, a seguirte y amarte. En el nombre de Jesús. Amén. 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
1: Es la 1:28.

0: Es la 1:32.
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0: Es la 1:42.
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0: Es la 1:47.
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0: Es la 1:52.
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0: Es la 1:56.
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0: Son las 2 en punto.
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0: Son las 2:07.
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0: ¿Dónde está el Espíritu de Dios? ¿Qué hay? ¿Qué hay? Dale un aplauso al Señor con todo tu corazón.
1: Son las 2:13.

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1: Son las 2:20.
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0: Son las 2:28.
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0: Oh, muchos van a decir, pero ¿por qué solo Cristo, Cristo, Cristo? Solo, solo Cristo y Cristo y Cristo. Solo Cristo salva, mi hermano. Solo Él salva. Aleluya. Y nuestra boca tiene que estar llena de alabanza todo el tiempo. Y nuestra boca tiene que decir Cristo, Jesús, Padre, Abba, te amo.
1: Son las 2:34.

0: Son las 2:38.
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0: Son las 2:51.
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0: El Dios guerrero que usted y yo tenemos no conoce ninguna derrota. Ni siquiera se imagina que es el miedo sencillo, porque nunca lo ha sentido. Nuestro Dios va de victoria en victoria, conquistando territorios a favor de su iglesia. Cuando el enemigo se levanta en contra de su iglesia, de su pueblo, ¿sabe qué él hace? Es tomar su espada y decirle: ¡hey! ¡Ellos no están solos! ¡Aleluya! Ha exhibido su espada en la batalla.
1: Son las 2:56.
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0: Son las 3 en punto.
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2: Tengo una palabra que me gustaría compartir. La he titulado de la siguiente manera: permanece. Y en los siguientes minutos me gustaría hablarte acerca de los procesos difíciles a través de los cuales Dios nos permite pasar para extraer de nosotros el fruto que todavía está retenido. Y para eso me gustaría que me acompañases a la última parábola que Jesús pronunció a sus discípulos antes de ser crucificado. Está en el Evangelio de Juan, capítulo 15, versículos 1 al 8. Dice así: yo soy la vid verdadera y mi Padre es el labrador. Todo pámpano que en mí no lleva fruto lo quitará, y todo aquel que lleva fruto lo limpiará. Otra versión dice: lo podará para que lleve más fruto. Ya vosotros estáis limpios por la palabra que os he hablado. Permaneced en mí y yo en vosotros. Como el pámpano no puede llevar fruto por sí mismo si no permanece en la vid, así tampoco vosotros si no permanecéis en mí. Yo soy la vid y vosotros los pámpanos. El que permanece en mí y yo en él, este lleva mucho fruto, porque separados de mí nada podéis hacer. El que en mí no permanece será echado fuera como pámpano y se secará, y lo recogen y los echan en el fuego y arden. Pero si permanecéis en mí y mis palabras permanecen en vosotros, pedid todo lo que queréis y os será hecho. En esto es glorificado mi Padre, en que llevéis mucho fruto. ¿Cuánto fruto? Mucho fruto, y así seáis mis discípulos. Esta es una parábola difícil de entender para los millennials, todos aquellos que hemos crecido creyendo que la fruta crece espontáneamente en los cajones del supermercado. Pero quiero ser claro con vosotros: la fruta crece en los árboles. Primera noticia para algunos. Y hay algunas de las parábolas de Jesús que, para entender su significado, tienes que entenderlo desde la lente de alguien que conocía el campo, que creció en ese contexto. Y esta es una parábola que encierra secretos hermosos, pero es necesario entender qué significan. En esta parábola hay varios elementos. Uno de ellos es la vid. La vid es ese tronco central en el viñedo. Y Jesús dice que Él es la vid, es decir, Él es el tronco central en el árbol, a través del cual fluye la vida, fluyen los nutrientes que mantienen el viñedo vivo. Después dice que tú y yo, sus discípulos, somos los pámpanos. Otra palabra para definir esto es los sarmientos, que son esas ramitas que están adheridas a la vid, al tronco central, cuyo objetivo es producir fruto, que en este caso son las uvas. Entonces, Jesús es la vid, el tronco central, y tú y yo, sus discípulos, somos los pámpanos, los sarmientos que producimos el fruto de la vid. Ahora, Jesús introduce un tercer elemento en esta parábola y dice que el Padre es el labrador. Y de hecho dice que la obsesión de este labrador divino es que tú y yo, los pámpanos, produzcamos mucho fruto y de gran calidad. De hecho, Jesús dice que lo que prueba que realmente tú y yo somos sus discípulos es que producimos fruto para la gloria del labrador divino. Por lo tanto, esto de producir fruto no es algo opcional. El fruto es lo que prueba que somos lo que decimos que somos. El fruto no es una opción en nuestra vida, es la evidencia de que somos lo que decimos que somos. Entonces, la pregunta es, si el fruto no es opcional, si el fruto es lo que nos define, ¿qué es exactamente el fruto? Y se ha dicho tanto acerca del fruto que a veces uno se siente confundido porque pareciera que el fruto es algo que hacemos, pero quiero demostrar que el fruto es algo que somos. Fruto, en definición, sería esto: el fruto de la vid es la vida de la vid siendo manifestada a través de los pámpanos. Una vez más, el fruto de la vid es la vida de la vid siendo manifestada a través de los pámpanos. En otras palabras, el fruto es la manifestación de la esencia de un árbol. El fruto contiene la semilla del árbol, contiene la genética del árbol. Y de hecho, el fruto existe para reproducir más árboles en la misma genética, en la misma esencia. Por eso se dice que un árbol se conoce por sus frutos, porque el fruto es la genética del árbol, es la esencia del árbol. El fruto reproduce más árboles en la misma esencia. Por lo tanto, si Jesús es la vid y tú y yo somos los pámpanos, el fruto es la vida de Jesús manifestada en nosotros y a través de nosotros. El fruto es la esencia de Cristo manifestada en nosotros. Es la genética de Jesús manifestada en nosotros. Es la reproducción de Cristo en nosotros. Por eso, cuando Pablo habla del fruto del Espíritu, dice que el fruto son cosas como el amor, gozo, paz, paciencia, amabilidad, bondad, fidelidad, humildad, dominio propio. Todas ellas son virtudes del carácter de Cristo. ¿Quieres saber cómo es Cristo? Cristo es todas estas virtudes, y el fruto en nosotros son todas las virtudes de Cristo manifestadas en nuestro corazón. Por lo tanto, el fruto no tiene que ver tanto con algo que hacemos, como tiene que ver con algo que somos. En resumen, el fruto es Cristo en ti. Y parece ser que este labrador divino está obsesionado con que tú y yo reproduzcamos a Cristo. Y la pregunta es, ¿por qué esa obsesión del labrador divino? Y es porque este labrador divino sabe que allá afuera hay un mundo que está hambriento. Pero no hambriento de religión, no está hambriento de una banda carismática o un predicador elocuente. Este mundo está hambriento de Cristo, y la única manera de alimentar a un mundo que está hambriento de Cristo es que tú y yo seamos reproductores de Cristo para ellos, que ellos puedan comer a Cristo en nosotros y saciar el hambre eterna que tienen a través de nuestra reproducción de Cristo. Ahora, hay una de estas escenas, de las que los predicadores preferimos no hablar, porque es una de estas escenas donde vemos a Jesús haciendo algo bien incómodo. Los predicadores siempre queremos predicar de esos momentos en los que Jesús bendice, sana, libera, pero no siempre Jesús hizo eso. De hecho, hubo un momento en el que Jesús un día maldijo. Y es interesante porque dice que Jesús estaba en Jerusalén y le entró hambre. Y entonces vio una higuera que tenía muchas hojas. Y todos los que hemos crecido en el Mediterráneo, yo soy del Mediterráneo, de España, sabemos que la higuera es un árbol muy común. Yo tengo una higuera en mi jardín. Entonces yo sé cómo funcionan las higueras. Cuando las higueras tienen hojas, están anunciando que tienen fruto. Y Jesús, con hambre, se acerca a la higuera, busca entre las ramas, está buscando entre las hojas un higo y no encuentra ni uno solo. Entonces se dirige a la higuera y la maldice. Y dice, nunca más producirás. Y entonces, horas después, cuando los discípulos pasan por ahí, ven que la higuera se había secado desde la raíz. Y uno dice, wow, qué mal rollo, ¿no? ¿Qué cosa? ¿Por qué Jesús maldice un árbol? Bueno, hay un mensaje que Jesús nos está transfiriendo a través de esta acción. Y es que hay algo que Él no solo no bendice, sino que maldice, que es apariencia sin virtud. Este árbol tenía muchas hojas, apariencia, pomposidad, pero no tenía fruto, no tenía higos, no tenía alimento. Y hay algo que Jesús no soporta, y son cristianos que tienen apariencia de cristianos, que visten con la ropa de cristianos, están en los lugares donde están los cristianos, tienen un lenguaje cristiano, llevan una Biblia Reina Valera del 60 como los buenos cristianos, saben cuáles son las bandas de moda para los cristianos y los predicadores que están en auge entre los cristianos, tienen un montón de libros cristianos, pero no hay ni un solo fruto de Cristo en ellos. No hay perdón, humildad, generosidad, sacrificio, todo lo contrario, están llenos de contienda, murmuración, crítica, envidia, enojo, muchas hojas. Luego te los paso. Muchas hojas, apariencia, pero no fruto, no Cristo. Eso Jesús lo condena. De hecho, fue lo que más condenó, lo llamó la hipocresía. Y en esta parábola que acabamos de leer, Jesús es bien contundente. Ponme otra vez la imagen de la vid. Dice que si un pámpano es infructuoso, escucha esto. Es decir, si una de esas ramitas está ocupando un lugar en la vid y tiene hojas, pero no tiene fruto. Es decir, parece ser, pero no es. El labrador divino le mete la tijera, lo arranca y lo echa al fuego. Y claro, esta es la parte a la que los predicadores le tenemos un poquito de miedo. Yo le tengo un poquito de temor a esto, pero como no soy un predicador motivacional, sino que tengo que predicar todo el contexto y toda la totalidad del mensaje de Cristo, lo que no puedo ocultar es que Jesús está diciendo que si alguien aquí parece ser, pero no es, está ocupando un lugar y tiene muchas hojas, mucha cultura cristiana, mucha religiosidad cristiana, pero no tiene fruto de Cristo en él, el labrador divino le mete la tijera, lo arranca y lo echa al fuego. Y eso siempre significa la perdición eterna. Y hasta aquí, aunque es incómodo, y de verdad me hace sentir incómodo decir esto, puedo soportar el hecho de que si alguien aquí parece ser, pero no es. Dios le meta la tijera, lo arranque y lo echa al fuego. Pero lo segundo que dice esta parábola ha sido una contradicción en mi vida, ha sido un conflicto en mi alma. He peleado con esto durante años sin entenderlo. Y es que Jesús dice que si el pámpano verdaderamente es, si está adherido a la vid y no solo parece, sino que es, si no solo tiene hojas, sino que produce fruto. En otras palabras, si el pámpano es lo que realmente es, el labrador divino le mete la tijera, lo poda para que dé más fruto. Y yo digo, Dios, yo puedo entender que al pámpano que no es y parece ser, tú le metas la tijera, pero al pámpano que realmente es, déjalo tranquilo. Y lo fuerte es que la misma tijera, escucha esto. Vamos. Me encanta. Va a haber sangre aquí. La misma tijera que el labrador usa para cortar es la misma tijera que el labrador usa para podar. Escucha, no cambia de tijera. Es la misma tijera, solo que la intención es diferente. En un caso es para cortar y desechar, y en el otro caso es para podar y extraer todo el fruto que aún está retenido. Pero es la misma tijera, y es lo que nos puede confundir, es lo que no podemos entender si no entendemos la mente del labrador divino. Escucha esto. Tanto el asesino como el cirujano tienen que portar una navaja en su mano. El primero lo hace para matar, el segundo lo hace para extirpar lo que te está matando. Pero seamos claros, tanto el asesino como el cirujano te tienen que abrir las tripas. El primero lo hace para matarte, el segundo lo hace para extirpar lo que te está matando. Pero que te abren las tripas, te abren las tripas. Y duele. Y duele. Y durante muchos años esto fue un conflicto en mi alma, porque yo pensaba que si yo era un pámpano que produce fruto, Dios me dejaría tranquilo. Pero parece ser que cuando produces fruto, Dios hace una inversión personal en ti para que produzcas más fruto. Porque ve tu potencial, porque sabe que aún hay fruto retenido en ti. Yo aprendí esto gracias a mi suegro. Mi suegro, un hombre de campo que creció entre árboles, viñedos, olivos. Mi suegro, que además fue pastor de las Santísimas Asambleas de Dios. Un respeto. Vamos. Sí, un aplauso para mi suegro. Y un día fui a visitar a mi suegro, y fue un día en el que entendí esta parábola por primera vez. Mi suegro vive en un, no sé, lo llamáis aquí condominios, en una zona de chalets, donde la gente que tiene sus casas, en el jardín pone una piscina, un patio para comer, una pérgola para celebrar fiestas. Pero ¿sabes lo que hace mi suegro, un hombre de campo? ¿Sabes lo que tiene en su jardín? Una huerta con árboles frutales, y ahí le ves trabajando en ellos. Y el árbol estrella en el jardín de mi suegro es el limonero. Yo no sé si alguna vez aquí, con este calor abrasador que tenéis en El Paso, os habéis tomado una limonada fresquita con hielo, de estos limones jugositos que son dulces y ácidos en la medida perfecta. Bueno, ese limonero, santo limonero, nos daba las mejores limonadas en verano. Amábamos ese limonero. Y en un invierno yo fui a visitar a mi suegro y le dije, suegra, ¿dónde está el señor de la casa? Y me dijo, ahí está, en la huerta, haciendo esas cosas. Y yo fui y de repente vi a mi suegro como si estuviese loco, atentando en contra del limonero. Tenía unas tijeras de podar enormes y yo le veía arrancando ramas, arrancando hojas, cortando ramas, cortando hojas, una tras otra, y no pequeñas, grandes. Yo las veía como caer y sentía que estaba presenciando el asesinato del limonero. Y le dije: suegro, detente, lo estás matando. Y mi suegro, como si no me escuchase, seguía arrancando ramas, arrancando hojas, y yo las veía caer como sin compasión al suelo, una tras otra. Y yo estaba angustiado y le dije: detente, por favor, estás matando nuestro limonero. Y entonces me mira y me dice: cállate, ignorante millennial. No entiendes nada. Este es mi árbol favorito en el jardín. Este es el árbol que más amo. Este es el árbol que tiene potencial para producir más y mejor fruto. Y yo le dije: pues si es tu árbol favorito del jardín, si es el árbol que más amas, déjalo tranquilo, lo estás matando. Y él me dice: no lo estoy matando. Estoy extrayendo de él todo el potencial que todavía está retenido. Lo estoy promocionando a un siguiente nivel de fruto. Ahora es invierno y no lo entiendes, pero cuando llegue la primavera, este árbol me va a dar más y mejor fruto. Y mi suegro me dio una lección. Me enseñó que los árboles necesitan dueño para producir la mejor calidad de fruto que pueden producir. Yo no sabía que los árboles necesitaban dueño, pero él me dijo que cuando un árbol crece en la montaña de manera salvaje, tiende a producir muchas ramas, muchas hojas, y los nutrientes se distribuyen por todas esas hojas, todas esas ramas, de alguna manera se desperdician y el fruto se vuelve muy pequeño y amargo. Y la manera de transformar un árbol salvaje en un árbol fructífero es poniéndole propiedad a ese árbol. Ese árbol necesita tener un dueño que lo trate a través del proceso de la poda, porque es la única manera de que ese árbol llegue a ser lo que puede ser. Mi suegro me enseñó que la poda siempre se produce en una temporada muy concreta del año, generalmente es en invierno, cuando los árboles van perdiendo sus hojas, es cuando hay que cortar las ramas, porque en el invierno hay que permitir que el árbol no mantenga ramas, sino que profundice sus raíces a los lugares más profundos de la tierra donde todavía no ha llegado. Mi suegro me enseñó que el labrador tiene que ser muy sabio para elegir qué ramas corta y qué ramas no corta. Ramas que a veces parece que son importantes, a veces no son más que un desperdicio de nutrientes. Y el labrador tiene que cortar las ramas concretas, específicas, para lograr que los nutrientes lleguen a las ramas principales, para que todos esos nutrientes se concentren en producir fruto abundante y de mejor calidad. Y sí, parece que el labrador está matando el árbol, pero no lo está matando, está extrayendo de él todo el potencial para producir fruto que todavía está retenido. No lo está desechando, lo está promocionando a un siguiente nivel de fructificación. Y sí, mi suegro me enseñó que un árbol podado se ve horrible. ¡Qué cosa más fea! Cuando ves un árbol podado, parece que estás contemplando la muerte de un árbol. No hay cosa más fea en un jardín que un árbol recién podado, te da pena. Pero lo que parece un funeral solo es un nuevo comienzo. Porque cuando el invierno pase y ese árbol se haya concentrado en profundizar sus raíces en los extractos más profundos de la tierra y haya llegado a los manantiales subterráneos, a esas zonas donde hay minerales que todavía sus raíces no habían alcanzado, cuando los pájaros empiecen a cantar y anunciar que viene un cambio de estación, todos esos nutrientes serán absorbidos por las raíces, llevadas a las ramas principales, y entonces ese árbol tendrá una explosión de fruto, mucho fruto y de gran calidad para la gloria del labrador. Y cuando ese labrador comparta su fruto con sus vecinos y amigos, la gente dará honra no al árbol, sino al labrador que supo podarlo de manera adecuada. Y le dirán: ¡wow! ¡Qué delicioso es este fruto! ¡Qué delicioso es este fruto! Y eso será la gloria del labrador. Para los que entienden las parábolas, creo que hasta aquí sería suficiente. Pero para aquellos que son millennials ignorantes como yo, déjame explicarte si todavía no lo has entendido. Tengo una noticia para ti. Tú eres el árbol favorito en el jardín de Dios. Tú eres el árbol que Él más ama. Escúchame, tú no eres un árbol salvaje, aunque viendo esos pelos que tienes parece que eres salvaje. Pero no eres salvaje. Tú tienes dueño. Estás en un jardín. Estás plantado. Ahí se están haciendo. Y este labrador divino tiene un plan contigo, porque tú no eres un árbol sin dueño, tú tienes dueño, y este dueño está emocionalmente involucrado contigo. Y sí, este labrador divino te va a permitir pasar por temporadas que no te gustan. A todos nos encantan las primaveras y veranos. En la vida espiritual, cuando sentimos el calorcito de la presencia del Señor, oramos y Dios responde. Adoramos y sentimos su presencia. Emprendemos un proyecto y prospera. A todos nos gustan esas temporadas de avivamiento, las primaveras y veranos. Pero tan importante como son las primaveras y veranos en nuestra vida, son los otoños e inviernos. Esas temporadas que se ven frías y oscuras, como si Dios nos hubiese abandonado. Es una sensación extraña, porque oramos y no tenemos respuesta. Cantamos y no sentimos nada. Emprendemos un proyecto y fracasa, y uno siente: ¿dónde estás? ¿Dónde estás? Pero aunque no lo puedas ver, Él nunca te ha abandonado. Y es el momento de tener fe. Pero no esa fe superficial basada en obtener lo que nos gusta. La fe verdadera es la que echa raíces profundas en el conocimiento de Dios, que va más profundo en el conocimiento de quién es Él, y va a esos lugares profundos de la mente de Dios, profundiza y dice: mira, no lo entiendo, no tiene sentido, pero creo, tengo fe de que tú eres bueno. Lo que me está pasando me duele, pero sé que tú eres bueno. Esas raíces en el conocimiento de Dios son esenciales para que con los vientos del invierno tú no seas desarraigado del jardín, sino que te mantengas firme. Y sí, es cierto. El labrador divino te va a meter la tijera y va a arrancar cosas de ti, cosas que amas, cosas que forman parte de ti durante tanto tiempo que has llegado a creer que eres tú. Pero ese labrador divino sabe que son puras hojas, pura pomposidad, pura apariencia. Y tú dices: no, es que soy yo. Lo que posees, lo que tienes, el sueño americano, tus proyectos, tus hobbies, tu casa, tu trabajo, tus vacaciones, escucha, no son cosas malas, pero a veces ponemos nuestra identidad incluso en un equipo de fútbol. Y demasiados nutrientes se desperdician en los lugares equivocados. Demasiadas horas, demasiada pasión, demasiada entrega en aquello que no produce fruto eterno. Y Dios dice, lo tengo que podar. Y tengo que redirigir los nutrientes a los lugares de tu vida que realmente tienen potencial para producir fruto que permanece eternamente. Él no te está matando. Está liberando de ti el fruto que todavía está retenido. No te está desechando. Te está promocionando a un siguiente nivel de fructificación en tu vida. Y sí, seamos claros. Te ves horrible. Qué cosa más fea. Porque cuando alguien es podado por el labrador divino, tiene ojeras que revelan noches largas, llantos en habitaciones donde nadie nos ve, preguntas que no tienen respuesta. Pero te voy a decir una cosa: lo que parece tu final solo es tu nuevo comienzo. Porque este labrador divino ha visto algo en ti que quizá tú todavía no has visto. Él ha visto todo tu potencial para dar fruto. Y Él te va a dejar pasar por eso, para que cuando cambie la estación, porque quiero decirte una cosa, tu invierno no es para siempre. Cuando empiecen a sonar los pájaros, a cantar las aves que anuncian el cambio de estación, esas raíces profundas que has echado en el conocimiento de Dios, te servirán para llevar todos los nutrientes espirituales a tu alma y entonces tener una explosión de fruto, mucho fruto y de gran calidad para la gloria del labrador divino. Y cuando la gente se acerque a ti y después de este trato prueben a Cristo, digan, qué rico sabe, sabe a Cristo, sabe a fe, sabe a paciencia, sabe a generosidad, sabe a sacrificio, sabe a Cristo. Porque el Cristo que está retenido en ti solo puede ser liberado a través de ese trato de poda que a veces no tiene explicación para nosotros. Y dicen, sabes a Cristo. Y la gloria no será para ti. ¿Sabes para quién va a ser? Para el labrador que supo cortar aquello que te estaba matando. Y quizá te puedes preguntar, ¿y cómo puedo confiar? Porque cuando me meten la tijera duele. ¿Por qué debería confiar? Jesús lo dice, porque ese labrador no es un empresario. Ese labrador es el Padre. Papá es labrador. Y puedes confiar en papi. Puedes confiar en papá. Que aunque tiene las tijeras, ¿cuántos padres aquí saben que cuando cortan algo en la vida de sus hijos es por amor? Este labrador no es un empresario que solo quiere producción. Este labrador está emocionalmente involucrado contigo. Está haciendo una inversión personal en ti. Él te ha visto como tú ni siquiera te has visto. Y Él sabe todo el fruto de Cristo que puedes llegar a producir. Y quiere darte ese privilegio. puedes confiar en papá, porque papá sabe lo que hace. ¿Y qué nos toca a nosotros? Bueno, hay una palabra en esa parábola. Alguien ya lo sabe, que se repite 11 veces. Porque el mandamiento en esta parábola no es producir fruto. Porque Dios no puede mandarte hacer algo que tú, con tu voluntad, no puedas hacer. ¿Tú has intentado reproducir a Cristo con tu voluntad? Inténtalo, yo lo he intentado. Me he dicho, vamos, Itiel, sé generoso, Itiel, sé sacrificado, Itiel, sé humilde. ¿Cómo te sale? Más endemoniado todavía. Cuanto más me autoexijo ser como Cristo, peor me sale. Porque ser como Cristo no es algo que tú puedes producir. Por eso el mandamiento no es dar fruto, porque tú no puedes dar fruto. Entonces, ¿cuál es el mandamiento? 11 veces se repite en esa parábola. Es permanece. Cuando le veas acercándose con esas tijeras y tengas ganas de huir. Ah, porque cuando le ves llegar, quieres irte. Me voy de la iglesia. Me voy del matrimonio. Me voy de este círculo porque me duele lo que me pasa. Y Dios dice, si huyes del proceso, no puedes llegar a ser quien puedes llegar a ser. Permanece. ¿Sabes quién permaneció? ¿Sabes quién permaneció cuando el padre lo estaba podando? ¿Sabes quién permaneció? En el Gólgota. Había tres cruces hechas en la misma carpintería, tres cruces. A los ojos de los ignorantes parecería que en esas tres cruces se estaba condenando a tres hombres malvados, pero lo cierto es que había dos hombres que estaban siendo castigados, pero había uno que estaba siendo podado. Uno llamado Cristo en la misma cruz de dolor. No estaba siendo castigado, estaba siendo podado para liberar la cosecha más grande que somos tú y yo. Tú y yo somos el producto del sufrimiento de Cristo, de la poda del Padre en aquella cruz. Y la Biblia dice que en todo momento Cristo pudo haber huido. Una sola palabra y legiones de ángeles hubiesen venido a sacar a Cristo de la cruz y matar a todos sus enemigos. Pero ¿sabes lo que hizo Cristo? Permaneció. Le ofrecieron hiel con vinagre, que era un anestésico para el dolor, y él se rehusó a anestesiar su dolor. Porque no solo permaneció, sino que asumió que ese dolor, aunque era dolor, era bueno. Tú y yo anestesiamos el dolor con porno, con comida, con compras, con fútbol. Y a veces no es más que anestesia para no admitir que no entendemos lo que nos está pasando. Pero cuando no entendemos lo que nos está pasando y sabemos que tenemos dueño, porque tienes dueño, es el momento de permanecer y decir, no entiendo nada, papi, pero sé que eres bueno y sé que me amas. Y gracias por tenerme por digno de experimentar esta poda. Ahora no lo veo, este invierno es demasiado largo, pero haz conmigo lo que quieras hacer. Y saca al Cristo que está todavía contenido en mí, porque quiero darte a ti la gloria. Si tú estás entendiendo este mensaje y tú quieres decirle al labrador divino, haz conmigo lo que quieras. Lo mejor que puedes hacer si no quieres sufrir dolor, es no hacer esta oración. Pero si en realidad tú dices, hay algo más importante que no sufrir dolor y es la gloria de Dios, entonces dile, haz conmigo lo que tú quieras. Quiero invitarte a ponerte de pie y como si fueses un árbol, levanta tus manos como si fuesen ramas. Y mientras cantamos esta canción, dile al labrador divino, haz conmigo lo que tú quieras. Voy a permanecer, no voy a huir, tampoco me voy a anestesiar, porque este dolor, aunque duele, es bueno. Tú estás aquí.
3: Ayúdame a menguar, Señor, para que crezca, Señor.

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2: Son las 3:48.

0: Son las 3:53.
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0: Son las 4 en punto.
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0: Son las 4:06.
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0: Son las 4:12.
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0: Son las 4:20.
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Declaro con mi boca, como dice tu palabra, Señor, no te dejaré y no te desampararé. Así que declaro que tú estás aquí, Señor. Estás conmigo, con mi familia. Vamos, cántalo.

Algunos adoran a dioses de madera, otros de yeso y hasta de metal. Tienen manos, tienen pies y no caminan. Tienen oídos, pero no oyen. Tienen ojos, pero no ven. Mas mi Dios tiene su trono allá en la gloria. Es un Dios vivo que contesta la oración, que a la presencia del Señor tiembla la tierra. Porque no hay Dios como mi Dios. Sí, Señor. Vamos, cántalo y decláralo conmigo.

veces podemos hacerlo hoy. Contigo, Espíritu de Dios, qué gozo esta comunión, qué alegría esta coinonía contigo, Espíritu de Dios.

Muy buenos días, familia de Cielos Abiertos, Radio 94.7 FM, cambiando y transformando vidas. De este lado del micrófono, su servidor Danny Rod, y pues siendo las 5 de la mañana con 4 minutitos, vamos a comenzar este tiempo de oración en lo que llega por aquí el pastor Israel Mar. Ya me confirmó que viene en camino. Vamos a agradecer al Señor por este nuevo día también que nos regala. Padre bueno, gracias Señor, gracias. Ya es jueves, Señor, 24 de septiembre, y te damos la gloria y la honra, Señor, porque hoy nuevamente, Señor, tu misericordia se ha manifestado, Señor. Luego nosotros, Señor, te pedimos, Señor, te oramos, Señor, que tengas misericordia de nosotros, pero Señor, el simple hecho, la manifestación, Señor, de un nuevo día en nuestras vidas es un acto, Señor, de tu amor, de tu bondad, de tu misericordia, y por eso, Señor, te agradecemos, porque Señor, hoy nos regalas nuevamente tu misericordia, y Señor, todo lo que tú empiezas, Señor, todo lo que tú, Señor, vas comenzando, siempre lo vas a ir perfeccionando. Por eso sabemos, Señor, que hoy también tu misericordia nos seguirá alcanzando todo el día, Señor, para que también, Señor, nosotros podamos, Señor, cumplir nuestro propósito en esta tierra, Señor, en esta vida, mientras estamos aquí. Y Padre bendito, mientras estamos aquí, ayúdanos a aprovechar bien el tiempo, Señor, primeramente, pues agradeciéndote, Señor. Acá lo primero que hacemos el día de hoy es agradecerte, Señor, porque tú estás con nosotros, Señor, como dice tu santa palabra, Señor, que hasta el fin del mundo. Y hoy, jueves 24, Señor, pues podemos confirmar que tú estás en nuestras vidas, que tú estás con nosotros. Padre bendito, Señor, hoy también nos has mostrado, Señor, tu amor para nuestras vidas, que nos has permitido, Señor, en este día despertar, Señor, una vez más. Y eso significa, Señor, que aún tenemos cosas que hacer, Señor, aún tenemos, Señor, mucho que dar en este tiempo, Señor, en esta vida, en esta temporada que nos permites vivir, Señor. Y por eso, Señor, ayúdanos también a cumplir tu propósito en nuestras vidas, Señor. Y también ayúdanos, Señor, en nuestras vidas. En tus manos está nuestra vida, en tus manos está nuestro día. Ponemos nuestro sueño, nuestros anhelos, cualquier cosa, Señor, que nosotros queramos, Señor, emprender, hacer en este día, cualquier sueño que tengamos, Señor, lo ponemos en tus manos para que en todo nos vaya bien, Señor. Ponemos nuestra vida, Señor, también la de nuestra familia, Señor, para que también, Señor, te acuerdes de todos ellos, por todos aquellos que estamos intercediendo, y en el nombre de Cristo Jesús, que seas tú, Señor, también respondiendo a la petición de nuestro corazón el día de hoy, de acuerdo a tu perfecta y santa voluntad, Señor, que hagas tu voluntad en nuestras vidas, Señor. Hoy, Señor, te rogamos que solamente seas tú, que no sea ni nuestra voluntad, que solamente sea tu voluntad manifestada en nuestras vidas, Señor, en el nombre de Jesús. También, Señor, te damos gracias por, Señor, por Cielos Abiertos, Señor, que todo lo que se comparta desde aquí, desde Cielos Abiertos, sea únicamente para bendición, para edificación, para construir, Señor. Y si algo se va a derribar, que lo único que sea derribado sean las fortalezas, Señor, mentales, Señor, las fortalezas espirituales, en el nombre de Jesús.

Buenos días, Señor Jehová. Muy buenos días, Señor Espíritu Santo. Buenos días, Señor Jehová, Señor Jesús. Señor Espíritu Santo, bienvenido a este lugar. Gracias por la inicio, nuestro hermano Dani Roth, su servidor Israel Mar, para servir a Dios y a todo el pueblo. A hoy comenzamos la oración. Señor, gracias Dios por esta lluvia. Gracias por nuevas son cada mañana tus misericordias. Bendecimos tu santo nombre y te adoramos. Tu palabra dice, el apóstol Pablo declara y recomienda: quiero que los hombres oren en todo lugar, levantando manos santas, sin ira ni contienda. Padre de gloria, oramos y bendecimos por el país México, la tierra, Señor, la cual nos permite subsistir, sobrevivir, desarrollarnos, pero también multiplicarnos. Gracias, Señor Jesús, por la sobrepoblación. Gracias por, Dios mío, la extensión territorial de nuestra nación. Pero también oramos, Señor, por nuestro ecosistema. Oramos por la flora y la fauna en estos momentos de tiempos lluviosos, tiempos pluviales, tiempos, Señor Jesús, en los cuales tú estás permitiendo, Dios mío, que el elemento híbrido del agua, Señor, corra hacia los ríos, hacia los mares, hacia los estanques, hacia los las presas, Dios mío, en el nombre de Jesús, hasta los canales, Dios mío, de riego. Pon tu mano poderosa, Dios mío, en todo ser que somos beneficiarios, usuarios del agua, Dios mío. Gracias, Dios mío, bendícenos, bendice este tiempo, Dios mío, de intercesión, oración por el gobierno. También, Dios, ponemos en tus manos de Claudia Sheinbaum Pardo, así como también, Señor Jesús, las tierras que producen, cada secretaría, Señor, todo intercedemos estos momentos para que pongas tu mano extendida, Señor, de todo poder, Señor, para que precisamente el ser humano vuelva en sí, se convierta de las tinieblas a la luz admirable, el cual quiere que todos los hombres sean salvos y vengan al conocimiento de la verdad, porque hay un solo Dios y un solo mediador entre Dios y los hombres, Jesucristo hombre, de lo cual se dio testimonio en su debido tiempo, dijo el apóstol Pablo: digo verdad en Cristo y no miento. Señor, gracias, Señor, porque así como el apóstol Pablo, hoy habemos siervos y consiervos que estamos, Señor, invocando tu nombre. Dios mío, nos has dado el don de la intercesión, de la oración, en esta devoción, Señor, rogándote y poniéndote en tus manos a la presidenta de nuestro país, México, con todo, Señor, su componente, Dios mío, como cada secretaría. Oramos por los magistrados, los diputados, Señor, federales, por cada una de las autoridades, Señor Jesús, gubernamentales. Oramos por el poder ejecutivo, el poder, Señor Jesús, legislativo, Señor Jesús, que tú te has, que pongas y permitas leyes, cláusulas, pautas, minutas, Señor Jesús, reformas que beneficien al ser humano, Señor, que vengan a bendecir, Señor, nuestra nación, Señor, y a defender nuestro pueblo, Señor, no solamente con los usos y costumbres, sino con la fe, la palabra de Dios, la libertad de expresión, Dios mío, en el nombre de Jesús. Gracias, Señor, por estos tiempos pluviales. Gracias por estos tiempos, Señor Jesús, también frescos y húmedos, Señor. Oramos por las familias para que sean libradas de toda gripe, sean libradas en el nombre de Jesús, Señor, y protegidas de toda enfermedad bacteriológica viral, Señor Jesús, por alguna infección estomacal, alguna infección, Señor, de faringitis, sean librados en el nombre de Jesús, en nuestra oración, nuestra intercesión, Señor. Gracias porque este tiempo nos corresponde seguir intercediendo, Señor, orando a ti, Padre mío, por las familias que viven en las comunidades, las localidades donde, Dios mío, a veces por los tiempos de lluvia es imposible la transitar, Señor, caminar. Dios mío, ten misericordia, guárdalos, líbralos de toda caída, de todo resbalón, de todo accidente, Señor. En esta hora seguimos orando, intercediendo, que pongas tu mano poderosa, Dios mío, en cada uno de los seres humanos que hoy se darán cita en las escolaridades, se darán cita, Señor, en sus puntos de reunión, Dios mío, sus puntos Señor Jesús, laborales, Señor, en esta hora pon tu mano poderosa, Señor, sobre todo que te conozcan a ti, porque es la voluntad, que conozcan a Jesucristo, Señor, que conozcan al Padre Celestial a través de la oración, a través de la Biblia, a través de la, Dios mío, de la devoción, puedan sentir tu presencia, puedan tener un encuentro personal con Dios. Ese es el propósito, en el nombre de Jesús, que todo ser humano, un día nos vayamos de esta tierra sin el conocimiento de la palabra de Dios,
Dios, Señor, que no nos vayamos sin el conocimiento, que nos vayamos con el conocimiento, con la aceptación, con la fe, recibiendo a Jesús en el corazón como nuestro único y suficiente Salvador. Señor, es la voluntad de Dios, Señor Jesús, que siempre estemos trabajando en tu obra, Señor, en tiempo y forma, que siempre estemos al pendiente, Señor, que siempre estemos a la vanguardia de la oración, Señor, que estemos siempre velando en oración en estos momentos, Dios mío, por los seres humanos, Señor, las personas, el Homo sapiens, el hombre que piensa, razona y que posee un libre albedrío, Señor, para poder escoger entre el bien y el mal, el hombre que se había perdido por causa del pecado y la desobediencia. Dios está buscando un hombre que acepte la sangre que fue derramada por su salvación una sola vez por los pecados de muchos. En nuestra oración, nuestra intercesión, Dios, que bendigas a todas las personas, Señor, que trabajan y laboran en la construcción, que hoy estarán en casa por cuestiones de que la lluvia no les permite trabajar a la intemperie. Señor, ten misericordia, guárdalos para que puedan tener tiempos de calidad con la familia, para que puedan, Señor, tener tiempos de oración, de leer la palabra, la Biblia, y entender y comprender que Dios habla hoy, que Dios es galardonador de los que le buscan, de los que le temen. En el nombre de Jesús oramos, Señor, por la economía del país, oramos por aquellas personas desempleadas, que pongas tu mano poderosa, que permitas que pueda haber un emprendimiento, que permita, Señor Jesús, que no venga un estrés, que no venga, Señor, una ansiedad, Señor, una enfermedad, algún delirio por causa de la desempleabilidad. Señor, ten misericordia, ponemos en tus manos. Señor, también oramos en esta hora por el evento del día sábado 26, Señor Jesús, de este presente mes, en Ríos de Agua Viva 1, Señor. Señor, ahí en el fraccionamiento de la Lajilla, Señor, las tichas, también oramos, Señor, que tú bendigas, Señor Jesús, el evento. Gracias, Señor Jesús, que tú obrarás, tú unirás a los ministros de culto, a cada pastor, a cada obrero tuyo, para darnos cita, Señor, este sábado. Oramos, Señor, que este evento sea un evento no solamente que impacte, sino que sea escuchada nuestra oración, porque así lo declara el segundo libro de las Crónicas en el Antiguo Testamento 7:14. Si mi pueblo se humillare, sobre los cuales mi nombre es invocado, y oraren y buscaren mi rostro, entonces yo iré desde los cielos, perdonaré sus pecados, sanaré su tierra, y hoy estarán atentos mis oídos al clamor y a la oración, al clamor de este pueblo y a la oración en este lugar. Señor, la humildad es un valor, pero es imprescindible, Señor Jesús, que impacta, Dios mío, a través de la oración. Jesús nos enseña en Mateo capítulo 6 en adelante la oración del Padre Nuestro. Gracias, Señor Jesús, porque a través de la oración modelo podemos hablar contigo, podemos interceder, podemos, Señor Jesús, poder comunicarnos en el nombre de Jesús, conectarnos en esa sintonía espiritual con Dios a través de la oración, saber que Dios dice su palabra en Santiago 4:7 en el Nuevo Testamento. En esa carta escribe Santiago a las iglesias: someteos pues a Dios, resistir al diablo y él huirá de vosotros, es decir, de ustedes. Señor, por eso hoy buscamos tu rostro. Hoy, Señor, este 26 estaremos orando por las autoridades, por las situaciones, la problemática que hay, Señor, en diferente localidad, en diferente, Señor Jesús, colonia, en diferente, Dios mío, área, se estará intercediendo. Y hoy oramos para que ese evento sea un evento que impacte, pero que también sea un, Dios mío, un acto de cambio, Dios, de transformación, de regeneración, en el nombre de Jesús, como declara el apóstol Pedro en su carta: el Señor no retarda su promesa, como según algunos lo tienen por tardanza, sino que Él es paciente con todos, no queriendo que ninguno perezca, sino que todos procedan al arrepentimiento. Es decir, que reconozcamos a Jesús como Señor y Salvador, que lo aceptemos en el corazón a través de la oración, que sepamos que Él enderezará nuestros pasos, que lo reconozcamos en todos nuestros caminos. Oramos en el nombre de Jesús, que pongas tu mano divina de poder, que pongas tu mano sanadora, Señor, que pongas tu mano libertadora, que tú hagas a las personas volver en sí, que tú hagas a las personas compungirse de pecado y reconocer que necesitamos a Dios. Señor, que tú hagas, Señor, que, Dios mío, a volver al pecador del error, y que sea salvado un alma de la condenación. Oramos en esta hora en el nombre de Jesús. Intercedemos también por todas las personas, Señor, que tienen sus puestos, sus negocios, Señor Jesús, sus emprendimientos. Oramos que pongas tu mano poderosa sobre ellos. Oramos por la hermana Ruth y su hija Nina. En esta hora ponemos, Señor, en tus manos sus proyectos a corto, mediano y largo plazo, Señor. Bendiga sus negocios en el nombre de Jesús. Prospere, Dios mío, abras puertas, porque tú nunca cierras. En el nombre de Jesús,
Dios mío, oramos en esta hora por la iglesia del Buen Samaritano, Señor, por el hermano Melitón, por Teodoro, por María, Señor, por la hermana Ricarda, Señor, oramos por Clara, allá en Axla, está Clara, por Brian, estudiante, oramos en el nombre de Jesús para que busquen una iglesia ahí cercana a su domicilio. Oramos en el nombre de Jesucristo de Nazaret, que pongas tu mano divina de poder en el pastor Samuel de allá de Gilitla, en el nombre de Jesús, que bendigas al hermano Arnulfo de Gilitla, que bendiga, Señor, a las familias de allá de Apesco, en el nombre de Jesús, de Cruztitla, de Señor San Pedro Huizquilico, en el nombre de Jesús, la familia de mi hermana Agustina allá, Señor, en San Pedro Huizquilico, Gilitla. Oramos por la joya de las vacas, oramos en aquel lugar de Chalahuite, oramos en el nombre de Jesús que pongas tu mano en esas comunidades, localidades, en cada ser, en cada familia, en el nombre de Jesús. Oramos, Señor, que pongas tu mano poderosa en Picholco, que pongas tu mano poderosa en los hermanos de Tamán, San Luis Potosí, en las familias, Señor, que sintonizan también la 100.9, gloria al Señor, gloria al Señor Jesús allá en Tamán, bendice cada siervo, cada sierva. En Jalpilla oramos por hermano Agustín, por el hermano Virgilio allá en Jalpilla, Señor, seguimos orando, intercediendo por cada hermano acá, Dios mío, en las familias que viven en Aguacatitla, municipio de Axla, municipio allí, Señor, oramos en el nombre de Jesús que pongas tu mano poderosa, Señor Jesús, tu mano que extiendes de poder. Oramos por las familias de San Martín Chauchicuautla, en el nombre de Jesús, Señor, por Allende Hidalgo, en el nombre de Jesús, oramos por las familias, Señor, en el nombre de Jesús, oramos que pongas tu mano poderosa, Señor Jesús, en cada docente, Señor, que se preparan para caminar, Dios mío, llevar sus clases, Señor, de a las escuelas primarias, que los libres de caídas, Señor, que tú seas quien permita, Señor, que puedan atender a sus alumnos y que puedan, Señor Jesús, ser bendecidos y prosperados. Gracias, Dios, por aquellos que van más de casa, Señor, que están ya en el trabajo doméstico, en la cocina, preparando el lonche, preparando el desayuno. Ten misericordia, guárdalos, dales fortaleza en esta hora. Que puedan, Señor Jesús, sentir tu presencia, Dios, que puedan ellos tener un avivamiento en sus vidas, que estén en el primer amor, así como los que se han conectado, Señor, en la oración, así como los que están reforzando, Señor Jesús, este tiempo de devoción, orando en todo tiempo, sí, sabiendo que Dios es nuestro Redentor, nuestro Salvador, nuestro Director, nuestro Pastor de pastores, Señor Jesucristo, dijo en San Juan capítulo 10, en los evangelios, quedó escrito, yo soy el buen pastor su vida da por las ovejas, y Jesús dio su vida en muerte de cruz por nosotros los creyentes. Hoy oramos, intercedemos, Señor, ya que el tiempo corre, oramos en estos momentos, Señor Jesús, por las familias desamparadas, por las familias, Señor, que todavía están pasando por una situación de luto, por las familias que perdieron un ser querido, Señor, que tú seas el tanatólogo por excelencia, que tú seas, Dios mío, que puedas, Señor Jesús, en esta hora, que tú seas, Señor, que vengas a consolar a aquellas familias que están pasando por una discapacidad, una enfermedad terminal, están en tus manos, Señor, aquellos que están viviendo todavía en luto, Señor, tú dices en tu palabra que viniste a sanar los enlutados, a declarar el año agradable, a dar vista a los ciegos, Señor, a sanar a los quebrantados de corazón. Señor Jesús, gracias por esta palabra que ha tenido cumplimiento, porque hoy la labor la hace el Espíritu Santo. Tú dijiste, oh Padre Celestial, Señor Jesús, no los dejaré huérfanos, mandaré el Consolador para que esté con ustedes para siempre en el mundo, el Espíritu de verdad, el cual el mundo no lo conoce porque no lo ve, ustedes le veis porque están conmigo y le veis. Ahora, Señor Jesús, Él os guiará a toda verdad y nos está guiando porque podemos orar, podemos compartir la palabra, podemos alentar a los desanimados, podemos hacer agentes de transmisión de la fe en el nombre de Jesús. Oramos en esta hora que pongas tu mano poderosa en todas las familias que viven en la zona Tenec. Señor Jesús, gracias por los que están trabajando aún importando las inclemencias del tiempo, Señor, están laborando, guárdalos de
de toda enfermedad, de toda caída, de todo accidente, de todo acto inesperado, en el nombre de Jesús. Oramos en estos momentos, Dios, que pongas tu mano poderosa, Dios mío, en cada ser. Señor, oramos, Señor, en los hospitales por las familias que están convalecientes, por las personas, Señor, que están en la espera de la cirugía ya programada. Oramos en el nombre de Jesús por las mujeres que están, Dios mío, en posparto. Pon tu mano poderosa, Dios mío, sobre el nuevo ser que viene a este mundo. Pon tu mano poderosa también en el cirujano, en la ginecólogo, el ginecólogo también, Dios mío, pon tu mano poderosa en el radiólogo, así como en cada uno de los personal de hospital, tanto enfermería, Señor Jesús, como, Señor, profesionales en la materia del doctorado. En el nombre de Jesús, pon tu mano poderosa, Dios mío, pon tu mano sanadora, pon tu mano libertadora, en el nombre de Jesús, porque si el Hijo os libertare, seréis verdaderamente libres. Oramos en el nombre de Jesús. Si el Hijo libertare, seréis verdaderamente libres. El Hijo es Jesús, el Hijo de Dios, el cual se dio en la muerte de cruz una sola vez por los pecados de muchos. Dios es nuestro amparo, nuestra fortaleza y nuestro pronto auxilio en la tribulación. Hay pruebas, hay luchas, hay aflicciones, hay tentaciones. Si Dios por nosotros, ¿quién contra nosotros? Señor Jesús, gracias. Oramos, Padre de huérfanos y defensor de viudas, es Dios en su santa morada. Gracias, Dios. Oramos por aquellas personas, Señor, que en sus convicciones algunos han profesado ser ateos. Ten misericordia, Señor, para que a través de esa respirar, de esa vida, puedan pensar, puedan sentir que hay un Dios de amor, que hay un Dios que quiere mostrarse y manifestarse, así como revelarse a sus vidas de una obra, de una forma sobrenatural. Señor, permite una teofanía, una manifestación de Dios en aquellos que están viviendo en incredulidad, Señor Jesús, que sepan que Dios es galardonador de los que le buscan, pero también de los que le temen. Sabemos que Dios no escucha a los pecadores, pero si alguien teme, a este escucha. Oramos en el nombre de Jesús. Gracias, Padre eterno, en el nombre de Jesucristo. Señor, intercedemos por aquellos, Señor, que sufren una discapacidad o que padecen una enfermedad crónica o una enfermedad aguda. Pon tu mano divina de poder en sus vidas, obrando para que para ti no hay distancias, no hay límites, no hay fronteras ni barreras. El poder de Dios es ilimitado, su palabra es infalible, no falla. Hoy oramos, hoy a través de este pronóstico podemos tener un tiempo de calidad con la familia, un tiempo de calidad con los que están a nuestro cuidado, a nuestro alcance, con los empleados, con aquellos, Señor, oramos que generan un empleo. Bendícelos, guárdales, que son tiempos buenos también, no son tiempos solamente malos cuando desciende la lluvia. Hoy, Señor, estamos recibiendo la tierra, el oxígeno, estamos recibiendo el hidrógeno para poder, Señor, recibir el fruto de la tierra, en el nombre de Jesús. Gracias, Dios. Dios es bueno, Dios es maravilloso, Dios en sus atributos, el eterno, omnipresente, que está en todas partes, omnisciente, de ciencia, que todo lo conoce y lo sabe, omnipotente, que todo lo puede. Aleluya. Gracias, Dios, el eterno, el alfa y el omega, el principio y fin, que Él es el Rey de Reyes y Señor de Señores. Un día Él nos gobernará por los siglos de los siglos. Gracias, Dios, por los tiempos y las edades. Y como dijo aquel siervo, en tus manos están nuestros tiempos. Oramos en esta hora que extiendas tu mano poderosa sobre cada, Dios mío, cada trabajador en el volante, en estos tiempos, operadores, quinta rueda, full, que van en estos momentos por la autovía, la Valles Río Verde, la Valles Tampico. Ponemos en tus manos, a través de esa visibilidad de las señaléticas, para que puedan llegar a su destino y sean librados de todo accidente. Dios mío, pon tu mano poderosa para que llegando a su destino puedan glorificar tu nombre, ya sea que transporten básicos, productos perecederos o industriales o personal
Señor, industrial. Ponemos en tus manos, Señor, cada operador, cada chofer, aún los hermanos de que viajan, Señor, en las urban, Alabra, Zetamuín, Alabra, de Valles, Alabra, o de Alabra a Valles, Señor, bendice a todos aquellos que ya están sintonizando de ahí en la estación de Alabra, Señor Jesús, así como aquí en la llegada a la Ecosatralita. Oramos en estos momentos por las urban, no solamente de Labra, las que vienen de allá del Socohuite. En estos momentos oramos que bendigas y guardes la hora de libres de accidentes en el nombre de Jesús, así como los que viajan, Dios mío, de la Hincada, Señor, en esta hora pon tu mano poderosa, los que viajan de la Hincada a Ciudad Valles, Señor, ten misericordia, los que se transportan también, Señor Jesús, de Tantoval, Señor, guárdalos en el nombre de Jesús. Los que se transportan, Señor Jesús, en la carretera libre, en el nombre de Jesús, Señor, a la altura del Carpintero, ten misericordia. A la altura, Señor, de Santa Anita, ten misericordia. Señor Jesús, a la altura de las Canoas, ten misericordia. Pon tu mano poderosa, Dios mío, en el nombre de Jesús. Los que se transportan a las empresas de los ingenios, ten misericordia, Dios mío, a la Hincada, así como al Naranjo, Señor Jesús, todos aquellos que transportan, Dios mío, en carreteras que están, Dios mío, pues algunas afectadas por las lluvias, Señor, por el bacheo, ten misericordia y nos libres de accidentes, así como a motociclistas, transeúntes, como también a cada uno de los elementos, Señor, de la ferrovía, en el nombre de Jesús, pon tu mano poderosa, líbranos de todas enfermedades causadas por el piquete del mosco, en el nombre de Jesús, líbranos, Señor, de todo dengue, de todo zika, de toda enfermedad viral, de todo COVID-19, de toda enfermedad, líbranos en el nombre de Jesús, gracias Dios, por todos los amigos que trabajan en las tortillerías en estos momentos, Señor Jesús, guárdalos, bendícelos, que le suban al radio al 1000 para que escuchen Cielos Abiertos y establezcan el reino de Dios en su corazón. Oramos en el nombre de Jesús por todos aquellos que ya se levantan muy de mañana, Señor Jesús, en el nombre de Jesús, a preparar sus útiles escolares, porque van a darse cita en el sitio, Señor, de aprendizaje, tanto lo cultural como lo académico, tu nombre sea glorificado. Oramos, Dios mío, para que haya gestores en cuestión de la materia que puedan alternar la educación de la fe, un principio, Señor, bíblico en las escuelas, para que el hijo, el alumno, el infante pueda comprender que hay un Dios, a su Creador, Jesús, Jehová de los ejércitos, dichoso el hombre que en ti confía. Señor, pon los medios, Señor, para que este libro, la Biblia, la palabra de Dios, no solamente, Señor Jesús, pueda ser un libro alterno, sino una educación de la fe, para que se haga realidad el pasaje de Proverbios: instruye al niño en su camino, y aun cuando fuere viejo, no se apartará de él. Por eso oramos en esta hora, Señor. Gracias, Señor. Oramos por todos aquellos que, pues, algunos están dormidos, algunos están en sintonía. Pon tu mano poderosa en el nombre de Jesús, que bendigas ese sueño, ese descanso, en el nombre de Jesús, pero también que bendigas y des doble porción de tu espíritu a los que han hecho mancuerna, los que han, Señor, se han anexado a la oración, a la intercesión, se han integrado en el nombre de Jesús, que han podido doblar sus rodillas allá para Tanlajás. Oramos en esta hora por el hermano Eulogio M. Santos, por el hermano Cleto Gómez, por el hermano Celedrino, en el nombre de Jesús, la iglesia Antioquía, en esta hora pon tu mano poderosa, Dios mío, también sobre las familias del Pando, las familias que habitan, Señor, en el Sahib, Señor Jesús, gracias, Dios mío, por la familia de mi hermano Alex Lucas, ahí está en tus manos, Señor, también la familia de la hermana Caridad en el Malelijab, Señor, pon tu mano poderosa en el nombre de Jesús, San José del Tinto, para que toda la gente que vive allí pueda dejar el alcoholismo, deba dejar el vicio, Señor, en esta hora, que en estos tiempos que no hay zafra puedan comunicarse contigo en oración, puedan leer la Biblia, puedan buscar algún amigo que profese la fe cristiana, para que les compartan del mensaje, para que le hable lo que debe hablar,
como dijo Pablo el apóstol, dame a conocer palabra de condenuedo para saber qué cómo debo hablar y qué podemos hablar, el mensaje de Jesucristo, que se transmita el mensaje de salvación y vida eterna, que se manifieste el mensaje y se comparta el de arrepentimiento y de buenas obras, en el nombre de Jesús. Gracias, Dios. Ponemos en tus manos, Señor, cada familia de la comunidad Tampacoy, allí en Tamante, la iglesia de la hermana Marilisa y su esposo, Señor Jesús Fernando. Pon tu mano poderosa en el nombre de Jesús por los hermanos de allá, de bueno, nuestros hermanos de Aguacatitla, de Huastecos, municipio de Tamuín. Oramos por el lugar de Tasajeras, el lugar elegido Emiliano Zapata, por la hermana Marta de ese lugar. Oramos, Señor, en el nombre de Jesús, por la Sagrada allá en Tanquián, por el hermano Julio en Tanquián. Oramos para que bendigas la iglesia Nueva Jerusalén también de Tanquián, la iglesia Liro de los Valles, la iglesia Milagros, el hermano José Fomperosa en San Vicente. Oramos por el hermano Abundio Yado Benavides en San Vicente, pastor en Palo de Arco. Bendice al hermano Julián, Señor Jesús, en esta hora de Palo de Arco, todas las familias que habitan allí, por el hermano, Dios mío, que pues ya está al pendiente de las labores, de los trabajos, hermano, y que pueda congregarse allí mismo en Palo de Arco, el hermano Nicasio. Señor, oramos en esta hora que pongas tu mano poderosa en cada ser, en cada familia, por los hermanos de ahí de Santa Anita, pon tu mano poderosa, Santa Marta, aquellos creyentes, Señor, que están a punto de servirte, de seguirte, de predicar el evangelio, dales doble porción de tu espíritu, en el nombre de Jesús. Oramos, Señor Jesús, por nuestro hermano acá, Dios mío, que sintoniza Cielos Abiertos, que tú le bendigas y le des de tu gracia, Dios mío, a su esposa Facunda, ahí en Tan Salcate, ahí está nuestro hermano. Oramos por la hermana Sara de Troncones, bendice, guárdala, Señor, fortalecele las congregaciones por ahí cercas, y por el gran amigo hermano Alberto, ahí, Dios mío, el Lázaro, sí, ahí oramos en el nombre de Jesús, por la hermana, en el nombre de Jesús también, la hermana Susana, allí, Dios mío, en la colonia América. Intercedemos también por el pastor Eder. Profesor Eder, está en tus manos con su familia, en el nombre de Jesús. Dios mío, a todos los hermanos también de allí, de la Nueva Jerusalén, Dios mío, la familia Contreras, por hermano Armando, por Vicente Contreras, por Lupillo Contreras, ponemos en tus manos su hermana también, Dios mío, está en tus manos, para que sigan adelante profesando la fe en Jesucristo, para que sigan haciendo su confesión de fe en su iglesia, en su templo. La hermana Hilaria, Dios mío, el hermano Juan, en esta hora, gracias, Señor, la hermana, cada uno de los hermanos que se congregan ahí, Señor, los martes y sábados. Gracias, Señor, por tu palabra. La hermana Olga, en el nombre de Jesús, Señor Jesús, pon tu mano poderosa, Dios mío, ahí en la colonia Santa Lucía, la iglesia de la hermana Patricia Rodríguez de Vázquez, está en tus manos. Gracias, Señor, la iglesia de Manuel, Señor Jesús, gracias. Oramos en esta hora por la iglesia, Dios mío, Ebenezer, pastor Adán, su esposa Aitzel Arredondo. Gracias, Dios, bendice la obra es tuya, Señor, y intercedemos también por los institutos bíblicos sabatinos o los institutos en línea, Señor, virtuales. Pon tu mano poderosa, así como las escuelas bíblicas de teología, Señor, y facultades en, Dios mío, en línea, Señor Jesús, pon tu mano poderosa, así como las escuelas privadas, Dios, en presencial, pon tu mano poderosa, Dios mío, guarda toda mala o falsa herejía a la gente, Dios mío, pero que puedan profesar una sana doctrina. Oramos por la sana doctrina, que se siga predicando el evangelio, Señor, que no nos dejemos influenciar por estereotipos o dogmas, sino por una sana doctrina, una sana enseñanza, no un espíritu de error, sino un espíritu apacible, factible, Señor Jesús, un espíritu apacible, el cual, Señor, un espíritu, Señor, positivo, no pesimista, no negativo. Oramos en esta hora que bendiga, Señor, cada ser, cada persona, Dios mío, que se conecta con Dios, que tiene temor de Dios, en el nombre de Jesús, que se ha esforzado
por disciplinarse a seguir a Jesús por encima de todo. Las pruebas, las luchas y aflicciones, Señor, de este mundo van de paso. Jesús dijo, en el mundo tendréis aflicción, pero confiad en mí, yo he vencido al mundo. Esa es nuestra confianza, Señor Jesús, que tú vienes a sanar todas nuestras dolencias, como declara el salmista. Dios mío, eres tú. De madrugada te buscaré en tierra seca y árida, donde no hay aguas, para ver tu poder y tu gloria, así como te he mirado en el santuario. El Salmo 63, así lo reza. Dios mío, eres tú. De madrugada te buscaré en tierra seca y árida, donde no hay aguas, para ver tu poder y tu gloria, así como te he mirado en el santuario. Qué poema, qué alabanza del Salmo 63. Hoy podemos nosotros buscarlo en oración, no solamente cuando hay necesidad, no solamente cuando hay un apuro, no solamente cuando hay algo, Señor, emergente, sino oramos porque es parte de nuestra vida espiritual, es parte de nuestra devoción, es parte de nuestra responsabilidad como cristianos que profesamos la fe en el Evangelio. Oramos en esta hora, Dios mío, por esta responsabilidad, para que se haga más patente, para que se haga más genuina, más original, en el nombre de Jesús, más inspiradora, Señor Jesús, con ese borbotar que procede de lo alto, porque toda dádiva y todo don perfecto proviene de lo alto, de las luces, de no hay sentido de variación. Señor Jesús, gracias, Señor, del Padre Jehová de los ejércitos, dichoso el hombre que en ti confía. Señor, los cielos cuentan la gloria de Dios y el firmamento anuncia la obra de sus manos. Oramos en estos momentos, Dios mío, por todas las familias en esta hora que están separadas, las familias, Señor, disfuncionales, la familia, Señor, oramos monoparental, la familia unilateral, oramos en el nombre de la familia consanguínea, oramos en esta hora que pongas tu mano divina de poder, porque la primer iglesia es la familia. Señor Jesús, ayúdanos para que haya perdón, para que haya, Señor, reconciliación en las familias. Oramos en el nombre de Jesús por una sana, Señor Jesús, y genuina reconciliación. Es nuestra intercesión, Padre eterno. Oramos en el nombre de Jesús. Señor, intercedemos porque este día 24 de septiembre tu nombre es glorificado a través de la lluvia temprana, de la tardía, Dios mío, en el nombre de Jesús. Muchas gracias, Señor, por este elemento híbrido que has enviado a la tierra por medio de las nubes que destilan grosura, destilan, Señor, sobre los pastizales. Gracias, Dios mío. Tú, Señor, Dios mío, coronas el año con tus bienes y es parte de este elemento híbrido, Señor, que es el agua, químicamente el H2O, Señor, necesario, Señor, para la, Señor, que es oxigenación de las plantas, los árboles enormes, así como árboles maderables, como los árboles frutales, están en tus manos. Nuestra flora y fauna, nuestro ecosistema, nuestros cambios climatológicos están en tus manos, Señor, gracias por estos tiempos pluviales. Gracias, Dios mío, tú sabes dónde envías la lluvia, dónde es, a qué estanques, Dios mío, y qué árboles están produciendo. A ti sea glorificado tu nombre es glorificado por todas las edades. Señor, gracias por todo. Oramos, Señor Jesús, que pongas tu mano poderosa, Dios mío, en cada una de las dependencias de gobierno, como la Fiscalía General de la República. Señor, ponemos en tus manos cada abogado, cada defensor, en el nombre de Jesús, cada litigante, en el nombre de Jesús, para las personas que fueron, Señor, incautadas a proceso, vinculadas a proceso, ten misericordia tanto de aquellos que han sido víctimas de atropellamientos, víctimas, Señor Jesús, de violación, víctimas de cualquier, Señor Jesús, delito, que tú seas el abogado, Señor, de ambas partes, o el abogado por excelencia, así como el defensor de oficio, haga su trabajo minuciosamente, exhaustivamente, en el nombre de Jesús. Pon tu mano divina de poder. Oramos en el nombre de Jesús, Señor Jesús, para que la gente que se ha extraviado de la verdad, las personas que se habían dejado de congregarse y que están viviendo una vida de apostasía,
Señor Jesús, tengas misericordia, que vuelvan al camino real de la salvación, que vuelvan a integrarse, Señor, a la iglesia donde antes se congregaban. Quita todo orgullo, quita, Señor, toda herida del pasado. Ven a desarraigar todo prejuicio humano en el nombre de Jesús, en nuestra oración, en nuestra intercesión. Padre, una vez más oramos por las iglesias, Señor, que están allá en Tampacán, en la soledad, Tampacán, al pastor Rosalío, al pastor Azael, oramos y lo ponemos en tus manos. Por la iglesia de Macuilocat, de Puyecal, allá, Señor, la hermana Natalie y su esposo, Dios mío, en esa comunidad de Tampacán, Señor Jesús de Macuilocat, de Puyecat, ahí está tu palabra, el mensaje en la hermandad de aquella región, en el nombre de Jesús. Intercedemos por la laja de Axla, Señor Jesús, por Calmecayo, para que la palabra esté allí. Oramos por Chalchocoyo, en el nombre de Jesús, las familias que están en Coscatlán también, las iglesias de allí, de Tampochón también, con familia González, familiares de la hermana Adela. Dios mío, pon tu mano poderosa en Tampochón, las familias, en el nombre de Jesús. Pon tu mano poderosa en la iglesia, Dios mío, que fue cerrada y que hoy está inactiva. Hoy la iglesia que está en las casas, Señor, predicando el evangelio. Oramos, Señor, que tú bendigas las células, los grupos de células, Señor, así como las casas de amor, en el nombre de Jesucristo de Nazaret. Oramos, Señor, por el Cerezo, la cárcel, las familias que están ahí o las personas que se encuentran ahí recluidas, rehabilitándose por causa de un delito en Huichihuayán, en Ciudad Santos. Ten misericordia, guárdalos, bendícelos, Señor, para que haya ese espacio de predicar el evangelio en esas áreas, Señor, en el nombre de Jesús. Tu palabra dice en la carta a los hebreos en el Nuevo Testamento que nos acordemos de los presos como si también vosotros estuviésemos presos con ellos. En nuestra oración acordarnos de ellos para que los guarden los libres y que tú les pongas su abogado, su defensor de oficio. En el nombre de Jesús, Padre, muchas gracias. Ponemos en tus manos, Dios mío, las familias de acá que viven en la cuesta entre Aquismón y Ciudad Santos, las familias que viven en la cuesta, Señor, que escuchan tu palabra, que escuchan la radio, en el nombre de Jesús, Señor, por los siervos tuyos en Aquismón, para que puedan restaurar el templo peregrinos, para que puedan, Señor, darle un acabado, en el nombre de Jesús, una personalidad distinta o diferente a la que tiene, que esos templos hicieron historia, Dios mío, cuando se inició la obra, abrieron paso para que el evangelio perseverara en estas áreas. Oramos, Señor, por el templo peregrino, que la gente ponga atención allí a un acabado, Señor Jesús, en el nombre de Jesucristo. Dios mío, gracias porque tú eres bueno. Oramos por la familia de allá de lo alto en Tazaquil. Oramos por la familia González de Tazaquil. Oramos por las familias de acá de Tamapa, Señor. Pon tu mano poderosa de Huehuetlán. Las familias que están allí en Piaxtla. En el nombre de Jesús, pon tu mano poderosa. Dios mío, en cada localidad, en las áreas, Dios mío, allí que escuchan. Cielos abiertos, Señor Jesús. Adiós, Tilabli. Dios mío, gracias, Señor, porque tú eres bueno. Y acá, Señor, para el área de Axtla, Tlaxcamati mía, en el nombre de Jesús, gracias a Dios. Muchas gracias porque eres bueno. Gracias, Dios mío, en el nombre de Jesús, en el nombre de Cristo, pon tu mano poderosa, tu mano libertadora. Dios mío, que cada persona, que cada creyente, Tatacumbel, en el nombre de Jesús, que cada creyente, Dios mío, pueda gozarse, Dios mío, con la palabra, en el nombre de Jesús, el evangelio. Gracias, Dios mío, tu nombre sea glorificado, tu nombre sea exaltado. Señor Jesús, como declara el salmista, aderezas mesa delante de mí, en presencia de mis angustiadores. Unges mi cabeza con aceite, mi copa está rebosando. Ciertamente el bien y la misericordia me seguirán todos los días, y en la casa de Jehová moraré por largos días. Oramos en esta hora por las iglesias del entorno, Señor, aquí a Ciudad Valle, Señor, en el nombre de Jesucristo. Cada congregación, en el nombre de Jesús, la iglesia de Palmasola, ponemos en tus manos, Señor, bendiga la misión, Señor, la iglesia Betel, en la colonia San Rafael, pastor Francisco Galván y su esposa Elvira, están en tus manos, Señor, así como su hija Esmirna y

para trabajar en la empresa, transportadora de, pues, de personal, Señor, de pasaje. Gracias en el nombre de Jesús, bendice, Dios mío, en el nombre de Jesús, los a este Martín Morales de la zona Tene, ahí en Suburban, Señor, y el pasaje que va transitando con él, en el nombre de Jesús de Nazaret. Gracias, Dios, está en tus manos, Dios mío. Seguimos intercediendo por Sabás para que siga adelante ahí en Rancho Nuevo, la antigua Priscila, su mamá Juanita, también sus padres, también bendícelos, guárdalos, fortalécelos. Oramos, Señor, por el Tamarindo, la comunidad del Tamarindo, Dios mío, por Hipólito, gloria al Señor, yerno de la hermana Juana, Elías, en el Chuchupe, Adrián. Oramos en esta hora que pongas tu mano poderosa, tu mano libertadora a la iglesia IDEC. Gracias también aquí en Ciudad Valles, la hermana Lupita Melgarejo, está en tus manos, Señor, la iglesia IDEC. Señor Jesús, cada Dios mío, hermano, hermana, pastor, ministros, oramos en el nombre de Jesús que sus vidas brillen delante de ti, que tengan doble porción, que aviven el fuego que hay en el corazón cada uno de ellos. Por hermano Juan Tobar, la 20 de aquí de Valles, oramos, su esposa Juanita, Dios mío, en el nombre de Jesús. Y por ahí donde se encuentra escuchando la hermana Juanita Arzate, Dios mío, para que siga adelante en el ministerio, Señor, y busque dónde congregarse, si es que está por estos lugares. Y intercedemos por Obed, allá en Miravalles, su esposa Irma, a Balvino, cantando siempre, a Marcelino, en el nombre de Jesús, aquí en Balcones, por los hermanos que viven aquí cerca en Los Naranjos, fraccionamiento de Los Naranjos, Gavilán 1, Gavilán 2, Gavilán 3. Oramos por Pastor Roberto Rubio, la iglesia Génesis 28:15, que suene y que se escuche en el entorno, como también la iglesia Viento Recio, por congregación Pastor Jonathan Hernández Feria. Oramos en el nombre de Jesús, pongas tu mano poderosa, Dios mío, también por la maestra Natalie allá, fraccionamiento Villabrisa y Evans, la iglesia, Dios mío, naciente, Dios mío, allí en el nombre de Jesús. Gracias, Dios, porque tú proveerás para esa construcción, primera etapa, segunda etapa, tercera etapa, hasta la cuarta etapa, Dios mío, que se tenga que construir para gloria tuya. Fraccionamiento Villabrisa, la iglesia del pastor Eva, semana Natalie, profesora. Gracias, Señor, pon tu mano poderosa en el nombre de Jesús cada ser. Y seguimos intercediendo por la iglesia Getsemaní, pastor Obed Vázquez, en el nombre de Jesús, allá a un costado del Conalep. Gracias, Dios mío, por también por la iglesia del pastor Humaro. Dios mío, pon tu mano poderosa en el nombre de Jesús, la colonia Palo de Rosa. También oramos por los hermanos que se encuentran de qué lado del río, Dios mío. Gloria a Dios, Santa Rosa, pon tu mano poderosa. Allá los que están en el fraccionamiento del Verde, paraje El Verde, pon tu mano poderosa, que sintonizan hasta allá la Estribera. Oramos, Señor, por la iglesia cristiana espiritual de la Estribera, por la iglesia también de Zaragoza, allá pastor Abdiel Hernández. Oramos, pon tu mano poderosa por la iglesia Manantial de Vida. Oramos por la iglesia, en Dios, mis familias de allá, de qué lugar, de Zaragoza, la hermana Eva y la hermano Lencho, que ya están en espera de la inicio de Zafra. Dios, bendícelos, guárdalos en Zaragoza, al hermano librado y bien librado, donde quiera que se encuentre en Zaragoza, cada uno de los hermanos de allí, Dios mío, bendice a los que están, si es posible, hasta allá donde se escuche Las Huertas, Señor, la palabra esté allí, llegue tarde o temprano, lleva al evangelista misionero que va a llegar a Las Huertas, Señor. Y en Nuevo Morelos también, la palabra al hermano Alán, a Nuevo Morelos, al hermano Lucio Rodríguez de Antiguo Morelos, díselo, Dios mío, se traslada domingo tras domingo a Estación Crucitas, Lucio Rodríguez, su esposa, la enfermera, bendícelo, Señor, guárdalo. Y aquí cerquita, no olvidando a los hermanos de la colonia municipal, al hermano Flavio Cano, ya está por ahí listándose para trabajar el municipio. Oramos por la hermana Genia, su esposa, así como también la hermana, Señor,
En el nombre de Jesús, que pongas tu mano poderosa, que está pasando una situación su hijo en el centro anexo rehabilitación, ayúdalo, fortalécelo en el nombre de Jesucristo. Pon tu mano poderosa, Dios mío, cada una de las familias que habitamos en estos entornos, en este componente familiar, en este circuito, Dios mío, pon tu mano poderosa, si es posible mencionar, Dios mío, para que la oración llegue,

palabra llegue. Y por nuestro hermano, el ingeniero fundador José Camacho, allá en el sur de Chiapas, oramos en esta hora, el chur, todo lo que es el área, Dios mío, de San Cristóbal, Dios, Palenque, Chiapas y Tabasco, Yucatán, Mérida, sus áreas de trabajo. A hermano José Camacho, ingeniero, lo bendecimos y oramos por su esposa, su familia, sus hijos, sus proyectos a corto, mediano y largo plazo sean bendecidos, así como su la profesora, su hermana Pilar, aquí, Señor, siempre al pendiente, Señor, de la vanguardia de esta radiodifusión, como el profesor Ricardo, con jaranas que alaban, veteranos de Cristo, Señor, veteranos que alaban también. Dios mío, oramos por el gran Huicho Cabrera, siempre alegre. Oramos y su esposa, la maestra, el Señor, su niña. Al hermano Dani Roth, siempre presente aquí, al pendiente de la sintonía, esperando amanecer victorioso. Señor, gracias, Dios mío, por esta buena vibra, esta buena elección, Señor, de predicar el Evangelio. Este fervor, Dios, que sin duda es el Espíritu Santo, Dios mío. Como persona, el Espíritu Santo piensa, siente y determina, es decir, tiene voluntad. Son las tres matices del Espíritu Santo. Por eso Él es el que hace la labor de convencimiento y de transformación de las vidas. Oramos también, Dios mío, por el ingeniero José Luis Romero Calzada, Señor, que ya se encuentra por ahí muy de mañana, Señor, en la labor, Dios mío, de un Valles que transforma, Señor, pero también un Cristo que transforma vidas, el que puede guiar a los hombres al bien común, Señor, del prójimo. Gracias, Dios mío, por aquellos que han recibido, pues, sus programas, Señor, su beneficio de las láminas, puedan hacer buen uso de ellas en estos tiempos que llegan como anillo al dedo, Señor Jesús, para poder usarse en sus casitas. Bendícelos, Dios mío, guárdalos a él y a todos aquellos que piensan por el bien del prójimo, Dios mío, en el nombre de Jesús. También ponemos en tus manos el presidente actual, Señor, para que pueda gestionar sobre el bacheo, Dios mío, le requiere arreglar calles, las avenidas, Señor, por medio de obras públicas, presidencia, Dios mío, y algún ramo, Señor, 33, cualquier ramo que sea el número, Señor, llegue, Dios mío, el beneficio para que podamos tener, Señor, disfrutar de una ciudad y poder darle una bienvenida a todas las gentes que vienen de otros países, estados, Señor Jesús, a su estancia, a disfrutar de todo lo gastronómico y todo, Señor Jesús, lo cultural de nuestra región. Oramos en el nombre de Jesús que pongas tu mano poderosa, Dios mío, sobre todos los trabajadores del comercio, Dios mío, que se trasladan a sus labores, Señor, sus puestos, sus negocios, sus lugares, Señor, de venta. Bendícelos, guárdalos de caídas, de resbalón, de accidentes, y que puedan tener una venta, Señor Jesús, agradable. Aquellos que se trasladan del ejido el 20, los cuates, por el hermano Teodulo González, allí de los cuates del 20, la iglesia del Evangelio Completo. Gracias, Señor, por tu obra en esos lugares, por los hermanos que viven en La Tigra, en El Retacho, Señor Jesús, y los que viven en Tanlacut, ponemos en tus manos. También ponemos en tus manos a la familia del hermano Silvano, allá, Dios mío, a un costadito de Tanchachín, allá en la sierra, la familia de Silvano. Dios mío, en el nombre de Jesús, gracias, bendice ese lugar, así como también bendigas a los hermanos que viven ahí en La Morena, en Los Remedios, al gran carpintero Los Remedios, que siga haciendo bancas para las iglesias y congregaciones, en Los Remedios, bendícelo, guárdalo, hermano, puras bancas de cedro. Gracias, Dios mío, bendice, guarda el trabajo que has dado en las manos de cada hermano, de cada hermana, cada ser que profesan la fe y hacen su confesión de fe en el templo, en la iglesia cristiana, para seguir alabando tu santo nombre. Oramos por la iglesia cristiana espiritual, para que profesen una sana doctrina, Señor, una fe en el nombre de Jesús, de la colonia Doraceli, la iglesia peregrinos de la colonia también Doraceli, la iglesia peregrinos, oramos de la iglesia, Dios mío, aquí a un costado atrás de la comisión, oramos de la CFE, la iglesia que se encuentra ahí atrás, Dios mío, también bendice, Dios mío, cada ser, cada familia, en el nombre de Jesús de Nazaret, pon tu mano poderosa, y no olvidando la iglesia Verbo de Vida, Pastor Moisés Vázquez, para que también se una a la alianza, Dios mío, todos los ministros que, Dios mío, podamos saludarnos en el día estatal de oración a un costado, Señor, enfrente de la escuela particular privada ICES, ahí, Dios mío, en Ríos Agua Viva 1, donde era Pastor Wally Casellus, hoy emérito, ahí será el día estatal este sábado, después de las 5 de la tarde, ahí
haremos acto de presencia, pero también de intercesión por el país, por la nación, por la región, por las autoridades, tanto nacionales, gubernamentales, regionales, estatales y eclesiásticas. Dios mío, en esta hora, gracias, Señor, porque eres maravilloso. Gracias porque eres poderoso. Gracias porque sigues buscando hombres que nos paremos en la brecha y que hagamos vallado a la intercesión. En el nombre de Jesús, gracias, Dios mío. Oramos por las distintas escolaridades privadas, públicas, Señor, particulares. Que tu nombre sea glorificado en la enseñanza, en la docencia, tanto en lo académico, Señor Jesús, para sin desviarnos de reconocer a un Dios todopoderoso, a un Dios que transforma vidas, a un Dios creador que nos formó en el vientre de nuestra mamá y que nos trajo a luz para conocer el mundo y conocerlo a Él a través de la palabra y la fe que profesamos y que compartimos los unos a los otros como amor al prójimo. Señor Jesús, como aquel hombre que habla, que aquellos hombres, discípulos que iban a orar al templo llamado La Hermosa, le dijeron a aquel cojo que ponían a la puerta de nacimiento para recibir una limosna: no tenemos oro ni plata, pero tenemos algo más valioso que la economía, que el dinero, sino en el nombre de Jesús te decimos ahora, levántate y anda. Y aquel día aquel hombre fue sanado, restaurado sus tobillos, sus piernas, sus tendones, y entró alabando a Dios al templo saltando, porque era cojo, ahora fue sanado, restaurado de una parálisis, Señor Jesús, de origen, Señor, pero Dios lo sanó completamente. Eso nos habla el libro de los Hechos, de aquel cojo que ponían ahí en el templo de La Hermosa. Juan, Pedro y Juan apenas iban a la oración, era la hora nona, la hora de la oración, y entonces le dijeron a aquel hombre: levántate y anda. Con esa fe y ese fervor, creemos que ese Dios que ellos predicaron es el mismo que hoy nosotros predicamos, que sigue sanando, que sigue salvando y restaurando vidas, en el nombre de Jesús. Señor, ponemos en tus manos los anexos, están en tus manos para que la gente se rehabilite, para que la gente tenga pues la habilidad de clínicamente atender a las personas causadas por una enfermedad neurológica. Están en tus manos, en el nombre de Jesús. Gracias, la amada iglesia Buen Samaritano, allá en Citlamina, Señor, fincas, Señor, granjas, en tus manos está. Los hermanos de Montecillos Viejos, la iglesia Rey de Gloria, también está en tus manos, en el nombre de Jesús. Muchas gracias, en tus manos están nuestros tiempos, en tus manos están estos tiempos frescos, Señor, agradables, pero también bendecidos, porque ya lo demandaba nuestra tierra y el producto, Señor, que está por cosecharse. En el nombre de Jesús, gracias. Gracias por los que ya cosecharon. Ahora viene ya la siembra de invierno. Gracias, Dios mío. Mi nombre es Israel Mar Alvarado, al 481-100-1797 para servirles. Bonito día, bendiciones, y nos escuchamos mañana otra vez. Dios mediante y nos preste vida de 5 a 6. Amén, amén. Bye, bye. Bonito día. Éxito. Bye.

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Buenos días, familia de Cielos Abiertos, red de 94.7 FM, cambiando y transformando vidas. Por acá les saluda su servidor Dani Roth, siendo las 6 de la mañana con 9 minutitos. Iniciamos su programa Amanecer Victorioso. Le paso los números en cabina para que empiece a mandar su mensajito, su WhatsApp, que haga su llamadita también para compartir algún mensajito, para también solicitar algún canto, alguna alabanza. Si usted quiere escuchar algún tema en Cielos Abiertos a través del programa Amanecer Victorioso, nos puede mandar algún mensajito, nos puede solicitar algún a través de algún WhatsApp también, alguna llamadita. Los números en cabina son 481-144-0253 y 481-112-3462. Estamos totalmente en vivo en este jueves 24 de septiembre del año curso 2026, y gracias al Señor por este nuevo día, por esta nueva oportunidad que nos regala. Gracias al Señor por su grande misericordia, por su bondad, por todos y cada uno de nosotros. Y para seguir agradeciendo después de este tiempo de oración, vamos a continuar con más cantos y con cantos y alabanzas para bendición y edificación. Comenzamos el programa, familia de la fe. Yo regreso en unos momentitos, pero mientras vuelvo, dígame quién vive y a su nombre. La

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6 de la mañana con 28 minutitos. Sí, familia Elefante, antes de continuar con los cantos y con las alabanzas, por acá tengo una invitación de parte del pastor Roberto Rubio, una campaña de salvación y sanidad y liberación. Predica el evangelista Luis Ángel Gómez. Y en la alabanza y adoración, el hermano Benjamín, así dice, así tal cual, de Tanquián de Escobedo. Dice, este viernes 25 y sábado 26 a las 6:30 de la tarde y el domingo 27 a las 10 de la mañana en la iglesia Génesis 28:15. Los invita el pastor Roberto Rubio y Abdulia González. Ok, ahí quedó la invitación de parte del pastor Roberto Rubio. Ahora sí, familia de la fe, también vamos a darle lectura por acá a otros mensajitos que nos han hecho llegar. Dios te bendiga, buenos días, gracias, muchas gracias. Solo para saludar y agradecer, por acá está lloviendo por la soledad, soy Rosy. Saluditos para mi hija Citlali, también para Rosalba de La Pimienta y a toda mi familia aquí en la bella y hermosa soledad. Un canto, ¿de sabes una cosa? Claro que sí. Ya tengo el tema por acá programado. Gracias por el mensajito, Rosy. Dice, también, saluditos para, dice, un canto, ¿sabes una cosa? Para la familia Tavera, bendiciones, ok. Muy buenos días, Rosy, saluditos también para Citlali y para Rosalba y para la familia Tavera. Ahí está, ya también ha anotado, ya está programado su tema, su alabanza. Y dice también, porque Dios te bendiga siempre, Dani, ¿me puedes poner un canto? ¿Sucederá el de por la mañana? Bueno, voy a poner el que dice sucederá, ¿ok? Y ya lo tengo aquí, vamos a ver si es el que me está solicitando. Gracias de parte de la familia Vega Hernández del bello, precioso y hermoso municipio de Tamuín. Gracias, dicen el mensajito también, gracias, muchas gracias. Que el Señor les bendiga a todos por allá, por el bello y precioso Tamuín. Y saluditos también a la familia Vega Hernández, ahí está. Vámonos con lo que sigue, déjame checar por acá si no tengo, no lo tengo por acá, ok, familia de la fe, vamos a estar disfrutando más cantos con más alabanza, los temas que me acaban de solicitar. Y ¿cómo vamos de tiempo? Vamos bien, no tengo más mensajitos ni peticiones, entonces vamos con lo que sigue. Los números en cabina, 481-144-0253 y 481-112-3462. Si no alcanza a notar por ahí los numeritos, recuerde, en la página oficial de Facebook de Cielos Abiertos, ahí está en la primer publicación, lo primerito que le va a aparecer en las publicaciones va a ser los números de teléfono. Ahí está una imagen. En la imagen están los números de teléfono y también en la descripción, si quiere copiarlos y pegarlos, ahí los puede también obtener los números de cabina. Vámonos con lo que sigue, regreso en unos momentitos, pero mientras vuelvo, dígame quién vive y a su nombre.

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6 de la mañana con 42 minutitos. Tenemos por acá otro mensaje que dice: hola Dani, que Dios te bendiga. ¿Qué tal? Gracias, gracias. Igualmente, bendiciones. Dice: el favor de. Me pones el canto de Trono Sublime. Y dice por aquí en el mensajito: Cristo vive y a su nombre, gloria. Amén. Dice: gracias y bendiciones. Atentamente, Eleazar Guzmán. Eleazar, ¿qué tal? Muy buenos días. Gracias por su mensajito. Y la alabanza de Trono Sublime es la que vamos a estar escuchando a continuación. Trono Sublime. Y ahí está. No tengo más peticiones, los números en cabina 481-144-0253 y 481-112-3462. Regreso en unos momentitos, pero mientras vuelvo, dígame quién vive y a su nombre.

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6 de la mañana con 55 minutos y familia de la fe, antes de continuar con los cantos y con las alabanzas, vamos a compartir acerca de las buenas noticias que tiene el Señor para todos y cada uno de nosotros. El día de hoy vamos a leer el libro de Proverbios, capítulo 21. Bueno, estamos en el libro de Proverbios, ya tiene bastantito, ya tiene mucho porque estamos leyendo un versículo, bueno, un versículo diariamente. Y apenas vamos en el capítulo 21, ya no sé ni cuánto llevamos con el libro de Proverbios, pero pues sí, ya tenemos ratito. Vamos a darle lectura el día de hoy también al versículo 21, capítulo 21, versículo 21, donde dice la escritura: el que sigue la justicia y la misericordia hallará la vida, la justicia y la honra. Mire, familia de la fe, cómo el Señor nos habla el día de hoy. Porque mire, a veces pensamos que cuando, por ejemplo, honramos a alguien, que cuando le damos su lugar a alguien, como que pensamos como que no está bien. Por ejemplo, admirar a alguien, por ejemplo, a veces pensamos, no, es que no debemos de admirar a nadie. No, familia de la fe, la escritura nos dice que también alguien puede ser, a lo mejor no al grado de la honra, porque mire, honra pensamos que es solamente para el Señor, ajá, y lo cual es correcto, sí, la gloria y la honra es para el Señor, pero dice la escritura que el que sigue la justicia y la misericordia, dice, hallará vida, justicia y también la honra. ¿Cómo la ve, familia? Es que es algo muy, muy poderoso porque nos lleva a pensar, a ver, ¿cómo que la honra también es para una persona? Familia, si la escritura nos dice que solamente al Señor adorarás y a Él glorificarás, claro, eso ya es otro asuntito. Pero la honra, no está mal que honremos a alguien ¿cómo sería la honra? Que admiremos a alguien, que veamos sus cualidades, que veamos que la persona que es, que compartamos, ¿no?, con otros la persona que es, la persona tan... Si nosotros admiramos a alguien, hablamos las cosas buenas de la personita. Entonces nos dice la escritura aquí algo bien, es que está bien intenso, familia, que cuando alguien sigue la justicia, o sea, que cuando alguien practica la bondad, la justicia, la misericordia, cuando alguien anda en los caminos del Señor, cuando alguien ama al Señor, cuando alguien teme al Señor y anda firme en los caminos del Señor, dice que recibe muchas cosas. Dice, el que recibe, el que sigue la justicia y la misericordia, que también debe de ser misericordioso, dice, haya la vida, bueno, pues sabemos que la vida es el Señor, pero también la vida en este tiempo, en esta temporada en la cual nosotros estamos sobre la tierra. O sea que también esto nos puede ayudar a nosotros en alguna situación física, claro que sí, porque dice que también hallará la vida. O sea que cuando nosotros amamos al Señor, cuando nosotros obedecemos al Señor, cuando nosotros seguimos la escritura, vamos a hallar también sanidad. Sí, familia, lo dice la escritura. Pero dice que también, aparte de todo esto, dice, hallará la justicia y la honra. ¿Cómo la ve? O sea que el Señor también honra, y aparte también dice la escritura, el Señor honra a los que le honran. ¿Y qué quiere decir eso? Que también nosotros, como respetamos al Señor, amamos al Señor, entonces desde allá también para acá, yo creo que no hay muestra más grande del Señor, que nos ha honrado con la muerte y resurrección de Cristo Jesús, que nos ha traído la vida. Y pero, familia, si hizo eso por nosotros, ¿cómo no nos va también cómo no va a hablar también bien de nosotros? Por eso le digo, familia, que cuando nosotros hacemos el bien, mire, no hace falta que nosotros nos digamos, cuando nosotros estamos haciendo lo que nos corresponde delante del Señor, cuando nosotros vivimos en integridad, tal vez no en la perfección que quisiéramos, como siempre le repito, pero sí podemos estar viviendo en integridad. Mire, familia de la fe, no hace falta ni que usted ni yo lo andemos divulgando, lo andemos diciendo, porque dice el Señor que nosotros... Que él solamente lo puede hacer, que nos dará la honra. ¿Y qué significa eso? Que él va a hablar bien de nosotros. ¿De qué manera? Eso sí no lo sabemos. Tal vez va a sembrar en el corazón de las personitas hablar bien de nosotros, compartirnos nuestras cualidades, que cuando alguien dice alguna palabra falsa en nuestra contra, el Señor enseguida va a reaccionar y va a decir, no, aquí no es así. Y el Señor puede dar testimonio de nuestras vidas. Mire, hay una historia en la Biblia también acerca de cómo el Señor
habla bien y nos defiende a los que andamos en sus caminos, a los que viven en integridad y a los que lo siguen a él firmemente. Usted conoce la historia de Moisés, ¿no? En la historia de Moisés nos dice que una vez sus hermanos, Aarón y Jocabed, creo que se llama Jocabed, que ellos hablaron mal, ¿no? Hablaron mal de Moisés, se pusieron a discutir entre ellos en contra de Moisés. Y Dios enseguidita, yo me sorprendí, ¿no? Cuando a través de esta parte de la Biblia, dice que enseguidita Dios les dijo, hey, no anden hablando así de Moisés, porque él es mi amigo, él me sigue a mí, él puede ver, si, y dice la escritura que les dijo el Señor, si hubiera un profeta entre ustedes, bueno, yo les hablo a través del profeta, pero no es así con mi siervo, a Moisés, que yo hablo con él cara a cara. Así es de que, y todavía pues les puso por ahí una corrección bien, pero bien potente. Entonces, familia de la fe, ¿qué sucede cuando nosotros somos amigos de Dios? Porque sí, sí se puede ser amigo de Dios. También dice la escritura que cuando nosotros pues también vivimos en integridad, familia de la fe, entonces el Señor va a defendernos a nosotros. Dice la escritura, libro de Proverbios, capítulo 21, versículo 21, el que sigue la justicia y la misericordia hallará la vida, la justicia y la honra. Y algo que me queda claro es que no va a ser necesario que nosotros andemos pues diciendo, ¿no? Que nosotros, no sé, hacemos algo para el Señor, nos portamos bien. No, familia, de eso se encarga el Señor. Si Él quiere compartir con nosotros, Él lo va a hacer. No es necesario que nosotros lo digamos. 7:02 p.m, por si usted va a salir, va a ir a algún lugar, regresen unos momentitos, vamos a escuchar algunas otras alabanzas, pero mientras vuelvo, dígame quién vive y a su nombre. ¿Qué?

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7 de la mañana con 13 minutitos y familia de la fe, vamos a concluir este tema que estamos platicando acerca de las buenas noticias que tiene el Señor para todos y cada uno de nosotros. Libro de Proverbios, capítulo 21, versículo 21, dice la Escritura: el que sigue la justicia y la misericordia hallará la vida, la justicia y la honra. Y familia de la fe, pues de verdad que es un versículo que a mí me impacta mucho, ¿verdad? Porque recibir honra también es recibir respeto, ser considerados con una persona, mostrar buenas acciones también para la personita, un reconocimiento público o privado y pues mostrarle apoyo. Es una forma de honrar también a una persona. O sea que nosotros, cuando hacemos lo que nos corresponde con el Señor, vamos a recibir también todo eso, ¿sí? Y aparte, familia, dice la justicia. Y mire, familia de la fe, es algo así. Cuando algo está sucediendo, una injusticia puede estar sucediendo en nuestras vidas, no es necesario que nosotros busquemos la justicia, sino que el Señor directamente proviene de Él y Él se va a encargar de hacer un justo juicio. ¿Por qué? Porque nosotros estamos haciendo lo que nos corresponde y Él, como Él no miente y Él no se arrepiente y Él sí cumple, no es como nosotros, familia. Nosotros a veces decimos: voy a hacer esto y no terminamos de hacer las cosas. Claro, no generalizo, hay muchas personas que también son muy, muy disciplinadas, las cuales yo también admiro completamente, pero familia, a veces podemos prometer algo, decir algo y no lo vamos a cumplir. No es así con el Señor, pero cuando nosotros hacemos lo que nos toca, seguir adelante en el Señor, fundamentados en la roca que es Cristo Jesús, sin movernos, y si la barca va para allá, para acá, es más, que la barca se hunda, no importa, estamos tomados de la mano del Señor y la barquita se puede hundir, pero el Señor nos tiene de su mano, y si la barca se hunde, no importa, el Señor nos lleva de su mano ahí en las aguas tempestuosas. ¿Cuál es el problema, familia? No pasa nada, pero me refiero a que venga lo que venga, pase lo que pase, si nosotros estamos confiados en el Señor nos va a hacer justicia. Si estamos pasando algún problema, alguna situación que, por ejemplo, podemos decir: no, pues es que me quieren hacer mal, me están haciendo mal, me quieren ver mal. Familia de la fe, bendito sea el nombre del Señor, porque Él nos hace justicia y la justicia viene a nuestras vidas, y también parte de la justicia es que el Señor también muestra su misericordia, pero también dice que nosotros también, si somos misericordiosos, entonces dentro de la justicia también la misericordia del Señor va a actuar para hacernos justicia. Libro de Proverbios, capítulo 21, versículo 21, y dicen otras versiones también: busca la justicia y el amor y encontrarás la vida, la justicia, y miren, otro dice también las riquezas, ¿ok? Claro, no se refiere específicamente tampoco, únicamente enfocado en lo económico, pero las riquezas es también hallar algo que el mundo no está buscando y buscando. ¿Sabe? Para mí, familia, ya con esto, con esto le termino esta parte de la Biblia, porque es algo que de verdad a mí me ha pegado, pero en la vida desde el día que me rendí al Señor. Riqueza también es encontrar la paz, mira, porque el mundo lo busca y lo busca y lo busca de una manera, de otra manera, de otra manera, y no lo encuentra. Siempre, aunque tenga mucha mucha economía, y hablando del dinero, aunque tenga mucha riqueza económica, aún así, familia, y por ejemplo, tantos y tantas personas, por ejemplo, actores, cantantes, músicos que han llegado a la cima total. Y cuando están ahí, los entrevistan y les dicen: oye, entonces tú eres feliz con esto y con el otro, que tienes todo. Y dicen: fíjate que no. Yo no he encontrado la alegría, la paz. No la he encontrado, aunque ya tengo todo. Uno de esos, yo me tocó ver hace poco vi una entrevista. Así me apareció por ahí, viendo el Facebook, el chismoso del Facebook. Me tocó ver una entrevista, ¿no? Y decía ahí: Benito, no he encontrado la paz. Y Benito, bueno, usted sabe quién es Bad Bunny. Entonces, bueno, aquí en Cielos Abiertos no saben, pero es un cantante que es muy famoso en los últimos años. Y le preguntó el entrevistador: bueno, entonces tienes todo, ahorita ya estás bien. Dijo: pues sí, tengo todo, yo me puedo ir a vivir a la parte del planeta que yo quiera en el mundo, yo puedo ir a vivir ahorita mismo, me compro una casa, compro vehículos, compro lo que quiera en cualquier parte del mundo en donde a mí se me antoje, yo lo puedo hacer. Pero aún así no he encontrado la paz. Y él humanamente ha llegado a las riquezas, a la fama y a todo eso, familia.
El mundo lo busca, pero lo que el Señor nos regala también dentro de las riquezas es la paz, la alegría. De verdad, familia, es algo que nos regala el Señor. Pero también a nosotros nos corresponde, como dice la Escritura, el que sigue la justicia y la misericordia. Libro de Proverbios, capítulo 21, versículo 21, para que no le digan que no le cuenten. Usted también hable con el Señor y diga: Señor, ¿quieres que yo también viva de esta manera? Porque también yo necesito aplicarlo en mi vida. Y familia, si es así, pues adelante en el nombre del Señor. Vamos a leer por acá unos mensajitos que tenemos. Hola, buenos días. Cielos abiertos, que Dios les bendiga. Que Dios bendiga también tu vida. Gracias, muchas gracias. Dice a ti y a toda tu familia: gracias de todo corazón, gracias. Y nos comparte por acá un versículo. Dice: con el misericordioso te mostrarás misericordioso y recto para con el hombre íntegro. Mire, familia, hasta hace empata, ¿no? Con el que acabamos de hablar, que si nosotros sembramos igual justicia, misericordia, también la vamos a recibir. Dice Salmos, capítulo 18, versículo 25. Dice: estoy agradecida porque justamente estoy escuchando el canto que hace unos días había solicitado más allá del horizonte. Ah, sí. Lo que pasa es de que lo teníamos con otro nombre que... A ver, déjeme checar. ¿Dónde está? Ah, se llama Trono Sublime, pero pues bueno, también por aquí le agregué Más Allá del Horizonte, porque pues así me lo habían solicitado. Ay, creo que fue aquí la misma personita que me está mandando este mensaje. Hasta lo anoté y dije: a ver, porque alguien me habló, ese día alguien me habló y me dijo: oye, el tema de Más Allá del Horizonte que te están solicitando se llama Trono Sublime. Ajá, entonces por ahí le agregué Más Allá del Horizonte para acordarnos más adelantito, pero ya lo tenemos por aquí. Dice: recuerdo que me habías dicho que no lo tenían, pero ya lo escuché y veo que ya lo tienen agregado. Quiero mandar un saludito también para mi mamá Rosy de la bella y hermosa Soledad, que disfruten el clima fresco de allá. Acá en San Nicolás, Nuevo León, hace calorcito, no nos ha tocado la lluvia, pero todo tiene su tiempo y pronto nos llegará. Bendiciones para toda la familia, para todas las familias que escuchan Cielos Abiertos. Ok, sí, de hecho está, ha estado el clima ya no calurosito. De hecho, el día de ayer, por primera vez, desde los calorcitos intensos, pues yo dije, por primera vez de esos calorcitos, dije: ahora sí se siente que refrescó. No que se quitó el calorón, no, como en otras veces, no. Pero ahora sí, familia, el día de hoy como que ahí viene por ahí el solecito con todo, ¿eh? Como que el solecito ha de decir, como no, los he dejado descansar, pero ahora sí vengo con todo. Pero bueno, le damos la gloria al Señor por los días que nos permite disfrutar. Saluditos hasta allá, hasta Nuevo León. Gracias, muchas gracias por acompañarnos. Y también saluditos para su mami, acá en la Soledad. Saluditos para Rosy de la Soledad. Dice también por acá, si me alcanza el tiempo, sí. Dice por acá: Dios te bendiga. Oración por las mañanitas para mi mamá Faustina. Ok, ya tenemos a la primer cumpleañera. Vamos a estar felicitando a Faustina. Más adelantito felicitamos a Faustina. Dice: ya que hoy está cumpliendo un año más de vida, lo estamos escuchando en el barrio de La Cruz, en el preciosísimo Tampachal. Bueno, familia, vamos con más alabanza. Regreso unos momentitos. Los números en cabina: 481-144-0253 y 481-112-3462. Regreso en un instante, pero mientras vuelvo, donde se pueda, que retumbe la bocina, y si no, dígame quién vive y a su nombre.

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7 de la mañana con 32 minutitos. Y por acá tenemos algunos mensajitos que ya nos han hecho llegar. Dice por acá, ¿quién canta esta alabanza? Dice, bueno, la alabanza que me, como que la grabó, un pedacito de la alabanza, creo que es de... A ver, ¿dónde tengo por acá? Ya lo tenía guardado. Lo tenía guardado, fue de Samuel Insunza, el que me mandó. Fue de Samuel Insunza y que dice que también, ¿quién canta Más Allá del Horizonte? Bueno, canta La Cruz Norteña. Ajá. Los temas que me está preguntando son dos. Entonces es Samuel Insunza, quien canta la alabanza de Sucederá. Y la otra es La Cruz Norteña, que canta Trono Sublime o Más Allá del Horizonte. Así es como ya sí lo tengo guardado, por si me lo solicitan de una o de otra forma, ya lo tengo así bien, bien listo. Entonces es Samuel Insunza, el tema se llama Sucederá, y el otro es La Cruz Norteña con Trono Sublime o Más Allá del Horizonte. Ahí le dejo también el dato. Dice también por acá, buenos días, gracias a Dios por un día más de vida, bendiciones, saluditos para Mateo, para Sabina, para Rui, para Beto, también para su servidor, gracias, saluditos para Sandy Rey, saluditos también para Titis Vargas, para Sandra Rodríguez, para mis hijos Cintia, Yoselin, Javier, David, de parte de El Dadito, esperamos que todos estén bien, saluditos de parte del Dadito, desde acá, desde Cruz Azul en Hidalgo, ok, vamos a compartirle una alabanza por acá al Dadito, le voy a compartir una alabanza de Julio Covarrubias. ¿Quién es Julio Covarrubias? Bueno, él era el cantante principal de la banda, ay, ¿cómo se llama la banda? Ya hasta se me olvidó, de Banda Machos, sí, creo que era de Banda Machos, creo que sí era de él, ya no me acuerdo, la verdad, ya no me acuerdo, pero yo me acuerdo que a Dadito le gustaba mucho Banda Machos hace algunos añitos. Le voy a compartir entonces algo de Julio Covarrubias, para mí, personalmente, una de las voces que, Dios mío, qué bonito canta, qué bonito canta Julio Covarrubias. Le vamos a compartir por aquí una alabanza al Dadito y se titula Me ha librado. Dice también por acá, buenos días Dani, Dios te bendiga y también a tu familia. Gracias, muchas gracias a todos en la radio. Un saludito desde la bella y hermosa Tinaja, el Cristiano, ¿de dónde más? En Gilitla, dice por acá, ya me estoy peinando para ir a la escuela. Le pido el canto de Sonríele a la Vida. Claro que sí. Vamos a compartir también el alabanza enseguida de Sonríele a la Vida. A ver cómo vamos de tiempo, porque no, ya, vamos bien, familia. Porque lo que pasa es que, mire, cuando ya empieza la segunda hora, tanto de Amanecer Victorioso como de Jaranas Calaban, Dios mío, se va volando el tiempo rapidísimo. Dice. Muchas gracias, que tengas un bendecido día. Gracias, muchas gracias. Dice, te comparto algo hermoso y me comparte por acá. Ya vimos quién detiene la lluvia, familia. Me mandó por acá el responsable de que se detenga la lluvia. ¡Ay, son dos! Dios mío, son dos. No, pues, ¿cómo, verdad? Me manda por acá dos arcoíris bien preciosos. Miren nada más, qué bonita forma. El arco del arcoíris. El arcoíris, familia, solamente tiene algo simbólico. Ya que las tinieblas quieran distorsionar, bueno, eso no nos importa. El arco del arco iris es, y el símbolo del arco iris solamente tiene un simbolismo en la eternidad, hasta la eternidad, y es de que es un símbolo de misericordia del Señor para nuestras vidas, un símbolo de misericordia que cuando el Señor se acuerda que no tiene que mandar más agüita de la que es necesaria, ¿verdad? Entonces, ese es el símbolo universal, eterno, postrero, para siempre. No hay otro significado. El símbolo del arco iris es solamente uno que el Señor diseñó para como un símbolo de misericordia. Que las tinieblas en su mundo mágico, imaginatorio, pues en su imaginación, en su percepción tan limitada, ¿verdad? De lo que es la creación, lo quiera distorsionar, pues eso ya no nos corresponde a nosotros, pues, juzgar, ¿verdad? Ese tipo de situaciones. Más bien es alumbrar con la palabra, pero pues aquí el que manda es el Señor. Dice, le comparto esta foto hermosa. Dice, soy Janice. Dice, ok, Janice. Gracias por la bonita foto. Ya me la mandé. Más adelantito también la voy a estar compartiendo. Vamos a escuchar entonces las alabanzas que tenemos por acá. Algo de Julio Covarrubias, de Me ha librado. Y también la de Sonríele
a la vida. Ahí está. Ahí quedó ya también programada la alabanza de Sonríele. Vámonos a escuchar las alabanzas, los números en cabina. 481-144-0253 y 481-112-3462. Regreso en un instante, pero mientras vuelvo, dígame quién vive ya su nombre.

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Bien grande en mi vida. Yo escuchaba música de todos los géneros siempre. Y es bien, hay un contraste bien grande. ¿Por qué? Porque por un lado mi papá escuchaba solamente de bandas, de cumbias, así, ¿no? Y por el otro lado, mi mamá escuchaba, por ejemplo, rock, pop, ochentero, noventero, en español, en inglés, más que nada en inglés. Entonces yo crecí, familia de la fe, con todo eso. Y hay un contraste, por eso siempre fui todo terreno en cuanto a la música, ¿verdad? Y ahorita dentro del evangelio también, yo a mí me gusta de todo, me gusta todas las alabanzas. De hecho, a mí, en jaranas que alaban. Yo no conocía las jaranas hasta que llegué aquí. Y desde que las he compartido y ahora estoy en el programa Jaranas Clave. No, familia, aquí está retumbando la bocina con todo. Cuando están el de Jaranas, por ejemplo, Amanecer Victorioso, también me gusta muchísimo los cantos que se ponen en Amanecer Victorioso. Claro que si usted me pregunta, ¿pero tienes algún género favorito? Bueno, familia, tengo un gusto culposo por el sonidero, la cumbia sonidera. Eso sí fluye por mi sangre, por mis venas. Pero familia de la fe, pero soy todo terreno. Dice por acá en un mensajito, Dios te bendiga. Antes que nada, quiero darles gracias a Dios porque hoy cumplo un año más de vida. Dice, oras por mí, claro. Dice, y también las mañanitas atentamente, Benjamín, de acá, del bello y hermoso municipio de Coxcatlán. Benjamín, muchas felicidades. Yo creo que ya vamos a felicitar, o sea, es con 49. Le digo, familia de la fe, que cuando ya estamos casi que al final, bueno, en la segunda hora de programa, por ejemplo, de Amanecer Victorioso o de Jaranas que Alaban. Dios mío, el tiempo se nos va, pero volando rapidísimo. De hecho, también cuando está por acá el pastor Ricardo, Dios mío, cuando está en el programa de veteranos, también siempre dice eso. Y sí, familia, es que uno cuando está ahí aquí en vivo, pensamos, no, pues es una hora, a lo mejor ya no vamos a saber ni qué decir. No, familia, se nos va rapidísimo el tiempo en la radio. Y bueno, vamos a felicitar a Benjamín de acá del bello y hermoso municipio de Coxcatlán. Y también felicitamos a Faustina de allá de la bella y hermosa La Cruz, Tampachal. Vamos a orar y también oramos por, creo que ahora no me llegaron peticiones, pero como quiera vamos a orar por peticiones que sabemos, familia. Sabemos que a veces no hay señal, no hay luz, no hay internet, no, eso ya es asuntito de verdad de cada lugar, pero sabemos que hay muchas peticiones que también nos quisieran compartir. Padre, bueno, pues te damos gracias, Señor, por tu grande misericordia, te damos la gloria y la honra, primeramente, Señor, por los cumpleañeros que tú les has permitido un año más de vida. Gracias por todos y cada uno de ellos, Señor, especialmente te damos las gracias por Faustina de la Cruz Tampachal y también por Benjamín de Coxcatlán, Señor Dios Todopoderoso, que el resto de vida, de años que tienen por delante, que seas tú bendiciéndoles con toda bendición espiritual, que los fortalezcas física, emocional y espiritualmente, y que también, Padre bendito, respondas a la petición de su corazón conforme a tu buena, perfecta y santa voluntad. Padre bendito, también te rogamos por, Señor, por las peticiones, Señor. Hoy creo que no me llegaron, Señor, pero, Señor, tú conoces cada una de las peticiones del corazón de tu pueblo, Señor, que está confiando en ti, que está creyendo en ti, y te rogamos en el nombre de Cristo Jesús que seas tú también respondiendo a la petición del corazón de tu pueblo, Señor. Sana, restaura, liberta, haz lo que tengas que hacer, Señor, pero más que nada, haz tu perfecta y santa voluntad sobre cada uno de los que tienen fe en ti, que confían en ti y que están esperando tu respuesta. En el nombre de Jesús, gracias, Padre bendito, en ti está nuestra esperanza, en ti confiamos y en ti nos fortalecemos. Gracias, Señor, amén y

0: 7 de la mañana con 53 minutitos. Y familia de la fe, pues ya solamente estoy aquí para agradecerles. Gracias por sus mensajitos, gracias por habernos acompañado en estas dos horas de su programa Amanecer Victorioso desde la 94.7 FM, cambiando y transformando vidas. Gracias también a todos aquellos que nos han escuchado a través de internet en cualquier parte de la República, donde hay señal, donde hay internet, ahí también nos pueden escuchar desde fmcielosabiertos.com, desde la aplicación Simple Radio o desde la aplicación Radio Garden. También gracias a todos los que estuvieron por ahí escuchando al pendiente. Gracias a todos aquellos que también, familia de la fe, me han dicho que no mandan mensajes, pero que siempre están en sintonía. Gracias también por acompañarnos. Dice por acá el último mensajito que me llegó: saluditos, bendiciones, te escuchamos desde acá, desde el Maguey, una alabanza de Jesucristo, Yamal, ok, de Jesucristo, no sé cuál canto, entonces le voy a poner algo que, algún canto de Jesucristo. Vamos a ponerle este tema de Jesucristo Basta, dice, y que siga retumbando la bocina. Ok, bueno, ahora sí, familia de la fe, gracias por habernos acompañado, nos escuchamos más adelantito también en su programa Jaranas que Alaban, pero les invito a que sigan disfrutando de la barra programática de Cielos Abiertos. Ya viene por aquí la pluma del escribiente, porque recuerde, familia de la fe, que Dios sigue hablando. El problema no es de que Dios no hable, el asuntito es que nosotros obedezcamos, porque que Dios habla, claro que habla principalmente a través de su palabra, pero también habla, familia de la fe, a través de cantos, de alabanzas, a través de predicaciones, pero principalmente a través de la palabra. Ya viene la pluma del escribiente, donde se le da lectura a la santa palabra del Señor. Bendiciones, y nos escuchamos en Jaranas que Alaban. Muy buenos días.
1: Son las 7 con 55 minutos.
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0: 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Son las 8 en punto.
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3: El capítulo 27. Dijo luego David en su corazón: al fin seré muerto algún día por la mano de Saúl. Nada por tanto me será mejor que fugarme a la tierra de los filisteos, para que Saúl no se ocupe de mí, y no me ande buscando más por todo el territorio de Israel, y así escaparé de su mano. Se levantó pues David, y con los 600 hombres que tenía consigo, se pasó a Aquís, hijo de Maoc, rey de Gat. Y moró David con Aquís en Gat, él y sus hombres, cada uno con su familia. David con sus dos mujeres, Ahinoam, jezreelita, y Abigail, la que fue mujer de Nabal, el de Carmel. Y vino a Saúl la nueva de que David había huido a Gad, y no lo buscó más. Y David dijo a Aquís: si he hallado gracia ante tus ojos, séame dado lugar en alguna de las aldeas para que habite allí. Pues, ¿por qué ha de morar tu siervo contigo en la ciudad real? Y Aquís le dio aquel día a Siclag, por lo cual Siclag vino a ser de los reyes de Judá hasta hoy. Fue el número de los días que David habitó en la tierra de los filisteos, 1 año y 4 meses. Y subía David con sus hombres, y hacían incursiones contra los jesuritas y los jezritas y los amalecitas, porque estos habitaban de largo tiempo la tierra, desde como quien va a Sur hasta la tierra de Egipto. Y asolaba David el país, y no dejaba con vida hombre ni mujer, y se llevaba las ovejas, las vacas, los asnos, los camellos y las ropas, y regresaba a Aquís. Y decía a Aquís: ¿dónde habéis merodeado hoy? Y David decía: en el Negev de Judá, y el Negev de Jezrameel, o el Negev de los eneos. Ni hombre ni mujer dejaba David con vida para que viniese a Gad, diciendo: no sea que den aviso de nosotros y digan: esto hizo David. Y esta fue su costumbre todo el tiempo que moró en la tierra de los filisteos. Y Aquís creía a David y decía: él se ha hecho abominable a su pueblo de Israel, y será siempre mi siervo.

0: Son las 8:07.
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4: Capítulo 28. Aconteció en aquellos días que los filisteos reunieron sus fuerzas para pelear contra Israel. Y dijo Aquís a David: Ten entendido que has de salir conmigo a campaña, tú y tus hombres. Y David respondió a Aquís: Muy bien, tú sabrás lo que hará tu siervo. Y Aquís dijo a David: Por tanto, yo te constituiré guarda de mi persona durante toda mi vida. Ya Samuel había muerto, y todo Israel lo había lamentado, y le habían sepultado en Ramá, su ciudad. Y Saúl había arrojado de la tierra a los encantadores y adivinos. Se juntaron pues los filisteos, y vinieron y acamparon en Sunem. Y Saúl juntó a todo Israel y acamparon en Gilboa. Y cuando vio Saúl el campamento de los filisteos, tuvo miedo y se turbó su corazón en gran manera. Y consultó Saúl a Jehová. Pero Jehová no le respondió ni por sueño, ni por Urim, ni por profetas. Entonces Saúl dijo a sus criados: Buscadme una mujer que tenga espíritu de adivinación, para que yo vaya a ella y por medio de ella pregunte. Y sus criados le respondieron: He aquí una mujer en Endor que tiene espíritu de adivinación. Y se disfrazó Saúl, y se puso otros vestidos, y se fue con dos hombres, y vinieron a aquella mujer de noche, y él le dijo: Yo te ruego que me adivines por el espíritu de adivinación, y me hagas subir a quien yo te dijere. Y la mujer le dijo: He aquí tú sabes lo que Saúl ha hecho, como ha cortado de la tierra a los evocadores y a los adivinos. ¿Por qué, pues, pones tropiezo a mi vida para hacerme morir? Entonces Saúl le juró por Jehová diciendo: Vive Jehová que ningún mal te vendrá por esto. La mujer entonces dijo: ¿A quién te haré venir? Y él respondió: Hazme venir a Samuel. Y viendo la mujer a Samuel, clamó en alta voz, y habló aquella mujer a Saúl diciendo: ¿Por qué me has engañado? Pues tú eres Saúl. Y el rey le dijo: No temas, ¿qué has visto? Y la mujer respondió a Saúl: He visto dioses que suben de la tierra. Él le dijo: ¿Cuál es su forma? Y ella respondió: Un hombre anciano viene, cubierto de un manto. Saúl entonces entendió que era Samuel, y humillando el rostro a tierra, hizo gran reverencia. Y Samuel dijo a Saúl: ¿Por qué me has inquietado haciéndome venir? Y Saúl respondió: Estoy muy angustiado, pues los filisteos pelean contra mí, y Dios se ha apartado de mí y no me responde más, ni por medio de profetas ni por sueños. Por esto te he llamado, para que me declares lo que tengo que hacer. Entonces Samuel dijo: ¿Y para qué me preguntas a mí, si Jehová se ha apartado de ti y es tu enemigo? Jehová te ha hecho como dijo por medio de mí, pues Jehová ha quitado el reino de tu mano y lo ha dado a tu compañero David. Como tú no obedeciste a la voz de Jehová, ni cumpliste el ardor de su ira contra Amalec, por eso Jehová te ha hecho esto hoy. Y Jehová entregará a Israel también contigo en mano de los filisteos. Y mañana estaréis conmigo tú y tus hijos. Y Jehová entregará también al ejército de Israel en mano de los filisteos. Entonces Saúl cayó en tierra, cuán grande era. Y tuvo gran temor por las palabras de Samuel, y estaba sin fuerzas, porque en todo aquel día y aquella noche no había comido pan. Entonces la mujer vino a Saúl, Y viéndole turbado en gran manera le dijo, «He aquí que tu sierva ha obedecido a tu voz, y he arriesgado mi vida, y he oído las palabras que tú me has dicho. Te ruego, pues, que tú también oigas la voz de tu sierva. Pondré yo delante de ti un bocado de pan para que comas, a fin de que cobres fuerzas y sigas tu camino». Y él rehusó diciendo, «No comeré». Pero porfiaron con él sus siervos juntamente con la mujer, y él les obedeció. Se levantó pues del suelo y se sentó sobre una cama. Y aquella mujer tenía en su casa un ternero engordado, el cual mató luego, y tomó harina y la amasó, y coció de ella panes sin levadura. Y lo trajo delante de Saúl y de sus siervos, y después de haber comido se levantaron y se fueron aquella noche.

0: Son las 8 con 17 minutos.
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2: Capítulo 29. Los filisteos juntaron todas sus fuerzas en Afec, e Israel acampó junto a la fuente que está en Jezreel. Y cuando los príncipes de los filisteos pasaban revista a sus compañías de a ciento y de a miles, David y sus hombres iban en la retaguardia con Aquís. Y dijeron los príncipes de los filisteos: ¿qué hacen aquí todos estos hebreos? Y Aquís respondió a los príncipes de los filisteos: ¿no es este David, el siervo de Saúl, rey de Israel, que ha estado conmigo por días y años, y no he hallado falta en él desde el día en que se pasó a mí hasta hoy? Entonces los príncipes de los filisteos se enojaron contra él y le dijeron: despide a este hombre, para que se vuelva al lugar que le señalaste, y no venga con nosotros a la batalla, no sea que en la batalla se nos vuelva enemigo, porque ¿con qué cosa volvería mejor a la gracia de su señor que con las cabezas de estos hombres? ¿No es este David de quien cantaban en las danzas diciendo: Saúl hirió a sus miles y David a sus diez miles? Y Aquís llamó a David y le dijo: vive Jehová que tú has sido recto y que me ha parecido bien tu salida y tu entrada en el campamento conmigo, y que ninguna cosa mala he hallado en ti desde el día en que viniste a mí hasta hoy. Mas a los ojos de los príncipes no agradas. Vuélvete, pues, y vete en paz, para no desagradar a los príncipes de los filisteos. Y David respondió a Aquís: ¿qué he hecho? ¿Qué has hallado en tu siervo hoy, para que no vaya y pelee contra los enemigos de mi señor el rey? Y Aquís respondió a David y le dijo: yo sé que tú eres bueno ante mis ojos, como un ángel de Dios. Pero los príncipes de los filisteos me han dicho: no venga con nosotros a la batalla. Levántate, pues, de mañana tú y los siervos de tu señor que han venido contigo. Y levantados al amanecer marchad. Y se levantó David de mañana, él y sus hombres, para irse y volver a la tierra de los filisteos. Y los filisteos fueron a Jezreel.

0: Son las 8:23.
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1: Primera Samuel, capítulo 30, versículo primero. Cuando David y sus hombres vinieron a Siclag, al tercer día, los de Amalec habían invadido el Negev y a Siclag, y habían asolado a Siclag y le habían prendido fuego. Y se habían llevado cautivas a las mujeres y a todos los que estaban allí, desde el menor hasta el mayor. Pero a nadie habían dado muerte, sino se los habían llevado al seguir su camino. Vino pues David con los suyos a la ciudad, y aquí que estaba quemada y sus mujeres y sus hijos e hijas habían sido llevados cautivos. Entonces David y la gente que con él estaba alzaron su voz y lloraron, hasta que le faltaron las fuerzas para llorar. Las dos mujeres de David, Ahinoam jezreelita y Abigail, la que fue mujer de Nabal, el de Carmel, también eran cautivas. Y David se angustió mucho, porque el pueblo hablaba de apedrearlo, pues todo el pueblo estaba en amargura de alma, cada uno por sus hijos y por sus hijas, mas David se fortaleció en Jehová su Dios. Y dijo David al sacerdote Abiatar, hijo de Ahimelec: Yo te ruego que me acerques el efod. Y Abiatar acercó el efod a David. Y David consultó a Jehová diciendo: ¿Perseguiré a estos merodeadores? ¿Los podré alcanzar? Y él le dijo: Síguelos, porque ciertamente los alcanzarás, y de cierto librarás a los cautivos. Partió pues David, él y los 600 hombres que con él estaban, y llegaron hasta el torrente de Besor, donde se quedaron algunos. Y David siguió adelante con 400 hombres, porque se quedaron atrás 200 que, cansados, no pudieron pasar el torrente de Besor. Y hallaron en el campo a un hombre egipcio, el cual trajeron a David, y le dieron pan y comió, y le dieron a beber agua. Le dieron también un pedazo de masa de higos secos, y dos racimos de pasas. Y luego que comió, volvió él en su espíritu, porque no había comido pan ni bebido agua en 3 días y 3 noches. Y le dijo David: ¿De quién eres tú, y de dónde eres? Y respondió el joven egipcio: Yo soy siervo de una amalecita, y me dejó mi amo hoy hace 3 días, porque estaba yo enfermo. Pues hicimos una incursión a la parte del Negev, que es de los hereteos y de Judá, y al Negev de Caleb, y pusimos fuego a Siclag. Y le dijo David: ¿Me llevarás tú a esa tropa? Y él le dijo: Júrame por Dios que no me matarás, ni me entregarás en mano de mi amo, y yo te llevaré a esa gente. Lo llevó pues, y aquí que estaban desparramados sobre toda aquella tierra, comiendo y bebiendo, y haciendo fiesta, por todo aquel gran botín que habían tomado de la tierra de los filisteos y de la tierra de Judá. Y los hirió David desde aquella mañana hasta la tarde del día siguiente, y no escapó de ellos ninguno, sino 400 jóvenes que montaron sobre los camellos y huyeron. Y libró David todo lo que los amalecitas habían tomado, y asimismo libertó David a sus dos mujeres. Y no le faltó cosa alguna, chica ni grande, así de hijos como de hijas, del robo y de todas las cosas que les habían tomado, todo lo recuperó David. Tomó también David todas las ovejas y el ganado mayor, y trayéndolo todo delante decían: Este es el botín de David. Y vino David a los 200 hombres que habían quedado cansados y no habían podido seguir a David, a los cuales habían hecho quedar en el torrente de Besor. Y ellos salieron a recibir a David y al pueblo que con él estaba. Y cuando David llegó a la gente, le saludó con paz. Entonces todos los malos y perversos de entre los que habían ido con David respondieron y dijeron: ¿Por qué no fueron con nosotros? No les daremos del botín que hemos quitado, sino a cada uno su mujer y sus hijos, que los tomen y se vayan. Y David dijo: No hagáis eso, hermanos míos, de lo que nos ha dado Jehová, que nos ha guardado y nos ha entregado en nuestras manos a los merodeadores que vinieron contra nosotros. ¿Y quién nos escuchará en este caso? Porque conforme a la parte del que desciende a la batalla, así ha de ser la parte del que queda con el bagaje, les tocará parte igual. Desde aquel día en adelante fue esto por ley y ordenanza en Israel hasta hoy. Y cuando David llegó a Siclag, envió del botín a los ancianos de Judá, sus amigos, diciendo: «He aquí un presente para vosotros del botín de los enemigos de Jehová». Lo envió a los que estaban en Betel, en Ramot del Negev, en Jatir, en Aroer, en Simmot, en Estemoa, en Recal, en las ciudades de Jezrameel, en las ciudades del Ceneo, en Orma, en Corazán, en Atac, en Hebrón, y en todos los lugares donde David había estado con sus hombres.

0: Son las 8:34.
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2: Primera Samuel capítulo 31 versículo 1. Los filisteos pues pelearon contra Israel, y los de Israel huyeron delante de los filisteos, y cayeron muertos en el monte de Gilboa. Y siguiendo los filisteos a Saúl y a sus hijos, mataron a Jonatán y a Abinadab y a Malquisúa, hijos de Saúl. Y arreció la batalla contra Saúl y le alcanzaron los flecheros, y tuvo gran temor de ellos. Entonces dijo Saúl a su escudero: saca tu espada y traspásame con ella, para que no vengan estos incircuncisos y me traspasen y me escarnezcan. Mas su escudero no quería, porque tenía gran temor. Entonces tomó Saúl su propia espada y se echó sobre ella. Y viendo su escudero a Saúl muerto, él también se echó sobre su espada y murió con él. Así murió Saúl en aquel día juntamente con sus tres hijos y su escudero, y todos sus varones. Y los de Israel que eran del otro lado del valle, y del otro lado del Jordán, viendo que Israel había huido y que Saúl y sus hijos habían sido muertos, dejaron las ciudades y huyeron, y los filisteos vinieron y habitaron en ellas. Aconteció al siguiente día, que viniendo los filisteos a despojar a los muertos, hallaron a Saúl y a sus tres hijos tendidos en el monte de Gilboa, y le cortaron la cabeza, y le despojaron de las armas y enviaron mensajeros por toda la tierra de los filisteos, para que llevaran las buenas nuevas al templo de sus ídolos y al pueblo. Y pusieron sus armas en el templo de Astarot, y colgaron su cuerpo en el muro de Bet-Sam. Mas oyendo los de Jabes de Galaad esto que los filisteos hicieron a Saúl, todos los hombres valientes se levantaron y anduvieron toda aquella noche, y quitaron el cuerpo de Saúl y los cuerpos de sus hijos del muro de Bet-Sam, y viniendo a Jabes los quemaron allí, y tomando sus huesos, los sepultaron debajo de un árbol en Jabes, y ayunaron 7 días.

0: Son las 8:40.
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3: Segundo libro de Samuel, capítulo primero. Aconteció después de la muerte de Saúl, que vuelto David de la derrota de los amalecitas, estuvo 2 días en Siclag. Al tercer día sucedió que vino uno del campamento de Saúl, roto sus vestidos y tierra sobre su cabeza, y llegando a David, se postó en tierra e hizo reverencia. Y le preguntó David, ¿de dónde vienes? Y él respondió, me he escapado del campamento de Israel. David le dijo, ¿qué ha acontecido? Te ruego que me lo digas. Y él le respondió, el pueblo huyó de la batalla, y también muchos del pueblo cayeron y son muertos. También Saúl y Jonatán su hijo murieron. Dijo David a aquel joven que le daba las nuevas, ¿cómo sabes que han muerto Saúl y Jonatán su hijo? El joven que le daba las nuevas respondió, casualmente vine al monte de Gilboa, y hallé a Saúl que se apoyaba sobre su lanza, y venían tras él carros y gente de a caballo. Mirando él hacia atrás, me vio y me llamó, y yo dije, heme aquí. Y me preguntó, ¿quién eres tú? Y yo le respondí, soy amalecita. Él me volvió a decir, te ruego que te pongas sobre mí y me mates, porque se ha apoderado de mí la angustia, pues mi vida está aún toda en mí. Yo entonces me puse sobre él y le maté, porque sabía que no podía vivir después de su caída. Y tomé la corona que tenía en su cabeza, y la argolla que traía en su brazo, y las he traído acá a mi señor. Entonces David, haciendo de sus vestidos, los rasgó. Y lo mismo hicieron los hombres que estaban con él. Y lloraron y lamentaron y ayunaron hasta la noche, por Saúl y por Jonatán su hijo, por el pueblo de Jehová y por la casa de Israel, porque habían caído a filo de espada. Y David dijo a aquel joven que le había traído las nuevas, ¿de dónde eres tú? Y él respondió, yo soy hijo de un extranjero amalecita. Y le dijo David, ¿cómo no tuviste temor de extender tu mano para matar al ungido de Jehová? Entonces llamó David a uno de sus hombres y le dijo, ve y mátalo. Y él lo hirió y murió. Y David le dijo, tu sangre sea sobre tu cabeza, pues tu misma boca atestiguó contra ti diciendo, yo maté al ungido de Jehová. Y endechó David a Saúl y a Jonatán su hijo con esta endecha. Y dijo que debía enseñarse a los hijos de Judá. He aquí que está escrito en el libro de Jaser. Ha perecido la gloria de Israel sobre tus alturas. ¿Cómo han caído los valientes? No lo anunciéis en Gat, ni deis las nuevas en las plazas de Ascalón, para que no se alegren las hijas de los filisteos, para que no salten de gozo las hijas de los incircuncisos. Montes de Gilboa, ni rocío ni lluvio caiga sobre vosotros, ni seáis tierras de ofrendas. Porque allí fue desechado el escudo de los valientes, el escudo de Saúl, como si no hubiera sido ungido con aceite. Sin sangre de los muertos, sin grosura de los valientes, el arco de Jonatán no volvía atrás, ni la espada de Saúl volvía vacía. Saúl y Jonatán, amados y queridos, inseparables en su vida, tampoco en su muerte fueron separados. Más ligeros eran que águilas, más fuertes que leones. Hijas de Israel, llorad por Saúl, quien os vestía de escarlata con deleites, quien adornaba vuestras ropas con ornamentos de oro. ¡Cómo han caído los valientes en medio de la batalla! Jonatán, muerto en tus alturas. Angustia tengo por ti, hermano mío Jonatán, que me fuiste muy dulce. Más maravilloso me fue tu amor que el amor de las mujeres. ¿Cómo han caído los valientes? Han perecido las armas de guerra.

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1: Capítulo 2. Después de esto aconteció que David consultó a Jehová diciendo: ¿Subiré a alguna de las ciudades de Judá? Y Jehová le respondió: Sube. David volvió a decir: ¿A dónde subiré? Y él le dijo: A Hebrón. David subió allá, y con él sus dos mujeres, Ahinoam jezreelita y Abigail la que fue mujer de Nabal, el de Carmel. Llevó también David consigo a los hombres que con él habían estado, cada uno con su familia, los cuales moraron en las ciudades de Hebrón. Y vinieron los varones de Judá y ungieron allí a David por rey sobre la casa de Judá, y dieron aviso a David diciendo: Los de Jabes de Galaad son los que sepultaron a Saúl. Entonces envió David mensajeros a los de Jabes de Galaad diciéndoles: Bendito seáis vosotros de Jehová, que habéis hecho esta misericordia con vuestro señor, con Saúl, dándole sepultura. Ahora pues, Jehová haga con vosotros misericordia y verdad, y yo también os haré bien por esto que habéis hecho. Esfuércense pues ahora vuestras manos y sed valientes, pues muerto Saúl vuestro señor, los de la casa de Judá me han ungido por rey sobre ellos. Pero Abner, hijo de Ner, general del ejército de Saúl, tomó a Isboset, hijo de Saúl, y lo llevó a Mahanaim, y lo hizo rey sobre Galaad, sobre Jesurí, sobre Jezreel, sobre Efraín, sobre Benjamín y sobre todo Israel. De 40 años era Isboset, hijo de Saúl, cuando comenzó a reinar sobre Israel, y reinó 2 años. Solamente los de la casa de Judá siguieron a David. Y fue el número de los días que David reinó en Hebrón sobre la casa de Judá, 7 años y 6 meses. Abner, hijo de Ner, salió de Mahanaim a Gabaón, con los siervos de Isboset, hijo de Saúl. Y Joab, hijo de Sarbia, y los siervos de David salieron y los encontraron juntos al estanque de Gabaón, y se pasaron los unos a un lado del estanque y los otros al otro lado. Y dijo Abner a Joab: Levántense ahora los jóvenes, y maniobren delante de nosotros. Y Joab respondió: Levántense. Entonces se levantaron y pasaron en número igual 12 de Benjamín por parte de Isboset, hijo de Saúl, y 12 de los siervos de David. Y cada uno echó mano de la cabeza de su adversario, y metió su espada en el costado de su adversario, y cayeron a una. Por lo que fue llamado aquel lugar Elekad Asurim, el cual está en Gabaón. La batalla fue muy reñida aquel día, y Abner y los hombres de Israel fueron vencidos por los siervos de David. Estaban allí los 3 hijos de Sarbia, Joab, Abisaí y Asael. Este Asael era ligero de pies como una gacela del campo. Y siguió Asael tras de Abner, sin apartarse ni a derecha ni a izquierda. Y miró atrás a Abner y dijo: ¿No eres tú Asael? Y él respondió: Sí. Entonces Abner le dijo: Apártate a la derecha o a la izquierda.

0: izquierda, y echa mano de alguno de los hombres, y toma para ti sus despojos. Pero Asael no quiso apartarse de en pos de él. Y Abner volvió a decir a Asael, «Apártate de en pos de mí, ¿por qué herirte hasta derribarte? ¿Cómo levantaría yo entonces mi rostro delante de Joab tu hermano?» Y no queriendo él irse, lo hirió a Abner con el gabatón de la lanza por la quinta costilla, y le salió la lanza por la espalda, y cayó allí y murió en aquel mismo sitio. Y todos los que venían por aquel lugar donde Asael había caído y estaba muerto, se detenían. Mas Joab y Abisaí siguieron a Abner, y se puso el sol cuando llegaron al collado de Ama, que está delante de Gía, junto al camino del desierto de Gabaón. Y se juntaron los hijos de Benjamín en pos de Abner, formando un solo ejército, e hicieron alto en la cumbre del collado. Y Abner dio voces a Joab diciendo, «Consumirá la espada perpetuamente. ¿No sabes tú que al final seré amargura? ¿Hasta cuándo no dirás al pueblo que se vuelva de perseguir a sus hermanos?» Y Joab respondió, «Vive Dios, que si no hubieses hablado, el pueblo hubiera dejado de seguir a sus hermanos desde esta mañana». Entonces Joab tocó el cuerno, y todo el pueblo se detuvo, y no persiguió más a los de Israel, ni peleó más. Y Abner y los suyos caminaron por el Arabá toda aquella noche, y pasando el Jordán cruzaron por todo Bitrón y llegaron a Mahanaim. Joab también volvió de perseguir a Abner, y juntando a todo el pueblo, faltaron de los siervos de David 19 hombres y Asael. Mas los siervos de David hirieron de los de Benjamín y de los de Abner a 370 hombres, los cuales murieron. Tomaron luego a Asael y lo sepultaron en el sepulcro de su padre en Belén. Y caminaron toda aquella noche Joab y sus hombres, y les amaneció en Hebrón.
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0: 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Son las 8:56.
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0: Son las 9 en punto.
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la de Terrazas. Allá están mis hermanos en Radio Jota, en Radio Pavia, perdón, estamos en Radio Pavia, perdón, estamos en Radio Macanamey también. Dios bendiga en esta mañana. Bueno, estamos transmitiendo en vivo en esta hora de la mañana. Estamos listos para hoy en la tarde. Vamos a estar aquí en la colonia Zaragoza, mis hermanos, elegido Zaragoza. Bueno, es que estoy aprendiéndome los lugares. Y estamos aquí ya en vivo en Matamoros, Tamaulipas, mis hermanos, mis hermanas, en esta hora de la mañana. Le damos las gracias al Señor, así que vamos a orar en esta mañana, mis hermanos, a darle gracias al Señor por este tiempo, por esta mañana tan hermosa que Dios nos extiende, mis hermanos, mis hermanas. ¡Qué bendición! Saludos para todos y cada uno de ustedes en esta mañana. Este es su programa Un Milagro, Señor, transmitiendo desde Matamoros, Tamaulipas, en esta hora de la mañana. Vamos a orar. Padre, en el nombre de Jesús, te damos gracias en esta mañana. Gracias, Señor, por tu amor y tu misericordia, por tu grandeza y tus maravillas, Padre. Sigue obrando en cada vida, en cada corazón. Le damos gracias en esta mañana. Gracias, Señor, por la fuerza y la fortaleza que usted nos da, Señor. Que sea una bendición, amado Dios, en esta mañana. Bendice a tu pueblo, bendice a tu iglesia. Bendice a mi hermano, a mi hermana, Padre, en esta hora de la mañana. En el nombre poderoso de nuestro Señor Jesucristo, le damos gracias a usted, mi Dios, en esta hora. Gracias, mi Señor amado, porque para siempre es tu misericordia. En esta hora de la mañana, gracias Espíritu Santo, bendito Dios, te damos gracias. Sana al enfermo, aquel que tiene necesidad, amado Dios, de esa sanidad, amado Dios, sánale, Padre, aquel que se encuentra en algún hospital, mi Dios amado, tócale, sánale, restáurale, mi Dios, con tu mano de poder, amado Dios, en esta hora de la mañana, en el nombre de Jesús, Padre, mira cada necesidad. Mira cada petición, mira cada situación difícil, mi Dios amado, que quizás está pasando mi hermano, mi hermana en esta mañana, aquel que está pasando alguna dificultad. Padre, yo te pido que te glorifiques poderosamente en esta mañana, Espíritu Santo. Obra, obra poderosamente, Padre, en esa vida, en aquel corazón, amado Dios, que te estamos pidiendo, Padre, en esta mañana. Glorifícate, Espíritu Santo, obra, mi Dios, poderosamente, en el nombre poderoso de nuestro Señor Jesucristo. Gracias, Espíritu Santo, te damos gloria y honra a usted, mi Dios, en esta mañana. Gracias, mi Señor, usted tiene propósitos para aquella vida, para aquel corazón, mi Dios amado, para aquel hombre, para aquella mujer, para aquel niño, amado Dios. Amado Dios, el propósito se cumpla en aquella vida, en aquel corazón, mi Dios amado. En el nombre poderoso de nuestro Señor Jesucristo, le damos gracias en esta mañana, Espíritu Santo. La honra y la gloria es para usted, amado Dios. Glorifícate grandemente, poderosamente, Señor, en esta mañana. Gracias, Espíritu Santo. Gracias, Espíritu de Dios, en esta hora de la mañana, en el nombre poderoso de nuestro Señor Jesucristo. Amado Dios, en esta hora de la mañana, gracias, mi Dios amado. Recuerde, amados hermanos y hermanas, que estamos en vivo aquí en Matamoros, Tamaulipas, en esta mañana. Estamos contentos, estamos con esa alegría, con esa bendición, con esa felicidad de lo que Dios hará en esta tarde aquí en Matamoros, Tamaulipas, en el ejido Colonia Zaragoza. Ahí vamos a estar en la tarde, allí en el Templo Jerusalén. Mis hermanos, mis hermanas, será una bendición. Les hago personalmente una cordial invitación a todos los que nos están escuchando a través de la radio J.Pavia. En esta mañana será una bendición saludarles, verles por allí, que ustedes estén y lleguen también, mis hermanos. Dios tiene algo poderoso, maravilloso en esta tarde para cada uno de nosotros. Amados hermanos, les hago esa cordial invitación. Esta tarde, en punto de las 5 de la tarde, estaremos nuestra primera campaña, nuestra primera cruzada de milagros aquí en Matamoros, Tamaulipas. Amado hermano, es una bendición para mí estar aquí. He viajado desde Fort Worth, Texas,
hasta aquí Matamoros, Tamaulipas, para hacer una tremenda bendición. Tenemos nuestros números telefónicos aquí en cabina, amado hermano, que es el como siempre, marque, amado hermano, el 001-682-888-7873. Repito, 682-888-7873. En esta mañana, allí pueden llamarme, allí pueden enviar su WhatsApp en esta mañana para darle lectura a su petición. Amado hermano, en esta mañana, gloria a Dios, aquí estamos para orar, para clamar, para bendecir el nombre de nuestro Señor Jesucristo en esta hora de la mañana. Una bendición poder estar aquí con ustedes, amado hermano, y ser una bendición. Así es que las líneas telefónicas están abiertas, 001-682-888-7873. Ese es el número a marcar. Si necesita helada, póngale helada, el área, amado hermano, para que así pueda entrar su llamada en esta hora de la mañana. Es un milagro, Señor, aquí estamos en esta mañana, aquí en Matamoros, Tamaulipas, amados hermanos, para arrancar esta tarde a las 5 de la tarde. El día de mañana también estaremos a la misma hora, 5 de la tarde. Son 2 días, amado hermano, 2 días de poder, 2 días de bendición que vamos a estar compartiendo con nuestros hermanos. Todo aquel que llegue, hemos orado, hemos clamado, le hemos pedido a Dios. Sabe que las cosas del Señor no son fáciles, amado hermano, pero tampoco imposibles. Hay luchas, hay pruebas, hay retos que a veces uno tiene que enfrentar en el camino, amado hermano, para que las cosas de Dios sean posibles, porque siempre pensamos, y cuando hablamos de oposición, pensamos que no existe oposición, pero el príncipe de las tinieblas se levanta porque él sabe y conoce, amado hermano, que una alma, con una alma que se salve, con una alma que se arrepienta, con una alma que se humilla ante Dios, eso vale mucho, amado hermano, eso no tiene precio, amado hermano, oh gloria a Dios. Por eso, amado hermano, muchas veces, amado hermano, las cruzadas que hacemos, yo les digo, amados hermanos, con una alma, con 2 almas, con 3 almas, amado hermano, qué bueno fuera que se convirtieran 100, 200, 300, qué bendición, amado hermano, pero con una alma no tiene precio, vale la pena viajar por una alma, amado hermano, que sea rescatada del mismo infierno, amado hermano. Oh, gloria a Dios, yo me siento feliz, contento por lo que Dios hace, que es la salvación, que Dios trae la salvación, aquella vida, aquel corazón, amado hermano, y ese es lo más lindo, lo más hermoso, que aquella alma que quizá no tenía esperanza se salve, amado hermano, como a través de Jesucristo, a través de nuestro Dios, que Él sigue vigente allí con sus brazos extendidos para salvar aquella alma, aquel corazón, amado hermano. Así es que estamos aquí en Matamoros, Tamaulipas, en esta hora de la mañana, y estamos contentos. Nosotros viajamos desde ayer muy temprano, amado hermano, ya llegamos en la tarde y ya amanecimos aquí en Matamoros, Tamaulipas. Estamos muy contentos a la expectativa de lo que Dios va a hacer en este día y el día de mañana. Estamos alegres, contentos, porque sé que el nombre del Señor será glorificado poderosamente, amado hermano, porque yo le creo a Dios y siempre le he creído que su mano de poder se mueve con poder, amado hermano, que Él hace milagros, nuestro Señor, que Él obra, que Él sana al enfermo, que Él, amado hermano, hace lo que nosotros no nos imaginamos. Él levanta de lo más vil, de lo más menospreciado al hombre para sanarlo, para limpiarlo, para restaurarlo, para hacer cosas maravillosas en la vida de Él, amado hermano. Gloria a Dios. Suba un poquito la música. Ahorita regreso. Gloria a Dios.

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2: Así es, en esta
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2: Señor, en esta mañana seguimos adelante. Gloria a Dios con el programa, mis hermanos, mis hermanas, en esta hora de la mañana. Gracias, gracias a todos aquellos que nos están escuchando. Ya en esta hora de la mañana, Dios bendiga a todo el pueblo del Señor. Todo aquel que no se pierde el programa me llena de alegría, de bendición, que dicen, hermano, estamos oyendo el programa, escuchamos el programa, y bueno, eso me llena de bendición que usted sea parte también del programa que transmitimos, amado hermano, cada jueves. Ahora ya no estamos los viernes, ahora estamos los jueves. Dice, saludos, pastor, desde Ciudad Valles, dice aquí, a ver, vamos a ver, dice, oración para mis padres, por ellos, por su salud. Gloria a Dios, aleluya, bendito Dios, bendiciones, pastor, gloria a Dios en esta hora de la mañana, gracias, vamos a orar por su salud, sus padres en esta mañana. Padre, mira, Señor, la petición que tiene mi hermana, Padre, clamamos, oramos a usted en esta mañana, Padre, lo ponemos en tus manos, Señor amado, glorifíquese grandemente, poderosamente. En esta mañana, Espíritu Santo, trae sanidad, trae bendición, Padre, en la salud de los padres de mi hermana Rosy Martínez, Padre, en el nombre poderoso de nuestro Señor Jesucristo, bendito Dios. Bueno, siga marcando a este número, amado hermano, 001-682-888-7873. En esta mañana, 001-682-888-7873. Ese es el número aquí en cabina en esta hora de la mañana, amado hermano. Como les decía, le damos gracias al Señor. No hay fecha, no hay hora que se cumpla donde podamos, amado hermano, alabar y adorar al Rey de Reyes y Señor de Señores este día. Gloria a Dios, estamos contentos, iniciamos con la campaña en Matamoros, Tamaulipas, 2 días, solamente a hoy y mañana vamos a estar en el Ejido Zaragoza, ahí en el Templo Jerusalén, vamos a estar, mis hermanos, en esta tarde, estamos contentos, esperábamos este día con ansias, y aquí estamos, amado hermano, hemos viajado muchas horas para poder llegar a Matamoros, Tamaulipas, y aquí ya andamos ya. Así que le damos la gloria y la honra al Señor. Dice, la hermana Jacqueline pide oración por sus padres Andrés Callejas de Jesús. Va a entrar, dice, a cirugía en una pierna en estos días. Padre, mira esta petición. Oramos, clamamos, Señor amado, en esta hora de la mañana, por esa petición, por esa necesidad. Padre, le pedimos en esta hora de la mañana que usted se glorifique poderosamente. Padre, obra grandemente, mi Dios, un milagro en esta mañana te lo estamos pidiendo para la honra y gloria suya, en el nombre poderoso de nuestro Señor Jesucristo. Le damos gracias, amado Dios. Amén, amén y amén. Gloria a Dios. Siga en esta mañana enviando sus mensajes y aquí les vamos a estar dando lectura, amado hermano. Hoy estamos transmitiendo aquí en Radio J. Pavia. Una bendición poder estar aquí. Ya tenía tiempo que quería estar en cabina aquí con ellos y hoy tengo el privilegio de estar aquí en persona en Radio J. Pavia. Saludos a mi hermano Higinio, allá mis hermanos, gloria a Dios, en Axtla de Terrazas, que ya está, amado hermano, Radio Jerez levantando la señal, y también allá en Querétaro, Radio Mahanamey. Gracias a Radio Cielos Abiertos también en esta hora de la mañana, y La Voz 1360 está levantando la señal allá en Dallas, Texas. No pudimos transmitir en vivo, allá está transmitiendo un programa grabado, pero aquí estamos nosotros, amados hermanos, en vivo, en persona, en Matamoros, Tamaulipas. Repito el número, si usted tiene alguna petición que oremos, es el 001-682-888-7873. Ese es el número aquí en cabina. O si usted está viendo en el enlace, ahí hay otro número de aquí de Radio J. Pavia. También puede marcar ese número o mandar su petición, su necesidad en esta hora de la mañana, que allí le vamos a dar lectura, amado hermano. Estamos transmitiendo desde Matamoros, Tamaulipas, en esta hora de la mañana. Aquí está a mi hermana y esposa Andrea Flores. Ella les va a dar un saludo también y les va a hacer una invitación en esta hora de la mañana. Gloria a Dios. Vamos a escucharla en esta mañana.
3: Que el Señor les bendiga, mis hermanos, mis hermanas que escuchan en la Huasteca y por qué no aquí en Matamoros, allá en Dallas. Dios les bendiga grandemente. Estamos muy contentos porque Dios nos permite estar en esta radio, que es mi primera vez, pero sé que para Dios no es la excepción de usar cualquier medio para que la voz siga corriendo, que Él viene pronto. El Señor viene pronto y está buscando que su iglesia esté preparada, esté a la expectativa de lo que Dios está haciendo en este tiempo. Dios está obrando de una manera especial. Dios sigue haciendo milagros. Dios sigue restaurando familias. Y sé que en esta hora no es la excepción. Dios está hablando a tu corazón, que Dios está haciendo cosas grandes. Sé que en la Huasteca muchas veces es difícil para que se comuniquen, pero pues reciban de parte del Señor. No los podemos escuchar, pero podemos ver los mensajes, y sé que eso es una bendición, porque sé que ustedes están escuchando y reciban su milagro, reciban una palabra que el Señor tiene para ustedes de parte de Él, a través de los labios del pastor. Dios me les bendiga a todos. Mi nombre es Andrea Flores y estamos aquí para servir al Señor, pero también para servirle a ustedes. Dios me les bendiga grandemente en este día.
2: Así es, mis hermanos. También dice: buenos días, hermano, Dios le bendiga. Oración por la congregación Verbo de Vida de Lojite, zona Tene, que estos días han estado trabajando para poner el techo del templo. Oración por el hermano Osvaldo, por todos los varones, amén. Qué bendición, que ya están trabajando en el techo de la congregación allá en el Ojite. Gloria a Dios, me da gusto, hermano Tocayo Epifanio, allá que está trabajando en el Ojite con todos los varones allí. Bendiciones, Padre, en esta mañana bendice, Señor, a la congregación, Padre, Verbo de Vida. Señor amado, te damos gracias en esta mañana por la vida de mis hermanos, amado Dios. Gracias en esta hora, sigue obrando, sigue bendiciendo poderosamente. Te damos la honra y la gloria a usted, mi Dios, en esta mañana. Gracias, Espíritu Santo, síguete glorificando poderosamente en esta hora de la mañana, Padre. Esa bendición que ellos han pedido, sé que usted es alguien que ha suplido a mis hermanos y a mis hermanas, ya que no es fácil, Padre, pero sigue bendiciendo a todos aquellos que apoyan la congregación Verbo de Vida, que han sembrado una semilla. Sé que no se quedarán sin nada, sin recibir, Padre. Ellos recibirán la bendición que usted tiene para ellos, en el nombre de Jesús. Amén, amén y amén y amén. Gloria a Dios. Que seguimos transmitiendo, seguimos enlazados en esta hora de la mañana a través de Radio J. Pavia. Estamos en Matamoros, Tamaulipas, en esta mañana, y usted puede mandar su mensaje de texto al 001-682-888-7873 en esta hermosa mañana de jueves, amado hermano. Gloria a Dios de lo hecho, estamos a 24 ya, amado hermano, jueves 24 ya, amado hermano. El tiempo se ha ido pronto este año, pero Dios ha sido bueno hasta este día. Dios bendiga a todas las familias, a todos los hogares, a todos los matrimonios, también, amados hermanos, a los jóvenes, a los niños. Dios los guarde y los bendiga poderosamente en donde quiera que se encuentran, amados hermanos, en esta hora de la mañana. También pedimos por los enfermos que están en algún hospital graves, quizás se les ha agravado su salud en esta mañana. Pedimos por ellos, siempre estamos orando por aquellos que están en los hospitales, aquellos que van a ser intervenidos en una cirugía, amados hermanos, aquellos que sabe que hay gente con depresión, opresión, hay gente de diferentes índoles batallando en alguna área de salud, amado hermano, pero para eso apareció el Señor, para eso vino el Señor, amado hermano, para tocar tu vida, para sanar tu vida. En este día, en esta mañana, le damos gracias al Señor, que Él siga obrando, amado hermano, en tu vida, en tu corazón, usted que nos está escuchando. Créale a Dios, créale al Señor, amados hermanos, usted, amada hermana, confía en el Señor que Él hará. Él concederá las peticiones de tu corazón en esta hora de la mañana. Tenga fe, tenga ánimo. Tenga confianza que Dios obrará en tu vida, en tu corazón, amado hermano, en esta hora de la mañana. Levántate creyéndole al Señor con fe que Él lo hará, que Él lo hace, amado hermano. Confía en esta mañana que Él se glorificará, amado hermano. Gloria a tu nombre. Vamos a hacer una oración para favor de aquellos que están en algún hospital enfermos. Padre, en esta mañana pido por aquellos que están en algún hospital enfermos, mi Dios. Allí, amado Dios, quizás el médico le vino a decir: no hay esperanzas, no hay remedio, no hay salud para ti. Pero en esta mañana, mi Dios, clamo a usted. Le pido, Señor, en su amor, en su misericordia, que usted se glorifique, Padre. Haz misericordia de aquel enfermo, Padre, que está en aquel hospital enfermo, Padre. Pido en esta mañana que usted se glorifique poderosamente, que usted obre, mi Dios, un milagro, mi Dios, le pedimos en esta mañana para la honra y gloria suya, en el nombre poderoso de nuestro Señor Jesucristo. Te damos gracias, amado Dios. Amén, amén y amén, Señor Jesús. Seguimos adelante en esta mañana, amado hermano, gloria a Dios. Comuníquese, comuníquese en esta mañana, tenga ánimo, tenga fe, gloria a Dios, que Dios obrará. Usted créale al Señor, Él pondrá su mano, amado hermano, de poder, nuestro Señor, y que Él se glorificará poderosamente en esta hora de la mañana. Dice: buenos días, pastor, Dios les bendiga, que los guarde en su salida y en su entrada, bendiciones. Muchas gracias, mi hermana, por tu palabra, por esas palabras que nos manda en esta hora de la mañana. Es una bendición, gloria a Dios, saludarles, y es una bendición para nosotros también estar aquí en Matamoros, Tamaulipas, en esta hora de la mañana. Estamos haciendo el vivo, amados hermanos, así es que, amado hermano, no dude en marcar, no dude en comunicarse con nosotros en esta mañana, al 001-682-888-7873 en esta hora de la mañana. Una bendición. Saludos para todos y cada uno de ustedes, todos los que están en la Huasteca Potosina. Bendiciones allá en la zona Tenec. Dios les bendiga grandemente en esta hora de la mañana. Dios les bendiga a los que están en Ciudad Valles, a todos los que están, todo lo que es la Huasteca Potosina, los que hablan en huasteco, los que hablan en náhuatl. También Dios los bendiga, que como me gustaría aprender en náhuatl, que es un poco más difícil, pero me da gusto oír los que hablan en náhuatl, este dialecto. Qué bendición, de veras, usted que habla en náhuatl, no, no le dé pena, no le dé vergüenza. Usted que habla en huasteco también, no se apene, no se avergüence. A lo contrario, es una bendición poder hablar un dialecto más. Y es una bendición. Dios les bendiga a todos mis hermanos y hermanas. A los que están aquí en Matamoros, Tamaulipas, usted puede hablar aquí a la radio, Radio J.Pavia, para que usted le den ubicación. Bueno, yo sé que los que viven aquí en Matamoros, yo pienso que sí saben dónde está el ejido Zaragoza. Y yo creo que si en alguna vez han pasado, han visto el Templo Jerusalén, allí vamos a estar en esta tarde a las 5 de la tarde. Les hago esa cordial invitación, lleve al niño, lleve al joven, lleve al adulto, lleve al anciano, a la anciana, lleve al tío, a la tía, a la cuñada, al sobrino, al cuñado, al abuelo, amados hermanos, llévese toda la familia en esta tarde. Si hay alguien que está enfermo, gloria a Dios. No me gusta decir mucho esto, pero si alguien está endemoniado, llévelo, llévelo, llévelo, que allí vamos a estar orando por él, por ella. Si alguien está sufriendo, alguien hace cosas que no tiene que hacer, si alguien está atado en la drogadicción, si alguien está atado en el licor, llévelo, amado hermano, allí vamos a orar por él, allí vamos a estar algunos pastores, gloria a Dios, orando por los enfermos, clamando, pidiéndole al Señor, como siempre, amado hermano, se hace presente el Espíritu Santo, así es que no vamos solos, vamos, no es que si podemos, es porque se puede. Porque con Dios todo es posible, amados hermanos. Es que le hemos creído al Señor y les hago esa cordial invitación. Hoy 24 y mañana 25 de septiembre en el ejido Zaragoza, ahí en el Templo Jerusalén. Voy a una pausa, vamos a ir al promo, tomo poquito a poquita agua y regresamos con más en esta mañana, en el nombre de Jesús.
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2: Gloria a Dios. Seguimos adelante en esta hora de la mañana. Dice, hermanos, saludos. Dios le bendiga. Soy Cristina Mendoza. Lo estoy escuchando. Le pido oración por mi mamá Lucía, que está delicada de salud. También le pido oración por mí, que Dios fortalezca mi vida espiritual, mi cuerpo. Muchas gracias, hermano. Le agradezco mucho por la oración. Dios le llene de ricas bendiciones. Padre, mira esta petición, mira esta necesidad. Padre, estamos orando, clamando, pidiéndole a usted, mi Dios amado, que usted se glorifique grandemente. Padre, gracias, mi Dios, sé que usted obra, sé que usted se glorifica poderosamente en esta mañana. Pedimos, Señor, por esta necesidad, pedimos por esta petición, amado Dios, que usted se glorifique poderosamente en esta hora de la mañana. En el nombre poderoso de Jesús, le damos gracias, amado Dios. Amén, amén y amén, gloria a Dios. Dios bendiga también.

0: nada más. Ella se llama la hermana Adriana. Gracias por la bendición, mi hermana Adriana, que nos mandó. Gracias, Dios la bendiga grandemente a usted y su familia. Padre, mira, ella dice: Dios le bendiga, Pastor Epifanio. Oración por José Juan, que se solucione sus problemas, Padre, en esta mañana. Mira estas peticiones que mi hermana me ha dado. Amado Dios, pido que te glorifiques grandemente. Padre, le pido, Señor, que usted se glorifique poderosamente en esta mañana. Dice, también le estaba dice, le estaba cuidando a su hijo Erika, que discapacitado, dice, por su mamá también se iba, ido, ya que conozco, oh, bendito Dios. Padre, te pido por estas necesidades, te pido por estas peticiones, amado Dios, que usted se glorifique grandemente. Padre, gracias en esta mañana, pido por las peticiones de mi hermana Adriana. Padre, pido que te glorifiques grandemente. Padre, clamamos a usted en esta hora, en el nombre poderoso de nuestro Señor Jesucristo. Amén. Amén y amén, gloria a Dios, aleluya, bendito Dios. ¿Alguna palabra que puedas compartir con alguien en esta mañana? Te doy un tiempecito para que hable. Micrófono, gloria a Dios.
1: Gloria a Dios. Dice la palabra del Señor en José 1:7. Mira que te mando que te esfuerces y seas valiente. No temas ni desmayes, porque Jehová tu Dios estará contigo donde quiera que vayas. Yo le quiero decir al pueblo del Señor que se esfuerce, porque es lo que dice el Señor para nosotros, que nos esforcemos a buscar del Señor. Sabemos que hay muchas cosas que impiden, pero nosotros tenemos que esforzarnos en permanecer en el Señor, buscar al Señor mientras puede ser hallado, dice su palabra, porque el Señor viene pronto. El Señor nos ha mandado a que nosotros nos levantemos, que nos esforcemos para que nosotros podamos ver ese gran día cumplido en nuestras vidas. Tenemos que esforzarnos, ser valientes, dejar muchas cosas que a veces nos están impidiendo, pero que dice la palabra del Señor que para Dios no hay nada imposible. Lo que tú estás esperando que Dios haga, Dios lo hará. ¿Por qué? Porque Dios es fiel en su palabra. Dice que todos aquellos que se acercan a Él jamás serán avergonzados. Su palabra dice que todos los que buscaron a Dios fueron consolados, fueron librados de grandes angustias, porque es Dios guiando nuestras vidas. Dios quiere guiar tu vida, Dios quiere guiar nuestras vidas para que nosotros seamos libres, o seamos el Señor ha venido a libertar, pero hay cosas que vienen a nuestra vida como sufrimientos.
0: Con el hermano Epifanio Flores.

0: Gloria a Dios. Sí, dice la palabra del Señor que todo sí, aquel está. Que se acerca a Él jamás será sí, avergonzado. Y vamos a estar en esta tarde en la campaña que es aquí en Matamoros, 2 días, hoy y mañana. Esfuérzate por venir a la campaña y recibir una palabra de parte de Dios para tu vida, para tu familia, para tus hijos, porque Dios ha venido a restaurar, a bendecir las familias. Y yo sé que en esta vez, en esta ocasión, no es la excepción. Ahí va a haber una palabra de parte de Dios para nuestras vidas. Dios va a estar moviéndose ahí en medio nuestro, porque Dios es fiel a su palabra. Dice su palabra que donde están 2 o 3 congregados en su nombre, allí Él envía bendición, allí Él hace muchas cosas hermosas, poderosas. Así que te invito que seas valiente y que te esfuerces, porque solamente los valientes arrebatan el reino de los cielos, dice la palabra de Dios. El cielo se hace. Hay muchas cosas que nos pueden impedir llegar a conocer el propósito de Dios, pero si nos esforzamos, Dios nos va a dar la victoria en todas las áreas de nuestra vida. Bueno, así les dejo al pastor. Que
1: así
0: Dios
1: es, bueno, saludos allá a mi hermano Rosendo, me dice, lo estoy escuchando, pero lo estoy oyendo grabado acá en Dallas. Y que sí está grabado porque nosotros estamos en Matamoros, Tamaulipas, allá no pudimos transmitir en vivo ahora, pero estamos acá en México y estamos haciendo lo más que se pueda para que usted nos pueda escuchar, amado hermano. Estamos en vivo en esta hora de la mañana en Radio J.Pavi, aquí en Matamoros, Tamaulipas. Amados hermanos, gracias por todos aquellos que están al pendiente, que nos escuchan, que nos siguen. Amado hermano, la honra y la gloria es para el Señor. Le damos gracias en esta mañana a nuestro Dios. Ánimo, amado hermano, adelante. Y aquí estamos siempre para orar, para pedirle al Señor gloria a Dios. Dios bendiga a todos y cada uno de ustedes en esta hora en la mañana. Gracias por su ayuda, por su apoyo, por sus oraciones. Sabe que en la Huasteca, en Ciudad Valles, tenemos hermanas que están orando por nosotros. Muchas gracias. Usted que está orando por nosotros, muchas gracias. Dice, saludos desde Ciudad Valles. Gracias, mi hermano es Alejandra Cruz San Juan. Bendiciones, gracias por tus saludos. En esta mañana damos la honra y la gloria al Señor. Dios bendiga mis hermanos, mis hermanas en esta mañana. Una bendición de veras oírles, una bendición saludarles, una bendición que usted haga un tiempo y nos dé una llamadita aquí a cabina. Muchas gracias, mis hermanos, mis hermanas, gracias por todo, gracias por sus oraciones. Sabe que de atrás de nosotros siempre hay hermanos que nos apoyan, que nos ayudan, aún económicamente, que siembran una semilla, porque aunque no podemos, muchas veces no queremos oír hablar de dinero, pero siempre, amado hermano, se necesita, nada es gratis, ni aún en la pasada en el puente para cruzar. Óigame, hay que pagar también allí de ida y de salida. Siempre, amado hermano, se necesita. Pero gracias que hasta aquí el Señor ha suplido. Hasta aquí Dios ha dado. Hasta aquí Dios ha bendecido. Amados hermanos, así es como trabaja el Señor. Nosotros trabajamos para Él tiempo completo y le damos la honra y la gloria al Señor. Vivimos por fe, amado hermano. Somos hombres de fe. Gloria a Dios, no andamos ahí aprovechándonos de nadie, absolutamente de nadie. Dios nos llamó al ministerio y lo hacemos con gusto, con alegría, trabajando para el Señor. Yo le puedo decir que hasta aquí Dios nos ha ayudado, hasta aquí Dios nos ha bendecido, hasta aquí Él ha sido nuestro proveedor. Así es que, amado hermano, yo nada más te digo, créele a Dios en esta mañana. Yo nada más te digo, confía en el Señor, que Él hará, que Él se glorificará. Amado hermano, en esta hora de la mañana, hoy Dios tiene una bendición para Matamoros, Tamaulipas. No porque yo estoy aquí, no. Simplemente porque Dios ya puso en mi corazón lo que va a ser en esta ciudad. Gloria a Dios. Yo sé, amado hermano, que hay cosas El enemigo atraviesa, pone, amado hermano, pero mayor es el que está con nosotros, que se llama Jesucristo, el Rey de Reyes y Señor de Señores en esta hora de la mañana. Así es que Dios bendiga a todos y cada uno de ustedes en esta hora de la mañana. Todavía tenemos tiempecito. Usted quiere llamarme, puede mandarme su mensaje al 001-682-888-7873 en esta hora de la mañana. Así es que mis hermanos, mis hermanas, muchas bendiciones en esta hora de la mañana. Dios te bendiga grandemente, poderosamente en esta hora de la mañana. Es una bendición, una alegría estar con ustedes en esta hora de la mañana. Así es que Matamoros, Tamaulipas, date cita hoy al Ejido Zaragoza. Hoy, si no mañana, hoy en este día, hoy en la tarde, hoy jueves, amados hermanos, los espero allá en el Ejido Zaragoza. Yo sé que va a ser algo tremendo, algo de bendición que Dios va a hacer, amado hermano, en este día. Gloria a Dios, nos hemos preparado, hemos orado, hemos clamado, le hemos pedido a Dios que Él mueva su mano, su presencia, su gloria, amado hermano, aquí en Matamoros, Tamaulipas. Y estamos nosotros esperando la hora, el día es que se llegó a hoy, amado hermano, y hoy en la tarde. Date cita, allá te esperamos. No faltes. Haz ese plan hoy temprano, que allá vas a estar, allá vas a llegar, y va a ser una tremenda bendición en el Ejido Zaragoza. ¿Qué rumbo es para allá, hermano? Que es, me dijo, para el sendero. Para el sendero nacional rumbo a Valle Hermoso, gloria a Dios. Vamos a decir aquí lo que es la carretera que viene de acá de las Rusias. De allí, ¿cuántos minutos es para adentro, amado hermano? Unos cinco minutos. No está lejos, no está retirado, ¿verdad? Está cerca, amado hermano. Así es que allí les esperamos, aquí en el Ejido Zaragoza. Usted puede agarrar la carretera que va rumbo a Valle Hermoso, y claro que no va a llegar hasta allá, está aquí a 5 minutos por ahí, así, amado hermano, de Matamoros, cerca. ¿Cuál rumbo puedo tomar? Bueno, la que va rumbo a la Copa, para allá, para rumbo para arriba. Así es que allí está, amado hermano, la calle o la avenida, el Sendero Nacional, y allí usted vaya preguntando en la colonia Ejido Zaragoza. Es raro aquella persona que viva en Matamoros y no conozca los lugares, amado hermano. La mayoría conocen las colonias, los lugares. Yo antes me sabía todo lo que es Matamoros, pero me tuve que mudar y me fui por casi 30 años. Y claro, en 30 años cambian muchas cosas. Los que estaban ya no están. Ahora uno conoce nueva gente, amado hermano. Y bueno, Dios es bueno. Y seguimos aquí en Matamoros, Tamaulipas. Vamos a escuchar otro saludo, otra palabra que mi esposa les quiera dar en esta hora de la mañana, mientras me doy otro traguito de agua. Gloria a Dios.
0: Gloria a Dios. Así te seguimos invitando, pueblo de Dios. Si tú no conoces, si hay alguno que no conoce al Señor, también están invitados, pueden llegar a la campaña y oír palabra de Dios, porque a eso nos ha mandado el Señor, a hablar su palabra y a que sigamos adelante, motivándonos unos a otros. Sabemos que en las reuniones de hermanos, hermanas, allí Jehová, allí Dios hace cosas grandes, envía bendición, dice su palabra, y vida eterna. Te invitamos a que vengas a esta cruzada de milagros, porque sé que Dios va a hacer algo en tu vida. Tenemos esa seguridad de que Dios va a hacer algo en tu vida, porque Dios así es. Dios se compadece de la humanidad, se compadece de cada uno de nosotros, y Dios es fiel, pero Él está esperando que uno se acerque a Él.
1: Bendiciones, hermano.
2: Gloria. ¿Cómo ha estado?
1: Bien, gracias a Dios.
2: Qué bueno.
1: Sí.
2: Tal vez se acuerda de mí.
1: No.
2: Paulino Díaz.
1: ¿Cómo se llama?
2: Paulino Díaz.
1: No me acuerdo de usted, hermano, pero...
2: Ayer estuvimos en la radio en la 11:40, la vez pasada.
1: ¿Oh, sí, mi hermano?
2: Sí.
1: Ah, mire, no, pues qué gusto saludarlo.
2: Sí, que he estado preguntando, y como no tenía su número de teléfono,
1: sí.
2: Y desde la semana pasada lo logré escuchar.
1: Ándele.
2: Y he estado marcando un montón de números, porque lo tenía equivocado.
1: Sí.
2: ¿Este es el número personal suyo?
1: No, no, este es de la oficina de la radio. Pero yo luego le hablo para darle mi número.
2: Ok, entonces, sí. Deseo conocer como usted en realidad.
1: Claro que sí, mi hermano, estamos para servirle.
2: Solamente quiero decirles al pueblo de Dios, pues, de que Dios es maravilloso.
1: Aleluya,
2: y
1: gloria
2: a Dios. Y Él sigue haciendo milagros.
1: Así es, hermano.
2: Yo estuve en diciembre, hermano, estuve a punto de morir.
1: Wow.
2: Se me taparon todas las arterias de mi corazón. Estuve internado en el hospital de Metodista.
1: Sí.
2: Aquí en el 20 de Whitland. Uh-huh. Y el día 22 de diciembre a mí me iban a hacer una cirugía corazón abierto.
1: Wow.
2: Pero en este momento le dije a la doctora que me estuvo preparando ya hasta con oxígeno, estaba listo.
1: Sí.
2: Le dije, permítame un minuto nada más. Le dije, me sentaron en la cama y déjeme decirle que solamente le dije a Dios, le dije, Señor, si tú estás conmigo, dame una señal, le dije.
1: Wow.
2: Y en este momento escucho una voz tan audible.
1: Aleluya.
2: Que me dice, no temas porque yo estoy contigo.
1: Bendito Dios.
2: El monitor había bajado a 32%, mi corazón estaba a 32%.
1: Sí.
2: Y cuando yo escucho esas palabras, siento dos manos que me agarran una pierna de una.
1: Aleluya.
2: Y la otra también.
1: Gloria a Dios.
2: Y en este momento la aguja del monitor va hacia arriba hasta 98%.
1: Uh-huh.
2: Y dentro del cardiólogo en este momento era la 10:45 de la mañana.
1: Uh-huh.
2: Y entra el cardiólogo y me dice, ya no te voy a hacer la cirugía porque aquí ha pasado algo raro.
1: Aleluya.
2: Y no entiendo qué es, dice, pero lo único que yo puedo

0: tenía cáncer en el cerebro.
1: Wow.
0: Cuando yo la conozco a ella, yo estaba parado hacia afuera de la casa de ella, yo no sabía quién vivía allí. Y esa señora salió con la cabeza envuelta y me dice, no puedo estar mucho tiempo en el sol, pero necesito que me hagas un presupuesto en mi casa, dice. Y sabe, me dijo, yo tengo cáncer en mi cerebro.
1: Sí.
0: Y aquel tumor grande, hermano, tumor grande.
1: Sí.
0: Y vengo yo y le digo, antes de hacer lo que me quieres que yo haga aquí, déjame orar por ti. Le digo, yo soy evangélico, le digo, creo en el poder de Dios. Y esta señora se sentó en un sofá, yo me sentí en el otro. Y hermano, empecé a clamar a Dios por ella.
1: Aleluya.
0: Esa señora estaba llorando, hermano.
1: Bendito
0: aquel
1: Dios.
0: Que ojeaban las lágrimas por sus mejillas.
1: Wow.
0: Y cuando yo le dije al Señor, pon tu mano en el cerebro de esta señora, el Señor le dije así. Esa señora pegó un brinco, hermano, abre los ojos y las lágrimas se secaron en segundos, en instantes se secaron las lágrimas. Y le dije a esta señora, yo estoy viendo una persona frente a mí, me está
1: creciendo
0: y me pone la mano en mi cabeza.
1: Wow, madre. Aleluya. Bendito
0: pero,
1: Dios.
0: Yo me llevo a visitar a esta señora y me dice, yo tengo una culpa, me dice que yo no duermo para nada. Y ayer en la mañana que llego a visitarla, me dice, dormí toda la noche, yo no siento dolor, estoy desinflamada, mira mi cerebro.
1: Wow.
0: Pastor, qué milagro tan maravilloso.
1: Tan grande, aleluya.
0: Oh,
1: bendito
0: Señor.
1: Dios.
0: Pastor,
1: ajá.
0: Yo tengo 44 años de
1: perdón. Gloria a Dios.
0: He orado por mí, de cáncer, sida, diabetes, artritis, artritis, úlceras, tumores,
1: sí.
0: Pero yo no tengo un milagro como ese que vi.
1: Bendito Dios, aleluya.
0: Sigo sorprendido con tantas cosas que Dios sigue haciendo.
1: Amén, hermano.
0: Haciendo grandes cosas, pastor.
1: Sí, amén, así sea.
0: Yo le digo, hermano, y todas las personas
1: por
0: las cuales ahora no tengo mañana. Tengo que confiar en el Señor.
1: Amén.
0: Hablando de buscar la ciencia médica, busque a Dios en primer lugar.
1: Así es. Amén.
0: Si alguien no te quiere sanar, es porque él me habló hace unos 3 meses, me habló el Señor a la boca de la hora de donde era mientras yo oraba y le decía, Señor, ¿por qué se está llevando a tus tiempos? Y escuché la voz en la cita que me dijo estas palabras, estoy recogiendo el trigo en mi granero.
1: Wow, aleluya.
0: La bebida de Cristo está a las puertas, siervo.
1: Sí, así
0: no
1: es.
0: Más que nunca hay que predicar la verdad.
1: Bendito
0: Señor.
1: Dios, amén, así es.
0: Pastor, no necesito más tiempo.
1: Ajá.
0: Ni siquiera ha sido un grabado allí.
1: Sí.
0: Okay.
1: Yo le hablo.
0: Y le hablo de
1: muchas gracias, tiempo. Muchas gracias.
0: Dios te lo
1: bendiciones. Amén, claro que sí. Wow, qué bendición, qué tremendo testimonio en esta mañana, amado hermano, gloria a Dios, en el nombre de Jesús. A ver las cosas que Dios hace, maravillosas, gloria a Dios, en esta hora de la mañana. Bendito Dios, vamos a orar para casi ya despedirnos en esta mañana. Una última palabra, ya casi nos vamos.
2: Pues sí, les esperamos allí en la campaña.
1: Ajá.
2: Les esperamos, sé que Dios va a hacer algo. Tiene un milagro para ti, tiene una palabra para ti. Muchas veces estamos buscando la respuesta en lugares equivocados, pero si vamos a Dios será un lugar correcto donde podemos encontrar lo que estamos buscando y necesitamos para seguir, porque muchas veces necesitamos una palabra, y qué más una palabra de Dios, que la palabra de Dios no se ha devaluado. Muchas veces la palabra del hombre se devalúa, pero la palabra de Dios no está devaluada, y su palabra que Él ha enviado, su palabra para que haga lo que tenga que hacer y lo hará, o sea que Dios sigue obrando a través de su palabra.

0: palabra, donde se reúnen sus hijos, ahí suceden cosas grandes. Te esperamos en esta cruzada, es hoy, ¿verdad?
1: Hoy a las 5.
0: A las 5
1: de la tarde. Y mañana a las 5 de la tarde.
0: Y mañana también a las 5 de la tarde.
1: Así
0: esperamos
1: es.
0: En ese lugar.
1: Así es.
0: Esperamos verte en ese lugar, saludarte y pues a buscar de Dios juntos.
1: Así es, mis hermanos, muchas gracias por este tiempo, gracias a mis hermanos aquí de Radio J.Pavia, una bendición, una alegría haber estado con ellos. Lo ya tenía tiempo que quería hacer un programa por aquí y hoy se me hizo realidad estar aquí en Radio J.Pavia. Dios bendiga a cada uno de ustedes. Gracias, mis hermanos, y será hasta el próximo jueves. Bendiciones, paz a vosotros.
2: Son las 9:54 minutos.
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0: Son las 10 en punto.
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buenos días, familia de Cielos Abiertos, Radio 94.7 FM, cambiando y transformando vidas. Por acá les saluda Dani Roth, siendo las 10 de la mañana con un minutito y comenzamos este que es su programa Jaranas que Alaba. Vamos a comenzar el programa con algunos cantos, algunas alabanzas para bendición y edificación, y usted también puede solicitar sus temas, sus alabanzas que quiere escuchar en, a lo largo de estas dos horas. Hoy sí es jueves, ¿verdad? A ver si hoy es jueves, ok. Entonces vamos a poder disfrutar de dos cantos, de dos horas de cantos y de alabanzas, para que también ahí en casita los disfrute, se goce, se alegra. Si anda por allá, ya en su trabajo, si tiene la oportunidad de escuchar Cielos Abiertos a través de internet, en cualquier parte de la República del Mundo, también ahí nos puede mandar algún mensajito. 481-144-0253 y 481-112-3462 para compartir cantos, temas, alabanzas que usted me mande en su petición. Los voy a estar compartiendo. Si lo tengo, se lo comparto, y si no, se lo compenso. Vamos a comenzar por acá. Hoy tempranito me estaban pidiendo dos cantos y vamos a iniciar entonces con estos dos cantos. Pero hoy tenemos dos horas, familia de la fe, así es que tenemos muy, muy buen tiempo para disfrutar. Regreso unos momentitos, pero mientras vuelvo, súbale el volumen y que siga retumbando la bocina.

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10 de la mañana con 13 minutitos. Soy familia de la fe y empezaron a llegar por acá nuestros primeros mensajitos del día de hoy. Gracias, muchas gracias que ya están comunicándose aquí a Cielos Abiertos, Radio 94.7 FM. Dice por acá, a ver, permítame, deje que reaccione el teléfono. Dice por acá, Dios te bendiga, gracias, muchas gracias. Quiero felicitar a mi hija Laura del Carmen Gutiérrez Acuña, ya que hoy está cumpliendo años de vida de parte de Carmen Acuña, de acá de la 20 de noviembre, las mañanitas. Claro que sí, Carmen Acuña, vamos a estar compartiéndolas más adelantito, por ahí de las 11 de la mañana vamos a estar felicitando a los cumpleañeros. Vamos a dar la oportunidad a alguien más por ahí, algún otro cumpleañero que diga hoy cumplo años, para que lo felicitemos. O si quiere felicitar a alguien más, mándenos también algún mensajito, algún WhatsApp, alguna llamadita, 481-144-0253 y al 481-112-3462. Pero por lo pronto, muchas, muchas felicidades para Laura del Carmen Gutiérrez Acuña por su cumpleaños de parte de Carmen Acuña. Dice también, ay, me salí de todo. A ver, es este de aquí, dice por acá. Dios te bendiga, un saludito para la iglesia La Voz de Salvación y a todos los que nos congregamos ahí. Saluditos desde el bello y hermoso Santa Rita en el preciosísimo Tampachal, municipio de Aquismón. Ok, claro, muchos, muchos saluditos para la iglesia La Voz de Salvación y para todos los que por ahí se reúnen de Santa Rita en el precioso Tampachal en Aquismón. Ahí quedaron sus saluditos. Dice también por este lado. Dice por acá, saluditos, Dani, bendiciones para ti, para tu familia. Gracias, una oración por mi hogar. Claro que sí, vamos a estar orando también por esta petición. Y que reine en la paz, la alabanza del chaleco. Te quedo debiendo la del chaleco porque ya la repetí toda la semana. Entonces, si quieres solicitar alguna otra alabanza, dice, soy del Maguey, y que sigue retomando la bocina y que... ok, dice... Y que reviente adorando a Dios. Sí, fíjese que en la mañanita por aquí tuvimos la visita de... Ay, se me fue el nombre. No lo anoté porque siempre nos hace su llamadita de... De Constancia de San Juan. Me dijo Constancia. Ahí me mandas un saludito también. Claro que sí, saluditos y bendiciones para Constancia, que ella me estaba platicando. Me acordé porque aquí me dicen que retumbe la bocina. Me dijo Constancia que ella también allá en San Juan, dice que todo el día, toda la noche tiene su bocinita. Dice, es una bocinita pequeña, pero la tengo a todo lo que da. A esa tiene su volumen fuerte. Y yo a veces, aunque me duerma, en la bocina ahí está sonando. Un saludito para Constancia de San Juan, que por aquí nos visitó en la mañanita. Dice por acá en otro mensajito. Ah, ok, me mandan una foto. Buenos días, Dios te bendiga. Saluditos para mi familia. Pido una oración para mi abuela por su salud, claro. Dice una alabanza a la gloria de Dios. Ok, vamos a programar entonces enseguidita la alabanza de la gloria de Dios para que la disfruten también por allá donde nos mandan este mensajito. Dice una alabanza de la gloria de Dios desde el bello y hermoso Tlaletla. ¿En dónde más? En Gilitla. Dice, porque así amaneció acá en Gilitla y me mandaron una foto. Tereso, gracias, muchas gracias. Qué bonita se ve la foto. No, de verdad. Se ve nubladito, se ve bonito. Aquí, a ver, ¿cómo andamos? Vamos, familia. El solecito ya anda con todo, ¿eh? Ahora sí anda con todo. Como diciendo, pues no estuve un muy buen tiempo, no estuve un buen rato. Pero ahora sí ya regresé. Y regresé con todo. Entonces, familia de la B, el solecito ya anda por aquí con todo. Vamos a ver cómo andamos en el clima. Estamos con una temperatura, a ver, ya cargó, ya se actualizó. Sí, estamos con una temperatura de 26 grados centígrados. La sensación térmica se encuentra en 34 grados centígrados. Y la máxima para el día de hoy se espera en 31 grados centígrados. Y en la sensación térmica en... A ver si llegamos a 39. ¡No, familia! ¡A 38! Bueno, esos dos graditos que no le pegamos a los 40... Créame que se nota, no sé si usted también se ha dado cuenta, pero cuando no llegamos a las 40, de que se nota y mucho. Ahora no vamos a llegar ni a los 39, nos vamos a quedar en 38, así es de que le damos gracias al Señor por este día tan bonito que nos regala, así como todos también. Por acá en el pronóstico, familia, es un pronóstico, no es algo seguro. Si fuera algo seguro, yo le diría, aquí dice el servicio meteorológico que es segurísimo. No, familia, se llama pronóstico, o sea, que puede que sí, que puede que no, que puede que quién sabe, que
puede tal vez, pero al parecer hay una probabilidad de 30, 40% de lluviecita más tarde, más nochecita. Si nos manda el señor más lluviecita como esta noche, ay, no, no, gracias, gracias Dios, de verdad. Y si no, pues él tiene el control de absolutamente todo. Ok, familia, entonces vámonos con más cantos, con más alabanzas. Ya tengo también por aquí la alabanza de la gloria de Dios. Y por acá, a ver cómo vamos. Ok, me estaban solicitando otra alabanza. Aquí está, dice: buenos días, Dani, Dios te bendiga grandemente en esta hermosa mañana. Gracias, muchas gracias. Un canto, el de Fue su amor. Ok, ok, Fue su amor de Herencia de Cristo, dice: saluditos y bendiciones. Bueno, familia de la fe, vamos a escuchar estas dos alabanzas. Hoy recuerde que tenemos dos horas. Ahora sí, familia, mándeme su mensajito. Uno por llamada, uno por mensajito. Acá me refiero a que solamente voy a compartir un canto, una alabanza por mensajito, por llamada, porque luego, ¿sabe cuántos se nos han quedado? La vez pasada se nos quedaron 13, familia. 13, y eso que era solamente uno por llamada, uno por mensajito. 481-144-0253 y 481-112-3462. Regreso en un instante, pero mientras tanto, hasta San Juan, hasta el Maguey, que sigue retomando la bocina.

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10 de la mañana con 29 minutitos y familia de la fe, por acá ya llegaron varios mensajitos, gracias, muchas gracias. También estaba entrando una llamada, pero ya tenía unos segunditos solamente para entrar al aire y ya no le puedo responder, así es de que ahí le encargo la llamadita para el próximo bloque cuando estén los temas, las alabanzas. A ver, déjame checar por acá cuál es lo que sigue, porque llegaron varios mensajitos y es este mensajito de por acá. Dice: Dios te bendiga, pido de sus oraciones para mis padres, ya que ellos van viajando para la ciudad de Matamoros, que Dios sea con ellos. Claro que sí, claro, más adelantito también oramos por esta petición, pero sabemos que Dios va guardando, cuidando a su pueblo, ¿ok? Y entonces, más adelantito oro también por esta petición, por los papás de quien nos manda este mensajito, que van para Matamoros. Dice también por acá, este ya lo leí, dice, también es de este lado, buen día, que Dios te bendiga, gracias, muchas gracias, porfa, una alabanza de Cuán Hermoso. Ok, a ver, despuesito de Me Marcharé, que fue la última que me habían solicitado, Me Marcharé, ahí está, y ya quedó, Me Marcharé, y enseguidita la alabanza de Cuán Hermoso, ahí está, y ya quedó, Me Marcharé, y enseguidita la alabanza de Cuán Hermoso, ahí está. Dice: nosotros estamos escuchando desde acá, desde el Bello y Hermoso Pando, en Tanlajásamo, la familia Pozo Sirenio, bendiciones y gracias. Y me mandan por acá las ricas y deliciosas tortillitas, miren nada más, es que están en el comalito, en el comal de barro, ahí se alcanzan a ver las tortillitas. Ay, santos del Señor, mire, hasta está bien infladita ya una de ellas. Oh, no. Es así como está, con tantita sal. Ay, Señor santo, no. Mire, nada, ay, hasta se me salió la... Y eso que ya comí, familia, y comí muy bien, pero nada más de ver estas tortillitas. Ay, Dios, no. No, gracias. Gracias a la familia, Pozo Sirenios por esta foto de allá del bello y hermoso Pando, que siempre me están mandando por acá sus fotos tan bonitas. Gracias, muchísimas gracias. Si usted me quiere mandar también alguna otra foto, mándemela, no se preocupe, aquí le voy a la recibo con muchísimo gusto, de sus, por ejemplo, de sus mascotitas, de sus animalitos, de su jardín, de sus plantas. Yo aquí bien contento la recibo, familia. Dice también por acá en otro mensajito, dice: la alabanza que dice Cristo sí, al diablo no, no sé cómo se llama ese canto. Ah, ok. Familia de la fe, si alguien me puede ilustrar. Sí, hay un canto, sí lo tenemos aquí. Hay un canto que dice: a Cristo sí, al diablo no, a Cristo sí, le danzo yo. Creo que va más o menos por ahí, pues no me acuerdo el nombre. La letra pues es esa, ahí si sí me pueden apoyar, si sí me pueden echar la mano, la alabanza que se titula así. Bueno, necesito el nombre para compartirla, la que dice: a Cristo sí, al diablo no, a Cristo yo le danzo hoy. Creo que más o menos así va la letra. Entonces, si alguien me puede apoyar, me puede echar la mano para que busquemos bien esta alabanza y compartirla. Ya quedó para ahí el mensajito para que me apoyen. Ya nada más es de que alguien por acá, porque me ha escuchado, pues nos eche la mano. Dice por acá, dice por acá, Dios te bendiga. Gracias, muchas gracias. Dice: el canto de Fue Su Amor. Ok, lo vamos a compartir. A ver, no, el tema de Fue Su Amor ya lo compartí. Ah, ok, y es que me mandaron otro mensaje aquí mismo. Ah, ya entendí. El canto ya lo había compartido, pero me mandaron un mensajito despuesito aquí mismo. Dice: le presento al nuevo integrante de la familia, el Peters. Qué bonito, ay, Dios mío, mire, qué bonito gato. Es un gatito, familia, no, mi... yo creo que es mi mera debilidad de los animalitos. No, de verdad. Ayer estaba por aquí un gatito. Andaba por aquí un gatito. Yo le digo el mocho porque tiene la patita así medio chuequita. No está mochito, pero yo le digo el mocho. Creo que se llama Pancho. Un día oí que le gritaron Pancho, pero yo le digo el mocho porque pues así lo vi yo, como que le faltaba una patita. No le falta, sí la tiene, pero está como que chuequita. Entonces yo le dije: el mocho se parece al gatito este. Y ayer lo estaba por ahí, lo vi, y no, familia, usted me ve. Mire, le voy a contar un secreto, pero es eso entre nosotros, entre usted y yo. Yo tengo cara así como que de enojado, de amarrado, de verdad, así tengo la cara. Pero no es que sea así, para nada. Lo que pasa es que Dios la dejó, yo creo que de testimonio, ¿no? Para lo que antes había en mi vida, es un testimonio de lo que el Señor transformó, pero no, para nada.

más de que eso, sí, cuando ando con la cara así como que serio. No, no es que esté enojado, es que ya soy así. Pero cuando veo un gato, me han dicho, me han platicado, más que nada, Sandy me ha dicho. Dice, cuando ves un gatito y lo agarras, tú cambias, o sea, tu cara, o sea, se transforma, es otra. Y no, pues es que me gustan los gatitos, es un gusto que tengo. Gracias por la foto y de parte de dónde, no me dice de parte de quién, pero gracias por la foto del Peters, ya me gustó mucho aquí la foto. Bueno, familia, vámonos con más alabanzas, a ver qué tengo por acá, me marcharé. Y también Juan Hermoso, déjame ver si alcanzo a leer otro mensajito. Este de acá dice, muy buenos días, Dani, que Dios te bendiga a ti y a toda tu familia. Gracias, muchas gracias. Quiero mandar un saludito para la Tinaja El Cristiano, para mis papás, Lorenza Cornelio, para, dice, para mi hermano Mario y para mi cuñada Vicky, también para mis tías María, Agustina, Rosa, que siempre están escuchando jaranas que lavan el canto de Me Dijo. Ok, vamos a buscarlo enseguidita. Enseguidita vamos a poner el de Me Dijo y... ahí está, más adelantito lo compartimos, pero ya lo tengo por aquí bien programado. Dice, escucho acá en el bello hermoso Tlacuapa, ¿en dónde más? En Gilitla. Gracias por el mensajito y ya tengo por acá también tu alabanza. Familia, también le quiero compartir antes de ir al corte, 10:35 de la mañanita, le quiero compartir acerca de una invitación que tiene el pastor Roberto Rubio. El pastor Roberto Rubio les hace una invitación a la campaña evangelística de Salvación, Sanidad y Liberación. Predica la palabra el evangelista Luis Ángel Gómez desde Poza Rica y en alabanza y adoración el hermano Benjamín de Tanquián este viernes 25, sábado 26 a las 6:30 de la tarde y el domingo 27 a las 10 de la mañana en la iglesia Génesis 28:15. Los invitan el pastor Roberto Rubio y Obdulia González. Ahí le dejo la invitación. Ahora sí, vámonos con las alabanzas. Regreso un momentito. 481-144-0253 y 481-112-3462. Vuelvo un instante, pero mientras vuelvo, dígame quién vive y también que siga retumbando.

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0: 10 de la mañana con 43 minutitos. Vamos a checar por acá los demás mensajitos que nos han hecho llegar. Y dicen otro mensajito: hola, yo soy el pastor Lucio, de barrio del bello y hermoso Tanquem, municipio de Aquismón. Ok, y pues por aquí nos dice acerca de... Ok, sí, que los esperan allá en la comunidad de Pashalja, a las 5 de la tarde. Ok, claro que sí. Dice también por acá en otro mensajito: Dani, que Dios te bendiga, gracias, muchas gracias. La alabanza, escalando peldaños, es la alabanza que andaba buscando porque no la encontraba, ya la tengo por acá. Ok, la alabanza de escalando peldaños, ahí está, ya tengo la alabanza de escalando peldaños. Dice, escuchando cielos abiertos, gracias, bendiciones atentamente, Eleazar Guzmán Hernández, gracias Eleazar, que el Señor le bendiga. Dice también por acá en otro mensajito, un canto, el de supe que me amabas, claro, despuesito de escalando peldaños, ahí está programado también ya la alabanza de supe que me amabas, saluditos y bendiciones. Dice, para todos los radioescuchas, ok, dice, siempre estamos escuchando Jaranas Calaban a todo volumen, y quien vive ya su nombre, gloria, gracias, bendiciones de parte de Librado Pérez Pérez. Sí, es lo que me contaban también por acá, tempranito también me decían eso, que no mandan mensajito a lo mejor, que tal vez no están siempre constantemente, pero que eso sí, así como dice por acá Librado, que siempre están en sintonía de cielos abiertos. Entonces, gracias, muchas gracias también por acompañarnos. Gracias Librado Pérez Pérez, saluditos y menciones hasta donde nos estén escuchando. Dice también por acá en otro mensajito, déjame que cargue, a ver. Este mensajito ya lo leí, este también es este de acá, dice por acá en otro mensajito, Dios te bendiga, saluditos para la familia Santos Castillos de acá del Valle Hermoso Aguacate, yo los escucho en García, Nuevo León. Ok, ahí quedó también un saludito para la familia Santos Castillos de allá del Valle Hermoso y suculento Aguacate, que dice que nos escuchan desde García en Nuevo León, ya quedó el saludito. Dice también por acá, es este mensajito de por acá. Buenos días, quiero ok, sí, solicítamela. Lo que pasa es que dice que por acá quieren un canto, nada más dígame cuál. Y si lo tenemos, se lo compartimos, y si no, se lo compenso con algún otro. Dice por acá en otro mensajito, Dios te bendiga, gracias, muchas gracias. Siempre escuchamos el programa, aunque tengamos luchas y pruebas, pero siempre salimos victoriosos porque el enemigo fue vencido en la cruz del Calvario. Lo escuchamos acá en la bella y hermosa comunidad de Cuartillo Nuevo. Eso le viene familia, me vuelven a confirmar lo que le comparto, que pues si escuchan, sí hay muchos, en muchos lugares donde escuchan cielos abiertos, que tal vez no tienen oportunidad tampoco de comunicarse con nosotros, pero que están al pendiente de la programación. Entonces, gracias a todos y cada uno de ustedes que se encuentran por acá disfrutando. Vámonos con más cantos, con más alabanza. Por aquí tengo la de Me Dijo y también la de Escalando Peldaños, y más adelantito la de Supe Que Me Amabas. Ok, vamos bien familia, ahora sí vamos bien, es que ya me andaba haciendo bolas, ya me andaba enredando yo por aquí, pero no, vamos bien, déjeme checar si alcanzo a leer el otro mensajito. Este mensajito de acá dice, ok, una foto, a ver, deje que se descargue. Dice, buen día Dani, saluditos a quienes escuchan cielos abiertos desde el bello y hermoso Tlapani en Coxcatlán, la del canto del patito Juan. Ok, el patito Juan, ahí está, despuesito de Supe Que Amabas, en el próximo bloque ya está bien programada. Dice, desde Coxatlán, dice el canto del patito Juan y mi perrito Toby, que siempre cuida la casa de día y de noche. Mira, un perrito así como que blanco, con cafecito, con manchas cafés, un perrito así pinto, muy bonito. Gracias, muchas gracias también por la foto del Toby. Mira, hasta se puso así como que a ver, tómame la foto, así como que me acomodo, y ahí está el Toby descansando. Qué bonito perrito el Toby. Gracias que me mandó esta foto. Saluditos hasta el bello y hermoso Tlapani en Coxcatlán. Ahora sí, vámonos con las alabanzas. Regreso en un momentito, los números en cabina: 481-144-0253 y 481-112-3462.
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10 de la mañana con 56 minutitos. Sí, tenemos por acá más mensajitos. Vamos a checar por acá cuál es el que sigue. Este mensajito de aquí dice: Dios te bendiga. Una pregunta, ¿sí me puedes decir el nombre del canto que el nombre del canto de la mañana cuando inicia el programa? ¿Cuál programa y cuál canto más o menos a qué horas? Porque pues tenemos varios para iniciar, por ejemplo, en la madrugada a las 5 de la mañana el de Aleluya, y de ahí las son las trompetas, luego el de Aleluya, el de las 6 de la mañana para iniciar el programa está el de Tengo un Dios que todo lo puede a las 8 de la mañana. No, ese es el de Amanecer Victorioso. A las 8 de la mañana no se inicia con canto, se inicia con lectura de la Biblia. Y hoy, ¿qué día fue hoy? Hoy es jueves, hoy no iniciamos. Hoy hubo un programa de 8 a 9, no, de 9 a 10. Entonces necesito que me digan cuál de la mañana y más o menos como a qué horas, y ahí a ver si ya le puedo responder. Dice también por acá en otro mensajito: Dios te bendiga, una alabanza a la que tienen de fondo. Dice, a ver, de fondo, en especial para mi mamá que está escuchando todo volumen acá en el Maguey. Bendiciones. Ok, vamos, ya que no encontré, no me han respondido de el nombre de el canto que me preguntabas por acá. Uno que dice: a Cristo sí, al diablo no. Dice, no sé cómo se llama, no, pues yo tampoco. O sea, sí lo he escuchado el canto, la alabanza, pero lo que no recuerdo es el nombre, pero de que lo tenemos, sí lo tenemos. Un tema en la alabanza que dice: a Cristo sí, al diablo no, a Cristo sí, le danzo yo. ¿No será el de que le dancen los viejitos? Ah, mira, te voy a poner, bueno, no, ahorita, en un momentito, ahorita, mientras estamos en las alabanzas que siguen, a ver, déjame checar cuál es la que sigue, cuál es la alabanza que sigue, a ver, déjame ver por acá. Bueno, vamos a felicitar a la cumpleañera del día de hoy, no, al cumpleañero, a Roberto, ¿cuál Roberto? Es que tengo aquí anotado también el anuncio del pastor Roberto que tengo que pasar, no, es para Laura del Carmen Gutiérrez Acuña. Vamos a felicitar a Laura del Carmen Gutiérrez Acuña. Ya se nos llegan más cumpleañeros más adelantito, pues ya antes de terminar el programa los felicitamos. Y también, pues compartimos los siguientes temas, las siguientes alabanzas que tengo por acá. A ver, déjame programo. A ver, ahí tenemos las mañanitas para los cumpleañeros. Ahí están. Y más adelantito escuchamos también la alabanza de Supe que Amamabas. Y que sí, supe que me amabas. Y despuesito la de El Patito Juan. Ahí está. Ahí quedó. Ya quedaron las alabanzas programadas. Y mientras escuchemos estos temas, estas alabanzas, mira, voy a ir a checar porque creo que es la de que le dancen los viejitos a Cristo. Si alguien, no me acuerdo. Si es esa, pues ya te la comparto. Y si no, pues te comparto un breve tiempo de el fondo musical porque me dura 17 minutos. Entonces te comparto un pedacito, ¿ok? Entonces vamos con lo que sigue, las mañanitas, especialmente para Laura del Carmen Gutiérrez Acuña por su cumpleaños. Que el Señor le bendiga, que el Señor haga resplandecer su rostro. Y también felicitamos a todos los cumpleaños que no tienen la oportunidad de comunicarse con nosotros aquí a Cielos Abiertos. Que el Señor le siga bendiciendo a todos los cumpleaños. Y las mañanitas son para los cumpleaños y también muy especial para Laura del Carmen Gutiérrez Acuña.

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3: 11 de la mañana con 10 minutitos y familia de la fe, pues le damos gracias al Señor, ya estamos en la segunda hora y eso sí, de aquí en adelante, como yo luego le platico, el tiempo se va rapidísimo, pero volando. Dice por acá, ¿qué tal Dani? Muy buenos días, gracias, muchas gracias, Dios te bendiga siempre hoy. Soy Ger Juárez, soy Ger, sí, dice... Y ya me encuentro disfrutando de un rico mole que preparó mi querida esposa Ana. Dice la alabanza del tren de Cristo. Claro que sí, ya lo tengo por acá. Ya quedó ahí programado la alabanza. Lo vamos a estar escuchando también. Pues enseguidita. Ya compartí los temas que me han solicitado. Me falta por acá parte del foro. ¡Ay! A quien me mandó un mensajito por el canto que no encuentro. ¿Qué cree? No es el que yo pensaba, entonces, pues se lo quedo debiendo, pero entonces se lo compenso con el otro canto que me está diciendo, parte del fondo que tengo por acá. Dice por aquí, una alabanza del tren de Cristo, ¿ok? Después de la siguiente alabanza que tengo por acá, ya programada, enseguida lo ponemos también, la del tren de Cristo. Dice saluditos a mi querida familia, allá en el bello, precioso y hermoso San José Chilatzén, en el preciosísimo Tanlajas. Bendiciones, Cristo vive y a su nombre, gloria. Y por aquí ya, mira, hasta la voy a hacer en grande, porque Dios mío. Ay, no, Ger, esto ya está, esto se pasó. Qué rico se ve por ese molito con ese pollo. Y mira, Ger, mira, qué rico se ve, qué rico se ve todo. Pero algo que me llamó la atención es por ahí la joya. Yo no sabía que aquí donde estoy, no venden la joya. Me imagino que por allá por donde está, sí. Aquí, de hecho, no sé si no la he buscado bien, pero no he encontrado de la joya. Y precisamente ese, no sé si ese es de Tutti Frutti. Pero ese de Tutti Frutti, Dios mío, cómo se... O sea, no, le traigo unas ganas, pero no lo he encontrado el de la joya. Entonces, nada más de verte ahí con tu molecito, con tu arroz y con ese con este refresco, Dios mío, no, Ger, qué super GPI. No, pues que lo disfrutes mucho, gracias también por la foto tan bonita, qué bonita foto también esa foto que me manda el buen Ger Juárez, y saluditos a tu esposa por ese, y felicitaciones por ese lonchecito que te hizo, esa comida que te hizo. Dice también por acá, ok, también me mandaron otra, lo que pasa es que abrí los dos, donde me mandan así de comidas. Por acá el buen Ger Juárez me manda sus comidas, la foto de su comida. Y por acá tengo otro, dice: bendiciones, quiero compartir un poco de lo mucho que Dios nos da. Unas gorditas de maíz crudo, así le llamamos. Dice: el proceso es desgranar, moler, preparar la masa, cocerlas, y el resultado desde Casas Viejas Pizza Flores en Hidalgo. Me mandan por acá las gorditas de maíz crudo. Ok, y se ven por ahí, se ve que están gruesas así, sabrosonas, ¿eh? Ay, Dios mío, no, y también están en el comal de barro, ay, santo del Señor. No, yo creo que, a ver, ¿qué día es hoy? Creo que sí me voy a dar una vuelta por ahí por el centro, a ver si sacio mi ansiedad de algo así como lo que me están mandando por acá, porque Dios mío santo, qué bonito. Y me manda por acá un video. Ya me lo reenvié, pero ya veo por ahí cómo están desgranando el maíz. Ahí también lo están moliendo. Ok, y por acá me manda los elotes. No, santos el Señor, qué bonito color de los elotes. Hay uno que todavía se ve muy tiernito y otros que ya están como que ya en el punto. Qué bonito. Y por acá, carretillas de maíz prieto, dice, nuevo. Bueno, creo que son bocolitos, así los conozco. De maíz prieto, y por acá también me manda el nixtamal de... ¡Ay, ahí con una salsa! ¡Ay, Dios santo! No. ¿Y qué cree? Yo ahorita no puedo comer salsa, no puedo comer nada de eso. No sabe cómo me siento de... Así de... ¡Ay, Señor, quiero comer salsa! Pero no puedo. Se ve tan rico lo que me mandan por acá el buen Ger Juárez, y por acá desde... Casas Viejas, Pizzaflores y Lago. Gracias, muchísimas gracias. A ver si cuando vaya por allá para el sur, a ver si paso por ahí por Casas Viejas, a ver, a conocer estas a gorditas de maíz crudo. Gracias, muchísimas gracias. Ok, vámonos entonces a escuchar más alabanzas en lo que se me sale la baba por acá. Vamos a escuchar la alabanza que tengo de fondo. Me solicitaron la alabanza que tengo de fondo, que le compartiera un poquito de la alabanza. Ok, entonces vamos a compartirle parte de la alabanza y también más adelantito la de El Tren de Cristo. Familia de la Fe, son las 11 de la mañana con 15 minutos. Recuerdo que de aquí en adelante ya no tengo peticiones para que me empiece a mandar su mensajito, para que me mande su WhatsApp, su petición de alabanza. Tengo estas dos alabanzas, ya en el próximo ya no tengo más peticiones. Vámonos con las alabanzas, yo regreso un momentito, pero mientras vuelo, súbale el volumen y que siga retumbando la bocina.

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0: 11 de la mañana con 25 minutos. Por acá tenemos más mensajitos. Gracias, muchas gracias. Dice por acá Rosy de la Soledad, nos manda un mensajito de voz. Gracias, Rosy, por sus palabras. Que el Señor le bendiga. Y dice Rosy, ahí le encargo un canto. Pero de los que soliciten por acá en las peticiones que tengo. Gracias, gracias, Rosy. Entonces, que el Señor le bendiga. Y dice Rosy que por allá en la Soledad está la lluviecita por acá. A ver, ¿cómo andamos? Deja, hasta hago para acá el micrófono donde ando yo para asomarme. Por allá al fondo, muy al fondo, se alcanza a ver a lo lejos como que está muy grisecito el día. Pero también está el solecito, entonces hay una probabilidad. Hay una probabilidad de lluvia, pero pues es probabilidad. Si nos manda el Señor la lluvecita, bendito sea su nombre. Y si no, como quiera. Pero yo creo que sí. Esperemos en el nombre del Señor que sí. Pues sí, se ve muy bonito ahí por allá. Lo que pasa es que me dicen por aquí que en la Soledad dice que también está la lloviznita. Que está fresco, qué bonito se siente, ¿no? Cuando está fresquecito, cuando está el agüita. Mire, familia de la fe, luego nos quejamos de que, ay, es que está lloviendo y me voy a mojar y así. Familia de la fe, yo creo que es mejor, ponerse por ahí, aunque sea un plástico, una bolsa. No sé, también en los pies, tal vez ponerse unas botitas un poco grandes para el tiempo de lluvia. Familia de la fe, que andar batallando por agua. Y aparte de eso, acuérdese que necesitamos el agüita para lo básico, para la comida, para los alimentos, porque todo lo que comemos tiene su base y su fundamento en el agua. Puede haber la tierra, pero sin el agua no se puede nada, familia. Por eso mejor hay que agradecer, no hay que ponernos así como que molestos de que la lluvia otra vez. Y yo he visto cómo en el Facebook ponen por ahí, algunos dicen como que lo hacen como que, pues como que en queja y burla a la vez, que ponen por ahí los que están contentos, que dice así lo ponen. Algunas personas están contentas por la lluviecita en la mañana, pero yo voy al trabajo mojándome. Y ellos porque no se mojan. Así lo he visto, familia de la fe. Pero, mire, tan fácil es ponerse por ahí una sombrilla, un impermeable, o ya de perdido unas bolsas de esas negras de la basura, de esas grandotas. Ahí cabemos bien, familia. Si quepo yo, cabe cualquiera. Cabemos, familia, cabemos muy bien. Pero recuerde que la lluviecita es necesaria para que comamos, para que bebamos, hasta para que tengamos también todo lo básico que necesitamos. Entonces, hay que agradecer al Señor. Si se nos enlodan los zapatos, pues ¿qué pasa, familia? No pasa nada. No se va a acabar el mundo porque se nos ensucien los zapatitos, se nos enloden. Mire, nada más llegamos a la casita, los lavamos, los limpiamos y ya quedó como nuevos. Otra vez, familia de la fe, no hay que quejarnos que, ay, es que la lluvia y no me deje. No, familia, de verdad, sin la lluvia no habría ni comida, ni bebida, no habría nada. Mejor hay que darle gracias al Señor. Dice, ¿por qué en otro mensajito? Dios te bendiga. Saluditos para Sara Fonseca, de parte de Carmen Acuña, de acá de la 20 de noviembre. Carmen Acuña, y quedaron saluditos también para Sara Fonseca. Dice Carmen Acuña, el canto de Aunque sea con tristeza con Marcelo Ávila. Carmen, claro que sí. Ya lo tengo por aquí, su canto de Aunque sea con tristeza. Es el canto que tengo a continuación. Sí, es el canto que vamos a estar escuchando a continuación. Y se le dedicamos también a Rosy de La Soledad. Dice también por acá, Dios te bendiga. Manda un saludito para mi mamá Inocencia Márquez, que está escuchando el programa acá en el bello y hermoso Miramar Nuevo. ¿En dónde más? En Gilitla. Dice también el canto de la bendición de Jehová. Claro, despuesito de Aunque sea con tristeza, vamos a programar el de la bendición de Jehová. Y se los dedicamos también a Rosy de La Soledad. Dice por acá que le gusta mucho a Inocencia Márquez. Ok, vamos con los siguientes temas, con las siguientes alabanzas. Son los únicos que tengo, familia. No, ya, después de estos temas, de estas dos alabanzas que voy a compartir, otra vez me quedo sin peticiones. Todavía tenemos buen tiempo. Ya se nos está yendo el tiempo. Pero sí, todavía tenemos oportunidad de algunos cantos, algunas alabanzas. 11 de la mañana con 29 minutitos. Los números en cabina: 481-144-0253 y 481-112-3463. 62. Es un momentito, pero mientras vuelo, que siga retumbando la bocina.
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11:38 y por acá ya tenemos más mensajitos, también una llamadita. Tenemos una llamadita de José Concepción Rubio de La Soledad. Nos solicita la alabanza de las aves. Ok, ya la tengo por aquí programada. Es la alabanza que vamos a estar escuchando a continuación, la alabanza de las aves. Dice: Dios te bendiga también por acá. Quiero un canto que se llama Volaré. Ok, despuesito de las aves vamos a compartir el de Volaré. Dice: para saludar a mi abuelo Alfonso Moreno y también a mi abuela Valentina Félix de la bella y hermosa comunidad de La Mualar, Pisa Flores, en Hidalgo, de parte de su nieta Adilaine. Y dice también una oración por toda la familia Moreno Félix. Claro que sí, vamos a estar orando por la familia de Alfonso Moreno y por la familia Moreno Félix, de parte de Adilaine. ¿Cómo se dice? ¿Cómo se pronuncia? ¿Adilaine o Adilaine? Ahí sí me dicen por cómo se pronuncia. Y la alabanza. ¿La alabanza cuál era? La de Volaré. Ok, la de Volaré ya la tengo también programada por aquí. Antes de continuar, familia, le quiero volver a invitar. Por acá tenemos una invitación de... Bueno, más bien el pastor Roberto Rubio les hace una invitación a una campaña evangelística de salvación y sanidad este viernes 25, sábado 26 a las 6:30 de la tarde. Predica el evangelista Luis Ángel Gómez de Poza Rica, Veracruz, y en la alabanza Benjamín de Tanquián. Dice también que el domingo va a ser el viernes sábado, pero el viernes sábado a las 6:30 de la tarde, el domingo a las 10 de la mañana en la iglesia, Génesis 28:15. Ahí le dejo el dato de esta campaña de parte de el pastor Roberto Rubio. Bueno, ahora sí, vámonos con los siguientes. A ver, déjame ver por acá, tengo más mensajitos. Este mensajito ya quedó. Dice también por acá: bueno, me complace con el canto de mil consejos. Claro, claro que sí. De enseguida de Volaré, ya quedó programado el de mil consejos. Gracias y que tengas un bendecido día. Gracias, muchísimas gracias. Dios te bendiga. La del diablo, sí, el diablo no, es la de espada de oro. Ok, vamos a poner entonces la de espada de oro. Ah, no, pero ya le compartí, se la compensé. Ya me acordé, se la compensé. Bueno, pero gracias, muchas gracias. Mientras están estas alabanzas, voy a ir a checarla por allá en otra computadora. Voy a checar este tema, esta alabanza. Y a un ladito le voy a poner entonces también al diablo así. No, perdón. A Cristo sí, al diablo no. Que es la alabanza de espada de oro. Gracias, de verdad. Muchas gracias. Ahora sí, ya por lo menos ya sabemos cuál es la alabanza. Entonces, vamos con las que siguen, que es como las aves, también la de Volaré. Regresando, yo creo que ya nos estaremos despidiendo. Vamos a ver cómo estamos de tiempo. Y más adelantito, vamos a ver si nos despedimos con la de mil consejos o si alcanza a entrar otra alabanza. Regreso en unos momentitos, familia de la fe, pero mientras vuelvo, súbale el volumen y que siga retumbando.

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0: 11 de la mañana con 50 minutitos y familia de la fe, pues ya se nos terminó el tiempo. Nos vamos a estar despidiendo con la alabanza que seguía, que era la de Mil Consejos. Y por acá tengo un mensajito que dice, entonces me pone la espada de oro. Vamos a ver si alcanza a salir todavía la alabanza de espada de oro, pero ya tengo también por aquí programada. Vamos a ver, vamos a checar. Dice también por acá otro mensajito. Bueno, vamos a orar por las peticiones y nos estaremos despidiendo. Dice por acá, las mañitas. Ya felicitamos a su hija. A ver, ¿cómo se llama? Acá la tengo en la libreta. Carmen del... No, Laura del Carmen. Ajá, Laura del Carmen Gutiérrez Acuña. La felicitamos a las 11:06. Ya la felicitamos con las mañitas también. Bueno, entonces nada más me queda orar por las peticiones. Ok. Y el canto, ¿cuál era el que seguía? El de Mil Consejos. Ok, bueno, familia, oramos por las peticiones y nos estaremos despidiendo. Padre bendito, te damos gracias, poderoso Dios, por tu gran misericordia, por tu amor. Y mira, Señor, hoy nos seguimos acercando delante de tu trono de gracia y misericordia con, Señor, con respeto, claro, Señor, con respeto, pero también, Señor, confiadamente en que tú nos escuchas, de que tú nos oyes y de que también, Señor, tú respondes a nuestra petición de acuerdo a tu perfecta y santísima voluntad. Y Padre bendito, hoy, Señor, no es la excepción que tú no, nos haces, Señor, que no nos escucha, Señor, hoy también nos escuchas, y Señor, mira, Señor, aquí están los teléfonos, aquí está la libretita donde anoto, Señor, las peticiones, los teléfonos donde me llegan, Señor, simplemente como un acto simbólico, aquí es donde llegan, pero yo te los paso totalmente a ti, todo, Señor, lo que tu pueblo santo, Señor, tiene para, Señor, te está rogando, te está suplicando, porque así nos ves, Señor, así es como tú ves, Señor, desde el momento que nos hemos rendido a Cristo Jesús, desde ese momento que, Señor, no, nos hemos, Señor, desde que hemos muerto el pecado, ahora tú nos ves como tu pueblo santo, como un pueblo justificado, como un pueblo santificado, y por eso, Padre bendito, pues tu pueblo viene, acude a ti para suplicarte, Señor, por el oportuno socorro. Señor, te rogamos que en el nombre de Cristo Jesús, a quienes necesitan sanidad, que seas tú sanando, Señor, te lo rogamos. A quienes necesitan libertad, Señor, que rompa, Señor, toda atadura, toda tinieblas, que destruya, Señor, toda fortaleza espiritual contraria a tu voluntad, toda fortaleza de las tinieblas, que restaure, Señor, lo que tengas que restaurar en la vida de la persona, en su familia, Señor, en general, Señor, que restaure, Señor, su salud, que restaures todo, Padre bendito, en el nombre de Jesús. Te pedimos también por todos aquellos que no pudieron comunicarse con nosotros, y seas tú también respondiendo a la petición de su corazón conforme a tu buena, perfecta y santa voluntad. Señor, en tus manos está nuestra vida, en tus manos, Señor, ponemos nuestras peticiones y todo lo que está en tus manos, todo, Señor, siempre tú vas a tener cuidado de lo que ponemos en tus manos, porque, Señor, nuestra vida, nuestros sueños, nuestros anhelos, nuestras peticiones están en ti, confiando en ti, y nosotros, Señor, creemos firmemente en tu palabra, y tu palabra también nos dice que, Padre bueno, que pues, Señor, que veamos aquello que no es como si fuera. Nosotros, Señor, vemos, Señor, que aquello que, Señor, no, aún, tal vez aún no lo vemos en lo físico, en lo natural, pero por fe, Padre amado, vemos en lo espiritual, obedeciendo tu voluntad, que también tú actúas de una manera poderosísima en cada petición. En el nombre de Jesús, gracias, Padre bendito, te damos la gloria y la honra. En el nombre de Jesús, gracias, Señor, amén y amén. Familia de la fe, me despido. 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Y recuerde, familia, que Dios también le puede hablar a través de cantos, de alabanzas, de predicaciones que se comparten por aquí en Cielos Abiertos. Pero, familia, el problema no es de que Dios no hable, el asuntito es que nosotros obedezcamos. Ahí está todo el asuntito. Bendiciones, nos escuchamos el día de hoy, es jueves, mañana, el día de mañana, ¿ok? Bendiciones y que el Señor les bendiga.
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Bueno, muy bien. Quiero empezar contándoles una historia. Hace muchísimos años, cuando llegué, estaba en mi inicio de caminar con Jesús, recuerdo que escuché un testimonio de una muchacha que estaba aquí en el altar y acababa de venir de un retiro, y ella con un corazón muy tocado por el Espíritu Santo, lo que ella decía en el momento que le pidieron compartir su testimonio fue: Dios es mamá. Y obviamente esto enterneció muchísimo mi corazón, porque lo dijo con tal convicción que quedé convencida en mi corazón. Pero en mi mente fue muy extraño. ¿Me explico? En mis pensamientos fue: ok, qué lindo, pero mis pensamientos, oh, Dios mamá. Siempre hemos escuchado a Dios como padre, ¿cierto o no? Y Él es una belleza de padre, es un padre que nos ama. Pero entonces, conforme me fui adentrando en esta aventura de caminar con Dios, empecé a estudiar mi Biblia y me di cuenta que hay muchísimas imágenes acerca del corazón materno de Dios en la Biblia. Dios comparándose a sí mismo con una mamá en diferentes pasajes. Y por eso considero cuál es ese amor, porque le quiero ser muy honesta. Mi oración para es que puedas salir aquí lleno del amor de Dios. Que hoy te puedas encontrar con el amor profundo de Dios para nuestras vidas. Y podemos hacerlo, podemos encontrarlo si abrimos nuestro corazón de par en par para que Él hable a nuestra vida. Yo me he dado cuenta como madre que no puedo llenar todas las necesidades de mis hijos. Por más que yo quisiera, por más que trate de ser la mejor mamá que pueda ser, nunca puedo llenar por completo las necesidades de mis hijos. Y por eso es que todos necesitamos a Dios, porque todos tenemos necesidad de Dios. Nuestro corazón fue hecho por Dios y para Dios, y por eso es que le necesitamos. Así que quiero compartir esas tres descripciones, tres adjetivos, tres imágenes. La primera de ellas es el consuelo. ¿Puede decir conmigo consuelo? Está en Isaías capítulo 66, a partir del versículo 12, y dice: ustedes serán amamantados, llevados en sus brazos, mecidos en sus rodillas. Como madre que consuela a su hijo, así yo los consolaré a ustedes. Estas son palabras de Dios para cada uno de nosotros. Cuando nosotros leemos un pasaje en la Biblia, es muy importante ver estas palabras que resaltan de ahí, que aparte del consuelo, está hablando de partes físicas. Está hablando de amamantar, entonces por supuesto está hablando del pecho, está hablando de los brazos, de las rodillas, o sea, de los regazos. Y qué importante es cuando la Biblia nos muestra a nosotros estas imágenes, porque quiere decir que hay algo que Dios quiere hablar a nuestra vida. Y en este caso es Dios diciéndonos la importancia del contacto físico en cada uno de nosotros como seres sociales. ¿Cuántos aquí son equipo abrazos? ¿Les encantan los abrazos? Levántame la mano. Ok, bájenla. Todos les huyen a ustedes, estoy segura. No es cierto. ¿Cuántos aquí dicen a mí que nadie me abrace ni me gusta abrazar? Ok, gracias por la honestidad, como que hacen así. Está bien, gracias por la honestidad. Sabemos y entendemos que todos somos diferentes, venimos de diferentes contextos y trasfondos. Pero qué importante es que Dios nos dice aquí: yo los llevaré en mis brazos. Yo los tendré cerca mío, cerca de mi pecho. Yo los pondré en mis rodillas para que ustedes puedan ser consolados. El contacto físico en nuestra vida es importante. Como Dios no tiene brazos, como Dios no tiene pecho, como Dios no tiene rodillas, entonces ¿a quién cree que dejó aquí en la tierra para hacer eso? Excelente, mamás. Y en muchos casos, tal vez no ha sido una mamá, pero han sido otras mujeres, otras personas que han cumplido un rol tan importante como el que Dios nos ha dejado para cada uno. ¿Saben ustedes cuántas caricias necesitamos nosotros al día? 200. ¿Cuántas veces alguien le ha hecho ahorita a usted así? Nadie, no. ¡No! Por favor, le acaba de hacer. Necesitamos las caricias en nuestra vida.
Ahora, obviamente yo entiendo que a veces hay condiciones, situaciones por las que no podemos dar abrazos o no se le puede dar a una persona un abrazo. Obviamente tienen que ser con consentimiento, ¿verdad? Ya ustedes saben todas esas cosas. Pero es muy importante ese contacto físico. De hecho, los terapeutas dicen que necesitamos 4 abrazos al día para sobrevivir. Por eso algunos están diciendo, con razón apenas estoy sobreviviendo, es que ni 4. Entonces dígale al de la par, abráceme más. Excepto si usted no quiere, también se lo puede decir. 4 abrazos para sobrevivir, 8 para mantenernos tal y como estamos, y 12 para crecer emocionalmente. ¿Cuántos abrazos has dado hasta ahora? ¿Cuántos abrazos has recibido hasta ahora? Los abrazos son importantes, las rodillas también. ¿Sabe por qué? Nuestros abrazos y nuestros regazos sanan. Y yo le pido al Señor que nosotros podamos ser esa iglesia capaz de sanarnos los unos a los otros. Que podamos ser esa iglesia que cuando el mundo está desconsolado, nosotros podamos ser esas personas que tenemos esa palabra de aliento que muchas veces abraza nuestro corazón. Que nosotros podamos ser los brazos, los regazos, el pecho, el consuelo de Jesús, de Dios, de ese corazón de Dios materno que el mundo está ocupando, que el mundo está necesitando. Y por eso es importante cuando Dios nos dice que nos quiere consolar. Porque nosotros muchas veces no nos acercamos precisamente a Dios de la manera en que deberíamos de acercarnos. De hecho, algunos de los efectos del abrazo, y quiero contárselos para que vean que no es cosa mía, sino que lo dice la ciencia, de los efectos del abrazo, vean todos los beneficios. Baja los niveles de estrés y de ansiedad. ¿Cuántos estresados, ansiosos? Necesitamos el abrazo, necesitamos ese contacto físico. Algunos más bien le huyen a ese abrazo, pero podemos tal vez empezar por tomar una mano, por dar una palmadita en la espalda, por rodear un poquitito con el brazo, para aquellos que no están acostumbrados o que no les gusta por alguna razón. Nos ayuda a dormir mejor, aumenta nuestras defensas, reduce el dolor físico y emocional, tanto para el que lo da como para el que lo recibe. Dios usa nuestros brazos para sanar a otros. ¿Quiere dormir mejor? Duerma abrazadito. Si está casado, ¿verdad? Ya me entiendo. Bueno, mi esposo y yo no podemos dormir abrazaditos, les voy a ser sincera. Al principio sí, nos abrazamos un ratito y ya después nos volvemos porque yo me muevo mucho y él bronca demasiado. Entonces, no lo logramos, honestamente. Pero nos amamos, ¿verdad que sí? Nos amamos, nos aceptamos tal y como somos. Pero entonces podemos dormir mejor siempre que nos abrazamos antes de dormir. Ya después cada uno por su lado, ustedes saben. Dios se toma su tiempo para consolarnos, iglesia. Dios quiere abrazar nuestra vida. Dios quiere ponernos en sus regazos. Y sabe algo que yo he visto, Dios no anda apurado. Y cuando nosotros necesitamos ser consolados por Dios, cuando necesitamos que Dios nos abrace y traiga ese consuelo a nuestra vida, necesitamos acercarnos a Él. Por eso los felicito por estar aquí en la iglesia. No venimos a la iglesia porque hay que hacerlo, porque reglas o lo que fuera. No, venimos porque queremos acercarnos a Dios, queremos conocerlo más. Cada vez que estamos en el tiempo de adoración es una forma de estar cerca de Dios, de acercarnos a su corazón, conocerlo más, encontrarnos con Él. No es que tenemos el tiempo de adoración para dar tiempo a los que llegan tarde. No. Lo hacemos porque Dios se merece también nuestra adoración. Y cuando adoramos, ¿sabe qué hace Dios? Tiene su completa atención hacia ti. Cuando este pasaje de Isaías nos dice que Dios nos consuela, básicamente lo que Él hace es esto: Él apaga la serie que está viendo, deja el celular a un lado, te ve a los ojos y te dice: tenés mi atención completa. Lo que pasa es que como seres humanos a nosotros nos cuesta muchísimo entender eso, porque siempre andamos ocupados, me incluyo, siempre andamos apurados,
No tenemos tiempo para hacer otras cosas, no tenemos tiempo para poner atención. Nos cuesta muchísimo hoy en día poner atención. Es más, algunos de ustedes tal vez no están poniendo atención en este momento. La mayoría de los que no se rieron. Y como estamos acostumbrados a andar distraídos, entonces creemos que Dios anda igual. Pero Dios no es así. Cuando Dios te ve, cuando tú hablas con Dios, cuando le adoras, cuando vienes a la iglesia, cuando estás en tu casa, en tu trabajo, donde quiera que te encuentres y clamas, buscas, estás consciente de la presencia de Dios en tu vida, la atención completa de Dios está sobre ti. Tienes mi atención, es lo que Dios nos dice con este pasaje. Esa es su forma de consolarnos a nosotros. Así que la primera descripción es consuelo. La segunda ya se pone un poquito más difícil y se llama paciencia. Puedes ir conmigo, paciencia. Isaías 46, capítulo 3. Escúchame, familia, a quienes he cargado desde el vientre y he llevado desde la cuna. Aún en la vejez, cuando ya peinen canas, yo mismo seré, yo los sostendré. Yo los hice y cuidaré de ustedes, los sostendré y los libraré. Vean qué descripción podemos ver aquí. ¿Qué es lo que logramos ver? Dios nos está cargando en cada etapa de nuestra vida. Vemos que ha estado con nosotros desde que estábamos en la cuna, desde que estábamos en el vientre de nuestra madre, hasta el día de hoy, y aún cuando peinemos canas, aún cuando tengamos una etapa de vida diferente, una nueva a la que nunca obviamente habíamos llegado. Y por eso es que Dios lo que nos está diciendo es que Él tiene paciencia con cada uno de nosotros en cada etapa de nuestra vida. Insisto, Dios no anda apurado. Nosotros somos los que queremos quemar las etapas muy rápido, que pase esta situación lo más rápido posible, que Dios me conteste ya, que pueda hacer todo muy rápido. Pero Dios no anda apurado. Nosotros somos los apurados. Y lo que Dios está esperando es que cada uno de nosotros podamos ir según nuestro ritmo también. Yo recuerdo cuando yo tenía a mis hijos pequeñitos, a mí me costaba muchísimo lograr sentarme a comer el plato de comida caliente, porque había que correr, porque a veces pasaba alguna situación y tenía uno que resolver, y entonces ya cuando me sentaba a comer, me comía el plato frío. Y fue una etapa. Ahora, ojalá a usted no le pase, pero bueno, a mí me pasaba de vez en cuando. Ir al baño una sola era el milagro de Dios en mi vida. Estaba yo me iba a meter al baño, apenas metí al baño y ponía la llave, mami, pasaba. Pero fue una etapa. Ya después fueron creciendo y ya podía sentarme, comer la comida calientita, qué rico. Ya podía darme una ducha larga, poder ir al baño yo sola. Eso era un logro, un milagro. Las que están aquí, los que están aquí y han pasado por esas etapas, sabe lo que me refiero. Y ahora que mis hijos están más grandes, entonces es más fácil. Ahora entonces ellos se integran a nuestras actividades, nosotros nos integramos a las actividades de ellos y ya son mucho más independientes. Otra etapa, adolescencia. Y Dios aquí lo que está diciendo es: yo soy paciente. Yo te acompaño en cada etapa, así como lo hace una madre. Desde que estabas en el vientre de tu mamá. Vos no fuiste idea de tu papá o de tu mamá. Vos fuiste idea de Dios. Dios te pensó desde antes de ponerte en el vientre de tu mamá. Dios te pensó cómo ibas a ser, qué ibas a hacer, qué marca ibas a dejar en esta tierra, qué legado ibas a dejar. ¿Qué cosas ibas a hacer por el bienestar de los demás? Hay propósito en nuestra vida. Y Dios es paciente de acompañarnos en cada una de esas etapas, porque son procesos de gracia donde vamos creciendo con Dios.
Por eso es tan importante que no nos andemos comparando. Muchas veces nos andamos comparando con otras maternidades, con otras mamás y a nuestros hijos, hasta con otros hijos. Y eso no debería de ser así. ¿Por qué? Porque cada familia tiene su propio proceso, cada familia tiene su propio ritmo, según la necesidad, según las condiciones y demás que tenga cada familia. Nosotros no deberíamos de compararnos. A veces vemos mamás que tienen todo resuelto y entonces se siente uno, ¿a qué? Frustrada. Pero déjame decirte algo, yo amo las redes sociales, a mí me gustan, pero también son muy nocivas en muchas cosas, porque podemos ver muchas veces solo lo bueno, pero no sabemos lo que pasa atrás, y nos estamos comparando, viendo a aquellos que están súper felices, y tal vez uno ni se da cuenta, y es solo para la foto. Ah, se ríen porque saben que a veces pasa así, ¿verdad? No me hables, no, no, foto. Eso pasa. Por eso quitemos la comparación de nuestras vidas y empecemos a tener esa relación con Dios, que nos va a poder hablar cuando hay algo que tiene que cambiar y darnos cuenta, mira, he estado haciendo esto mal, o más bien esa afirmación, lo has estado haciendo bien, lo estás logrando, hay que esforzarse más, o necesitas consuelo o acercarte a otras personas. Pero en esa relación con Dios es que podemos tener claridad y revelación acerca de esas cosas que deben de cambiar. Procesos de gracia. Yo les he contado en otras ocasiones, creo que un par de veces, acerca de un momento en que mis hijos estaban pequeños y de la escuela les mandaron a cada uno una pupa de mariposa. Y cuando nos dijeron que había un día en específico donde iban a nacer ambas, solo nació la de Mati. Entonces con la de Vale estábamos esperando, era simplemente esperar. Pero pasaron los días y los días y los días y esta mamá se desesperó ya, como, ¿qué está pasando con esa mariposa? Que nada, que nace. La movía porque yo soy medio traviesa y la movía a ver si acaso se movía. Nada. De hecho, el color, le soy honesta, el color era como de que ya la mariposa había pasado una mejor vida. Y en ese momento hablé yo con Esteban y dijimos, bueno, hay que decirle a Vale, y se lo teníamos que decir como de una manera un poquito más sensible, porque habían perdido hace poquito una mascota, y bueno, ustedes saben que uno quiere proteger el corazón de los hijos. Y ya cuando decidimos que queríamos hablar con Valeria al respecto, se viene ya corriendo donde nosotros y nos dice, mami, papi, ya nació la mariposa. Y yo, no puede ser, por dentro. Pero Dios en ese momento habló a mi corazón y utilizó algo de la cotidianidad para hablar a mi vida y me dijo que, aunque el proceso sea largo, no quiere decir que vaya a ser menos hermoso. Y les cuento esto porque muchas veces nosotros vemos los procesos como algo malo, vemos aquello que se alarga como algo malo, cuando Dios puede estar gestando algo precioso en tu vida, cuando Dios puede estar llevándote en un proceso llamado milagro. Y a veces lo que tenemos que hacer es reconciliarnos con ese proceso. Porque muchas veces queremos que los milagros de Dios vengan ya. Y yo creo en esos milagros. Los he visto en ustedes, en mi vida, los he visto. Pero también hay muchos milagros llamados proceso, donde Dios está obrando aunque nosotros no lo veamos. Y por eso es importante que los abracemos y abracemos los procesos de las personas que amamos, los procesos de nuestros hijos inclusivamente. Este proceso requiere de fe. El proceso requiere de fe. ¿Recuerdan qué dice Hebreos capítulo 11, versículo 1? Es pues la fe, la certeza de lo que se espera y la convicción de lo que no se ve. En tu proceso, ponele fe. Tal vez no lo estás viendo ahorita, tal vez no estás llegando ni cerca de aquello que Dios te prometió, de aquello que Dios ha hablado a tu vida, de aquello que visionabas para tus hijos, para tu familia, para tu negocio, para ti mismo, para ti misma. Pero ponele fe, porque se trata entonces de que en la espera estoy creyendo. ¿Qué? Que mi Dios está trabajando, que mi Dios está obrando, que mi Dios tiene cuidado de mí, que mi Dios no anda apurado como yo ando apurada. Paciencia. Y Dios nos muestra la paciencia que Él tiene. Y a veces nosotros queremos todo ya, pero Dios nos dice, tranquilos, vamos en proceso,
Vamos caminando, vamos creciendo, vamos mejorando y a veces creemos que no está pasando nada y sí está pasando. Dice también la Biblia en Hebreos 6, versículo 12, que por la fe y la paciencia es que se alcanzan las promesas de Dios. Podemos alcanzar sus promesas, pero no solo necesitamos fe, sino paciencia. A veces tenemos fe, pero no la paciencia. Y a veces tenemos paciencia, pero no tenemos fe, y tal vez podría darse el milagrito más rápido. Necesitamos las dos, la fe y la paciencia. Los ritmos cambian en cada etapa. Un día llegó un muchacho a mi oficina cuando estaba pastoreando jóvenes, la mamá lo envió. Llegó con él y entonces me senté a hablar y le digo yo, ¿sabes por qué estás aquí? Me dice, sí, es que mi mamá necesita que usted me saque lo que tengo adentro. Literal. Entonces le digo yo, ah, tu potencial. Me dice, no, no. Me hace, no, pastora, es que mi mamá cree que yo seguro tengo un demonio. Ok. Entonces le dije, vamos a hacer una cosa, vos nos puedes esperar afuera, voy a hablar con tu mamá. Y hablé con la mamá, le expliqué lo que es la adolescencia. Las que estamos ahí sabemos y entendemos perfectamente lo que es. Y muchas veces es difícil navegarlo. Como padres y como hijos, la adolescencia es difícil, por supuesto. Pero ahí es donde entonces tenemos que entender que son etapas, que son procesos y que necesitamos tener paciencia. Pasará. Puedes decir conmigo, esto pasará. La etapa en la que estás pasará. Ten paciencia, ten fe y las promesas de Dios van a llegar sobre ti. Consuelo, paciencia y en tercer lugar, cuidado. Dice Mateo 23, 37, ¿cuántas veces, y este es hablando Jesús, cuántas veces quise juntar a tus hijos como la gallina protege a sus pollitos debajo de sus alas, pero no me dejaste? Y esto llama mucho mi atención porque Dios está dando esta imagen de que Él es como esta gallina con unas alas muy grandes para tener debajo a todos sus pollitos. Y esto me hace pensar a mí en la iglesia. Esto me hace pensar a mí en la comunidad. Porque todos nosotros necesitamos ser parte. Todos nosotros necesitamos de otras personas. Porque la forma preferida de Dios en nuestra vida de mostrarse es a través de otros. Ya vimos anteriormente, Dios no tiene brazos, Dios no tiene regazos, pero hay gente que sí las tiene. Hay muchas formas en las que Dios quiere acercarse a nuestra vida, pero ¿qué hacemos nosotros? No lo dejamos, como dice este pasaje, pero no me dejaste. Señor, es que he sido tan herido. Señor, es que he sido tan herida, ya no quiero volver a ser herida, ya no quiero volver a ser herido, ya no quiero pasar por lo mismo. Y entonces solamente venís a la iglesia y te congregas, que seguirlo haciendo, por favor, pero no te involucras porque no querés que nadie hiera tu corazón. Y te estás privando de tantos beneficios que Dios trae por medio de una comunidad y por medio de una iglesia. Y sí, estar cerca de la gente trae heridas, pero el Señor también las puede sanar. Y el Señor también te puede ayudar a tener límites. Y el Señor también te puede enseñar los límites de lo que es amar a los demás. Y podemos ser parte. Porque el éxito muchas veces de nosotros como personas o como mamás en este caso, viene de poder juntarnos con otras que estén pasando lo mismo. Así que mamá, si tenés, por ejemplo, un hijo, una hija con necesidades especiales, unite a otras mamás con hijos con necesidades especiales. Vas a aprender, te vas a sentir apoyada. Pueden hablar de las mismas situaciones. Si tenés hijos o hijas adolescentes o inclusive cuando están pequeños, unite a otros, unite a otras. Eso te va a ayudar muchísimo, te va a ayudar a aprender y darte cuenta si lo que está pasando en tu vida o en la vida de tus hijos es normal o no. Si estás siendo o llevando, mejor dicho, la maternidad de la manera correcta o no. Porque solo viendo a otros es que nos damos cuenta de esas cosas. Porque nadie viene con manual.
Nadie tiene escrito punto 1, punto 2, punto 3. Hay montones de libros, eso se lo aseguro. En internet usted encuentra, pero a la hora de la hora no es así de fácil. Necesitamos acercarnos a otras personas. Y por eso es que Dios valora tanto las relaciones. Y nos dice que necesitamos estar juntos bajo sus alas, juntarnos bajo sus alas, junto a otras personas. Poder aprender los unos de los otros. Hace un tiempo me llamó una mamá que su bebé tenía solo unos meses de estar con ellos. Y estaba como en crisis, estaba abrumada. Ya casi que quería dejar al esposo, la casa, el bebé, todo. Estaba abrumada. Pasa. Yo creo que a todas nos ha pasado, ¿cierto o no? En momentos que estamos abrumadas. Y entonces me llama en crisis, etcétera, etcétera. Yo le di unos cuantos consejitos y bueno, ya colgamos. Pero después me puse yo a pensar. Esta muchacha no necesitaba un consejo. Esta muchacha necesitaba un tiempito para ella. Entonces la llamé otra vez. Y le dije, mira, en estos días tengo que ir a hacer un mandado a X lugar. ¿Quieres acompañarme? Almorzamos juntas. Sí, claro. Inmediatamente digo que sí. Feliz de la vida. Fuimos y la pasamos muy bien. Y fue un momento para ella, sin esposo, sin hijos, sin responsabilidades. Ahí medio chineadita junto conmigo. A veces lo que una mamá necesita es ese tiempo libre. Es ese tiempo para ella. A veces lo que otros necesitamos es juntarnos bajo las alas de Dios junto a otras personas que nos puedan dar ese ánimo, que nos puedan ayudar, que nos puedan acompañar sin darnos consejos, simplemente estar ahí. Y eso es lo que Dios hace por medio de una comunidad. Eso es lo que Dios hace por medio de una iglesia. Ese debe ser nuestro corazón. Termino con un pasaje que Dios puso en mi corazón, que está en Isaías 49. Otra de estas imágenes del corazón materno de Dios. Sin embargo, Jerusalén dice: el Señor me ha abandonado, el Señor me ha olvidado. Jamás puede una madre olvidar a su niño de pecho. Puede no sentir amor por el niño al que dio a luz. Pues aún si eso fuera posible, yo no los olvidaría a ustedes. Mira, escrito tu nombre en las palmas de mis manos. ¿Por qué has creído que Dios te abandonó? ¿Sería Dios de verdad capaz de dejarte cuando tu nombre está escrita en sus manos? Cuando esas marcas que Jesús ve en él mismo le recuerdan a ti. Tu nombre está escrito. Dios no se puede olvidar de ti. Te tiene presente en cada momento de tu vida. Y por eso quiero pedirte que volvás a ver tu mano. Que te quedes viéndola por un tiempo, por un momento. Porque ese es Dios. Cuando Dios piensa acerca de ti, eso es lo que ve. Ve tu nombre. Quédate viendo la mano. Quédate viendo tu nombre. Y deja que Dios te ministre en este

quisiera que este sea un momento en que puedas conectarte vos con Dios, que puedas hablar vos con Dios, porque su amor está en este lugar y yo sé que Él le está ministrando desde ya corazones que necesitan consuelo, corazones que están en proceso y que tal vez tienen muchas preguntas, y corazones que también necesitan del cuidado de Dios. Hoy lo que Dios te está diciendo es: tenés toda mi atención. Tenés toda mi atención. Tenés toda mi atención. Podés hablar con Él, porque este es el momento donde las cosas pasan. Si toda su atención está en ti, ¿qué le vas a decir? ¿Qué le vas a preguntar? ¿Qué le vienes a pedir? ¿Qué quieres expresar?

0: Habla con Él, tal vez tenés mucho de no hablar con Él. Cantás, le hablas a otros acerca de Dios, pero sabes que no has hablado con corazón abierto delante de Él. Este es el momento. Gracias Espíritu de Dios por tu presencia en este lugar. Gracias porque tu Espíritu sanador, Señor, está moviéndose en las vidas y en los corazones de tus hijos y de tus hijas. Señor, a ti nada te toma por sorpresa, Señor. Nada de lo que estamos pasando te toma por sorpresa. Tú ya tienes las respuestas, tú ya tienes los procesos, tú ya tienes los milagros. Tú ya estás haciendo que pasen cosas que tal vez ahorita no podemos ver, Señor. Pero hoy queremos ser pacientes en tu presencia, Señor. No nos vamos a apurar a salir de aquí. Porque lo que más necesitamos en nuestra vida y en nuestro corazón, Señor, es estar contigo. Que no nos faltes tú, Señor. Eres nuestra mayor necesidad y te necesitamos cerca, Señor. Necesitamos de tu consuelo. Necesitamos de tu abrazo, Señor. Necesitamos de tu sanidad que baja todas esas barreras que por tanto tiempo, Señor, han estado frente a nosotros. Pero tú las vas quitando con paciencia. No con una mano fuerte como muchos lo pueden estar imaginando. Tú vas quitando esas barreras una a una, Señor, con el cuidado que nuestro corazón necesita, con el cuidado que ocupamos para sanar, con el cuidado que ocupamos para darnos una nueva oportunidad, Señor, que nos estás brindando hoy. Llena hoy cada corazón, Espíritu de Dios. Que las ansiedades bajen, que tu paz sea quien nos llene y se vaya con nosotros, porque tu paz es una persona, es Jesús. Gracias por tenernos bajo tus alas, Señor. Gracias por tenernos bajo tus alas, por cobijarnos bajo tus alas. Gracias por no estar enojado con nosotros, Señor. Gracias por amarnos. Gracias por afirmarnos. Gracias por enseñarnos cuando necesitamos arrepentirnos y volver nuestro rostro, nuestra vida hacia ti. Gracias por tu paciencia, Señor, con nosotros. Gracias porque nos estás santificando. Gracias porque nos estás enseñando. Gracias porque nos estás hablando. Pero principalmente, Señor, nos estás amando. Y eso es suficiente en nuestra vida, Señor. Que todo en nuestro alrededor esté pringado, Señor, por tu amor. Que nuestro trabajo, nuestras relaciones, nuestros proyectos, nuestro corazón, nuestros pensamientos, todo que tiene que ver con nosotros, Señor, esté pringado hoy de tu amor en el nombre de Jesús. Señor, también oro en esta mañana por cada mamá en este lugar. Las cubro, Señor, con tu bendición, las cubro con tu protección. Que les sigas dando la sabiduría necesaria, Señor, para cada decisión que necesitan tomar, para la forma en que enseñan, para la forma en que se acercan a otros. Señor, extiende hoy sus vidas y su corazón para que puedan abrazar a muchos más que lo necesitan. Les has dado brazos, les has dado sabiduría, les has dado amor para muchas otras personas. Y te pido que puedan encontrar propósito, Señor, en ese corazón tan hermoso y tan precioso que les has dado. Y que puedan encontrarse día a día contigo y parecerse cada día más a ti. En el nombre de Cristo Jesús. Amén y amén.
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4: Son las 12:38.

0: Son las 12:42.
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0: Son las 12 con 47 minutos.
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0: Son las 12:52.
1: 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Y conviértete en un reflejo de su luz en el mundo que te rodea.

0: Es la una en punto.
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0: Es la 1:07.
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0: Es la 1:11.
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0: Es la 1:16.
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0: Es la 1:20.
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0: Es la 1:24.
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0: Es la 1:32.
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0: Es la 1:47.
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0: Es la 1:53.
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0: Es la 1:56.
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0: Son las 12 en punto.
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0: Son las 2:08.
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0: Son las 2 y 12 minutos.
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0: Son las 2:18.
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0: Son las 2 y 24 minutos.
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0: Son las 2:29.
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0: Son las 2:39.
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0: Son las 2:41.
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0: Son las 2:48.
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0: Son las 3 en punto.
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Muy, muy buenas tardes, familia. ¿Cómo se encuentran en este día? Día jueves 24 de septiembre. Estamos por ya casi terminarnos este hermoso mes de septiembre, mes de la independencia, mes de libertad. Gracias a Dios por ello y gracias porque usted está aquí en Conexión Juvenil por la 94.7 FM. Muchísimas gracias por sintonizarnos y por estar permanentemente en contacto también con nosotros. Ya saben que aquí tenemos los teléfonos, pero antes me presento. Soy Esther Flores, los saludo con muchísimo gusto. Muy, muy feliz, estoy muy contenta, alegre, bendecida. Oiga, espero que usted también lo esté. Y si usted se está encontrando en un momento complicado, quédese aquí, va a ver que va a salir, va a terminar de este programa muy contento y bendecido también al escuchar estas alabanzas y bueno, también el consejo de la palabra que lo tenemos por ahí de las 4. Entonces, ahora sí le voy a pasar los teléfonos en cabina porque ya están súper listos para recibir su llamada, mensaje. Ya sabe, la llamada cuando no estoy en el micrófono, porque yo misma contesto. 481-144-0253 y 481-112-3462. Y te lo repito nuevamente por si se te pasó algún numerito. 481-144-0253 y 481-112-3462. Ahí quedaron los teléfonos en cabina y bueno, ya sabes, como siempre digo, entre más temprano mejor, o más vale antes que después. Esas son mis frases, ¿verdad? Antes que después, porque pues para que te complazca con las alabanzas de este horario de conexión, pues es importante que sea más temprano, ¿verdad? Más pronto, entre más iniciando el programa, pues es más seguro que te vaya a complacer con si es una o si son dos alabanzas, ¿verdad? Entonces, comunícate, ya están los teléfonos ahí listos, disponibles, todavía no tengo ningún mensajito, así que podría ser de los primeros en escuchar la alabanza de tu preferencia. Y bueno, yo quisiese hoy poner todas las alabanzas de mi preferencia, la verdad, pero como quiera, te comparto el espacio, solicítalas porque a veces se me olvidan algunas y bueno, tú tienes algunas de tu preferencia que a mí se me pueden olvidar, así que mándame el mensajito. Y bueno, ya son las 3:03, familia, vámonos al primer corte musical y vamos a escuchar esta alabanza. Hoy vamos a abrir con esta alabanza, mira lo que hizo Dios. Vamos a estar adorando, alabando y bendiciendo el nombre de Dios, porque oiga, qué bueno es Dios, qué maravilloso es Dios, qué sorprendente es Dios. Y si todavía no lo conoces, pues acércate, porque sin duda que también Él te quiere, se quiere acercar a ti y darse a conocer. Vámonos al corte musical, familia, ya sabes, no te desconectes. Seguimos con más.

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Seguimos, familia. Ya son las 3:12, casi 13 minutitos. Ya son las 3:13. Y bueno, tengo mensajitos por aquí y tengo uno que dice: buenas tardes, saludos y bendiciones. Los escuchamos aquí en el Sopope. Me pone la alabanza de vida o la de pentagrama. Bueno, tengo varios comentarios de este mensajito. Tengo ya ahí programadas la de vida de DC Reto y también tengo la de pentagrama. Por ser la primera persona en comunicarse aquí a cabina, le puse ya sus dos alabanzas. Claro que sí. Oigan, y en el Sopope, a ver, el Sopope está por está ya por Tamapats, creo que sí. Sí es el Sopope que yo conozco, ya fui, visité ese lugar hace mucho tiempo, hace muchos años, tengo muy bonitos recuerdos, hicimos una campaña por allá, una campaña evangelística, ¡qué bendición! Oiga, qué bonito que manden mensajes desde allá, Dios bendiga al Sopope, Dios bendiga a Quismón, Dios bendiga a toda nuestra Huasteca hermosa. Y bueno, tengo otro mensajito, dice: buenas tardes, puedo orar por una pierna rota, soy Reinaldo Martínez y puede poner una alabanza. No me dice el nombre de la alabanza o no le entiendo, pero bueno, está afligido por su salud, desde Matamoros, ok. Bueno, pues estas alabanzas que ya tengo programadas, espero que las disfrute y si puede mandarme bien el nombre de la alabanza, por supuesto que se la podemos programar por aquí. Pero vamos a orar por su pierna. Padre, en esta tarde rogamos por la salud de esta persona, Reinaldo Martínez. Ayúdalo, Señor, y sobre todo que tu presencia sea muy real para él, que seas tú, mi Dios, obrando en su vida, pero sobre todo sí oramos por su salud física, pero sobre todo oramos que seas tú revelándote a su vida cada día, que seas tú siendo su Dios, su único Dios verdadero. Toca corazones, haz cambios, Señor. Tú sabes que hay muchas situaciones en nuestra vida, pero tú las conoces todas, así que ponemos a esta persona en tus manos, en el nombre precioso de tu Hijo amado Jesucristo, amén. Lo oramos y lo creemos en esta hora, y vámonos al corte musical, ya son las 3:15, familia, no te desconectes, seguimos con más.

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Continuamos y son las 3:26. Tengo mensajitos. Dice: bendiciones para usted y su familia y todos en la todos los radioescuchas de Cielos Abiertos. De parte de Freddy, le encargo un canto de Eran 100 ovejas. Bueno, eso, ese no lo tenemos. Una disculpa muy, muy grande. Y luego también, bueno, el mismo número me manda otro mensajito. Reinaldo Martínez dice que si le pongo la de Andamos Bien Locos. Claro que sí, ya tenemos ahí programada esa alabanza. Es de La Cuarta Tribu y el Señor F. Ese es el que vamos a estar escuchando en el siguiente corte musical. Y bueno, esos son los mensajitos que nos están llegando aquí a cabina. Gracias por comunicarse, gracias por estar pues al pendiente. Y sobre todo por escuchar la 94.7 FM. Vamos a continuar, familia, son las 3:27. Vámonos al siguiente corte musical y ya sabes, no te desconectes. Seguimos con más.

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1: Hey,
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1: Hey,
0: a

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Continuamos, familia, son las 3:36. Bueno, tengo mensajito, pero también tengo el título del consejo de la palabra de Dios. Y como luego se me olvida, te lo voy a dar antes de leer el mensajito. El título de esta tarde es herencia. Vamos a hablar algo sumamente importante que me gustaría que todos pusiéramos bastante atención, porque la verdad que es algo trascendente, familia. A veces no ponemos atención a las cosas cotidianas, a las cosas pequeñas, a las que realmente deberíamos de ponerle más importancia, tendríamos que ponerle más enfoque, más atención. Entonces, esta tarde, quédate conmigo y escucha el consejo de la palabra de Dios. Sin duda que te va a bendecir, también te va a traer luz, porque la palabra de Dios siempre nos va a abrir el panorama, no nos va a dejar ahí en la oscuridad o en ignorancia, al contrario, siempre nos va a dar luz, nos va a hablar acerca de cosas que necesitamos observar y ponerle atención. Así que, chico, chica que me escucha, si eres hijo, te interesa, si eres padre, te interesa, si eres adulto mayor, te interesa, todas las personas nos interesa, en todas las edades, de verdad, este tema es de suma importancia y se llama herencia. Y bueno, ahora sí voy a leer este mensajito que dice: bendiciones para todos de parte de Celeste, le encargo el canto de Sonríele a la Vida. Ay, este ya lo hemos puesto, ya lo pusimos el lunes, una disculpa, pero te voy a poner otro que se llama Mi Locura de Funky. Vamos a ir a escuchar a Funky y luego vamos a escuchar a Músico con esa alabanza que se llama Contigo. Espero que lo disfruten. De verdad que disfruten la alabanza, pero sobre todo hay que ponerle atención a la letra y vas a ver cómo te va a bendecir. Vámonos al corte, familia, ya son las 3:38. No te desconectes, seguimos con más.

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Continuamos, familia, y ya son las 3:47 minutitos y tengo otro mensajito. Dice: Dios te bendiga, estamos escuchando en Santa Rita, la saluda la iglesia La Voz de Salvación. Muchos saludos hasta Santa Rita y a la iglesia La Voz de Salvación. Dice: ¿me podría poner unos cantos, promesas? Conéctate conmigo y tú me sostienes, de parte de Brenda y Cristal. Claro que sí, ya está por ahí programadas estas alabanzas. Bueno, vamos a poner dos, vamos a poner la de promesas y la de tú me sostienes. Vamos a escuchar esas dos alabanzas y bueno, más adelantito podemos poner la de conéctate conmigo, para que no se despeguen, ¿verdad? Para que sigan ahí sintonizando la 94.7 FM. Oiga, familia, qué bonito. Fíjese que ya nos cambió el clima, aunque todavía se siente calorcito. Yo la verdad ya en la noche ya tengo frío. Ya, no frío así extremo, ¿verdad? Pero usted sabe, yo soy vallense, aparte soy de marzo, así que a mí 15 grados yo ya estoy congelada. Así que ahorita que empieza ya a andar en 20, 20 y tantos, menos de 30, pues ya es un tema, ¿verdad? De hay que cuidar la garganta, hay que cuidar la garganta. Pero qué bonito, ya nos está lloviendo, ya el solecito sale, pero luego se esconde entre las nubes. Bueno, ya me voy a poner muy poética, es que la naturaleza siempre me recuerda a Dios. Y bueno, yo soy una poeta que está escondida, porque la verdad mis versos ya los tengo muy, muy olvidados, pero por ahí andan. Vámonos mejor al corte musical antes de meterme en más complicaciones. Vamos al corte musical a escuchar estas alabanzas que nos solicitaron, la de promesas y la de tú me sostienes. Vamos a escucharlas, familia, ya sabes, mira, son las 3:49, no te desconectes, seguimos con más.

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Ya estamos de regreso, familia. Son las 4:01 y ya estamos en el Consejo de la Palabra de Dios. Qué bueno que sigues sintonizando la 94.7 FM y también que sigues, continúas aquí en Conexión Juvenil con nosotros. Bueno, conmigo, ¿verdad? Porque nada más estoy yo aquí en cabina. Gracias, gracias, gracias por seguir aquí conectado. Y bueno, vamos a ir al Consejo de la Palabra de Dios y el título de este consejo de esta tarde de jueves 24 de septiembre es herencia. Vamos a hablar sobre las herencias. Oiga, un tema bastante controversial, sobre todo en este tiempo, en esta época que todo pues se ha encarecido, ¿verdad? Todo está como muy difícil y muchas personas pues anhelan una herencia monetaria, financiera, ¿verdad? O de algún bien material. Es como cuando hablamos de herencia, siempre todo se va hacia eso, hacia lo físico, lo material, lo económico. Pero existen otro tipo de herencias y es de lo que vamos a estar hablando. Hoy no vamos a estar hablando sobre los terrenos de los abuelos, ¿verdad? O de los papás. Para nada que vamos a hablar sobre eso. Vamos a hablar sobre la herencia espiritual. Fíjate que en Proverbios 20 vamos a estar en el verso 7. Vamos a leer la versión Reina Valera del 60. Dice, camina en su integridad el justo. Sus hijos son dichosos después de él. Nuevamente, camina en su integridad el justo, sus hijos son dichosos después de él. Y luego nos vamos a la Nueva Traducción Viviente, que fue de la Nueva Traducción donde saqué este título, ¿verdad? Dice, los justos caminan con integridad, benditos son los hijos que siguen sus pasos. Nuevamente, los justos caminan con integridad, benditos son los hijos que siguen sus pasos. Y bueno, como ya sabes, te voy a hablar sobre mí. ¿Por qué razón? Bueno, también sobre mi familia. ¿Por qué razón? Porque no puedo poner ejemplos de otras personas, ¿verdad? Si no, vamos a hablar de mí. Un poquito, para ponerte en contexto. Mira, yo no sé si tú, chico, chica que me escuchas, persona adulta que también puedes estar por ahí escuchando, yo no sé si tú has tenido a tus antepasados, pueden ser tus padres, pueden ser tus abuelos, bisabuelos, que hayan conocido de Dios. Porque esta es la más grande herencia que alguien te puede dejar. Independientemente que ahorita andemos en crisis económica o lo que sea, un bien material se acaba, se agota. Incluso una cuenta de banco se agota. Que nuestra confianza nunca esté puesta en la economía, incluso ni en la que hay en tu cartera o en tu cuenta de banco. Eso no debe de mover nuestras emociones o mover nuestros propósitos, nuestros objetivos. Eso sin duda que ayuda, pero nuestro corazón no debe de estar ahí, ¿verdad? Puesto. Tampoco en lo que las personas nos puedan dar, así sean nuestros padres, nuestros abuelos, no familia. A las personas hay que amarlas, hay que cuidarlas, hay que procurarlas, solo porque es tu familia, es tu sangre, solo por eso. Entonces, bueno, vamos hacia este punto donde ya voy a hablar sobre mí y mi familia, ¿verdad? Vamos a hablar sobre eso. Fíjate que yo soy muy bendecida, soy cuarta generación de cristianos en mi familia por ambos lados, es decir, tanto la familia de mi papá como la familia de mi mamá conocieron de Dios desde hace mucho tiempo, muchos años. No tengo ahorita la cuenta exacta, pero mi bisabuelo, él conoció de Dios, él fue misionero. Él levantó obras por aquella área de Tamaulipas, por Yera. Incluso hay una iglesia todavía en esta época que está levantada, que él llegó a ese lugar. Fíjate, él vendía telas y costuras, hilos y todo eso, y andaba de pueblo en pueblo. Y al pueblo que llegaba, compartía del mensaje de Dios. Y ahí las personas conocían a Jesús y luego se empezaban a reunir. Y ya cuando ya había mucha gente, pues se iba, dejaba a alguien encargado y ya él se iba. Entonces hay una iglesia ahí en un lugar
que se llama, me parece, parece que es en Pedro J. Méndez, algo así, creo que es en ese municipio, porque mira, a mí las cosas se me olvidan, la verdad, pero sí recuerdo, y en una ocasión tuve la gran bendición de que yo estaba en casa de mi abuela, hubo una invitación, y a ese lugar, porque era un aniversario de la iglesia, y fueron a invitar a mi tía y a mi abuela, que pues son familia más directa que yo, ¿verdad? Y bueno, estuvimos ahí y me tocó conocer a un hombre ya anciano que había conocido a mi bisabuelo. Imagínate, a mi bisabuelo lo conoció, y entonces yo en ese tiempo también andaba sirviéndole a Dios, andaba al 100% dedicada sirviéndole a Dios, andaba acababa de terminar el Instituto Bíblico, en fin, y él me ve, me presentan con él y el hermano, un ancianito, un señor, no sé, ya andaba yo creo en unos 90 años o por ahí, y me ve y empieza a orar, empieza a llorar, me abraza y solamente dijo más cosas, creo que, bueno, dijo más cosas, y lo que yo recuerdo es que dijo, Dios me permitió ver su promesa cumplida hoy. Es decir, yo creo, intuyo, que porque vio generaciones, ¿verdad? Generaciones, estaba mi abuela, hija de mi bisabuelo, estaba mi tía también, se dedicaba a servir a Dios, y estaba yo, que pues ya era la cuarta generación. Así que créeme, familia, que esa es una gran herencia, no solo que te pueden dejar, porque también entiendo que hay muchas personas que son primer generación, y eso no te hace menos, al contrario, te hace una persona valiente, porque decidiste decirle sí a Jesús, decidiste dejar todo tu pasado, todas tus fallas, todas tus malas decisiones, y decidiste abrazar a Jesús con todo tu corazón y decirle sí a Él, incluso contra tu propia carne, contra tu propio ser, tú decidiste decirle a Jesús. Así que tú eres el precursor, el primero que vas a ser como mi bisabuelo, y qué bendición es esa, porque ahora a partir de ti tus generaciones van a tener la bendición de tener un legado que tú les estás dando, que tú estás iniciando, van a tener una herencia que no se va a corromper ni se va a consumir en esta tierra, sino que es una herencia eterna, y eso es algo extraordinario, no lo tomes en poco, no lo tengas en algo mínimo, y eso es lo que debemos hacer, familia, nosotros. Si ya tenemos personas que antes conocieron de Jesús, tómalo como una bendición. Y bueno, todavía no se termina ahí, porque estoy contando, ese bisabuelo es por parte de mi mamá, es por parte de mi mamá. Entonces, por parte de mi papá también. Yo lo que sé es que también desde los bisabuelos conocieron de Dios, y luego los abuelos, y luego mi padre, y ahora yo. Ahora te voy a contar, ahí ya no te voy a contar del bisabuelo, porque esa historia no me la sé, pero sí te voy a contar de mi abuelo, mis abuelos, los dos fueron pastores, los dos conocieron de Dios antes de casarse, se conocieron en el Instituto Bíblico, de hecho aquí en el centro, en Peregrinos, ahí ellos estaban, ahí ellos estudiaron, y después fueron pastores hasta muchos años, no hasta su muerte, porque vivieron más de 90 años, entonces ya hubiera sido muy excesivo que ellos siguieran sirviendo, ¿verdad? Pero sí, yo creo como a los 75 por ahí, todavía ellos estaban sirviéndole a Dios en una casa hogar en Matamoros. Entonces, mira, ellos anduvieron por la Huasteca, anduvieron en muchos lugares de la Huasteca, Tamuín, Tanlajas, Coscatlán, de los recuerdos que yo tengo de mi abuelita que me contaba, ¿verdad? Entonces, el asunto es que yo me fui a estudiar a Tanlajas, familia, fíjate. Y ahí recibí muchas bendiciones porque conocían a mi abuelo de años atrás, ¿verdad? Que él sirvió, él fue pastor en esa zona. Y pues
pues no sé cómo, pero me reconocieron, ¿verdad? Supieron que yo era la nieta de ese señor tan conocido, ese pastor tan conocido que anduvo por acá, allá en aquellos años, en los inicios del evangelio allá en esa zona. Y mira que yo fui tan bendecida porque recibí mucho afecto de las personas, muy buen recibimiento, vaya, pues yo no sé cómo explicarte esto, pero las personas me querían simplemente por ser nieta de, así te lo voy a poner, y yo la más contenta y la más bendecida y la más apapachada también. Entonces, esa fue una herencia no pedida, pero que se me entregó por el puro apellido, mira, por el puro Flores que yo llevaba ahí en el nombre, y ni siquiera lo andaba como hablando tanto, ¿verdad? Ah, yo soy Flores, soy nieta de fulano de tal. No lo hacía, pero llegó el punto, ¿verdad? Y entonces yo le agradezco tanto a Dios por esta herencia incorruptible, esa bendición, pero sobre todo, yo no soy nieta de Dios, quiero decirte, yo no soy nieta de Dios, claro que no, ni bisnieta, ni tampoco soy tataranieta, para nada, yo soy hija, porque en su momento yo también tuve un encuentro personal con Dios, también tuve mi proceso y también tuve que soltar y dejar ir tantas fallas y tantas cosas que yo ya te he contado en algún momento de la vida, tantas cosas por las que pasé, pero gracias a Dios que Él me buscó, me persiguió y me encontró y no me ha soltado hasta el día de hoy. Esa es una gran bendición, pero también agradezco porque yo sé que mis bisabuelos, mis abuelos, incluso mis padres oran por sus hijos, han orado por nosotros. Soy la tercera de cuatro hijos y yo sé que todas o muchas, sí, no, definitivamente todas las bendiciones, todas las cosas buenas que tengo, pues vienen también a raíz de esas oraciones. Así que yo hoy te digo, ora por tus generaciones, bendice a tus generaciones, esa es la mejor herencia. Siembra oraciones por tus generaciones, aunque estés jovencito, aunque estés chavito, chavita, mira, hay que orar desde hoy. No importa si tienes 10, 12, 15 años o 18 años, comienza a sembrar oraciones para tu futuro, para tus futuras generaciones, porque créeme, el día de mañana vas a decir, ¿por qué no comencé a orar hace 10 años? ¿Por qué no comencé a orar hace 20 años? ¿Por qué no comencé a orar desde que Esther me habló ese día en la radio, ¿verdad? ¿Por qué no comencé a orar? Comienza hoy, comienza a orar si no lo has hecho. Comienza a hacer esa historia. Porque ¿sabes qué? Dios ninguna oración la desecha. Al contrario, esas oraciones están ahí latentes y Dios está escuchando. Y aunque tú no lo veas, Él está obrando, Él está haciendo algo. A lo mejor ahorita, pues no es el tiempo para que te cases, ¿va? Tienes 15 años, espérate. Ahorita no estás todavía preparado, tienes 18, espérate, estudia, aprende a ser una persona independiente, aprende a ser una persona que puede resolver su vida, puede cocinarse, puede lavarse, puede hacer todas esas cosas cotidianas. Y el día que ya estés listo, bueno, pues entonces Dios también te va a apoyar para que tengas esa persona en tu vida y entonces formar esa familia. Pero comienza desde hoy a sembrar oraciones, a atesorar esa herencia que vas a dejarle a tus generaciones. Así como de alguna manera algunas personas comienzan a atesorar dinero, bienes, posesiones para sus generaciones, tú comienza a atesorar oraciones, comienza a vivir una vida que le agrade a Dios para que también tus generaciones sigan tus pasos. Mira, en la Nueva Traducción Viviente dice, los justos caminan con integridad, benditos son los hijos que siguen sus pasos.
¿Qué pasos les estás dejando? ¿Qué pasos? ¿Qué testimonio? ¿Qué estilo de vida? Los pequeños observan, miran lo que hacen los padres y entonces actúan. Tú puedes hablar y hablar y hablar, pero si tú no estás accionando, nunca jamás ellos van a hacer lo que tú quieres que hagan porque no están viendo que tú lo estás haciendo. Yo puedo ver el testimonio de mi bisabuelo porque el de parte de mi mamá, hay una iglesia y una construcción, hay gente que todavía conoce de Dios en ese poblado. Yo puedo ver el testimonio de mi abuelo por parte de mi papá porque hay gente que lo conoció, que supo cómo trabajó, que todavía existen, ¿verdad? Hay personas, ancianitos, que todavía lo conocieron, lo vieron, platicaron, escucharon sus sermones. Oiga, familia, eso es tangible, eso es real. Entonces, yo sé que esa es una herencia tangible de alguna manera. Y digo, ellos hicieron, ellos actuaron. ¿Qué tengo que hacer yo? Pues hacer lo mismo, lo que me toca, lo que me corresponde. Porque estamos dando un testimonio para las nuevas generaciones, para los que vienen después de nosotros y que quizás algunos ya están por ahí, ¿verdad? Los sobrinos, ahí están viendo, observando qué está haciendo la tía, está haciendo, no está haciendo, o cómo lo está haciendo. Entonces, hay que darles esa buena herencia de ejemplo. Y bueno, algo muy importante que yo te voy a recomendar, de verdad lo estoy recomendando bastante también ahí con mis alumnos, ahí con mis discípulos, soy maestra de en la iglesia de adolescentes y jóvenes, pero tengo más adolescentes, jóvenes creo que nada más hay una, algo así. Entonces, algo que estoy recomendando a ellos y a sus padres es hagan un altar familiar. En otras palabras, reúnanse en familia, oren y lean la palabra. Oye, qué tremendo es esto. Qué tremendo es reunirse en familia, leer la palabra de Dios, orar juntos. Qué tremendo. Amaría poder hacerlo en mi casa. No tengo las posibilidades, no tengo la manera, lamentablemente lo hago yo sola, pero bueno, estoy sembrando y algún día Dios me ha de conceder poder hacerlo en compañía de otros. Pero si tú puedes, no importa que tú seas el hijo menor, porque a veces yo fui hija menor en un tiempo, ¿verdad? Después llegó mi otro hermano, el menor. Pero a veces por ser los chiquitos, pues no se nos toma mucho en cuenta, ¿verdad? Yo siempre decía, vamos a juntarnos, vamos a orar, vamos a leer. No se me concedió. Ya mis hermanos no están en casa, ¿verdad? Entonces, oye familia, no importa que sea tu hijo el menor, si quiere orar, acompáñalo. Si quiere leer la palabra, ayúdalo. A lo mejor todavía no lee. Mi mamá de pequeños, a los tres que estábamos en casa, que todavía no nacía el más pequeño, nos leía la palabra todas las noches. Teníamos un cuento que era la Biblia, eran las historias de la Biblia. Yo pensaba que eran cuentos, pero era la Biblia. Y todas las noches nos estaba leyendo a mis hermanos y a mí. Y eso, mira, aquí lo tengo en la mente. Y yo sé que eso ha servido para que en los momentos más duros, las dificultades más adversas que se me han venido a poner enfrente, mira, yo sigo firme. ¿Por qué? Porque esa palabra se grabó en mi ser. En todo lo que yo soy se me grabó y ahora yo sé que tengo un Dios grande y todopoderoso y amoroso y que aún en el momento más difícil, Él ahí está. Y aún en el silencio, Él ahí está. Y aún cuando tú sientas que estás solo, Él ahí está, Él ahí está. Así que familia, altar familiar, oren juntos como familia, reúnanse, platiquen de la Biblia, qué le entendiste, qué no le entendiste. No necesitas hacer algo tan complicado, algo sencillo, pero créeme, va a trascender en tus hijos, va a trascender en tu familia. Si tú eres el hijo, pídele a tu papá, a tu mamá, vengan, vamos a leer 5, 10 minutos, pero juntos es una gran diferencia. Comienza a sembrar para tu futuro, para tus generaciones y comienza a hacer la diferencia. Recuerda, esa es tu herencia. Esa es tu herencia y tú sabes si la peleas o la dejas ir. Te dejo con esto, familia. Ya sabes, no te desconectes. Seguimos con más.

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continuamos, familia. Son las 4:31. Y bueno, tengo un mensajito aquí. Dice: hola, Tete, buenas tardes. ¿Me puedes poner la alabanza de Rojo? Se llama Te Amo Más Que a Mi Vida. A mi misma vida, gracias, saludos de Lucy Juan, y estamos comiendo, provechito. Bueno, a lo mejor ya hasta terminaron, no lo sé, porque estábamos en el consejo de la palabra cuando llegó el mensajito. Gracias, Lucy Juan, por estar comunicados aquí con la cabina de Cielos Abiertos, y bueno, claro, conmigo, muchísimas gracias. Y claro que sí, ya les programé esta alabanza. Bueno, como hace ratito nos pidieron la de Conéctate, vamos a escucharla y posteriormente vamos a estar escuchando esta alabanza de Te Amo Más Que a Mi Vida. Y vamos a escuchar estas dos en el siguiente corte musical. Pero antes, como ya entramos a la última media hora del programa, de este programa de jueves 24 de septiembre, te voy a dar las recomendaciones. 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Vámonos al corte, familia. Son las 4:34. Ya sabes, no te desconectes. Seguimos con más.

He aprendido que no hay nadie tan lejos de ti como para que tú no lo puedas alcanzar, pero también que separados de ti nada podemos hacer. Por eso hoy te pedimos, Señor, mantener siempre viva una conexión contigo. Gocho, el lápiz de platino, Wisin y Redimido, man.

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continuados, familia. Ya son las 4:44 minutitos. Tengo un último mensajito que dice: saludos al pequeño Caleb Santos, a su abuelo Isidro Santos, que todos los días los escuchamos en el Aguacate, municipio de Aquismón. Y complázcanos con el de Yo Te Quiero de Dizzy Reto y la de Vida de Dizzy Reto. Bueno, la de la Vida ya la pusimos, pero sí les voy a programar la de Yo Te Quiero de Dizzy Reto. Y qué bonito, abuelo y nieto ahí, tres generaciones en un solo mensaje, porque pues obviamente fue la mamá la que mandó el mensaje, la mamá o el papá. Saludo al pequeño Caleb y a su abuelo Isidro Santos. Dios les bendiga, hermosa familia, tres generaciones. Sigan adelante, sigan amando a Dios con todas sus fuerzas. Y yo puedo decirles que Dios es fiel. Dios es fiel. Vámonos al corte, familia. Ya son las 4:45. No te desconectes. Seguimos con

Continuamos, familia, ya son las 4:54 y bueno, tengo la última recomendación de esta tarde de conexión, claro que sí, porque recuerda que la programación continúa aquí, no se termina nunca, nunca, gracias a Dios. La programación de Cielos Abiertos en la 94.7 FM, y bueno, mi recomendación es este texto que es Romanos 12:12, que dice de la siguiente manera: alégrense por la esperanza segura que tenemos, tengan paciencia en las dificultades y sigan orando. Esta es mi recomendación para ti. Alégrate porque tienes una esperanza. Cuando buscas a Dios, cuando le sirves a Dios, cuando amas a Dios, Él es tu esperanza, y nuestra esperanza nunca nos avergüenza, nunca nos deja en mal, siempre está ahí Él para ayudarnos, socorrernos. Y luego dice, tengan paciencia en las dificultades, porque a veces es un tiempo, ¿verdad?, el que está esa adversidad, esa situación, pero dice, sigan orando, que en la oración nunca cese, familia, porque la oración es lo que nos va a sostener en los tiempos buenos, en los tiempos malos, en los tiempos complicados. La oración es la que nos sostiene, nos hace fuertes. Y bueno, yo ya casi me despido, familia. Soy Esther Flores. De verdad, yo te recomiendo buscar a Dios con todo tu corazón, con todas tus fuerzas, con toda tu energía, con toda tu alma, con todo tu ser, con todo lo que tú eres, y Él estará contigo siempre. Y bueno, nos escuchamos hasta la próxima.

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1: Son las 5 en punto.
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Oración por todos los enfermos, problemas y todas sus necesidades. No importa la iglesia que vaya, llámenos y en este momento iniciamos.

escalera pública de Jalpilla, Axla de Terrazas. Y bueno, pues vamos a ver cuántos difusores nos hacen ese gran favor de conectarnos en esta hora de la tarde. Y pues aquí estamos practicando con este, con este programa que nos pusieron aquí, Gloria a Dios. Oiga, nada más tenemos a uno conectado. Bueno, pues vamos a ver cuántos se van a conectar. Guitar Lucho, de allá de Poza Rica, Veracruz, ya se conectó. Y ahí nos dicen cómo se está escuchando, cómo se está escuchando este su programa Viva, Avivamiento y nada de aburrimiento. Seguro que no. Ya tenemos las 5 de la tarde con 9 minutos. A 5 de la tarde con 9 minutos. Qué rapidísimo. Se va el tiempo, como dice mi suegra, Gloria a Dios. Qué rapidísimo se va el tiempo. A ver. Oye, ya se me puso aquí. Ok, a ver, número 10. A ver. Gloria a Dios. No se puso. Iracema González ya se conectó. ¿Cómo estamos, Iracema González? ¿Cómo estamos, Iracema González, en esta tarde gloriosa, maravillosa? A ver. Ahí está. No entra. A ver, otro. Ok, a ver. Aquí estamos con el volumen número 10. A ver si es cierto. No, fíjese que no. Ok. A ver, ahí está. Ahora sí, ¿ya? Ahí está. A través de la 94.7 FM, cielos abiertos. ¡Ea!

Este 23 de septiembre, aquí en la galera pública de Jalpilla, Saúl y sus Teclados, de la 94.7, cielos abiertos. ¿Cómo nos estamos escuchando ahí en cabina? ¡Ea!

0: Ahí está, seguro que sí, en esta bonita tarde gloriosa y maravillosa, a toda la audiencia de la 94.7 Cielos Abiertos, les saludo a su hermano y amigo Saúl Esparza, en una emisión más, en una transmisión más de este programa, celebrando ya en este mes de septiembre 29 años. ¿Cómo nos estamos escuchando? A ver, alguien que me diga cómo, porque estamos aquí al aire libre, aquí en la galera de Jalpilla, la galera de Jalpilla. Aquí estamos en punto de las 6 de la tarde. Aquí estamos, si no nos vamos hasta mañana en la noche. Gloria a Dios. Ya tenemos las 5 de la tarde con 13 minutos. 5 de la tarde con 13 minutos. ¿Cómo estamos? A gozarse con más y más, seguro que sí. Ánimo allá arriba, corazones, no dice que soy peregrino en este mundo. Oiga, nada más. Iracema dice que está muy bien, gracias a Dios. Saludos a tus papis, Iracema, a toda la familia, ahí en San Andrés, Coscatlán, que por ahí, ¿cómo se llama? En Axla de Terrazas, ahí en la Aguacatito, la pudimos saludar a la gente que llegó ahí. De este bonito lugar, de San Andrés, Coscatlán, les saludamos a toda la gente que nos está escuchando aquí a los alrededores, le estamos esperando, gloria a Dios, ahí en Ébano, San Luis Potoyés, ¿cómo están? ¡Ánimo! En San Gregorio, no se diga.
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0: Oiga nada más, ¡ánimo, gente bonita! En toda la Huasteca Potosina, hidalguense, veracruzana, donde resuena la 90.

Gris Berenciano, muy buenas tardes, entra Malcuatitla, Huejutla de Reyes Hidalgo. Gracias, ánimo. Oiga, qué calor hace todavía aquí en Jalpilla, ¿eh? ¡Ay, qué feo se siente!

0: está este bonito tema de Soy Peregrino, seguro que sí, de la décima producción de Saúl y sus teclados. En punto de las 6 de la tarde iniciamos, seguro que sí. ¡Ánimo! Y arriba corazones, que Jessy Reyes ya llegó al trabajo. Ya llegó al trabajo Jessy Reyes. Ok, gloria a Dios. Bueno, pues ya se vino la agüita. Si cortamos es porque ya no estamos mojando, pero no. Todavía no entra aquí a la galera pública. Está enorme, está grande la galera, ya se las mostré. Y bueno, pues aquí estaremos predicando la bendita palabra del Señor. Recuerden que Saúl y sus teclados no predica religión, solamente a Jesucristo, el Salvador del mundo, el que murió por usted y por mí en la cruz del Calvario. Cuando te sientes cansado, triste y afligido, oiga nada más, ven a Jesucristo. Ven a Jesucristo y dile que ya no puedes más. ¡Ánimo! En punto de las 6 de la tarde estaremos haciendo oración por sus enfermos, por sus problemas, por todas sus necesidades. No se predica religión. ¡Ánimo! Oiga nada más. ¡Ea!
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sepa corazones, se quedó este bonito canto, seguro que sí. Gozándonos a esta hora de la tarde, transmitiendo desde la galera de Jalpilla, Axtla de Terraza, San Luis Potosí, María Beatriz Antonio, seguro que sí. No puedo contestar sus WhatsApp, oiga, no los puedo contestar, me disculpo porque estoy transmitiendo con el celular y aquí con unas pocas incomodidades, pero con todo mi corazón y con todo mi amor para estar en contacto con usted. Usted que nos está sintonizando en esta hora de la tarde a través de las difusoras que nos hacen ese gran favor y esa bendición de estar transmitiendo este su programa de Aviva Viva Avivamiento, celebrando todavía los 29 años al aire. Fíjese que estábamos recordando hace un momento cuando llegamos con un hermano que él nos escuchaba desde que estábamos, bueno, en aquellos años, en el año 97 que iniciamos el programa. Bueno, iniciamos en una difusora llamada la XCLE Radio 3 en aquellos años. Y oiga, pues era de, en aquellos años había como 6-7 difusoras nada más allá en Tampico, Madero y Altamira. Ahora hay como 30, creo, hay como 30. Estaba la XFW Radio Estrella con 50.000 watts de potencia. Oiga, que no dejaba entrar a las demás. Y la que salía muy fuerte era donde iniciamos, la XCLE Radio 13. Después ahí Dios nos permitió estar en la difusora con 50.000 watts de potencia. Oiga, la 810 AM Radio Estrella, que por aquí dice mi hermano que toda su familia pues nos escuchaba a través de la 810. Y qué bueno. Ayer nos encontramos también otras familias allá en la Herradura Gilitla que se convirtieron en el ministerio, ¿verdad? En este sencillo ministerio a través de la radio y otro en algún evento. El pastor de Tanchahuil, ¿verdad? El pastor de Tanchahuil nos comenta que también se convirtió en un evento evangelístico. Ah, no, él dice que en una boda, en el mensaje para los matrimonios, ahí se convirtió. Mi hermano Antonio Fernández, su familia, ¿verdad? Que ellos de la iglesia tradicional, muy fuertes, y bueno, cuando se toparon con Jesucristo ya no les quedó qué hacer, como a usted cuando conoció del Señor. Así es que pues, ánimo, a gozarse con más, porque el tiempo se va y en punto de las 6 de la tarde pues vamos a iniciar. Esperamos haga los preparativos, usted que nos está escuchando aquí en Jalpilla, Axtla de Terraza, San Luis Potosí. Gócese, seguro que sí. Jesse, ¿ya va entrando al trabajo o dónde está Jesse? ¿Ya vas entrando o va saliendo? Entrando o saliendo, pero ella va con el celular prendido. No respondo si la regañan a Jesse. Ayúdame, Señor, ayúdame. Ya siendo las 5 de la tarde con 25 minutos, el tiempo se va. ¡Ánimo! Ahí en la Herradura Gilitla, mi hermano Agustín y su familia, muchas gracias por sus atenciones. Bueno, al

Claro que no, seguro que sí. Ánimo y arriba corazones. Les saludo a su hermano y amigo Saúl Esparza en una emisión más, en una transmisión más de su programa Viva, Viva, Avivamiento. Qué bonito estar en contacto con usted y este bonito tema, ¿verdad? De ayúdame, Señor, ayúdame. Oiga nada más, que le gusta mucho a Jesse. Gloria a Dios, gloria a Dios. Pues mañana aquí lo esperamos en punto de las 6 de la tarde. Estaremos hoy y mañana aquí en la galera pública de Jalpilla, Axtla de Terraza, San Luis Potosí, México. Le invitan los organizadores, Gloria a Dios. Para Rosalena, de Tamazunchale, seguro que sí. Ánimo y arriba corazones, gócese, sonríe, no esté triste. A las 5 de la tarde ya con 28 minutos. Oiga, tiene razón mi suegra cuando dice: ¡qué rápido, qué rapidísimo se va el tiempo! Carlitos, ¿cómo estamos? Saludos para Carlitos y para su mami, Juanita. ¿Cómo estamos, Carlitos? Saludos a tu mami, ¿eh? Que prepare su texto bonito para mañana, que me lo mande en audio. Vamos a tratar de recibir mañana todos los textos, porque mañana tenemos lluvia de textos, seguro que sí. Bueno, pues es un gozo y un gusto estar ahí en contacto con usted que me está escuchando a través de las ondas radiales, a través de las ondas hercianas. ¿Cómo nos estamos escuchando, ¿Cómo nos estamos escuchando allá en la Sultana del Norte? Seguro que sí. A mi hermana Odilia, que todos los días sintoniza la 94.7. Gloria, gloria a Dios. Ayúdame, Señor, ayúdame. Que el Señor le siga bendiciendo en esta bonita tarde gloriosa y maravillosa. A ver, dice, ok, ahí está, ya lo encontré. Recibe a Jesucristo, como el único y suficiente Salvador de tu vida. ¡Ea! Ya estamos hasta el mil, allá en cielos abiertos. Saludos a todo el equipo de trabajo que hacen posible que este sencillo video pues llegue a muchos lugares, ¿eh? Saludos, hermano Saúl, desde Monterrey, NL. Israel González, ¿dónde andas, Israel González? ¿De dónde? ¿De dónde te fuiste, muchacho? ¿De dónde? ¿Por qué nos dejaste? Gloria a Dios, ánimo.

0: Mimi Rubio, que nos está escuchando allá en la franja fronteriza de Matamoros. Estamos transmitiendo desde la galera pública de este bonito lugar, esta comunidad de Axtla, Jalpilla, Axtla de Terrazas. Gloria a Dios, gloria a Dios. Ánimo y arriba, corazones, allá en Matamoros, Tamaulipas. A mi hermano Román, allá del 88.1, muchas gracias. Ánimo, arriba, corazones. El tiempo se va, 5 de la tarde con 33 minutos, 5 de la tarde, 33 minutos. Bueno, pues en el mes de octubre, noviembre, oiga, el mes de octubre no tenemos fechas, ¿eh? Así es que, pues, apúrese, en el mes de noviembre no tenemos fechas. Septiembre, octubre, así, en el mes de noviembre vamos a estar por acá. En la Ceiba Tenexcalco, Axtla de Terrazas, San Luis Potosí. Cuidado, no hagan ruido porque Edward Hernández ya se conectó. Saludos, hermano Saúl, desde Tamuín, San Luis Potosí. Aquí se escucha bien. Su video ha sido compartido. Bueno, por ahí nos vemos, Edward, ¿eh? Acuérdate que es el 27, domingo 27. Estaremos ahí en una gran enseñanza, ahí en la iglesia Maná del Cielo con la hermana Patricia García, en punto de las 10 de la mañana. Llegue temprano para aprovechar el tiempo. Y después en la tarde, de ahí nos pasamos en la tarde a dar inicio a las 5 de la tarde en Nuevo Aguacatitla, ahí en la iglesia El Chatay. ¿Vas a ir, Edward, o no? ¿Vas a ir o no? Gloria a Dios, ya 5 de la tarde con 34 minutos, 5 de la tarde con 34 minutos. Qué rapidísimo se va el tiempo, seguro que sí. Gloria a Dios, a ver, que aquí también vi otro comentario. Vamos a ver quién está haciendo este comentario. Gloria a Dios, Mimi Rubio, allá en la franja fronteriza. Ya tiene su bocina hasta el 1000. La mamá de Carlitos, hermana Juanita. Carlitos se porta muy mal, le voy a dar esa queja. Carlitos se porta muy mal, para que le pegue una regañada a Carlitos. Gloria a Dios, gloria a Dios. ¡Ánimo! A ver, recibe a Jesucristo, la iglesia de Cristo. ¿Dónde está la iglesia de Cristo, mi hermano amigo? ¿Cuál es la iglesia de Cristo? ¡Ea, ea! ¿Qué pasa cuando la iglesia alaba al Señor? Suceden cosas maravillosas. Aquí estaremos, así alabándole, glorificándole, orando por los enfermos, por sus problemas, por todas sus necesidades. Toda la comunidad de aquí, de Jalpilla, le esperamos en punto de las 6 de la tarde, la entrada completamente libre, la salida 1,000 pesos.
1: Bueno, gozamos en alabanza.
0: No se crea, la entrada completamente libre. Inviten los organizadores. Estamos celebrando 29 años de radio ininterrumpidamente.

0: Fernando Ángel Hernández, los estuvimos esperando ahí en la herradura, los estuvimos esperando, les pusimos falta, no llegaron, se fueron a otro lado.
1: Estamos contentos reunidos hoy, cantando alabanzas de corazón.
0: Allá en Papantla, Veracruz, Israel Hernández, ¿cómo estamos, Israel? Ora a Dios para que podamos estar ahí en Papantla.
1: Alabanzas de corazón,
0: donde huele a pura vainilla. Fíjate, Israel, que mi abuelito formó parte ahí de los voladores de Papantla. Tiene 95 años, apenas dejó el año pasado.

Estamos contentos, seguro que sí, porque en punto de las 6 de la tarde, mire que se viene una lluviecita y se puso medio fresco, porque estos calores que nos han venido, oiga, estos calores que nos han venido tan fuertes, ¿verdad? Gloria a Dios. Nos hacen decir que, ay, qué feo se siente. ¿A poco no se siente feo el calorón? Bueno, pues me decía un hermano, bueno, lo bueno que ustedes tienen el mar allá cerquita. Oiga, pero también se siente muy feo el calor, ¿eh? Y se siente más pegajoso, se siente más húmedo. Y acá por la Huasteca Potosina se siente el fresco, ¿verdad? El fresco. Aún con el calor se siente fresquecito. A Anuel Rubio, saludos desde Monterrey, Anuel. Gracias por comunicarse. Comparte el video por allá. Saludos y bendiciones. Quiero pedir una oración para mi tío, el pastor Avelino Hernández, Agustina, que se encuentra mal de salud. Dios le dé fuerzas para recuperarse. Él se encuentra allá en Chililillo, Tampacán, seguro que sí. Pues saludos a toda la gente hasta donde nos escucha, allá en Tampamolón Corona, en Tampamolón Corona, San Luis Potosí, México, allá por la carretera San Vicente, Tanguayalap. ¿A dónde más? Por todos esos bonitos lugares, tan hermosos. Cómo no, mi hermano, vamos a orar por el pastor. Y pues saludos allá a toda la gente allá en Chililillo, Tampacán. Dice que está bueno ese nombre para nombre de un tecladista. Me voy a poner yo el Chililillo de los teclados, ¿verdad? El Chililillo de los teclados, gloria a Dios. En punto de las 6 de la tarde, pues daremos inicio. No se quede en casita. Papás, trae a tus hijos. Niños, traigan a sus papás. Oiga nada más. Las 5 con 40, el tiempo se va. Y en breve minutos iniciamos. Campaña evangelística allá en la galera pública de Jalpilla, Axla de Terrazas. Déjate venir, Carlitos, déjate venir, estás

queremos reanudar a Noel Rubio. Muchas gracias a Noel Rubio, gracias, porque pues estamos aquí en la galera pública de Axtla de Terrazas, ganó en la galera pública de Calpilla. Oiga, cómo me confundo, pues ya lo, ya viejito a mis 75 años, ¿verdad? A mis 75 años, cómo no, sí se confunde uno, ¿verdad que sí? Gloria a Dios. 5:43 p.m. 5:43. Un saludo a mi familia de Zapullo, Gilitla, San Luis Potosí. Ayer estuvimos en la herradura Gilitla. Oiga, fíjese que qué sorpresa nos llevamos, ¿eh? Dijimos, no, la gente no va a venir porque el tiempo está medio fellito, como lloviznando. Y pues que se deja venir la gente, oiga. Galera llena ayer en la herradura. En la herradura Gilitla, felicito a mi hermano, Agustín, a los organizadores, a mi hermano que anduvo allí acomedido ayudándonos a levantar, a bajar y a levantar los instrumentos. ¡Qué bendición tan grande! Cada día Dios nos bendice. Cada día Dios nos bendice, conociendo a muchos hermanos. Conociendo a tantos hermanos, unos que tenían mucho tiempo de que no nos veíamos, y ahí pudimos vernos, ahí pudimos vernos. Saludos a mi hermana Juanita, la madre de Carlitos, porque si no se va a enojar. Hermana, ahí le encargo a Carlitos. Se porta muy mal Carlitos, Gloria a Dios. El domingo por la mañana, domingo 27, estaré ahí en la iglesia Maná del Cielo con una gran enseñanza, Gloria a Dios, una enseñanza pues que será de mucha bendición para los hermanos que vayan, ¿verdad? Los que vayan a aprender de la palabra del Señor. Es glorioso y es maravilloso, hermano, cuando nos introducimos a la enseñanza bíblica. A ver, ¿qué será más importante, la enseñanza bíblica o la alabanza para usted? A ver, ¿cuál es? Gloria a Dios. Este es el Cristo. Este es el Cristo. Una gran pregunta ahí en el Evangelio de Juan. Evangelio de Juan, capítulo 7, versículo 25. Capítulo 7, versículo 25. Dice de la siguiente manera. Decían entonces unos de Jerusalén, ¿no es este a quien buscan para matarle? ¿No es a este el que andan buscando? Pues mirad, habla públicamente y no le dice nada, pues no lo andan buscando. ¿Verdad que sí, Cecilia Castro Sánchez? Bendiciones, hermano Saúl y hermana Sara. Gracias, Cecilia. Pues mirad, habla públicamente y no le dice nada. ¿Habrán reconocido en verdad los gobernantes que este es el Cristo? O sea, ¿ya reconocieron que no le dice nada? ¿Acaso ya se hicieron de su parte, verdad? Es lo que decían, es lo que pensaban. ¿Ya se hizo de su parte? No. Sino que reconocían la autoridad de Jesús. Reconocían la autoridad y pues no era tan fácil presentarse ante él, ¿verdad? Dice, pero sabemos de dónde es. Cuando venga el Cristo, nadie sabrá de dónde sea, y nosotros lo conocemos, entonces este no es. Jesús entonces, enseñando en el templo, alzó la voz y dijo, a mí me conoces y sabéis de dónde soy. Y no he venido de mí mismo, pero el que me envió es verdadero, a quien vosotros no conocéis. Pero yo la conozco, porque de él procedo y él me envió. Entonces, ¿sabe qué? Procuraban prenderle, pero ninguno le echó mano, porque aún no había llegado su hora. Y no se va a hacer lo que ellos digan. Y muchos de la multitud creyeron en él y decían, el Cristo, cuando él venga, hará más señales que las que éste hace.
Los fariseos envían alguaciles para aprender. Los fariseos, Rosaura Hernández Martínez, hermano, ¿cuándo viene para Álamo de Mapache? Bueno, pues nada más díganme la fecha y ya estamos allá. Fíjense que ¿qué hora tenemos, santo Dios? Así como con 48. Los fariseos oyeron a la gente que murmuraba de él estas cosas. Y los principales sacerdotes y los fariseos enviaron alguaciles para que le prendiesen. Entonces Jesús dijo: todavía a un poco de tiempo estaré con vosotros e iré al que me envió. Me buscaréis y no me hallaréis, y a donde yo estaré, vosotros no podréis venir. Entonces los judíos dijeron entre sí: ¿a dónde se irá este que no le hallemos? Se irá de los dispersos entre los griegos y enseñará a los griegos. ¿Qué significa esto? Me dijo: me buscaréis y no me hallaréis, y a donde yo estaré, vosotros no podéis venir. Decían ellos: bueno, pues ¿qué es esto? No le entiendo, no le entendemos. Me hallaréis y no me buscaréis, estaréis y no me veréis. Bueno, a tal parece que para ellos le sonaba como un trabalenguas, ¿no? Como un trabalenguas. Pero lo cierto es, hermano, que me escuchan, lo cierto es que eso pasa también el día de hoy, ¿verdad? Cristo le habla a la gente, Cristo le habla a través de una enfermedad. Ayer, ahí en la herradura Gilitla, se acercó un joven de una motocicleta, ¿verdad? Me decía: es que me accidenté con su mano vendadita, dice. Y Dios me habló hoy lo que usted dijo, que habla a través de un accidente. A mí mucho me han hablado de Cristo, pero no quería entender, y aquí estoy con el brazo tronchado, como decían en mi rancho. Hoy en día se predica el evangelio de salvación, el evangelio de poder, hermano y amigo. Mucha gente aunque está ahí tirada, mucha gente aunque está enfermiza, ya le dictaminaron y le dijeron que para tal fecha se muere. Oiga, aún no quiere entender, ni esa persona misma se tiene misericordia. Pero mi hermano, esperan a que venga una enfermedad incurable para entonces sí buscar de Dios. Esperan, mi hermano y amigo, que venga una tragedia. Tanto que se ha predicado el evangelio a través de la radio, de la televisión, de folletos, a través de la Biblia, a través de muchos medios como hoy, que hay mucho difusora donde está predicando el evangelio de salvación. Y sabe, la gente no quiere creer. No quiere creer, por ejemplo, que Cristo sana, que Cristo salva, que Cristo murió y resucitó, pues menos, ¿verdad? No entienden que Cristo pronto viene por su iglesia limpia, pura, sin manchas, sin arrugas. Él prometió volver. Él prometió regresar por todos aquellos que le esperan en una vida en santidad. Gloria a Dios. Así es que, mi hermano y amigo, ¿tú cómo le estás esperando al Señor? ¿Qué estás esperando? ¿Que te suceda? ¿Que te suceda qué? ¿Qué estás esperando? ¿Que te suceda qué? ¿Qué estás esperando? El Señor está por venir. No se le ha olvidado, sino que está esperando. Está esperando que te arrepientas de todos tus pecados. Él no se lo ha olvidado. Él te tiene en la mira. Por más que te escondas, por más que te alejes de Él, Él te tiene en la mira, amigo que me escuchas. Te anda buscando desde cuándo. Pero pues, no quieres. Pones pretextos para no ir al templo cuando te invitan a una campaña, cuando te invitan a una enseñanza. Es por eso que tantas cosas están sucediendo. Marina Reyes, a los hermanos, a Dios se bendiga. Pues solamente para recordarles que en punto de las 6 de la tarde, mi hermano, pues damos inicio aquí en la galera pública de Jalpilla, Axtla de Terrazas, San Luis Potosí. Venga, traiga a sus enfermos, traiga sus problemas a los pies de Jesucristo, que es una respuesta, es la respuesta para usted. Jesucristo no es religión. Jesucristo le está esperando. ¡Ea, ea!

Véngase, véngase, le esperamos. En el mes de noviembre estaremos allá en La Ceiba, Tenexcalco, en la galera pública con la iglesia.

Recuerde, cualquier comentario, sugerencia, regaño o llamada de atención, hágamelo saber al 833-148-2566. Ya está llegando la gente, ¿eh? Ya están llegando. ¡Ánimo!

¿Cómo estamos, Javier Ramos? Javier Ramos, Dios te bendiga, mi hermano Saúl, desde el Reynosa, Tamaulipas. La hermosa y polvorosa Reynosa, Tamaulipas. ¡Ea, ea!

pues mañana le esperamos en punto de las 5 de la tarde, lluvia de textos. Gloria a Dios. Me despido de la 101.5, gracias. No quiero pecar, más con mis manos. Rachel Berenciano y toda la familia Hernández, un abrazo. Más con mis ojos, no quiero pecar.

0: Gracias, que el Señor les bendiga. Hasta mañana. Ánimo y arriba corazones.
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0: Son las 5 con 55 minutos.
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2: Son las 6 en punto.
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bien. Te doy las gracias por permitirnos entrar a tu hogar, tal vez a tu trabajo, tu auto y lo más importante, a tu corazón. Mi nombre es Betty Rodríguez y es un gusto estar de nuevo con ustedes en su programa Cruzando el Desierto. ¿Sabes? El día de hoy no estoy sola, tengo una invitada. ¿Recuerdas que la semana pasada comenzamos hablando acerca de un tema que no siempre es fácil mencionar? El suicidio. Hoy seguiremos hablando acerca de este tema, pero con otra perspectiva y una opinión profesional desde la psicología. Vamos a estar interactuando en este tiempo, así que si quieres comunicarte con nosotras, los números en cabina son 481-144-0253 y 481-112-3462. 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